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1: Hay salida desde el fondo para Belgrano de Córdoba. Estamos por llegar al minuto número 45, al 90 de juego. Va a sacar Vicentini. Belgrano que está consiguiendo una victoria muy, pero muy importante. Porque está luchando en la zona de arriba de su zona. Porque viene de ser el campeón del fútbol argentino. Porque viene de ganarle el clásico a Talleres en el Kempes. Y ahora está ganando en Avellaneda. La pelota que la tiene el Mudo. Toca la pelota para hacerla a Rayán. La tira larga para Vázquez. Va a llegar, ¿eh? Ahí va el Mudo, el centro atrás para Gutiérrez. Y con lo justo le queda el rebote. Atención con esta, va Velázquez. Enfrenta al arquero, Cambeses. Cambeses abajo, le queda Longo que va por arriba. Cambeses, Cambeses en dos ocasiones. Lo salva Racing. La pelota la tiene Tello. Habilita para que la tenga Elías Torres, que engancha, va entre dos. Se la sacan, se lo comieron. Están en otra dinámica los jugadores de Belgrano. Están más enchufados que los de Racing. Y la pelota que la tiene Escudero, va en busca del empate Racing. La gente de Racing que se empieza a acordar del partido del domingo. La tiene Duan, se amaca sobre la línea, pasó, la termina perdiendo.
2: ¡Cinco más!
1: La pierde Duván Vergara, vamos a jugar 5 minutos más. Ahí lateral para Racing que se apura el equipo del Chirola Romero y la dejan atrás para Gonzalo Escudero. Toca la pelota para Duván que cambia de frente para que se venga Mateo Martínez. Ahí va Racing, la pelota que la tiene Mateo Martínez que se amaca, pasa al ataque, filtra la pelota, la pierde. Ahí lateral para Racing.
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3: Vayan a buscar la doble tapada de Cambeses, por favor, no se pierdan eso.
1: La pelota para Gutiérrez, toca para Celarrayán, levanta para Gutiérrez que va con Martínez mano a mano, mete el cuerpo bien por el pibe de Racing, al piso, gana la falta, se gana los aplausos. Los únicos aplausos del hincha de Racing son para los chicos del Tita Matiusi, que son los que están dando la cara en este momento junto a Facundo Cambeses. Juegan la pelota, otra vez le dicen además atrás. A ver, salida para Racing que lo hacen rápido para que la tenga Alejandro Tello. Toca para Saracho, ahí va el negro Saracho que juega la pelota para Ezequiel Canavo y otra vez para el número 11, recibe por la banda derecha y centraliza para que la tenga Matko Miljevic. Ahí va Matko que juega la pelota para que la tenga Nacho Rodríguez, abierto Vergara y la pelota que va para él, tres cuartos de cancha la tiene Vergara y juega para Escudero. Ahí va la Academia, no encuentra espacios, no encuentra dónde tocar la pelota Racing y por eso toca y toca en la zona defensiva. Juega la pelota para Duván, quiere encarar, deja uno en el camino, filtra muy bien. Bien, atención con esta, el centro, oh, el arquero, el rebote, el arquero. El arquero Vicentini se quedó con la pelota cuando Racing intentaba, cuando quería meter la pelota, se lo terminan errando. Era Maravilla Martínez, se la quedó Vicentini. Gana Belgrano 1-0 por ahora.
3: Lo injusto que es el partido con Racing, la pelota de Duván Vergara, una puñalada y Maravilla que no está, que no está, no pudo empatar el partido dentro del área chica.
1: Hay tiro libre para Racing, estamos sobre el cierre, estamos por Continental, pero quédate porque esto sigue. Después se viene Talleres Independiente con los relatos de Leo Geda desde Córdoba. La pelota larga arriba, intenta Saracho bien meter cuerpo, Velázquez, ahí salida lateral para el Pirata.
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1: La pelota para Celarrayán que la deja con el taco para Gutiérrez que se la quiere llevar pero no puede. Y termina defendiendo. Muy bien por Gonzalo Escudero que recibe y aguanta Racing. La pelota que termina metiendo el cambio de frente para que vaya Vergara. La termina bajando bien el colombiano. Propone el pie a pie, lo marca Morales. Mete el centro, marca Morales. Arriba termina completando el jugador de Belgrano de Córdoba. Y es por eso que vuelve a caer la pelota en los pies de Nacho Rodríguez que va al ataque. Cambia de frente para que la tenga Mateo Martínez, va Racing. Abre la pelota para Canavo. Banda derecha, juega para Saracho. Saracho que se quiere dar vuelta pero no puede, quiere hacer un rodeo, se le escapa la pelota, la va a perder. Ahí salida, saque de arco para Belgrano.
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3: Se acaba el partido, se le va el tiempo a Racing. Yo sé que el hincha de Racing ve todo oscuro ahora y lo único que piensa es en el partido del próximo fin de semana, el clásico. Pero créame que este es otro Racing. Lo que no cambió lamentablemente es el resultado.
1: Racing que no hace pie, Racing que se profundiza en su crisis deportiva, no logra ganar de local y el próximo fin de semana va a estar jugando nada más y nada menos que el orgullo de Avellaneda en el clásico frente a Independiente. Y ahí va Velázquez y ahí va el Pirata que cruza la mitad de cancha, está sobre el vértice el número 53, toca atrás para el Mudo Vázquez que pisa la pelota, lo marcan entre dos, pasó, toca la pelota para Celarrayán, Celarrayán para el Mudo, está el segundo, es un golazo. pelotazo. Ahí va el Mudo. ¡Gol! ¡Qué golazo! ¡Gol! A ser si no, ¿quién iba a ser si no era el número 20, el Mudo Vázquez, el que llegó de chiquito al Pirata, el que recorrió las inferiores, que llegó a jugar en la primera de Belgrano, que jugó en el ascenso, que jugó en la primera y que volvió para esto, volvió para ser campeón y figura de este Belgrano, lleno de pertenencia, lleno de la gloria Pirata, de la mano de él, de la mano del Mudo Vázquez, Belgrano le gana Racing por 2 a 0.
3: ¿Quién dijo que en el fútbol hay que correr a toda velocidad? Caminando fue hilvanando este golazo. Créame que ya está, no vi otros goles. Es el gol de la fecha y de muchas fechas. Tremendo golazo del Mudo Vázquez a los 95, sí, a los 95 minutos, como un pibe, terminó decorando el triunfo de Belgrano en Avellaneda.
1: Bueno, escuchen el ambiente en el cilindro es terrible, con nombre y apellido hacia el presidente de Racing en la semana previa al clásico de Avellaneda que se va a estar jugando en este estadio, nada más y nada menos. Yo te digo, Adrián, no sé si es mejor o peor a esta altura que se juega acá.
3: No, yo, a ver, claramente te digo que es peor. Claramente te digo que es peor porque el clima va a ser tremendo. Por eso digo, es tan fuerte lo de Racing alrededor de lo que pasa en una cancha de fútbol, de todo lo que fue ocurriendo, del mercado de pases y demás, es tan fuerte que permite a lo mejor no destacar cosas positivas como los chicos del predio Tita, como alguna buena intención de Chiroga Romero. Todo queda manchado y tapado por el gran quilombo que tiene Racing.
1: Bueno, José, voy con vos por la zona de Racing.
2: Sí, mientras hay algún forcejeo entre algunos jugadores de Racing con los de Belgrano de Córdoba, alguna gastada de más, tal vez algún gestito hizo calentar en este momento, ¿no? Sobre todo cómo está la academia, que no encuentra el rumbo después de esta derrota 2 a 0. Ya tiene que hacer borrón y cuenta nueva el conjunto de Chirola Romero y ponerse el chip de trabajar en la semana para lo que va a ser su próximo compromiso de la fecha 13 frente a Independiente, 14:45. Escuchá a la gente.
3: Hay un clima caldeadísimo acá, bueno, en el presidente Perón.
1: Peleas en la tribuna de Racing, los hinchas que se empiezan a golpear directamente, Adrián. Los embaran otros hinchas, pero te digo que el clima hace muchísimos años que no se bebía esto en la cancha de Racing, José. Diego, digo.
4: Habla.
5: Terminamos meses. Y la verdad, dale, que, como te dije, me duele muchísimo. Pero bueno, no queda otra que seguir trabajando, seguir mejorando. Y tirar para adelante, que es lo único que queda.
4: Llegaron complicados de cara a lo que es la clasificación a los playoffs, bastante lejos.
5: Sí, sabemos que el semestre es malo, el año fue malo, pero como te dije, no queda otra que levantar cabeza, mejorar, insistir, en algún momento tiene que salir, pero como dije, me duele mucho este momento.
4: Recién la gente cantaba el domingo, cueste lo que cueste. Bueno, puede ser por lo menos de cara a lo que viene un bálsamo, el clásico.
5: Sí, sabemos que es un partido importantísimo, tanto para la gente como para nosotros. Es un clásico de local con nuestra gente, ojalá que quede en nuestro lado.
4: Facundo, ¿qué le faltó hoy?
5: No, creo que nada, no, en este momento no, la verdad que no puedo hacer un análisis, lo haré en la semana, pero como te dije, me duele mucho este momento porque no lo merecemos.
4: La última, más allá de lo futbolístico, ¿hay que laburar desde lo anímico de cara a un partido tan importante como el del próximo domingo?
5: Sí, creo que es un clásico, esos partidos obviamente que motivan a todos, pero como te digo, me duele porque estábamos motivados, estábamos convencidos, teníamos muchas ganas y hoy la verdad que perder así de local, con un gol en el último minuto también, así que me duele mucho, pero bueno, hay que levantar cabeza, no queda otra y tirar para adelante siempre.
4: Facundo, gracias.
5: Gracias a ustedes.
1: Bueno, hasta ahí la palabra del capitán de Racing.
6: en este momento donde, con algunos aplausos, ¿no?, que se termina retirando, porque la verdad que Racing lo aguantó hasta el final gracias a él. Paso un toquecito para ir cerrando por la zona de vestuario, José y Manu Chasco.
2: Bueno, ya no quedan jugadores de Racing, insultos por parte de la gente, después un cántico que el domingo cueste lo que cueste, el domingo tenemos que ganar, así es la vida de Racing hoy por hoy. Después de esta derrota 2-0 frente a Belgrano, ya empieza en el rojo del próximo domingo 14:45. Toma revancha de Racing cuando le ganó los octavos de final de la Copa Argentina 1-0, viene de 3 empates y 3 victorias consecutivas. Así enrachado está el equipo de Russo Zelinski, que vuelve a ganar en la Avellaneda como aquí en el 2011. Hoy vuelve a ganar 2-0, la próxima el domingo a las 20:15 en el Julio César Villagra va a recibir al River.
3: Las buenas intenciones, incluso también la falta de esa cuota de suerte que a veces necesitas, hicieron que Racing no se llevara algo de este partido, ¿sí? En el segundo tiempo el equipo tuvo chances, completó ese buen funcionamiento, esa buena intención de juego asociado con situaciones de gol, pero enfrente tuvo un señor equipo que siempre estuvo en partido, que siempre tuvo el botín en el gatillo, y más si el botín es el botín zurdo del Mudo Vázquez.
6: Ha ganado Belgrano en Avellaneda por 2-0 y metió a Racing en una crisis profunda desde lo deportivo y con este clima tenso que se está viviendo en Avellaneda, porque el clima sigue siendo tenso con los hinchas que se van retirando, muchas peleas que no se veían hace mucho tiempo en la cancha de Racing entre los propios hinchas cuando se retiraban del estadio, pero el próximo partido es nada más y nada menos que frente a Independiente, aquí en el Cilindro de Avellaneda, el domingo 18, el Día de la Madre, a partir de las 14:45 lo vas a estar viviendo como debe ser y como corresponde a lo largo y ancho del país, por Radio Continental. Saludo grande, primero despido a José Vitale y a Manu Chasco, abrazo grande, buen laburo.
2: Abrazo enorme, hasta la próxima, abrazo, un retorno.
6: Bueno, ha perdido Racing y sigue regalando el prestigio, Adrián.
3: Sí, totalmente, la gente se va cabizbaja porque ha sido un golpe muy duro, lo dijo Cambesa, recién lo escuchamos, muy golpeado el equipo, golpeada la gente, una pena porque insisto en las buenas intenciones de Chirola Romero. Un placer, Lucas, te felicito por el relato. Manu Chasco, te queremos.
6: Bueno, nosotros nos empezamos a despedir, pero ustedes que están del otro lado, a lo largo y ancho de la Argentina, se quedan, porque esto continúa, porque nos vamos a Córdoba, al Kempes, donde va a estar jugando Talleres, frente al Rojo de Avellaneda, frente a Independiente, lo va a estar relatando mi amigo, el gran Leo Ojeda, y comentando Gustavo Medina, así que quédense, y Leo Ojeda tiene un gran relato por delante que lo va a estar acompañando hasta las 12 de la noche. Muchísimas gracias, y ustedes se quedan en Radio Continental, que esto continúa.
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0: 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Después de lo que fue la derrota de Racing frente a Belgrano, llega el otro equipo de Avellaneda, Independiente, con 17 puntos en el límite de la clasificación, con la chance de jugar o no, aunque sea la Copa Sudamericana. En eso anda Independiente, a una semana del Superclásico de Avellaneda, frente a Racing y un Talleres que está último con 8 unidades, que está 19º en la general, que viene de perder con Belgrano y con Instituto, que viene de perder con los equipos de su provincia. Talleres Independiente por Continental en el partido de fin de turno de la jornada, porque venimos del Negro Bulos, del triunfo de San Lorenzo, porque la Daga relató el triunfo de Belgrano y porque ahora llegamos con Independiente para jugar contra Talleres con mi comentarista, con tu comentarista. Hola, bienvenido Gustavo Medina.
1: Querido Leo Ojeda, saludos para todos los que van terminando el domingo y se encuentran con que mañana es feriado, porque mañana es feriado. Me enteré hace un rato, mire. Llegan dos equipos, recién escuchaba el relato de Lucas Ladaga, la transmisión de los muchachos, la derrota de Racing, de local. Uno pensaba cómo Racing se desmoronó, cómo Racing, de un enorme plantel, peleando todo y a veces coronando, terminó en esto que es hoy, besando la lona en la zona de grupos, ya lejos de cualquier chance razonable de Copa. Y uno tiene que decir lo mismo de Talleres. ¿Cómo se desmoronó Talleres? El Talleres que peleaba campeonatos, que llegaba a las finales, que incluso le ganó a River aquella final, rara final. No por cómo se haya jugado ni por cómo se haya arbitrado, sino por lo absurdo de lo que es esa final y esa copa, la Supercopa Internacional. Pero Talleres estaba ahí, siempre estaba ahí. Y hoy es esto. Hoy es un equipo que ha incorporado buenos nombres, pero que no pelea, que no le ha pegado al técnico que hizo revolucionar con Sampaoli. Y la revolución terminó en guillotina. Y no puedo decir que Independiente se haya desmoronado, porque para desmoronarse primero hay que estar arriba. Independiente hace rato que no está arriba. Tal vez ese paréntesis con Bacari, al que hoy le sigue siendo muy bien, porque es un muy buen entrenador, haya sido un oasis en medio de tanta nada, de una dirigencia ya de salida. Y el resto es esto: ganar un partido jugando mal, perder de local, ser goleado, tener un técnico del que nadie sabe qué mérito tiene para estar aquí, en el banco de Independiente, ver jugadores de los cuales tampoco se entienden los méritos para estar en el banco y en la titularidad de Independiente, y las elecciones a la vista en 2 meses. De todos modos, Talleres e Independiente raramente han defraudado. Talleres e Independiente siempre nos han dado buenos partidos. Más allá de la pobreza que hoy los inunda, porque los inunda, me da la sensación de que hoy nos vamos a entretener.
0: Matías Pena, paso por el vestuario primero de Talleres de Córdoba para tener la formación del equipo de Don Omar, de Felipe. Así va la T, así va el último de su zona. Así va el equipo cordobés, Pena.
2: Hola, Leo. Hola, Gus, buenas noches para todos, compañeros. Usain en el arco, Shot, Catalán, Riquelme, Baez, Fattori, Galarza, Lima, Moraes, Baroni, De Pietri y Dávila. El 11 de Omar de Felipe, el 11 de esta noche para Talleres.
0: En la carrera, así va el equipo de Chatzón Viera, así va Independiente, una semana del Superclásico.
2: 6 modificaciones realiza el rojo: Rey en el arco, Vanegas, Arrayago, Valdés, Arias, Marcone, Pérez, Cursi, Cabral, Montiel, Abaldo y Ezequiel Ávila, el 11 de Independiente esta noche.
0: Me meto con vos, Gustavo, a una semana del Superclásico, todo lo que va a transcurrir post de este partido, teniendo en cuenta el resultado, cómo le va el rojo, porque hoy, Gustavo, créeme que hay olor de qué técnico que pierda, técnico que puede pagar.
1: Veremos de qué manera. Yo puedo hablar de Independiente, de Jackson Viera, y habrá que ver si Independiente cae, de qué manera cae. Una goleada lo exenta a Jackson Viera, eso está claro. Una goleada lo saca directamente del cargo.
0: Como aquella de Atlético Tucumán por Copa Argentina,
1: que pasó con Quinteros, pero Quinteros no se va por eso. Quinteros se va por las declaraciones posteriores en conferencia de prensa que hartaron a la dirigencia. Pero aquí Independiente todavía no le hemos visto, salvo un primer tiempo con San Lorenzo, lo cual ya no es meritorio con este San Lorenzo. No le hemos visto nunca una línea futbolística convincente, no le hemos visto jugar bien, para ser claros. Entonces, hoy una goleada en contra lo exenta. Una derrota no lo sé, porque nadie se anima a confirmar que si Independiente pierde una semana de clásico se queda sin técnico. Lo de Talleres ya es preocupante. Se consumió uno y Omar ya es mirado de reojo, viene de perder el clásico también. De local viene de perder el clásico. Y por eso tampoco vemos la cantidad de gente que estamos acostumbrados a ver de Talleres.
0: Hola, Diego Mendoza, con la presentación de Federico de Liechtenstein. Aquí están, estos son los principales títulos de la jornada. A 5 minutos de la hora señalada por Continental para Talleres Independiente.
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4: Buenas noches, querido Leo. Abrazo grande a Gustavo y a Mati Pena. 13 grados en Córdoba capital en esta fecha 12 del campeonato de primera división del clausura, que tiene 32 goles, una banda de tantos en 12 partidos. Independiente por ahora en zona de clasificación, octavo con 17, Talleres último con 8. Hoy domingo en el campeonato ganó San Lorenzo 1-0 Riestra, volvió Central 5-0 Independiente Rivadavia, Platense Argentinos Juniors 1-1, recién Belgrano superó en Avellaneda Racing, prácticamente eliminado de todo, 2-0, querido locutor.
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4: En la Primera Nacional hay gol de Ciudad de Bolívar, Caraballo. Gana el equipo de la provincia de Buenos Aires 1-0 a San Telmo. Ya empató Ferro, ya perdió Morón, ya ganó Temperley. Líder junto a Tristán Suárez. Ya empató Colón, ya empató San Miguel, que sobrevive sobre la hora contra Almirante Brown, y ya ganó Atlanta, ahí nomás de la punta, en la primera vez ganó Sportivo Italiano 2-1, y en el Federal las semifinales con Olimpo empatando contra San Martín de Formosa 1-1, y la victoria de Chipoletti en Río Negro 1-0 contra Alvarado.
0: Ya están en la cancha Talleres, vestido de Talleres, e Independiente con la clásica camiseta roja. Gustavo, recordar, ¿no?, aquellos viejos lindos partidos que nos daban en Barrio Jardín, en el viejo paraje, ya tocó carreras en este Mario Kempes, pero la historia habla de históricos Independiente y Talleres.
1: El partido, la final, tal vez más increíble de todas las que se hayan jugado en el fútbol argentino, aquella que consagró a Independiente con 8 jugadores perdiendo y con todo en contra. Y cuando digo con todo en contra me refiero al árbitro y a la dictadura militar en aquel momento. El día del cumpleaños de Bochini, lo que pudo haber sido, probablemente por todo lo que había hecho antes de esa final, merecido para Talleres. Pero en aquella final fue tan burdo lo del árbitro y tan notorio para dónde inclinó la cancha, un gol acomodando la pelota con la mano, 3 jugadores de Independiente expulsados, y aquella épica frase del Pato Pastoriza cuando Independiente se quería ir: sean hombres, vayan y jueguen. Fueron, jugaron, empataron y consiguieron el partido. Y después hay muchos grandes partidos aquí. El último, Leo, o por lo menos el último, el que yo me acuerde, el 3-2 de Independiente a Talleres con el gol de Cabral, amagando ante la salida de Guido Herrera y definiendo en el último partido un partido, valga la redundancia, de trámite increíble, un gol en contra de Vera, un gol en contra de Talleres y la definición en el último momento.
0: Saludando Talleres a la cuaterna arbitral Independiente con Marcón a la cabeza, vestido de rojo Independiente posando para reporteros gráficos. Independiente y la T Independiente a una semana del Superclásico, con la tensión en la cabina de Radio Continental, la cabina 14. Acá está, estamos siendo atendidos de maravillas por la gente de prensa. Señoras, señores, posa Talleres. Matías Pena, ¿algún detalle del partido que se nos viene por Continental?
2: Bueno, Leo, Bus, 2 victorias consecutivas de Talleres sobre el rojo y una vuelta importante en el conjunto cordobés, la del paraguayo Alejandro Maidana, que estaba citado con su selección. La mala por el conjunto local es que Agustín Álvarez Martínez todavía debe cumplir una fecha de suspensión. Lo decíamos, mueve el banco Jason Viera, Arias por Godoy, Valdés por Fedorco, Arrayado por Calderón, Vanegas por Martino, Cabral por Mesa suspendido, y Ávila el ingreso, las 6 modificaciones que tiene Independiente para esta noche para enfrentar a Talleres.
0: ¿Qué cambio te sorprende, Gustavo, de los que ha anunciado Matías Pena de la semana de transcurso que venías informando?
1: Cambios no me sorprende ninguno, me sorprende la ratificación de Matías Zavaldo, cuyo nivel viene siendo subterráneo. El tema es que como Independiente en líneas generales juega mal, y no hay uno al que uno pueda meter la mano para evitarle la crítica negativa. Entonces no puede sorprender absolutamente nada. Sí que Avaldo se mantenga, ojalá Avaldo tenga una buena noche. Independiente ha hecho uso absurdo de su opción de compra a 3 millones de dólares, un club que está besando la lona económicamente hablando, por un jugador que ha rendido muy poco. Entonces que Avaldo se mantenga es lo que más me llama la atención.
0: Talleres va a atacar hacia el arco del Artime, la zona donde está el tropezón. Independiente, no, ahora van a cambiar de cancha. A ver, esto fue por el sorteo, claro que sí. Ahí van cambiando de posición en la cancha. Talleres va hacia el arco del Artime, Independiente va hacia el arco de la Wellington. Empieza a quedar todo preparado. Va a atacar hacia el Cerro de las Rosas el equipo local. Ahí está la gente de la T alentando a sus jugadores. Va a pitar Sebastián Zunino en el VAR. Laura Fortunato. Va a mover la T, va a mover Valentín Dávila. Señoras, señores, Matías Barrio, Flaco Spinetta en Continental. Todo preparado, la última función del domingo en AM590. El cordobés Valentín Dávila está ultimando detalles. Sebastián Zunino, a lo que estamos acostumbrados, Medina. Y ahí la gente no esperaba más de Talleres.
1: Talleres se acostumbra a sonar hoy totalmente rodeado a corte de lo que viene siendo Talleres.
0: Va a mover la pelota, Dávila la va a tocar para Baroni. Señoras, señores, está en juego. Pelota puesta para Baroni. Baroni que la va soltando hacia atrás para que le maneje Catalán. Viene Catalán con la pelota. Catalán que la va poniendo para el pelado Fattori. Fattori que la va tirando para Matías Galarza. El pretendido por Boca Alex sobre el Genk. La va jugando otra vez. Encontra para que la domine allí en la salida de Pietri. De Pietri que la va jugando para Catalán. Catalán que la tira para Fattori. Fattori jugando como un líbero del equipo. Con los dos stoppers que vendrían a ser Catalán y Román Riquelme. Ahí va el ex hombre de Argentinos, el ex Chicago del Cerro. La tiene Fattori, Fattori que la va jugando para Catalán. Viene a marcarlo Chimi Ávila. La tiene Catalán, Catalán que va jugando otra vez para entre las medias vacas. Se viene Galarza, Galarza que toca para Fattori. Toma la boda, me la vi, la manejan ellos ahí en la mitad de cancha. La va poniendo otra vez para Baroni. Baroni que la va tirando para... Se viene Galarza, Galarza que lo pone a correr ahora. Gusta Jot, viene Jot con la marca de Avaldo. La va poniendo otra vez para Ricky de Moraes. Corta Barcone, rebota la pelota, le vuelve a quedar para Avaldo. Sale Independiente.
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0: Se queda para Fattori, Fattori que la va tirando otra vez para Galarza. Ahí la tiene Talleres, el monopolio del equipo de Don Omar. La tiene Fattori, la pisa Fattori. El reemplazante de Juan Esforza la va poniendo para Catalán. Sale el equipo local.
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0: La tiene Román Riquelme, Riquelme que la va poniendo para Gabriel Báez. Gabriel Báez que viene de la izquierda hacia el centro, la va poniendo otra vez para Fattori. Independiente, presione, corre para todos lados Avaldo, pero no la va a poder recuperar. Y la tiene Augusto Ayot, y Ayot que la va poniendo otra vez para Fattori en salida, 5 central. La pone para Matías Galarza, y Matías Galarza que lo vuelve a jugar otra vez para Báez. Y viene Báez con la pelota y le marca el pase por el sector medio. Baroni viene con la pelota, Baroni, Baroni que la va poniendo para De Pietri, De Pietri para Báez. Metió el centro, el cabezazo, entrando por el punto penal de De Pietri. Le pegó con el techo de la pelota, pero Medina, 2 minutos de monopolio de Talleres. La cabeció mal De Pietri, sale Independiente.
1: En área sin percurso, un centro para que cabecee cualquiera y siempre cabecean. Los que juegan contra Independiente, esta vez forzado, empujado por Vanegas, arriba De Pietri ganó. Se fue lejos, pero ya llegó Talleres.
0: Va a sacar la pelota Rodrigo Rey. La va poniendo al costado para que tenga salida allí. Valdés la tiene, Valdés, Valdés que la tira para Rey. Dice de lista, está en, dice Federico por Continental.
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0: La va poniendo para Valdés, viene saliendo el ex de Central Córdoba, centro del arquero. Venimos del triunfo de San Lorenzo. Lo gritó Bulos al gol de Rodríguez Pagano. Venimos del triunfo de Belgrano contra Racing. Lo relató Luca Ladaga. Última función del domingo por Continental con Gustavo Medina, 3:00.
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0: Alguien viene siendo el lateral para Montiel. Viene Montiel, Montiel con la marca de Valls. También estaba llegando por el sector medio Galarza. Se debate con la pelota allí. Era Montiel, viene sacando la pelota Galarza. Hace equilibrio, no se le fue la pelota allí a De Pietri. Viene De Pietri, le va poniendo para Rick Moraes. Se va al primero de Talleres. La tiene Rick, se complicó. Era irse contra el arquero Rey Gustavo. Se demoró, hizo enganche y perdió chance.
1: No, no estás convencido de lo que tenés que hacer. Me parece bien que Independiente Reclame que se fue. A mí, a golpe de vista, me parecía que se había ido la pelota. Después Moraes quiso enganchar. Estaba solo, también es cierto. No tenía un compañero para buscar una opción. Pero cuando titubió, la terminó perdiendo. Pudo haber sido buena de Talleres el partido. Está parejo, recién arranca, pero Talleres avisó.
0: Gana la pelota allí y se venía Cabral. La va perdiendo con la marca de Galarza. La va tirando para Fattori. Fattori que la pone atrás para Román Riquelme. El ex hombre argentino se la da a su co-equiper, claro. Y allá vinieron de la paternal para jugar en Córdoba. La tiene Federico Fattori. Viene Fattori, Fattori que lo tira otra vez para Román Riquelme. Román Riquelme que la va a poner para el arquero. Va saliendo un sai, el arquero jugador. ¡Serenate!
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0: Estamos con Gustavo Medina, con Matías Pena. Estamos con Diego Mendoza, con Federico de Lichtenstein, con Maxi Castañeira, con Mati Barrio, con el Flaco Espineta. Todo 5-5. Talleres Independiente por Continental 0-0.
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0: Mucho fútbol me dio el fin de semana, o estuvo tranquilo.
1: El suficiente, la verdad que el suficiente.
0: Vio imágenes, después fútbol es otra cosa.
1: Sí, sí, fútbol es difícil.
0: Viene con la pelota Arias, mete el centro para que llegue el Chimi Ávila. Sin embargo, viene cortando la pelota a Galarza. Galarza que lo quería buscar otra vez a Giovanni Baroni. Viene cortando Marcone, Marcone que se la va alcanzando en la salida para que le tenga fuera Razago. Razago que la va soltando para Valdez, Valdez que la pone para nada Marcone. Independiente con la pelota, Fútbol Continental. Cuánto va, 5 minutos, 0-0. Viene trayendo la pelota en la salida allí Nahuel Banega. Panega que la pone, es atrás, es para Cabral, Cabral que la va soltando al medio otra vez para que tenga salida con Arrayago, Arrayago que la pone para Valdez, sale Independiente 0-0.
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4: Final, Eva Perón por la primera nacional ganó Ciudad de Bolívar sobre la hora, gol de Jalil Caraballo, 1-0 a San Telmo en puestos de clasificación el equipo de la provincia de Buenos Aires. Mañana cierra esta fecha 33 de la primera nacional, 5 de la tarde en Córdoba, Racing Los Andes y a las 19 en Floresta, partidazo All Boys frente a Godoy Cruz Antonio Tomba.
0: Lateral para Independiente que viene haciendo allí la solidaria, la va poniendo para el Chimi Ávila. Le pone pimienta ese pase y la va soltando para Rayago. La tira Rayago, Rayago que la va haciendo para el capitán Marcone. Está aburrido mi comentarista, no se prende en el partido, lo conozco Medina. Viene con la pelota a Valdés y Valdés que la va poniendo hacia el costado para que venga atacando otra vez. Falta, tiro libre para Independiente. O miento Medina, que no lo siento cómodo.
1: No pasa nada todavía, más allá del cabezazo de Pietri, no pasa nada. Independiente de a poquito comenzó a romper esa hegemonía que tenía Talleres en el arranque y tiene un tiro libre que vaya al área, que va a ir al área de Talleres.
0: Ya no cantaremos el primer gol del Chimi Ávila en Independiente hoy, ¿no, Medina?
1: Bueno, ojalá que para Independiente eso se dé.
0: Me parece que hoy podemos cantar el primer gol del Chimi en Independiente, tiro libre. Ojo que Arrayago ya le ha hecho un gol a San Lorenzo. También por arriba, en la cancha de arriba, le va a pegar Cabral. Está Montiel y está Cabral. Arco del Artime. Le va a pegar la pelota Cabral o Montiel. 7 minutos, 0-0. Expectativa en el paraje, ya toca Carrera en el Mario Kempes. Da la orden, metió el centro Montiel por arriba, se pasaba Rayago, viene sacando la pelota Galarza. El rebote, otra vez quedaba para Rayago. El rebote en Fattori, le va quedando para Enrique de Moraes. Moraes que la va poniendo para Valdés, que la tira para De Pietri que la va poniendo otra vez para que ataque Lima Moraes. Se viene Enrique, la pone para De Pietri, corta el capitán Marcones al Independiente.
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0: La pelota puesta y cortada para que venga Vanegas, el ex hombre de Tigre. La tiene Vanegas, Vanegas que la va poniendo para Rayago, Rayago que la va tirando para Valdés. 8 minutos, Fútbol Continental. AM590, cerramos la jornada del domingo, la ponen para Marcone. Independiente con la pelota después del monopolio de los dos primeros minutos de Talleres. Viene cortando la pelota allí, bien plantado Baroni, Baroni que la pone otra vez para De Pietri. De Pietri queda sin para Baroni. Ahora Fidel que sale la T.
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0: Cortaba Banega, durísima entrada del ex hombre de Tigre. Hay una tarjeta puesta del árbitro Zunino. La onomatopeya de Medina en ese choque de locomotora, Gustavo.
1: Sí, vos sabés que a golpe de vista pensé que podía ser peor la sanción para Vanegas, porque llega absolutamente de tiempo. Y yo no sé si no la revisan, no va a ser peor.
2: Y piden VAR, en el banco el suplente de Talleres piden VAR.
1: Porque termina siendo un rodillazo en la cara lo de Vanegas. Llega tarde, está claro que no va a agredir, pero también está claro que termina impactando la rodilla contra la cara de Fattori.
0: Y decía Matías entonces
2: que pedían VAR en el banco de suplente de Talleres por esta dura entrada del número 5 Vanegas, que fue amonestado para el rojo.
0: Durísima entrada, ¿cómo la viste, Diego?
4: Imprudente, pero no le clava los tapones en el cuerpo a Fattori, zafó por poco el Tigre.
0: El tema, Gustavo, ¿cuál es el límite de lo leal con lo desleal?
1: Sí, yo creo acá que estaba claro que Vanegas llegaba tarde. Es decir, que iba a buscar la pelota, pero que iba a llegar tarde. Y como dice Diego, no clava los tapones, porque no lo golpea con los tapones, pero el movimiento, para evitar eso, termina generando el rodillazo en la cara.
0: Sale con la pelota, Riquelme la va poniendo para Catalán, Catalán que la va tirando para Fattori, viene Fattori con la marca. Tenchi Viabra, le va quedando para Garza, que la pone para Capitán Augusto Schott. Viene Schott que la pone para Rick, se viene Rick Horta. Y va sacando la pelota, bien plantado Rayago que la va tirando para Valdés. Cuento más, 10 minutos, fútbol continental, noche de Córdoba, noche del fútbol continental, porque vivimos la pasión igual que vos, 0-0.
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0: Con la pelota el colombiano Arias, se la va poniendo la salida para Valdés, Valdés que la va tirando para Marconi, ahí está el tiritero, el rayista del equipo, el capitán Marconi la va poniendo otra vez para Sebastián Valdés, le va marcando por derecha el pase Santiago Arias, viene a presionarlo también Fattori, pelota para el colombiano, la va poniendo para Cabral, Cabral que la cuatro vez para Arias, Arias que la va tirando para Montiel, independiente, viene falta que no cobra el árbitro, pero la sigue trayendo Montiel, la ley de desventaja, Zunino, eso es ley de desventaja, le entraron duro al hombre de Independiente, la va sacando Catalán, Catalán que la pone para Galarza, viene con la marca firme en la mitad de la cancha de Pérez Cursi, la va poniendo atrás para Baroni, viene Baroni, Baroni para Unzain, sale Talleres.
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0: Corta la pelota, la va poniendo atrás a Rayago, ha tocado mucho la pelota Rayago, Gustavo.
1: Sí, no sé si es lo mejor que le puede pasar a Independiente, que la toque demasiado a Rayago, pero es la idea del técnico. Salir de abajo, Marcone metiéndose entre los centrales y desde así empezar la distribución.
0: Marcone, dijiste, lo va poniendo para Valdés. Valdés que la entrega para Rodrigo Rey, le va pegando con el revés de derecho, el ex arquero de Gimnasia de Godoy Cruz. La deja y termina cayendo la pelota allí para la Catalán, Catalán que la va poniendo otra vez para Matías Galarza. La frena, Galarza, el 5 de Talleres, la tiene el ex hombre del fútbol de Bélgica. La pone otra vez para que salga Román Riquelme, Riquelme para Fattori, sale de permanente Fattori. Mira intensamente el partido así muy cerca, Jackson Viera, la va poniendo para John Sotka, la para Fattori, Fattori que la va poniendo al medio, para De Pietra y falta, cobra Zunino, salida el 5 central para la derecha, tiro libre para T.
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0: De mucha juventud, Gustavo, Talleres en Giovanni Baroni y en Valentín Dávila.
1: Sí, son dos chicos que están arrancando, que se están mostrando, que también dicen mucho el momento de Talleres con las inversiones que ha hecho, tener que echar mano a chicos de abajo.
0: Saca la pelota del ex equipo de San Paoli, la viene trayendo a Catalán, Catalán que la pone para Fattori, Fattori que la va cambiando ahora para que la maneje Román Riquelme, y Riquelme que la juega para De Pietri para Galarza, le va picando por acá a la derecha, Augusto Schott, ahí la baja el capitán con la marca de Abaldo, la va poniendo otra vez, importada para Rick, hay falta que se levante, dice el árbitro, le quedaba para Vanega, Vanega para Marconi, falta, se queja Pena, se queja Lima Moray, se queja Rick.
2: Sí, porque le entraban duro, Leo, a Lima Moraes, bastante duro, y otra vez Vanegas, corre peligro.
1: Está molestado.
0: Está molestado.
1: Está molestado, Y Vanega yo no sé si tolera otra.
0: Por la entrada contra Fattori, ¿te acordás?
1: Exactamente, hace menos de 5 minutos.
0: Tiro libre para Independiente, Federico, 0-0, 13.
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4: Empezamos a repasar los 28 partidos en el fútbol argentino en este domingo 11 de octubre. En la primera división, San Lorenzo le ganó a Riestra 1-0, Central 5-0, Independiente.

0: se levantó él, el árbitro le decía arriba y él siguió, corta, la manda afuera, Augusto Schott, la pelota es para quién, para Independiente, señala el árbitro, hay salida para la visita.
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0: Era para Independiente, Gustavo, no le rebotó al hombre de Talleres.
2: Claramente era para Independiente.
0: No, pero empecemos, Unido. Rebotó la pelota, sí, Gustavo.
2: Tampoco hay que esperar mucho.
0: La pelota de Schott rebotó en Vanegas, era, le rebotó, digo, al hombre de Talleres, Gustavo, era para Independiente, Gustavo.
2: Claramente era para Independiente.
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2: Impactante. Se vienen grandes programas esta semana con lo político, con lo económico, con
0: no
2: lo
0: vas a contar política. Nada.
2: Ningún
0: avance vas a dar.
2: Porque este país nos sorprende todos los días, y no para bien.
0: 14, Federico, 0-0, Sacachó.
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0: David la va poniendo para Enrique Lima Moraes, corta. La manda afuera, Valdés. Hay lateral para Talleres. 15 minutos, primer cuarto de hora. Ya te va a decir Medina para quién fue el cuarto de hora. Porque lo opina y comenta por Continental. Va a ser el lateral Augusto Schott, lo tiene cerca Fattori. También se muestra Enrique Lima Moraes. Está Valentín Dávila. Pelota para Dávila, Dávila que la quiere jugar para Baroni. Quería llegar también el brasileño de Maranhão. Rick, falta del brasileño. Tiro libre para Independiente 15.
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0: Hay salida para Independiente. Primer cuarto de hora, Gustavo.
2: Para nadie. La verdad que está parejo el asunto. Más allá del cabezazo de Pietri. Luego se han batido al medio. Y cuando uno habla de una lucha en el medio campo, quiere decir que el partido no da ni asco. Y esto es lo que está pasando. No llegan, no generan, no se desequilibran. No aparecen las individualidades. Sí, alguna pierna además. Mucha protesta de los técnicos, pero de fútbol ni hablar.
0: La Monterrey, la cabecilla, Chimi Ávila. Ese Mía dice, el ex arquero. El Necaxa, defensa y justicia de Newell's Old Boys. Sale con garra derecha, sale un side.
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3: De San Juan, de Santa Cecilia, empató San Martín 1-1 contra Maipú en la Primera Nacional, ganó Bolívar 1-0 a San Telmo, Central Norte y el puntero Ferro del grupo A 1-1, igualó Colón en Santiago del Estero 0-0 con Mitre, ganó Patronato y lo hunde más a Chacarita 2-0 ante Güemes.
0: Viene con la pelota Fattori, va cruzando mitad de cancha, la pone para Guillermo Báez, la tiene Báez, mira la pelota, Báez que la va poniendo para Fattori, Santiago 5-1 Central, la pone para Garza, Garza que la encuentra para Báez, Báez que la va tirando, pasa con todo para Catalán, viene Catalán, aquí de Catalán, Catalán que la juega mal, viene cortando Pérez Cursi, Pérez Cursi que la pone hacia el costado allí, para que la domine el Chimi Ávila, se viene Ávila con la marca de Garza, falta de Matías Galarza, tiro libre para Independiente, tiro libre para Sansón.
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0: Corta la pelota Pérez Cursi, la va poniendo para Arias, Arias que la cuenta de para Mateo, se viene Pérez Cursi para Arias, metió el centro, se llama Baldo, gana con golpe de cabeza Catalán, le queda para que la tenga allí de Pietri para Fattori, Fattori que la va cambiando así para que venga, para que el rincón de la cancha Baroni, viene Baroni, Baroni con la marca de Montiel, se le va la pelota, hay salida para Independiente, el primer juego de la noche que les propongo, porque lo veo a Chimi Ávila
2: sí.
0: Con las seis,
2: sí.
0: Delanteros que han tenido números menores, ¿se acuerdan?
2: Sí, tengo el primero,
0: a ver,
2: Rario. Usó la 1 en español.
0: Sí, señor.
2: ¿Se acuerda de Carrario?
0: Una multiprocesadora, productora acá para Gustavo, que se acordó.
2: Silvio, en español, que Guzmán tenía la 10.
3: Silvio René.
2: Sí, claro. Señor.
1: Y Tuiti.
0: Sirve algún otro también, por ejemplo, el Beto Alonso con la 1, ¿te acuerdas en el Mundial?
2: En el Mundial, bueno.
0: En el cuarto de cancha, volante ofensivo.
2: Claro. Y claro, eso te... y Bertoni no debe haber tenido un número mucho más amplio.
0: Viene con la pelota, Marconi la va poniendo, y cortada para Vanega, decís, Gustavo.
2: Y Ardiles, que tenía que la 2. Alonso tenía la 1, Ardiles tenía la 2.
0: Muy bien, Gustavo.
2: Pero igual para...
0: Muy bien, Gustavo.
2: Igual Alonso y Ardiles eran volantes.
0: Claro. Ardiles defensivo, Alonso ofensivo.
2: Si buscamos, seguramente en el Old Boys de Catoroz, ahí sí nos vamos a encontrar que Don Orestes,
0: claro.
2: Que siempre está cerca de la vida de Independiente, le pone así esa pelotudez, de ponerle los números grandes a los defensores y los chiquitos a los grandes.
0: Viene cortando la pelota allí Baroni, le va poniendo para Bae Bae que la tira otra vez para Dávila, y Dávila para Bae Bae que mete centro, le quedó para Baroni, viene cortando y sacando la pelota Marcone, pica, se puede quedar para el Chimi Ávila, pero viene ganando Catalán, Catalán que la pone para Schott, pero se la regala en la cabeza allí para que se venga el volante heroico, viene Cabral, Cabral que la va poniendo para Chimi.

0: póngale pimienta, Jimmy, pero corta, shot, falta. Ya va Aldo que siga, dice Zunino, no. Cuando se desprendía, dio ley de ventaja, se desprendió una canillera, le va quedando para Baroni, viene Baroni, Baroni para De Pietri, va De Pietri, va a cargar la barra de potencia, la va poniendo otra vez para Galarza, Galarza que la va tirando para que se venga Ricky Lima Moral, por ahí que la pone para Galarza, Galarza que mete el centro, quería llegar para meter el golpe de cabeza, Dávila va saliendo Independiente.
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0: Pues a veces tenés expectativas, yo tenía expectativas con que Mendoza me dijera 1-2. Pero Mendoza, bueno, de vos ni hablar, Federico,
1: ¿no? Lástima, ¿no?
0: Una biblioteca andante, pero parece que no te acordás de algún delantero con números pequeños.
1: En este momento no. 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
2: Yo me imagino de uno, pero hay que corroborarlo. Para esto sirve la internet. Que Almirón, en el Mundial 86,
0: Sergio, el ex New Soul Boys.
2: Ahora se me entró la duda,
0: Se va complicando, va, Gustavo, tengo tiempo.
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3: Tengo uno que juega en el rojo.
0: Viene con la pelota, yo se rasca la cabeza, Medina. Viene Augusto con la pelota del capitán. Se va poniendo para Baroni, viene Baroni, Baroni que la tenía para Ricky Lima de Moray. Viene cortando la pelota a Rayago. Pica, va a quedar en poder de Catalán. La deja salir, lo empuja el Chimi Ávila. Hay salida para Talleres. Decime, Pena, contame.
3: Tengo uno que juega en el rojo y es entrenador ahora.
0: Va sacando la pelota Román Riquelme. La va poniendo para Fattori. Lo viene a presionar Cabral. La pisa Fattori. El ex volante de Ferro de Chicago, ¿te acordás, Franco Spinetta? La tiene Fattori, Fattori que la va cambiando otra vez para Román Riquelme. Román Riquelme la juega con la derecha, pica y queda en poder de Rodrigo Rey. Va a salir Independiente 21.
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4: Completamos el Super Domingo en la Primera Nacional. Atlanta 1-0 San Martín de Tucumán. Chaco Forever 2-1 a Madre. En Acasuso 3-0 Defensores de Belgrano. Almirante Brown, San Miguel 1-1. Ganó Estudiantes de Buenos Aires 2-0 a Morón. 2-2 Gimnasia de Jujuy, Gimnasia y Tiro de Salta. Y Temperley y en la última le ganó a Chicago 2-1 y es puntero junto a Tristán Suárez.
2: Siempre atento don Adrián Piedrabuena.
0: ¿Qué dice Adrián?
2: Almirón fue el único jugador que no sumó minutos, el único jugador de campo que no sumó minutos en el Mundial 86 y tenía la 1. La 1 para Almirón.
0: Viene con la pelota y el 10 para Adrián. La pelota puesta de Marconi, Marconi que la va poniendo para Arias. Arias que la tira para Montiel, viene Montiel, Montiel que la marca de Baez. Viene cortando y sacando la pelota Galarza, se la alcanza. Ahí la tiene Matías Galarza, la va poniendo para Fattori. Se juntan los Pac-Man de Talleres. La tiene Fattori, Fattori que la va cambiando la para que la domine Giovanni Baroni, viene Baroni y le marca el pase Rick Moraes. La tiene el de Marañao. Se viene la bajó, se viene Rick. ¿Qué pasará con esta? Metió el centro para De Pietri. Saca con golpe de cabeza Rayada, gol de Baez. Quedar para Fattori, segunda para Fattori. Fattori que la va poniendo otra vez para Giovanni Baroni. Mira el de Mortero, la pone para Baez. Baez que la va cuento para De Pietri. Y De Pietri que la va cambiando para Baroni. Baroni que la trae otra vez para De Pietri. De Pietri que la va cambiando para Matías Galarza. Talleres con la pelota, cuánto va, 22 minutos mitad del primer tiempo, 0-0 por Continental en el Mario Kempes. La tiene la pelota Fattori, Fattori para Galarza, Galarza que le va cambiando para Riquelme, Riquelme para Catalán, el que defiende la camiseta de Chile. Viene Catalán, pasa Catalán, Catalán que la juega mal, viene cortando la pelota Vanega, la recupera otra vez y tiene salida con Román Riquelme. Riquelme para Fattori, Fattori que la va poniendo para Galarza, Galarza que la va cambiando para Baez. Se viene el argentino paraguayo, la va poniendo para De Pietri, viene con la marca de Pérez Cursi, pasó y se viene De Pietri, le va cambiando para el capitán Schott. Mira la pelota Independiente, cuando la pone para Rick, se viene Rick, lo esconde airado a Vanega, otro meneito para adentro que va a ser el brasileño, metió centro, corta Rayago, todas las pelotas terminan dentro de Rayago, pelotazo largo para Cabral, viene cortando Riquelme, pero la recupera Cabral, Cabral que le va poniendo al costado para que la tenga allí, la salida Montiel, viene Montiel, Montiel que le va poniendo para Cabral, Cabral que le va tirando para área, sale Independiente.
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2: Estoy más orientado a descubrir algunos jugadores delanteros con numeración baja, a tratar de analizar algo que realmente no tiene emociones. Van hasta tres cuartos, mal pase. Van hasta tres cuartos, fallan en la gambeta. Van hasta tres cuartos, falla la sociedad. No pasa nada en Talleres Independiente. Ni siquiera hay alguien que insinúe el dominio. Por eso pensamos en Almirón, Por eso pensamos, no sé, en Michibori,
5: Carrario.
2: En Carrario. En el que dijo pena que todavía no lo pude descubrir.
3: Claro. Hay que pensar en el amonestado del partido.
0: Viene
3: otra pista.
0: Viene con la pelota Marcone, la va poniendo para Cabral. Cabral que la tira para Ebrea. Pero primero llega Montiel. Mete el centro, mete el centro. Y cuando llegaba Baldo, picó y fue a la bolsa de Unzai. Bueno, Medina llegó con un centro cruzado Independiente.
2: Centro cruzado, que eso ha sido todo. El centro desde la derecha al medio terminó en las manos de Unzai, tranquilo, sin dramas adicionales. No había nadie cerca y no hubo lugar para el rebote tampoco.
0: ¿Sabés por qué el partido es así, Gustavo? Porque los que más la tienen son Fattori, Marcone. No la tienen ni Baroni ni Cabral, por ejemplo.
2: Pero aún así, Fattori y Marcone son tipos negados con la pelota. A ver con esta.
0: Viene con la pelota Baroni, la va poniendo para de pie. Viene cortando primero Montiel. Montiel que le entrega para Valdés. Valdés se la alcanza Rodrigo Rey. Pincha una nube en la noche de Córdoba. Gana con golpe de cabeza Augusto Schott, la pone para Ricky Lima Moraes, viene cortando Manega, la pelota que queda en poder de Fattori, Fattori que la va poniendo otra vez para Baroni, Baroni que la entrega para Rick, y Rick para Fattori, Fattori que la va cambiando para Augusto Schott, ahí está contalo vos Gustavo, ahí está la imagen del primer tiempo a 24 minutos.
2: La quiso parar con una pierna, le dio en la otra y se fue al lateral.
0: Fue Schott, ¿eh?
2: El hombre de Talleres, el capitán de Talleres.
0: No lo querías quemar vos, pero fue Schott, Gustavo.
2: Uno no espera que a Schott le pase esto. Pero así está este asunto, ¿eh? Así está el partido. No pasa nada, esperamos que pase algo, insinúan que va a pasar algo, se acercan a las áreas y ahí se...
0: El lateral que viene haciendo Vanega, gana con golpe de cabeza, Schott gana con golpe de cabeza también. Valdés, le va quedando la pelota para Catalán, Catalán que le va poniendo para Galarza, viene Galarza, lo tiene cerca Fattori. La pisa Galarza, lo tiene Catalán cerca, lo tiene abierto por derecha. Augusto Schott, sin embargo, va la pelota otra vez para Catalán, Catalán para Galarza, toma la voz, dame la mí, así juega Talleres en el fondo. Galarza se le va a dar otra vez a Catalán o va a ir hacia
3: cuando
0: el medio.
3: Cuando quieran otra pista.
2: Yo creo ya saber quién es, si es el que yo creo, es 5. No es delantero.
0: ¿Quién? Decilo, pena, dale.
3: No, no, errado. Diego por la pelota real.
0: Dávila se metió en el área. Le queda para el perfil de Zurda. Lo llevó bien. Lo arrastró bien. Allí en la jugada Valdés. La va saltando Arias. Arias que la va poniendo otra vez. Encortada para Pérez Cursi. Rebota la pelota. En va el lateral para Independiente 26.
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2: Bueno, si no es Vanegas, entonces. Si no es Ever. A ver más pistas.
3: Un penal errado en Champions League, importante, semifinales, no por este jugador, ¿eh?
0: Saca la pelota Fattori, la quería alcanzar Dávila, se rompe la cabeza Medina, la va entregando para Rey, Rey que la va tirando al costado para que no la domine, para que tenga salida con el hombre de Independiente, Valdés, Valdés que la va tirando para Rezago, viene a presionarlo Valentín Dávila, otra vez para Rodrigo Rey, tengo tiempo Federico, 27.
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0: Saca la pelota del fondo Baez. La va poniendo para Román Riquelme. Riquelme que la va entregando para Galarza. La entrega otra vez para Catalán. Catalán que la va tirando para Capitán Schott. Viene a marcarlo Matías Abaldo. Hay lateral para Talleres. No te muevas de Continental. 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Se da la cabeza no, contra la pared. Gustavo no sabe quién es Medina.
2: Pero no lo voy a googlear de ninguna manera. Perderé con las botas puestas.
0: Hacen la
3: presión para Pena. De Talleres,
0: Va corriendo Rick. Viene cortando Vanega. Viene con la marca del brasileño. Se va la pelota afuera. En línea no cobra nada, Gustavo, porque lo mira el árbitro. Y el árbitro lo mira el asistente y tampoco cobra. Y en definitiva, saque de arco, sale Rey.
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0: Sale con la pelota Pérez Cursi. La va poniendo para Montiel. Y va picando Arias. Viene con la pelota Montiel, pero viene cortando primero Galarza. De buen partido Galarza, que la pone otra vez para De Pietri, que la va tirando al medio para Baroni. Viene Baroni. Va cortando Marcone. Falta contra Marcone. Le duele el tobillo izquierdo. Hay falta de Galarza. La lateral del árbitro. Hay salida para Independiente 28.
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0: Entonces Mendoza, a primer turno, ¿qué pasó en el Videgain?
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0: primero,
1: vos.
0: Pará, porque primero quiero ir con pena. Espérame, Dieguito, espérame.
5: Y no.
0: Dame otro, dale.
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0: Dame otra ayuda, pena. A ver, dame otra ayuda.
3: El sobrenombre del equipo, el submarino.
0: Y del Villarreal.
3: No, claro.
0: Yo me entrego,
2: Pero no me acuerdo el número. La 6 usaba. Me dicen acá.
3: El 5, Diego Forlán.
2: El 5.
0: Muy bien. Ganó pena, Medina.
2: No, nos ganó pena, nos volvió pena.
0: Nos volvió pena.
2: Caímos ante el mejor.
0: Muy bien.
3: Lo pateé un poquito hoy.
2: Nos bailó sabroso pena.
0: Viene con la pelota Cabral que la va poniendo para Marconi que la va tirando a la derecha, 3-4 para que venga Montiel, pasa Montiel. Lo cortaba abajo Fattori. Una orden de compra, ¿por qué? Para pena.
2: Saludo. Pena después de la que me hizo con Tambiónica, no merece nada.
0: 29 del primer tiempo, lateral que va a ser Arias.
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0: Lo hace área, Federico, la va poniendo para Pérez Cursi que la entrega para Montiel, la va perdiendo Montiel con la marca de De Pietri. Pero corta abajo en la salida, allí Valdés la va poniendo para Rayago. Acá va a pasar Marcones, que algo le dice al primer back central de Independiente. Otra vez de Rayago para Marcones, de Marcones para Valdés, de Valdés para quién, para el medio, para Montiel. Viene Montiel con la marca allí de Román Riquelme. Lo arriba Riquelme, la entrega para Montiel, estaba adelantado en el pique, fuera que el rincón de la cancha, el Chimi Ávila mete centro, estaba habilitado, dice el línea.
2: Sí.
0: Riquelme le protesta el árbitro. Hay lateral para Independiente, 30 minutos, dice mi comentarista.
2: Que Independiente trata de avanzar por la banda derecha, sobre todo con Arias, que ha subido varias veces, ha tirado algún que otro buen centro, pero no ha encontrado interlocutor.
0: El lateral que viene haciendo Marconi que la ponía hacia adentro, allí para Arias, sin embargo viene sacando la pelota catalán, le vuelve a quedar adentro para Vanega que la pone para Cabral, tiró. Eso no es problema para un Sain, llegó Mancita. Acá con papá, le dijo un sign a la pelota, va saliendo con garra derecha en el canjero de Newell's.
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2: ¿Estamos hablando de numeración baja o de números que habitualmente son de defensores? Porque si son números de defensores, Abreu usaba la 13.
0: Claro.
2: Y es un número de defensor.
0: Defensor.
2: Es de defensor. Lo que pasa es que no, en una numeración lógica, como tenemos en el ascenso, por ejemplo, no entraría.
0: Claro. En primera división hace mucho que no se ve. 1, 4, 2, 6, 3.
2: Sería maravilloso.
0: Saca la pelota Fattori que la va poniendo otra vez para Baroni. Viene perdiendo y recuperando Pérez Cursi, la va poniendo para Cabral. Viene Cabral. Y va picando Montiel. Y viene Cabral. Y va picando Montiel. Y viene Montiel. Y pica Aria. Y viene Montiel. ¿Y cómo va a terminar la jugada Montiel? Montiel que la pone para Vanega, prepara punta, le pegó por encima del travesaño. Llegó Nahuel Vanega, llegó el ex hombre de Tigre, cargó la barra de potencia, le pegó por encima del travesaño, Medina.
2: Vanega no se han dado con timidez, desde que arrancó el partido pasa el ataque, si bien bordeó y bordea la tarjeta roja, ha atacado y ha pasado el ataque prácticamente siempre, aun cuando Arias también lo hace, al mismo tiempo. Llegó, recibió bien de Montiel, le dio de zurda muy, muy por arriba del travesaño.
0: Va a sacar la pelota Unzain. Saca la pelota Unzain, la va poniendo para Catalán que la va jugando para Ricky. Ricky lo puede correr allí a Dávila. Corre Dávila, corta Marcone para Rey. ¿Sabes una cosa, Federico?
1: Sí.
0: De un área a la otra, tengo tiempo para escucharte.
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0: Sacando la pelota desde el medio y pasa el ataque Pérez Cursi, viene cortando Fattori que la va poniendo al medio para Baroni. Mire Baroni que la va poniendo para ganarse, que la entrega otra vez para Fattori. Se revuelca de dolor el hombre de Independiente, que era Arrachago, le quedó pegando trompadas al césped.
2: Sí.
0: Saca la pelota, allí Catalán, batiendo palma, la pone otra vez para Baroni. Baroni la va entregando para Fattori, va a cruzar el campo de Independiente, la pone para Baez. Y Baez lo pone para De Pietri, va corriendo De Pietri, le rebota la pelota al hombre de Talleres. Es mía, dice Rodrigo Salarrey.
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4: En la primera B hoy ganó Sportivo Italiano 2-1 Argentino de Merlo. Mañana se termina la fecha 39 con dos partidos, lunes feriado, 3 de la tarde, Guayurquiza, Real Pilar y Brondea Drogué. Doc Sud.
0: Hacia el arco, el Artime ataca Independiente, viene con la pelota allí en la salida, Pérez Cursi la va poniendo atrás para Valdés, que la va cambiando para Rayago, va saliendo Juan, es tuya Juan, dominala, la tiene Rayago, Rayago con la marca de Valentín Dávila, del cordobés de 19 años, corta la mitad de la cancha, se la va poniendo con Marcone, que la pone otra vez para Cabral, Cabral de poca participación, entre cuatro la pone para Baldo, vaya Baldo, viene Baldo, vaya Baldo, falta contra Baldo, tiro libre para Independiente, jure perjura shot, que no lo tocó, su niño dice para allá, bueno Medina, pelota quieta para Independiente.
2: Falta, claro, lo tocan abajo a Baldo cuando va a desequilibrar, e Independiente tiene un tiro libre bastante interesante, apenitas afuera del área entrando por izquierda, donde cualquier decisión buena que se tome va a complicar al arco de un Sain. Vaya al arco, vaya al centro, es peligrosísima para Independiente.
0: Subir el muro en la radio, eso es hincha de Independiente. Tiro libre para el Diablo, tiro libre para Independiente, que alista la tropa para jugar contra Racing. El próximo fin de semana, Racing que perdió con Belgrano, lo contó Lugo Tadaga por Continental. Le va a pegar a la pelota Montiel, también está Cabral. Llega Valdés, llega Rayago, llega el Chimi Ávila. Cabral o Montiel, Cabral con derecha, Montiel con zurda. Altura de área grande, arco del Artime. Va a dar la orden Zunino. Sos hincha de Independiente, haceme caso, subir el volumen a la radio. Va Independiente por arriba, la experiencia del Chimi. De Ezequiel Ávila para meter el primer gol con la camiseta de Independiente. Mucha conversación por parte de Zunino. Baja a defender Barón y también Dávila. ¿Da alguna indicación, Jackson Viera? Independiente por el primero, quiere llegar en ganador al clásico. Metió el centro Montiel, travesaño. Se lo perdió Vanegas en la boca del arco. Le cargó la barra de potencia, le metió rosca Montiel. Travesaño, lo sorprendió un Zay después. Y después Vanegas no pudo. Y viene atacando ahora De Pietri. Vamos poniendo para Rick, tiró. Afuera. Bueno, Medina, tuvimos el minuto de la llamita, se encendió el partido. Primero el palo, tras el remate de Montiel y en la contra lo tuvo Rick, se lo perdió. El partido arrancó a los 35, Gustavo.
2: La genialidad de Montiel, que buscó el primer palo cuando todos pensaban en el centro. Y un macanón de Montiel que se la deja al hombre de Talleres en la contra y casi convierte Talleres. Tuvimos 30 segundos de llegada, por fin.
0: Saca la pelota Rayago, a ver si se prende. Le va sacando con golpe de cabeza Catalán, también la cabeza Fattori, Fattori que le va poniendo en contra para que vaya picando De Pietri. Viene saliendo del fondo con la pelota Valdés, que la va poniendo para Montiel, corre Montiel. Lo viene a marcar De Pietri, la tiene Montiel que va cambiando de costa para que le domine a Baldo. A ver si se incentiva Independiente, viene a Baldo, lo tiene abierto a Vanega, pelota para el ex hombre de Tigre, le va a meter rosca, metió el centro Vanega por arriba para Chimi, le puede quedar para Cabral, la baja Chimi, viene sacando la pelota a Galarza, saliendo con una de Papi Fútbol y lo va poniendo para Rique y va picando Dávila, se encendieron los motores en Córdoba, aparece, viene con la pelota avanzando Dávila que la va poniendo en corto para Barón y viene cortando, firme hacia la pelota área que la ponía para Montiel, se quedó Montiel como cambiando aire, le vuelve a quedar para Cabral, ojo que está en offside por aquel rincón de la cancha, área que mete centro para el Jimmy, viene cortando Fattori que la pone otra vez para Valdés, nunca para el medio, se complicó Fattori, falta, que siga, dice Zunino, no, la cobró el árbitro, no, Baez, nunca para el medio, amigo, tiro libre, falta contra Fattori, tiro libre para la T.
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4: En el Federal, semifinales, partidos de ida. Olimpo en Bahía Blanca, San Martín de Formosa 1-1, Chipoletti ganó en Río Negro 1-0 Alvarado. Además, Fundación Amigos por el Deporte en Mendoza 2-0 Atenas en Río Cuarto. Costa Brava, el General Pico 1-1 contra Villa Mitre, 0-0 el linqueño Dula Jai y Juventud Unida en San Luis Sol de América.
0: Dice, lo firma Diego Mendoza, la voz informativa del fútbol continental. Va saliendo Catalán, que la pone para Fattori, Fattori que la va cambiando para Rubán, lo tiene Riquelme que la pone para Baez, Baez otra vez para Riquelme, viene a presionar en la salida, Cabral, 38 minutos, vivimos la presión igual que vos, somos el fútbol continental, pero tan medio para Galarza que le va cambiando para Baroni, viene el de Mortero, viene Baroni, se mete hacia el centro, metió con zurda la pelota, dame la cabeza, ¡oh! y Rodrigo rey tras el cabezazo de De Pietri que le ganó a Dávila, metió el centro, no se cortó las uñas en la concentración, Rey la mandó por encima del travesaño, llegó la T, Gustavo.
2: Clarita, el centro, el cabezazo otra vez de Pietri por arriba, ganándole a Valdés, y Rey la mandó al córner.
0: 39 minutos, llegó Talleres, una muy buena jugada de Baroni, un cabezazo, y Rodrigo Rey, que mientras se elevaba, rezaba, metió el manotazo, Salvador Rodrigo Rey, hay córner para la Tefede.
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0: Le va a pegar Baroni, rincón izquierdo, levanta su mano, va Catalán, va Riquelme, va Fattori, va Dávila. Le va a pegar Baroni. El trencito de la alegría hace Talleres con Galarza, con Chot, con Riquelme. ¿Sabes una cosa, Federico?
1: Sí.
0: Chot es bueno para patear, pero también cabecea, ¿eh?
1: A ver.
0: Le va a pegar a la pelota Baroni. Se cae. Allí De Pietri lo empujan. Zunino va a llamar a alguien. Hay cabildo abierto. Hay cabildo abierto. Está llamando a alguien. Tengo tiempo, Derita Stein.
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0: Va a dar la orden Zunino. Le va a pegar Giovanni Baroni. Arco de la Willington. Metió el centro por arriba, por arriba, por arriba, por arriba. Quería llegar Riquelme. Viene sacando la pelota a Baldo. Le va a quedar atrás para el pelado Fattori. Se rasca la cabeza Fattori. Fattori que la viene abriendo para Baez. Y Baez que la deja pasar para Baroni. Viene Baroni, la paró con la marca allí de Cabral. Pasa Baroni, saca Cabral. Va saliendo Independiente.
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0: La metía Montiel. Le va quedando la pelota otra vez para De Pietri. La pone para Dávila, el primero de Independiente. De Talleres. Corta bien plantado. Y la va sacando de punta y para arriba. Sí, el defensor de Independiente que era Rayago. La va tirando para Baldo. Viene cortando la pelota allí Catalán. Catalán que la jugaba al medio para Garza. Viene anticipando otra vez Vanega. Vanega que la juega para Baldo. Pega en la humanidad de Catalán. Lateral para Independiente.
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0: Dame la corrida, Matías Pina. Los suplentes que tiene Talleres.
3: Barbie, Chamorro, Facendini, Santiago Fernández, Maidana, Mateo Cáceres, Chavaza, Cristaldo, Lautaro, Ortiz, de Forza, Trey y Baloyes.
0: Lateral para Independiente, 41 minutos. Lo va a hacer Nahuel Vanegas. Tres cuartos de cancha llegando. Altura de área grande. Arco del Artime. Lo hace Vanegas, gana con golpe de cabeza Catalán. La va jugando al medio para Baroni. Pero viene llegando Marcone, Marcone que la va poniendo otra vez para Valdés. Valdés que la cambia otra vez para Pérez Cursi, Pérez Cursi para área, mete el centro, saca bien plantado la pelota Galarza, le vuelve a quedar otra vez para Valdés, Valdés que la va cambiando en salida para Pérez Cursi que la cambia mal, pica y se va, pica y se va, pica y se fue, no llegó Baldo, lateral para Talleres, repone Shot.
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4: Y cerramos con todos los finales en el fútbol argentino, más del federal. Boca Unidos en Corrientes les ganó a Bartolomé de Posadas, Misiones 1-0, Gimnasia de Concepción 4-1, 9 de julio de Rafaela 1-1, Sportivo Las Parejas, Defensores de Villa Ramallo, y en Córdoba, Sportivo Belgrano de San Francisco, Sarmiento de la Banda.
0: Y Medina, 42, Gustavo.
2: Bueno, ha pasado poco, algo ha pasado. Pero
0: ¿qué
2: muy
0: pasó?
2: Poco, y muy poco, el cabezazo de De Pietri, el tiro libre de Montiel, la contra de Talleres en esa misma jugada.
0: Y ahora le tira Baldo, la va poniendo para el Chimi Ávila, contra la voz, Gustavo, ¿qué hizo el Chimi?
2: No, Chimi. ¿Cuántos goles tendrá así en su carrera? Por ahí tiene, yo no lo sé. porque ha hecho su carrera en el exterior, pero ¿cuántos goles tiene de mitad de cancha, Jimmy Ávila? Y ni siquiera del medio.
5: ¿Cuántos tendrá en Betis?
2: Sino de tirado una banda. No tiene 8 goles en los últimos.
5: ¿Cuántos en Osasuna?
2: ¿Yo?
5: ¿Cuántos en Huesca?
2: ¿Cuántos?
5: ¿Cuántos en Tiro Federal? ¿Cuántos en San Lorenzo?
2: Sí. Así, del medio campo, tirado una banda sobre un lateral. Yo calculo que ninguno.
5: Sacando la pelota Rosario, ya te lo va a decir Mendoza. Porque tiene, viste, los libros con un poco de polvo.
2: Los PDF que además...
5: polvo y te lo cuenta.
2: Viene con la... además tiene dinero.
5: Viene que la pelota Baldo. A Baldo que la va jugando hacia atrás para Rayago. La perdió a Rayago. Y la viene controlando. Dávila se viene. Dávila, pero viene cortando en el medio otra vez. Pero Cursi se la regala Fattori. Fattori que la juega para Catalán. Y Catalán que la va poniendo ahora para Catalán. Que Baroni, viene Baroni. Le marca el pase de Pietri. La trae Baroni. Baroni que la va entregando para De Pietri. ¿Qué va a hacer De Pietri? 43. ¿Qué va a hacer De Pietri? La juega para Baez. ¿Qué hace Baez? La juega para Fattori. ¿Qué hace Fattori? La juega para Galarza. ¿Qué va a hacer Galarza? La va a jugar para quién. Se tiene otra vez para Fattori. Fattori que la mete en cortada para Baroni. Viene Baroni, falta de Pérez Cursi. Tiro libre, tres cuartos de cancha, tiro libre para la T de Felipe.
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5: Usted, Federico, que sabe y entiende tanto.
1: A ver, dígame, cuidado,
5: ¿eh? ¿Cuántos goles cree que tiene de tres cuartos de cancha tirado a la izquierda el Jimmy Ávila?
1: Muchos.
5: Tiempo de Liechtenstein.
1: Yo lo dejé muy bien. 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
5: Tiro libre para Talleres, 44. Últimas imágenes del primer tiempo, lo vivís por Continental. Sos hincha de la T. Ahora vos subir a la radio. Arma la barrera Rodrigo Rey, está Vanegas, está Valdés, está Marcone. El pitazo de Zunino. Ahí va Talleres. Le dice, serían tan amables, señores, de correr un poquito más para atrás. Le dice a la gente de la barrera de Independiente. Está atando el botín izquierdo Giovanni Baroni. Cargará el mortero. Le va a pegar Baroni. Le va a pegar Giovanni. Da la orden el árbitro. Ahí va Baroni. Le pegó Giovanni. Rebota la pelota. El rebote para Giovanni. El arco. A las manos de Rodrigo Rey. Venía envenenado el remate, Gustavo. Venía dando saltitos, ¿eh?
2: Son complicadas cuando vienen picando y cuando vienen rodando sobre sí mismas rápido. Rey no dio rebote. Por llegada hasta Ceres ha sido mínimamente más. Un poquitito más. Dentro de un panorama bastante pobre todo.
5: Recupera la pelota Rick. Viene con la marca de Baldo también. Con el Marcone que se le va sacando afuera. Venía serpenteando Federico la pelota.
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5: Hay lateral que favorece a la T, lo hace Shot. Shot que la va poniendo para Galarza. Galarza que la va tirando otra vez para que venga Catalán. Catalán que la juega al medio para Valentín De Pietri. Ahí se viene De Pietri. Ahí se viene el tandilense. El ex hombre de Ramón Santa Marina la va poniendo para Bae. Ahí la tiene Bae. Bae que la va poniendo para De Pietri. Pegó el arco. A las manos. A las manos de Rodrigo Rey. Se la dejó De Pietri para Giovanni Baroni. De zurda se quedó con la pelota Rey. 45. Pera, ¿cuánto más?
3: Un minuto más.
5: La saca Rodrigo Rey. Surca el aire de Córdoba. Gana con golpe de cabeza Catalán. Pero se la regala para Cabral. Viene Cabral, Cabral con la marca de Fattori. Lo va soltando para Pérez Cursi. Y Pérez Cursi que lo pone para Baldo. Baldo que la va tirando otra vez para Chime. Chime para Baldo. Va cortando Galarza. Sale Galarza. Último ataque del primer tiempo. Lo pone otra vez para Baroni. Viene Baroni. Baroni que la va soltando para Rick. Se viene Rick. Rick que la va poniendo otra vez para Baroni. Tienen que terminar el primer tiempo ya. Buen taco de Baroni. Baroni que la pone para Shot. Viene con la última Talleres. Viene el vuelo de Augusto, el capitán. Se frena. En el derecho. Pero mete al centro de Zorda. La va poniendo otra vez para De Pietri. Corta Baldo. Había falta. El hombre de Talleres. Tiro libre para Independiente.
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5: Llegando a las 10 y 20 de la noche. Se viene el comentario de Medina, el show del entretiempo de Mendoza. Y nos vamos a meter en el segundo tiempo porque acaba de pitar Sebastián Zunino en el Mario Kempes, en el ex paraje Yató Carrera. Terminó el primer tiempo Talleres Independiente 0-0.
2: Flojísimo primer tiempo. Flojísimo primer tiempo de los dos. han hecho muy poco, acorde a sus realidades futbolísticas. Talleres llegó un poquito más, Independiente tal vez haya tenido la más clara, pero por ahora el cero lo tiene muy bien merecido.
5: Matías Pera, se va Talleres, se va Independiente, en cero el marcador.
3: Sí, Leo, se va primero el conjunto local, Talleres, al mando Omar de Felipe, que se va directamente al vestuario. No tiene amonestados el conjunto cordobés. En el banco, suplentes Barbi, Chamorro, Facendini, Santiago Fernández, Maidana, Mateo Cáceres, Chavaza, Cristaldo, Lautaro Ortiz, de Forza, Trey y Baloyes. Se va también Independiente, se va Jason Viera, un amonestado. En el rojo, su número 5, Vanegas. En el banco de suplentes de Independiente del conjunto de Avellaneda, Mele, Calderón, Fedor, Godoy, Martino, Millán, Cruz, Parmo, Martínez, Morales, Palais y Tempone.
5: Bien, señores, vamos a la pausa. Ya se prepara Gustavo Medina para el comentario del entretiempo. Diego Mendoza con el show informativo. No te muevas, no te muevas de Continental. Ya retornamos, ya volvemos con el segundo tiempo. Por ahora, Talleres Independiente 0-0.
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0: Córdoba. En el paraje ya toca Herreras, el Mario Alberto Kempes. Ha terminado el primer tiempo, Talleres Independiente empatan 0-0. Lo comenta por Continental, Gustavo Medina.
1: Y yo digo, si podríamos titular esto, no hay que titularlo, pero si fuese menester hacerlo, sería Mis Ilusiones y Yo. Como siempre, Mis Ilusiones y Yo terminamos en el rincón de los fracasos. Y no pedía mucho, porque yo no puedo esperar que Talleres e Independiente jueguen bien. Si no han jugado bien nunca, en todo el año. Si Independiente es un año y medio que no juega bien. No voy a esperar que jueguen bien justamente hoy. Pero podía esperar algo más. Yo podía esperar algo más. Usted podía esperar algo más. El hincha que se ha venido al Kempes, que no queda cerca de la ciudad justamente, podía esperar algo más. El hincha Independiente que está escuchando Continental podía esperar algo más. O tal vez se ilusionaba con algo más. Pero cuando uno ve nombres que ya la verdad cansan de repetitivos, cansan de fracasos reiterados, cansan de nula jerarquía, cuando uno ve que en el Banco Independiente está Sacho Viera, y usted era claro, y yo dije lo mismo. Aunque gane el clásico, no va a cambiar mi manera de entender que Sacho Viera está aquí de regalo. Entonces, claro, uno pensaba, uno creía, uno se ilusionaba, y la realidad siempre te mete un uppercut y te tira por toda la cuenta. Han jugado como lo que son, Independiente y Talleres, dos pésimos equipos de fútbol. Ha costado encontrar situaciones de gol, tal vez tuvimos un minuto de furia, menos 30 segundos, que se dieron las dos llegadas más claras, el tiro de Montiel en el palo, Manegas que no la puede tocar abajo del arco, y esa contra, Montiel se equivoca, choca con Pérez Curzio y deja la contra para que De Pietris termine mandándola lejos, de frente al arco. Entrando por derecha, en realidad, no tan de frente al arco. Y después al rato Talleres tuvo un centro que cabeceó De Pietri y que Rey la mandó por arriba. Y ahí se terminaron las llegadas. No hubo más. Un rato tuvo la pelota Independiente, otro rato tuvo la pelota Talleres. Un rato no supo qué hacer con la pelota Independiente, otro rato no supo qué hacer con la pelota Talleres. Es muy difícil así. Mire que esta organización de porquería que es el fútbol argentino, porque lo es así, se enoje quien se enoje, y lo lamento mucho, más que lamentarlo, no lo lamento. El que piensa que esto está bien, realmente no quiere el bien del fútbol argentino. No me importa lo que salgan a decir. Esta organización es impresentable. Cómo se juegan estos campeonatos son lamentables. La falta de competitividad que tiene la mayoría de los equipos es alarmante. Ahora me dirán, bueno, pero las definiciones son emocionantes. Y sí, si hacemos campeonatos de una fecha también va a ser emocionante esa fecha. Porque va a haber un campeón. Cuando hay playoff, todo es emocionante. Uno se queda fuera y el otro sigue. Ahora los niveles futbolísticos dan ganas de llorar. Y en algunos casos dan ganas de morir. Ver lo que son Talleres e Independiente hoy es una de esas sensaciones. ¿Cómo pudieron haber caído tan bajo los dos? Talleres que siempre fue candidato en los últimos 5 o 6 años. Independiente que es Independiente. Y que yo no les pueda comentar dos situaciones de gol por lado. Entonces es grave. Es grave de verdad. Porque vos podés tener un partido. No podés tener. Le pasa, le está pasando a Talleres. Pero Independiente ya hace cuánto tiene malos campeonatos. Y malos torneos. Y hay que esperar. Y hay que cambiar el técnico. Y viene este que no sé por qué llega, y viene el otro que no sé de qué llega, y viene aquel que el representante tiene a otro para traer. Y así es muy difícil. Así es muy difícil progresar, pero así es muy fácil explicar por qué vemos el fútbol que vemos. ¿Por qué hoy Independiente y Talleres no se patearon al arco? Ojalá que en el segundo tiempo cambie todo. Que por más mal que jueguen, por lo menos se entretengan. Por lo menos Montiel, que suele ser el menos malo de todos estos chicos, le agarre una locurita y pueda desequilibrar. Que Abaldo se acuerde de cómo jugar en Gimnasia. Que en Talleres entre Cristaldo y se acuerde de que por algo el Gremio se lo compró Huracán. Pero sinceramente, mis amigos, viendo la realidad de estos equipos en la tabla, yo no me hago muchas ilusiones. Ojalá que habiendo perdido todas las ilusiones, la mano cambie y la sorpresa sea grata. Pero sinceramente, déjenme decirles que el 0 a 0 a Talleres Independiente le queda bien. Y si este fuese el final del partido, le quedaría bien. Es el reflejo exacto de lo que hoy son Talleres Independiente. No tenía por qué ilusionarme yo con otra cosa. Pero me ilusioné y así me fue.

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1: Nos separan a 4 minutos de las 22:30 en toda la República Argentina, 13 grados la temperatura en Capital Federal y Gran Buenos Aires, gran cantidad de goles en la fecha, más allá de este Talleres Independiente 0-0, 32 y ningún partido sin tantos. Sacando obviamente, y ojalá que Talleres Independiente nos regalen algún gol en el Kempes para cerrar este super domingo que tuvo la victoria de San Lorenzo. Gol de Rodríguez Pagano, 1-0 a Riestra. Central que apabulló Independiente Rivadavia, 5-0. Actuación estelar de Di María, 2 goles. Campas, Copetti, Marco Rubén, el interminable delantero de los 39 años que vuelve a convertir. Platense Argentinos, 1-1. Franco Zapiola de penal para el Calamar. Diego Porcel había puesto en ventaja al Bicho y Belgrano hundió más al Racing Club de Avellaneda. 2-0, el Chino Celarrayán y el mudo Franco Vázquez para el campeón.
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1: Independiente con este empate, quinto adentro en el grupo A. 18 puntos para el equipo de Jackson Viera. Talleres último con 9. Ya hablamos de todos los finales de la Primera Nacional, de la Primera B y también del Federal. Un gran abrazo a la gente del Deportivo Español que está a 1 hora y media de cumplir 70 años de vida. Allí el gallego, fundado en el año 56. Hoy hubo una gran comilona y paella en la confitería histórica del club. Juega mañana el equipo de Fito de la Pica ante Central Córdoba. En la Premier League hay que decir que goleó el Manchester City con Enzo Fernández como titular, 3-0 al Liverpool. Alexis McAllister entre los 11 en el equipo de Anfield. Ganó el Crystal Palace de Walter Benítez, 3-1 ante el Nottingham Forest. Y un par de minutos de Carlos Alcaraz en el Everton, en el empate 2-2 ante el Hull City.
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1: En Italia, como con Nico Paz, con Máximo Perrone, empató ante la Roma, que no pudo alcanzar la punta. Dybala y Nahuel Molina titulares, 0-0. Nico González titular en la Juventus, 1-1 ante el Cagliari. Sassuolo Milan también 1-1. El Changuito Ceballos titular en el Monza, en la derrota en el Olímpico 3-1 contra el Lazio. Ganó el Bolonia 2-1 ante el Leche. En España no vieron minutos Valentín Gómez y Giolo Chelsea en la gran goleada del Betis, 5-2 ante los Osasuna. Además, Real Sociedad 3, el Deportivo de la Coruña 2, Elche Celta de Vigo 0-0 y Racing de Santander Valencia 2-2.
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1: En Brasil ganó el Atlético Mineiro, Eduardo Domínguez 2-1 al Santos, que no tuvo a Neymar. Un par de minutos de Roleiser. Gremio Inter 1-1 y los dos equipos gaullos en zona de descenso, el de Kahneman, el de Pavón y el de Nardoni, también el Inter de Mercado, de Aguirre, de Villagra. El Palmeiras con 2 goles de Giai y 1 de Alexander Barbosa goleó al Corinthians de Garro 4-1. Atención, Estudiantes, porque ganó Flamengo con Agustín Rossi en la valla en el Maracaná y es líder nuevamente el Mengao. 1-0 el clásico ante el Fluminense, gol del colombiano, gol de Jorge Carrascal. Bahía superó al Mirasol 1-0. Todavía no hay estadio para Vasco da Gama Boca el 20 de octubre en Río de Janeiro. En Paraguay empató Olimpia, el equipo de Vitamina Sánchez, 0-0 contra Rubio Ñu. Libertad Guaraní 2-2 en Chile. Un par de goles de Guido Badalá, de Lucas Prato, para la gran goleada del Coquimbo Unido, 5-2 ante Colo Colo puntero. Javier Correa, el tanto de Colo Colo, uno de los tantos del cacique. Además, hay que decir que Deportes Concepción, Unión La Calera 1-1, Limache Palestino 2-2 y Everton le ganó a Deportes La Serena 3-2.
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1: Gol de Julián Carranza, el ex Banfield en México para el empate Platense, el Necaxa 3-3 contra el Pachuca. Mañana feriado, ¿qué tendremos? En primera división, Lanús Vélez, gran chance para el Fortín, ¿eh? Si gana va a alcanzar a Independiente Rivadavia en la punta. Y 6:30, Gimnasia de Mendoza Newell's. En la primera nacional, Racing de Córdoba Los Andes, All Boys Godoy Cruz. En la primera metropolitana, Guayurquiza Real Pilar y Bron de Adrogué Sportivo Dock Sud.
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1: Además, en la primera C, Berazategui define su lugar en la final contra Cambaceres, 3 de la tarde. La última fecha de la primera C en el día de mañana con Español también ante Central Córdoba para definir el tercer lugar. Y Luján, que tiene la gran oportunidad de llegar a la final, visitante en Lugano frente a Yupanqui. Mañana el lunes, feriado, 22:32 en toda la República Argentina, el Obispo Radio Continental, Talleres Independiente 0-0 en la Docta.
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1: Y lo último para volver a la Docta, Módica y Junior Marabel, goleadores del campeonato con 8, ya descendió Estudiante de Río Cuarto, Riestra 6 de ventaja sobre Aldo Civi, tabla anual Independiente Rivadavia sigue líder, a pesar de haber perdido feo hoy en Rosario, 52 para la Lepra, Boca Argentino 51, Central 50, Vélez por ahora 49, Belgrano 48, Instituto 47, con 45, Estudiantes, River y Gimnasia Grima La Plata, Independiente con esta igualdad, duodécimo con 42.
2: Por el comentario de Gustavo Medina, el show informativo de Diego Mendoza, estamos viendo Talleres, estamos viendo la T, venimos del Negro Bulos con el Bocha Flores de San Lorenzo 1, Riestra 0, de Lucas Ladaga con Adrián Piedrabuena para Racing 0, Belgrano 2. Estamos en vísperas del Superclásico de Avellaneda entre Racing e Independiente. Próximo miércoles con Lucho Marcelli, con el Cholo Sotile, con Pena, con el Rur, eleva Perón para hacer Sarmiento frente a River. Está volviendo la T, está volviendo el equipo de Felipe. Esperamos por Independiente, que vislumbras, Pena. Creo que no hay cambios en la T, Matías.
3: No, de Felipe no realizó cambios para esta segunda mitad. Leo Bus, veremos si Independiente tiene alguna modificación.
4: Ahí va volviendo Independiente, la verdad. Puede entrar cualquiera y puede salir cualquiera. Y raramente esto va a cambiar. Yo digo, estando Palais, estando Arrasado, perdón, está Arrasado juega titular, estando Palais, estando Pompone. Hay un chico, Joshua Velar, desde el lateral derecho en la reserva, que lo hace muy bien. Yo creo que ya es hora de dejarse de joder con ciertos nombres. De los cuales ya se nota que no le van a dar nada a Independiente. Nada. Nada de nada. Fueron a buscar un 9 teniendo al pibe Tempone, que tiene un puñadito de minutos en primera, un gol y una asistencia. Hay cosas que, la verdad, la dirigencia que viene
3: va a tener... modificaciones, Leo Bus.
4: Sin modificaciones, digo, va a tener que ajustar tanto, pero tanto, y que tengan seriedad, por favor, no empecemos a amigarnos con los representantes, sean serios.
2: Señoras, señores, Talleres va a atacar hacia el arco del Artime, Independiente va hacia el arco de la Wellington, todo preparado, arranca el segundo tiempo por Continental. Vamos a ver el Chimi Ávila, con Gustavo Medina, con Matías Pena, con Diego Mendoza, con Federico de Lista, está con Maxi Castañeira, con Mati Barrios, con el Flaco Spinetta. Arranca el segundo tiempo, la toca el Chimi Ávila, la va poniendo para Marcone, Marcone que la va tirando al costado para que tenga salida allí con Arrayago, Arrayago que la va poniendo para Vanegas, corre Vanegas, Vanegas para Baldo, viene cerrando primero Matías Catalán, la última en la noche de Córdoba, la manda Catalán, Catalán que la va tirando para Valentín Dávila, viene con Rick, pasa Dávila, pasó el brasileño, sigue Rick, no lo pueden parar, le pegó al arco, la controlaba Rodrigo Rey a los empujones. como en el subte a las 5 de la tarde, en pleno Florida, más o menos, a los empujones, Gustavo, llegó Rick.
4: En algún momento alguno de los dos se va a tener que despertar, tener un poquito de vergüenza, empujar. Lo hizo Rick, marcó en ese segundo golpe, o por lo menos así lo acusa, al menos siendo un tirito, con Cevita, fácil, que para colmo se fue desviado, que controlaba a Rey, pero es algo, o sea, cuando no tenés nada de nada, o incluso cuando tenés menos que nada, cuando tus números están ya no en rojo sino en morado, esto es un oasis.
2: La pelota puesta por Dávila, le pegó al arco por encima del travesaño, le pegó allí Giovanni Baroni, lo buscaba Dávila. Mucha gente, Gustavo, que está saliendo domingo por la noche en todo el rincón de Capital Federal, de la provincia de Buenos Aires, escuchando el fútbol continental. Para Nico Santirso, un abrazo grande, hombre de la casa de Fútbol Continental, segunda edición. Para Pablo, para Ani, también escuchando en la zona oeste. Mucha gente, Gustavo, escuchando porque es domingo y mañana lunes feriado.
4: Mirá qué suerte para los que no laburan mañana. Nosotros no conocemos
2: el pueblo,
4: ni de año, ni de feriado, ni de Navidad, ni de Año Nuevo, ni de Día de Acción de Gracias, ni de nada.
2: Corta la pelota Fattori, la va poniendo para Rick, viene Rick con la marca de Marconi, lo quería buscar otra vez a Giovanni Baroni, pero viene cortando primero, allí va Nega Marea, que la va poniendo para Perescursi, viene Perescursi, Perescursi, que la va cambiando para Montiel, viene Montiel, Montiel con la marca de Bae, se la extirpa, se la va sacando de Pietri, lo pone a jugar otra vez en la salida corta, Talleres, la van perdiendo con Avaldo, viene cerrando primero Catalán, pasa Catalán, ahí viene el que defiende la roja, la manda Catalán, corta con golpe de cabeza área, gana con golpe de cabeza, otra vez sacando la Catalán, Catalán que la va poniendo para De Pietri, viene Valentín, y Valentín que la va jugando al medio para Baroni, viene Baroni, Baroni que le juega para Galarza, viene Galarza abierto a Rick, se viene Rick, Rick que metió centro, un cabezazo, saca la pelota del fondo área, le vuelve a quedar la pelota, otra vez incortada para Baroni, viene Baroni, Baroni para Galarza, Galarza para Fattori, Fattori para Galarza, Galarza que la pone para Rick, y va a prender la motoneta, se viene Rick, le quedó para la zurda, corta con infracción, tiro libre para Independiente, hubo falta de brasileño.
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0: 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Gracias, Nico.
1: Gracias.
4: Por ahora es un poco más Talleres.
2: Está pasando bien, ¿sí?
4: Sí. Por ahora es un poco más Talleres. Por lo menos desde el dominio territorial, no así desde lo futbolístico. De lo futbolístico tuvo un par de aproximaciones, el tiro de Rick, el desborde. Sí, me parece que está...
2: Sí.
4: Marconi, mal.
2: Seguilo, Pina.
6: Marconi se sí, muy, pero muy dolorido. Tobillo derecho. Yo creo que acusa un golpe de Lima Moraes, ¿eh? Me pareció que tuvo algún roce, pero dolorido está.
2: El brasileño, Gustavo.
4: Sí.
2: Hay que ver de qué manera fue contra el tobillo derecho.
4: Sí, sí, sí, sí. O sea que incluso me costó identificar la falta. Marconi ha estado mucho más tiempo en el piso que parado. Bueno, pero ha estado varias veces en el piso. Para lo que es un volante central, Marconi está jugando casi que condicionado por la tarjeta, por las cuatro tarjetas amarillas que tiene.
2: Una base y se queda sin raza.
4: Sí, pero hoy por hoy importa más Talleres que Racing. Cuando termine este importará Racing. Pero Independiente no puede valorar puntos por encima de otro. No puede saber nada. No está en condiciones de saber nada. Yo sigo mirando. Si alguno de ustedes ve la falta.
2: Mendoza.
1: Pelota y un poquito de tobillo.
4: Un poquito de tobillo. Porque
2: me aprieta el tobillo derecho, ¿no?
1: Un poquito, pero toca primero la pelota.
2: Pena, ¿vale? ¿Cómo la viste, Pena?
6: No, yo por lo que vi acá en este monitor arriba de la platea, a mí me pareció muy duro.
2: Bien. Le duele, Gustavo, ¿eh? Le duele el tobillo derecho, mirá.
4: No, que le duele seguro. El Marconi no es de fingir. No es de fingir.
2: Uno de los colaboradores tira todo el tiempo para el banco de Chanson Viera. Veremos si Marconi puede seguir y si puede seguir, de qué manera puede seguir. Está hablando uno de los colaboradores con Rodrigo Rey. Ay, Gustavo. Ay, Gustavo, está enojado Marconi, sí, con el árbitro, ¿eh?
4: Marconi está más enojado que dolorido, me parece.
2: No, le duele, le duele.
4: No, no, que dolor le duele seguro, pero también está molesto, se ve enojado.
2: Rick no fue a verlo al jugador. Pregunta Marconi si no hay tarjeta para el brasileño en tobillo derecho, Mendoza, me parece. Que cuando vas, cuando quiere saltar Marcone, es como que ahí lo agarra en el aire también.
1: El tema, se van a tener que cortar los tapones o los pies los jugadores, porque ya directamente no se pueden deslizar o trabar. Claramente toca la pelota Rick, pero claramente, y sí, luego con el impulso se lleva un poquito de tobillo de Marcone, pero no sé ni siquiera fue falta, por lo menos para mí, así que imagínate lo que pienso.
5: Es lo que yo te decía, yo no lograba identificar la falta, pero evidentemente, aunque haya sido una colisión, Marcone quedó muy dolorido.
2: Saca la pelota, Rey la va tirando para Chimi Ávila. Viene ganando con golpe de cabeza Catalán. La va hundiendo Fattori. Se la regala para Cabral. Viene Cabral con la pelota. Cabral con la marca de Rick. La tienen apuntado a Rick los jugadores de Independiente. La viene sacando Valdés. Valdés que la va poniendo para Cabral. Cabral que la tira por otra vez para Montiel. Poca participación de Montiel en el mismo tiempo. Le va quedando para Baroni. Baroni que la pone para De Pietri. De Pietri que se viene por la izquierda. Mano a mano con la marca de área. Viene De Pietri. Se le fue la pelota, Valentín, tin, tin. Hay salida para Rodrigo Rey.
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1: Partidazo mañana Lanús Vélez. Lanús que viene con varias victorias al hilo en zona de clasificación. La probable Lozada, el uruguayo Gonzalo Pérez, Izquierdos, Canale, Marcich, Agustín Cardoso, Medina, Salvio, Marcelino Moreno, Lucas Besosi y el paraguayo Alan Wilk.
2: Pite Federico, juega Pitín mañana, dale poco tiempo.
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2: Venimos de San Lorenzo 1, Riestra 0, lo relató el Negro Bulo, Fede.
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2: Después a segundo turno, lo relató Luca Ladaga, lo comentó Piedra Buena. Ganó Belgrano, Racing 2-0.
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2: Gana con golpe de cabeza Cabral, Cabral que la ponía para el Chimi Ávila. Poca pimienta tiene Chimi para jugar esta parte del partido. Va saliendo Bae, Bae que la va poniendo para Galarza, Galarza que la tira para Fattori, Fattori que la va jugando hacia atrás para Román Riquelme, Riquelme que la pone para Galarza, Galarza que la va tirando para Bae. Viene Bae, Bae con la marca de Montiel, le hacen el loco a Montiel, la va poniendo para Galarza, Galarza para Fattori, Fattori que lo quiere buscar otra vez a Baroni. Viene cortando la pelota Marcone, no puede Marcone, no puede Marcone. Yo dije, si entra Marcone, ¿cómo va a jugar esta parte del partido? Mirá cómo se arrastra, Gustavo.
5: Está costando. Marcone pispea el banco, debe estar el Tata Martínez, imagino, en el banco de suplentes, pero sí, ya Marcone sí, está más o menos, el gesto que le alcanza a ver al banco es más o menos.
2: ¿Qué parece?
6: Y va a ser el cambio, ¿no?

0: área, la tiene Arias, el internacional colombiano, le rebotaba la pelota en la salida, Baez, y Baez que la va poniendo para Garza, viene Garza con la marca de Arias, la va soltando al medio para que la traiga otra vez, y corta la Baroni, Baroni que lo quiere buscar a Rick, corta la pelota allí, bien plantado Vanega, pero la regalaron para remate de afuera, el zurdazo de Giovanni Baroni, hacia vista Rodrigo Rey, 10 minutos, Gustavo, no pasa nada, 0-0.
1: Marcones no se atrevió a ir a trabar fuerte, porque evidentemente todavía está
0: duele.
1: Sí, evidentemente le duele porque no va a trabar, quiere tocar la corta y la pierde. Van 10, 10 de Talleres, con lo que tiene, con lo que puede, con su mochila de limitaciones, pero Independiente casi no ha pasado mitad de cancha con pelota dominada.
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0: 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Con Pablo Ladaga, con Barcelona, Sanal, viene con la pelota, Perez Cuisi que la va poniendo. ¿Para quién? Para Montiel, viene Montiel. Tiene que ir a jugar al medio para Cabral. Corta Patori, recupera Pérez Curcio, la va poniendo para Cabral. Cabral que la tira otra vez. Hacia atrás, es para Montiel. Le marca el pase. Arias por la derecha. Sigue Montiel, pasa Montiel. Pelota para Baldo. Baldo creo que le busca a Montiel, pero viene cortando primero. Román Riquelme. Riquelme que la pone para Rick. ¿Cuánto más? 11 minutos. Segundo tiempo. Maneja la pelota. Valentín Dávila lo pone a correr ahora para Defiende. Defiende para Ávila. Viene cortando abajo. El hombre Independiente la alcanza. Rodrigo Rey sale con garra derecha como en el bong. La pone para Arias.
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0: Nada, tiene la pelota y la pone Montiel para el chip y tiró. Un sain. Se queda con la pelota de gol. Primera llegada importante de Independiente. Buen pase para Chimi. Le puso pimienta a Gustavo Latapunzain.
1: Buena de Montiel para localizar a Ávila que picaba en diagonal. De adentro hacia afuera, bombazo al primer palo, viene el arquero.
0: Viene el centro de Montiel, corta. Otra vez. Baroni la manda al córner para Independiente, complete. Comentarista, lo tuvo el rojo.
1: Estuvo bien Unzain también. Fue fuerte, fue recto. El disparo de Chimi Ávila buscando el primer palo. Bien Unzain abajo para evitar el gol.
0: La pelota para Independiente, quiere llegar en ganador el equipo de Chanson, viene al clásico de Avellaneda, sabe que perdió Racing, empata Independiente y viene Cabral, pasa Cabral que metió el centro, se quedaba alto, se quedaba el Chimi Ávila, le sacando la pelota de punta para arriba, allí Giovanni Baroni, le va a quedar para que la tenga Arrachago, la pone para Marcone, parece recuperado el capitán, la va soltando para Valdés que la pone para Marcone, cuánto va, 13 minutos, segundo tiempo, 0-0 en el Fútbol Continental, el próximo fin de semana Independiente Racing Independiente, pelota larga puesta otra vez para que llegue Baldo, viene cortando la pelota y dan revancha Baldo, va Baldo para Cabral tiró, lo tenía abierto a Montiel por la derecha, Cabral no le acertó al arco, pero Independiente empieza a llegar, Gustavo
1: nos anoticiamos de Cabral, estaba en cancha, recibió, tenía varias opciones mejores que la que intentó para optar, le dio al arco de frente, es cierto, estaba de frente pero estaba lejos, la mandó por arriba y es cierto, Independiente hace un par de minutos rompió el cerco de Talleres y no le digo que domina porque no domina, pero está instalado en campo del equipo de los Domar.
0: Recupera Marcone que la va poniendo para Matías, la tiene Perez Cursi que la va jugando otra vez, incortada para Arias, Independiente juega en el patio de Talleres, 14 minutos por Continental, M590, la va teniendo así en la salida Valdés para Rosaco, para Valdés que la va poniendo para Marcone, se del ciclo central atrás de Marcone que la juega para Baldo, la recupera Baldo, la tira Baldo con la marca allí de Valentín de Pietri, la trae otra vez Cabral para Baldo, a Baldo para el Chile para Cabral, tiró el arco y otra vez la pelota que pasa cerca del parante izquierdo de Unzain que hacía vista Gustavo, llegó Cabral, apareció el 10, apareció otra vez en el partido
1: Cabral, a Baldo Vanegas, Cabral abrió el pie y ahora sí se fue cerquita y ahora sí era más favorable, cerquita del segundo palo y ahora sí Independiente más
0: y ahora Independiente más y va el equipo de Chanson Viera, 14 minutos va a sacar la pelota Unzain, tengo tiempo Federico.
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0: El martes relata el mago Pavoni, Vasco da Gama.

0: Semifinal de Copa Sudamericana.
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0: Directo la pelota, Ricky que la va poniendo para Shot, mete centro, la ve pasar. La defensa de Independiente, el ataque de Talleres. Llegó Shot, le ganaron la espalda a Vanega, Gustavo.
2: Sigue el momento. Todavía no, pero no en muchos.
0: ¿Qué momento, minutos, Gustavo?
2: Donde Talleres tira todo su esfuerzo por la borda. Donde Talleres ve que ha hecho méritos, poquitos méritos hoy, para ganarlo, no le alcanza y después pierde puntos o pierde partidos increíbles. Talleres había hecho méritos los primeros 10 minutos del segundo tiempo, metiendo Independiente contra su propio campo. No pudo ni siquiera generarle una situación. Y ahora Independiente empezó a jugar.
0: Saca la pelota Shot, la va poniendo para un Sain. Está saliendo a la tierra el fondo. Defiende el arco de la Willington, va hacia el arco del Artime. Pelota puesta para que se venga Baroni. Baroni que la va jugando para Bae. Viene Bae. Picaba Rick Pica y a la bolsa de Rodrigo Raíz a la Independiente con garra derecha.
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3: Si gana mañana Vélez, queda líder ante Lanús. Marchiori en el arco. Joaquín García, Licha Magallán, Silvero Elías Gómez, Robertone Aliendro, el chileno Diego Valdés, Juan Cruz Polichela, Thiago Aguirre y el goleador paraguayo Ronaldo Martínez, el 11 de Guillermo Barros Esqueloto.
0: Dice Diego Mendoza, viene con la pelota Arias, la va poniendo para el Chimi Ávila, viene contando con golpe de cabeza Riquelme que la pone para Pantori para el capitán Augusto Schott. Y Schott que la va tirando hacia arriba para Despietri, pero viene cortando primero Marcone, Independiente va, la tiene que haber Independiente va, la pone para Montiel, Independiente va, la va soltando a la derecha para Arias, Independiente va en Córdoba, la tiene Arias que mete el centro, la bajó a Aldo Cabral y saca factor Independiente va, Gustavo.
2: Independiente va, Independiente busca, suben los laterales, Cabral empezó a jugar.
0: La recupera Mateo, la tiene para Escurcio, Independiente va, la pone para Baldo, viene contrarrestando allí la pelota y la va sacando Riquelme, pero le queda para Escurcio, para Montiel, Independiente va en Córdoba, la tiene Montiel, se frena Montiel con la marca del pelado Fattori, la tiene Montiel, hace un rodeo, se la quería alcanzar para Cabral, no se dio cuenta el 10, la pelota queda en poder de Usain, que le falta Independiente, Gustavo.
2: Acertar, porque ahora sí está llegando, ahora sí está generando. Cabral tuvo un par de chances claras, la segunda sobre todo, y ahora lo merodea un Sain Independiente, ya no área, ya no tres cuartos, ya merodea el arco de Talleres.
0: Y si sigue este segundo tiempo, fútbol continental Independiente quiere llegar en ganador al clásico de Avellaneda. Va saliendo con la pelota Fattori, lo tiene abierto allí a Catalán, lo tiene también a Román Riquelme, pero lo tiene el pelado el ex hombre de Chicago de Ferro de Argentinos. La va sirviendo otra vez en salida para Catalán para Fattori para Román Riquelme, y va Román Riquelme. Y Riquelme que la va jugando para Baez, y Baez que la va poniendo otra vez para que pique, para que se venga de Pietri. La dejó para Baez, viene Baez, falta, cobra su tiro contraria. Tiro libre para Independiente, 18.
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0: Se cayó Talleres, no le llega la pelota a Galarzi, lo siente, Gustavo.
2: Sí, le está costando Talleres, le está costando encontrar espacios. La velocidad que pudo desarrollar, sobre todo en algunos momentos del primer tiempo, y ya no está cerca ni siquiera del área de Rodrigo Rey.
0: Saca la pelota Mateo, se viene Pérez Cursi que lo abre para área. Independiente va en Córdoba, Independiente va en el Estadio Córdoba para tratar de llevarse otro punto. La mete Montiel que la va jugando hacia adentro para el Chimi, le pegó tres besitos y no me va a dejar mentir mi comentarista. Tres besitos al parante derecho de Usain. Buena pelota puesta de Montiel. Independiente llegó. El Chimi le pegó de derecha. La vio pasar Usain. Padre nuestro, ¿qué estás? Sí, lo tuvo Cabral. Chimi cerca.
2: Buena de Montiel, excelente de Cabral. Y Ávila hizo lo que debía, lo quiso hacer de mitad de cancha. Bueno, aquí estaba más cerca. Se fue al ladito del palo. Independiente ya merece.
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0: La va sacando Catalán, lo pone para Fattori que la quería jugar para ganar, se la va perdiendo. La recupera Baldo que la pone para el Chimi, y el Chimi jugando de espalda lo pone a correr ahora para el centro desde la izquierda, puesto por aquel rincón de la cancha por Vanega. La va perdiendo, la va recuperando allí a la pelota de Pietri, lo pone para Rick, corta, llega primero a rezago, estrucha Rodrigo, sale Rey.
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0: Va saliendo con la pelota Mateo Pérez Cursi, la va cambiando para Vanega. Viene Vanega con la marca de Rick. Estamos poniendo para Baldo, Baldo que la va poniendo para Vanega. Vanega que lo quiere buscar otra vez a Baldo. Se cayó el marcador, se cayó Shot. Vaya, vaya con la pelota y se viene a Baldo. No puede Baldo con Catalán. Sale Talleres, contame, contame Pena si hay algún movimiento para cambio.
4: Sí, vos sabés que tanto Mar de Felipe como Jason Vila están hablando con sus ayudantes. Me parece que se vienen las primeras modificaciones, Leo.
0: Se le fue la pelota a Valentín Dávila. Hay salida en el puesto de Vanega, dice mi comentarista. 20 minutos del segundo tiempo.
2: Independiente también es el momento para aprovechar, porque Talleres tuvo su rato, generó poquito y no aprovechó nada. Independiente sí tuvo chances, tuvo un par de chances claras, sobre todo con Cabral y con Ávila. Tiene que acertar el equipo de Sacho.
0: Lateral que viene haciendo Vanega, Vanega que la va poniendo para Mateo Pérez Cruz, Pérez Cruz que la va soltando otra vez para que la domine Cabral, la va poniendo Cabral, la recupera Garza, aparece de partido Garza, pasa Garza, traba bien y sale del fondo Valdés, pero retrotrae, tira la cinta para atrás, Unino, tiro libre para la T.
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0: Lo desacomodó Pérez Cursi cuando se iba hacia el arco del Artime, cuando se iba a Galarza, tiro libre para Talleres. 21 minutos, segundo tiempo. Hace el tiro de Fattori, Fattori que la va poniendo para Catalán, Catalán que la va soltando para Román Riquelme, círculo central. La tiene Riquelme, Riquelme que la va soltando para Catalán. Lo tiene abierto a Fattori por la derecha, ataque a domicilio para el Verado. La tiene Fattori, marca el pase, Galarza la va jugando para Rick, viene Rick con la marca de Abaldo. No se tiene que distraer Independiente, no perder marca porque la puede pasar mal. Le va quedando para Baez, y Baez que la va jugando otra vez para Román Riquelme, viene Riquelme abierto, Rick por la derecha. La juega mal, Riquelme, pique, se va, pique, se fue, sale Rodrigo Rey, sale Independiente.
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0: Esto pasó Diego Mendoza en la Primera Nacional el domingo.
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3: Ganó Atlanta 1-0 a San Martín de Tucumán. Chaco Forever 2-1 a Madre. En Acasuso 3-0 a Defensores de Belgrano. Almirante San Miguel 1-1. Estudiantes de Buenos Aires 2, Morón 0. 2-2, Gimnasia de Jujuy, Gimnasia y Tiro. 0-0, Colón Mitre. Ganó Temperley sobre la hora 2-1 a Chicago. Patronato 2-0, Güemes. Central Norte Ferrito 1-1, al igual que Maipú, San Martín de San Juan. Y ganó Ciudad de Bolívar sobre la hora 1-0 a San Telmo.
0: Viene con la pelota Montiel, pasa Montiel, tres cuartos de cancha, la va poniendo para el Chimi Ávila. La juega para Montiel, puede ser determinante Montiel en esta parte del partido. La va poniendo para Baldo, y a Baldo que la va soltando otra vez al medio para Vanega. Vanega que la va tirando para Cabral, Cabral que la juega para Baldo. Viene Baldo por el rincón derecho, la juega otra vez y cortada para Vanega. Vanega que la va cambiando para el capitán Marcone. Y el capitán Marcone que la juega ahora para que se venga en la salida Valdés. Valdés que la juega para Marcone, Marcone para Rayago. Toca y toca Independiente en el patio de la casa de Talleres. 23 minutos, ya pasamos la mitad del segundo tiempo. Corta Fattori, la perdió, le recupera Chimi, tiró, la tenía linda para pegarla, le pegó por encima del travesaño. Chimi, Chimi le puso pimienta, la tiró por encima del travesaño. Gustavo,
2: Independiente sigue siendo más, Independiente sigue mandando, Independiente sigue llegando, Independiente sigue fallando de frente al arco. Ávila la mandó por arriba el travesaño.
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0: Saca la pelota Hunsain. Se vienen cambios en el partido. 2 en el Independiente, 1 en Talleres. Hay falta en el salto de Valentín de Pietri. Dice mi comentarista, piensa él por Continental.
2: Me parece que se va a venir un cambio en el extremo, porque Abaldo una vez más no han dado. Y me parece que el que se viene, uno de los que se viene es Palais, porque hay dos que se vienen Independiente. Y Talleres necesita urgentemente cambiar el chip, porque lo domina Independiente y le llega Independiente. El otro es Morales.
0: 9 y 24 en Independiente y 39 en Talleres.
2: Uno es Palais, el otro es Morales.
0: La pelota pica, la deja salir. Allí de Pietri. Don Omar que habla con los cambios que se vienen, Morales y Palay por la cancha, dale. Dale con los cambios, Mati.
5: Bueno, se van a venir dos modificaciones. Primero, la de Independiente, el ingreso con la camiseta número 24 de Palay. El que se retira es con la 6. Ávila, el otro que va a ingresar es Morales. Ya te digo quién... se retira y con la camiseta número 39, que va a venir en Talleres, es Lautaro Ortiz, ya te digo quién sale.
2: Conoces también, se va Fattori, para que entre Ortiz, y quién más se va, y de Pietri me parece, Mati.
5: Sí, correcto. Exactamente, ingresaron con la 7, Baloyes, con la 39, Lautaro Ortiz, y se van con la 11 de Pietri y con la 8 Fattori en Talleres.
2: Veremos cómo está Baloyes, ¿no? Claro, uno puede decir qué hace Baloyes en el banco, como uno puede decir qué hace Cristaldo en el banco. Ahora, la realidad es que por algo están.
0: ¿Te acordás de aquel Baloyes, no?
2: Me acuerdo de aquel Baloyes, me acuerdo de aquel Cristaldo. Me parece que el otro que salió fue Ovaldo, Mati, me parece.
0: Se fue entonces Chimi Ávila para que entre con el 9, Iván Morales.
2: Sí, Ovaldo es el otro que sale.
0: Y Ovaldo
5: sí, correcto, correcto. Morales con la 9 y Palais con la 24. Se retiraron con la 6 Ávila y con la 19 Ovaldo. En el rojo pasamos en limpio los cambios del conjunto visitante.
2: Josías Palais, el chico que tiene 7 puntos después de aquel cabezazo que se comió en el partido ante Unión.
0: Claro. A Palais, a la cancha Morales, a la cancha Ortiz, a la cancha Baloyes. Sin partido para Baldo, para Ávila, para Fattori, para De Pietri. Y ponemos en claro el partido. Va a ser el lateral Arias. Arias que la va poniendo para Morales. Morales que la va soltando al medio. Para que la tenga para Scursi. Para Scursi que la juega hacia atrás. Arrachago, Arrachago. Lo pone a jugar a Valdés. Valdés la pone al medio. Otra vez para Pérez Cursi, para Marcone. Marcone que lo quería buscar a Palais. Viene cortando allí en la salida Shot. Viene Shot. Lo corta Palais. Palais que la va jugando al medio para que la domine. Otra vez Pérez Cursi. Otra vez para que venga Independiente por izquierda, el centro. El cabezazo de Morales. Y la pelota que se va cerca del palo izquierdo de Usain. La primera de Morales. Cabezazo. Se despeinó con el cabezazo, Gustavo. Lo tuvo el equipo de Chacho.
2: Bien Palais en la primera, recuperando, buscando, encontrando el hueco, tirando un buen centro, en realidad centro de Vanegas. Las recuperaciones de Palais y Morales le dio casi a la carrera de cabeza, buscando el segundo palo al ladito. Independiente ya es claramente superior a Talleres.
0: 27, Federico. Independiente quiere más en Córdoba, 0-0.
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0: Saliendo con la pelota, el arquero Unzain. La va poniendo para Catalán. Vamos a meternos en la recta final del partido, tendremos goles. No te muevas de Continental. Sale Riquelme, Riquelme que la va poniendo para Baez. Baez que la va tirando al medio para que la tenga Ortiz. Rodeo de Ortiz. Ortiz que la va poniendo otra vez para Riquelme. Riquelme con el revés del pie derecho lo pone a correr a Rick. La para Rick. Lo quiere dejar el camino a Vanega. Pelota puesta para Baroni. Otra vez para Rick, otra vez para Baroni. Va a ganar la cuerda. La tiene Baroni. Baroni que metió centro. Un cabezazo de Rick. La tiene que sacar. Como puede Marcone, falta. Tiro libre para Independiente. En el desorden, Gustavo, me parece que tenemos final.
2: Sí, está abierto el tema. Es más Independiente, pero está abierto. Arias habilitando a todos. Terminó en falta en ataque de Baloyes. Pero Talleres también puede atacar.
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0: Va a sacar la pelota Rodrigo Rey. Ya te voy a pedir números, Mendoza, de la tabla. Entramos a jugar la recta final del clausura. Y todo punto suma y cada derrota duele. Tabla anual. Tabla por grupo. Viene con la pelota avanzando Cabral. Cabral que lo quiere buscar a Morales, pero viene sacando la pelota. Y la hunden para que venga Baroni. Ah, no le cobraron. Tiro libre para Independiente.
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3: Y Ñuves, que no pierde la cuarta fecha, mañana cierra la jornada en el Legrotagle contra Gimnasia. El equipo de Kudelka, la probable, Reinati, Ortega, Cabrera, Lucas Carrizo, Jerónimo Russo, Herrera, Regiardo, Guch, y el tridente ofensivo con Walter Mazanti, el Zorro, Cócaro y el ex Racing Santiago Solari.
0: Tiene todo Mendoza, toda la información, todas las formaciones. Va saliendo con la pelota, avanza Independiente, la quería Montiel, la va recuperando Baez, Baez que lo pone para arriba, falta para tarjeta de Montiel. Pena, algo le muestran a Montiel.
5: El segundo golesado, Leo, el Independiente, se suma a Vanegas, el número 7 del rojo, Montiel.
2: Llega tarde, comete la infracción, la amarilla está bien.
6: Pero es una tarjeta pesada siendo Montiel.
2: Sí, sí, sí, sí. Porque Montiel tiene esos raptos de locura.
6: Esos arranques, Gustavo, ¿no?
2: Esa venita que se tapa y que le permite pensar con los ojos.
0: Montiel tiene el clásico a la vuelta de la esquina. Viene Rick, pasa Rick. No corta Vanega. Le va entregando la pelota para Marcone. Marcone que le va jugando para Morales. Va Morales, pelota para Cabral. Y va picando Vanega, pelota para Vanegas. Y va picando Independiente. Con Morales, pique, se va, pique, se va, pique, se va, pica y se fue. Va a reponer un sign. No llegó Morales, lo tuvo de cabeza el ex argentino, sale un sign.
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0: Mal que la pasan a ir algunos. Pero está puesta para Bae, viene Bae, Bae que lo quiere buscar. A Dávila, viene cortando, percurso y percurso que la va entregando para Arias. Sale Independiente en el Estadio Córdoba. Le va poniendo para Mateo, percurso y percurso que la juega para recuperado Marcone, si no ve mejor a Marcone. Círculo central, la pisa Marcone, Marcone que la abre para Vanega, el ex hombre del Tigre la tiene Vanega, Vanega que se para, la vuelve a jugar para Marcone. Viene Marcone, viene a presionarlo Dávila. Marcone que abre otra vez para que tenga salida Valdés. Y va saliendo el ex hombre del central Córdoba. La ponen otra vez para Arias. Viene Arias, Arias con la marca de Valdés, metió el centro. Viene sacando de media vuelta la pelota allí Román Riquelme. Y lo pone a correr ahora para Rick. Corta choque con Arias. Le va quedando para Pérez Cursi. Viene Pérez Cursi. Le duele a Rick. Viene Pérez Cursi. Va Pérez Cursi, Pérez Cursi. Se levantó Rick ahora. La ponen para Arias. Y Arias para Montiel. Va Montiel. Montiel, Montiel que la juega para Morales, Morales para Pérez Cursi, se quiere filtrar pelota para Morales, Morales que mete centro y gana un córner, y va en el terrible córner para Independiente.
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0: Córner para Independiente, arco de la Wellington. Sueña el pueblo de Independiente con meter un testazo y salir a festejar. Está Valdés, está Rayago, están los centrales. Le va a meter rosca Montiel. 32 minutos. Se le acerca Cabral. Montiel la toca corta para Cabral. Viene Cabral. Cabral que la va soltando otra vez para que venga área. Pelota para Montiel. Algo puede pasar. Algo puede pasar. Montiel tiró. Y la pelota a medida que iba llegando al ángulo se iba levantando. Cargó la barra de potencia. Montiel la tiró por encima del travesaño. Merece un poquito más Independiente, Gustavo.
2: Merece ganar Independiente. Merece ganar a la salida de un córner. Montiel Cabral. Otra vez la pelota de área llega para Montiel. Para la zurda de Montiel. Para su pierna de Montiel. Se fue arribita del ángulo. Es claramente más el equipo de Jackson Viera.
0: 33 Federico, 0-0.
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0: Galarza la va poniendo para Catalán. Catalán que la va tirando para De Pietri. Va a meter centro la pelota que rebota. En Vanegas hay córner para Talleres. Dejamos un córner, vamos al otro. Le va a pegar Giovanni Baroni. Apuesta por los pibes. Don Omar de Felipe lo dejó en cancha Dávila, lo dejó en cancha Baroni. Va por arriba el equipo cordobés. Le va a pegar Giovanni Baroni. Ahora tiene que defender Independiente. Atacando está bien. Veremos cómo defiende Baroni. Metió el centro. Rey mete puño. Le va a quedar la pelota otra vez para que se venga Lautaro Ortiz. La va jugando para Baroni. Pelota otra vez para Lautaro. La tiene Ortiz. Paró el partido porque se fue la redonda. Hay salida para Independiente.
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3: La Gimnasia de Mendoza que hace 4 que no gana. Viene de perder Marco el Estudiante 3-0. La probable para recibir a Newell's, Rigamonti, Paredes, Mondino, Ezequiel Muñoz, Recalde, Singolani, Antonini, Lencioni, Esteban Fernández, Martín Úbeda y el delantero centro, el goleador del campeonato, Agustín Módica.
0: El informado Mendoza, como siempre, saca la pelota, Reigara con golpe de cabeza, Galarza le va entregando para Rick. Rick que lo quiere buscar a Dávila. Dávila que la va poniendo ahora para que ataque Baroni. Viene Baroni, Baroni con la marca de Marcone. Viene Baroni, se frena Baroni. Baroni que la va poniendo para Baez. Viene Baez. Va con la marca de Montiel. Va soltando atrás para Galarza. Viene Galarza, Galarza con la marca de Cabral. La tiró para Román Riquelme. ¿Cuánto va? Miramos el reloj, 35 segundos tiempo. Y va con la pelota Lautaro Ortiz. Y viene Ortiz, Ortiz que la abre para Shot. Ahí va el capitán Shot. Shot que mete centro por arriba, por arriba, por arriba. Pica y va a llegar ahora por este rincón de la cancha. Baez. La tiene Baez. El argentino barra paraguayo. La va poniendo para Galarza. Viene Galarza. Recula Independiente. La sueltan para Catalán. Ahí va el trasandino. Y Catalán que la vuelve a jugar para Shot. Shot mete centro. Rebota la pelota en Vanega. Desequilibrio contra la raya. La van soltando otra vez para Baroni. Viene Baroni. Marca Shot. Mete Shot. Lo presiona Palay. Se complica el hombre de Independiente. Va saliendo. Corta. Mete un pelotazo. Allí era Lautaro Ortiz. Por el taller que se revuelca. Adorno para el partido. Le va quedando para Cabral. Y Cabral que va poniendo para que venga Josías. Ahí se venía con la pelota Palay. Marca. Traba. Cabral. Hay salida. ¿Para quién? Ah, marca primero que lo van a recuperar al hombre que está caído en Talleres, creo que es Baroni, para el partido Zurino.
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0: Porque se lo ve solo en la mitad de la cancha Marcone en Independiente.
2: Es que lo está, porque Pérez Curcio no vuelve, se viene un cambio. Se viene un cambio, se viene Millán, Mati.
5: Sí, el número 14, Millán, que va a ingresar la tercera modificación que va a realizar Independiente, el que se retira con la 10, Cabral.
2: Sí, yo sí, era el momento para sacar a Cabral, era lo mejorcito que tenía Independiente. El técnico, característica por característica, Lautaro Millán, otro que juega suelto, que tiene llegada, le falta un poco más de gol, y se va Cabral, que el segundo tiempo lo jugó a la altura de lo que uno espera.
0: ¿Le sirve el punto a Chacho Viera?
2: Para quedarse, sí. Sí, sí, porque el segundo tiempo Independiente ha sido claramente superior. No sé cómo termina el partido. Lo puede perder Independiente porque está acostumbrado a este tipo de situaciones. Pero que ha sido superior, ha sido superior.
0: Hay cambio en Talleres. Cambio en la T, se va el décimo Baroni.
5: Sí, Baroni, la tercera modificación también que realiza el equipo de Talleres, también se retira con la 23. Baez va a ingresar con la 19, Cristaldo, y si no me equivoco, con la 3, Alexandro Mairana, que regresó luego de estar convocado en la selección de Paraguay.
2: Sí, señor. Esos son los cambios de la T.
0: Va sacando la pelota Catalán, 38 minutos. La van poniendo para Galarza, Galarza que la va tirando para Riquelme, Riquelme que la pone para Galarza. No te muevas de Continental, un gran signo de interrogación para el final de partido. 0 a 0, Talleres Independiente, ya perdió Racing, ya ganó San Lorenzo. En la fecha empató Boca, ganó River. Saca la pelota Arias, perdió Huracán con Barraca Centro en ayer. Le va quedando la pelota para Arias, rebotaba en Cristaldo, lateral para Independiente.
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3: En cuanto a este punto, Leo, preguntabas recién,
0: sí.
3: Para el grupo sí, para la clasificación a la Copa Sudamericana no.
0: Va sacando la pelota Montiel, va recuperando Galarza, Riva y Rodríguez dando también indicaciones, junto a Chacho Pira le queda para Catalán, Catalán que la va poniendo para Ricky, Ricky la va tirando al medio otra vez, para que la maneje Lautaro Ortiz, Ortiz que la pone para Shot, Shot que lo quería buscar a Franco Cristaldo, también llegaba, para aquel rincón de la cancha, Baloye, Gustavo,
2: ¿sí?
0: No la ha tocado Baloye.
2: No, mejor que para Independiente, mejor que Baloye no la toque.
0: Baloye jugador de la T.
2: Claro, claro que sí, mejor que para Independiente, Baloyes, trate de no tocarla porque uno evidentemente sabe que es un Baloyes disminuido y lejos de aquel Baloyes que recién le vendió. Pero Independiente tiene fama de Jesús.
3: Leo,
0: sí.
3: Te explico por qué. Para el grupo le saca 4 de ventaja a los novenos, Estudiantes y San Lorenzo, quinto el Rojo con 18. En cuanto al anual, queda 3 de Sudamericana. de varios equipos, de Estudiantes, de River, Gimnasia 45, Defensa 43, Independiente 42, pero mañana lo puede pasar Lanús, que tiene 41, queda muy debajo en el puesto 12, y recordamos que clasifican los primeros 9, se pueden abrir un par de cupos, pero...
2: Ese es el tema, que se abran los cupos.
3: Claro, pero no sé si llega, Gus,
2: En clausura, Belgrano ya liberó un cupo porque está dentro en este momento, la Copa Argentina...
0: Viene con la pelota, Ortina va poniendo para el centro del rifle, arriba un rebote, queda el rebote, la atrapa Rodrigo Rey, 40 minutos del segundo tiempo, 40, 0-0 en el Kempe por Continental.
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0: Pelota para Morales, Morales que lo quiere buscar, a Paray gana con golpe de cabeza, Arrayago. Arrasado que la va poniendo para Perescuce, Perescuce que la tira otra vez, para que la domine Montiel, viene Montiel, ¿cuánto va? 40, y unos segunditos, la tiene Vanegas, Vanegas que la juega para Palais, la frena Palais, Palais que la va soltando al medio para que la domine Millán, Millán que la entrega otra vez para Marcone, va saliendo Independiente.
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0: La va teniendo la salida otra vez de Valdés. Valdés que la va cambiando para Marcone. Marcone que la tira para Juan Arrayago. Ahí va Juan Manuel. Juan Miguel, digo. Le bauticé como Juan Manuel y Juan Miguel.
2: Juan Miguel.
0: Arrayago.
2: No es raro, no se me entiende. Juan Miguel.
0: ¿Sabés quién no tiene un nombre difícil?
2: ¿Quién?
0: Gustavo Medina.
2: Sí.
0: ¿Qué opina por Continental?
2: Que Independiente cejó un poquito en su ímpetu, que Talleres se reacomodó. Que yo no sé si ya el 0-0 no empiezan a verlo como algo bueno, porque hace rato ya que no se sigue.
0: Viene con la pelota, Galarza la va poniendo para Catalán. Pase para Baloye, pero viene cortando primero Vanega, viene Vanega. Vanega que la tira hacia arriba, sin sentido. La ve pasar Catalán. Empiezan a sacar un papel tan grande como el estadio. Y empiezan a repartir viromes para firmar el empate. Pero no te muevas de Continental porque todavía tenemos 42. Segundo tiempo. Catalán, Catalán que la va poniendo al costado para que la domine Lautaro Ortiz. Y Ortiz que la juega para que venga Maidana. Viene Maidana, Maidana mete centro, gana con golpe de cabeza Valdés. Le vuelve a quedar para Alexandro. Viene Maidana, sale en el fondo Independiente. Hay falta, la cobra Zurino, sí. Falta de Ortiz. Falta contra Millán, tiro libre para el rojo.
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0: Se viene Chiavaza para la cancha. El cambio, dale.
4: Sí, la quinta modificación que realiza el conjunto local. Talleres, el ingreso con la camiseta número 36 de Chiavaza, se retira con la 37 Lima Morales.
0: Empezó arriba un poquito Rick, terminó siendo Lima Morales.
2: Sí, muy, muy, muy bien. No siempre esas apuestas que también se tienen muchos.
0: Y el nombre de cantante brasileño, Federico, ¿no?
1: Claro.
0: Lima Morais.
1: Morais.
0: Viene con la pelota Arias. La va poniendo para Morales. La va soltando para Montiel. Viene Independiente. Y va Independiente. Y va Independiente. Y viene Montiel. Y va Independiente. Metió el centro antes de Morales. Le quedó para el remate de afuera. ¡Gol de Vanega! Habrá que ver la posición de Montiel, pero ganó la cuerda, lo dejó parado Alexandro Maidana, metió el centro, un rebote y le quedó picando a Nahuel Vanegas para romperle en ese remate el arco a Talleres, para vencerlo un Zain antes del clásico, antes de Racing. Lo hace Vanegas en Córdoba. gana Independiente, el punto rojo de Varela, ahí va Independiente al clásico con Racing, 43 y medio, Independiente 1, Talleres 0, Vanegas, para volverse de Córdoba, para volverse a pensar en Racing, Vanegas, Independiente 1, Independiente 1, Talleres 0.
2: Zurdazo glorioso de Vanegas, lo merecía Independiente, lo merecía Vanegas, habrá que ver la posición de Montiel cuando nace la jugada, Vanegas le rompe las manos a Unzain y gana Independiente porque ha sido mucho más en este segundo tiempo.
0: Bien, señores, iba Independiente, e iba Independiente. Hay chequeo de gol por la posición de Montiel. Hay un rebote en el camino y la pelota le cae a Montiel. Lo va a ver, pena, va al VAR.
5: Sebastián Zurino, el árbitro del encuentro. Recordemos que en el VAR está Laura Fortunato y mientras tanto Viera preparaba dos modificaciones. Con el 13 Fedor, con el 29 Godoy, veremos cuál es la resolución de Zurino.
0: Ahí va Zurino, lo vamos a escuchar. El ambiente de Continental va a dar la determinación, Zurino. Lo vio rápido Zurino. A ver, va a dar la notificación.
5: De la fase de ataque del jugador número 7 de Independiente, está fuera de juego. Decisión final fuera de juego.
0: Fuera de juego. En el medio del relato te dije VAR mediante si lo confirmaban o no. Una de las polémicas del fin de semana. Montiel no quiere saber nada. En pleno relato iba diciendo Gustavo, la posición de Montiel era clave, Medina.
2: Era decisiva la posición de Montiel. Para el árbitro estaba en posición adelantada, gol anulado, después la discutiré.
0: 0 a 0, 46, veremos de cuánto. Va cortando la pelota y se viene avanzando ahora. El centro se le fue la pelota, ¿sí? Sí, se fue la pelota, se le fue a Baloyes. Hay salida para Independiente. Retrotrae la cinta el oyente de Continental. El grito de gol a un costado. Inhabilitado Montiel, era gol de Vanegas. 0 a 0 en Córdoba.
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2: ¿Qué cambios raros que hace Sacho Mera? Sí, Matías.
5: Sí, el primero es con la camiseta número 29, Godoy, por el 4, Arias, y el ingreso con la camiseta número 34 de Tempone, ya te digo que
2: eres cursi.
5: Tira.
2: Eres cursi. Ya, pero es cursi, un delantero por un volante de marca y 4x4. A mí ya me sorprende que en todos los tiros sea 4x4 en el descuento.
0: Sí. Tal cual, señor. No se mostró el cartel, ahora sí lo muestran, creo que son 5 minutos, Mati.
5: 5 minutos más.
0: De 48 que llevamos, habría que jugarse hasta el 50. Era gol de Vanegas, apareció el VAR. Se lo anularon Independiente, 0 a 0, 48.
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0: Qué sablazo que había metido Vanegas, Gustavo, Qué derecha, qué zurdazo.
2: Un zurdazo espectacular a los Vanegas. Vanegas ha sido el mejor de Independiente para mí.
0: Va sacando la pelota Galarza, viene Galarza. 49 de 50. La pone hacia adelante para que la baje Dávila, Dávila que la va poniendo para que venga Baloyes. Va Baloyes, se frena el 7, bravo. La tiene Baloyes que la va cambiando para Maidana. Viene Maidana con la marca de Millán. También de Montiel. Y pasa, y se viene atacando por este rincón de la cancha. Era Ortiz, ahí córner. Córner para Talleres, Balate.
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0: Rincón izquierdo. Le va a pegar Lautaro Ortiz. Y va. que avanza, pero le dijo Ortiz, ¿para qué voy yo? Y ahora va Talleres por arriba. Y ahora se defiende el equipo de Chanson Viera. Independiente se prepara para jugar contra Racing, que perdió con Belgrano. Le va a pegar a la pelota Lautaro Ortiz. Ortiz que mete centro por arriba, por arriba, por arriba. Un cabezazo. Rodrigo Rey se queda con la pelota. Anduvo bien el arquero de Independiente, Gustavo, también.
2: Sí, anduvo bien, sin fallas. La verdad, tendremos que verlo, tendremos que analizarlo, entender por qué le han anulado el gol a Vanegas, la posición de Montiel, el rebote previo. Lo cierto es que Independiente lo tenía y sigue 0-0.
0: Agregó 3 minutos más, se van a jugar 8. 53, llevamos 50. La tira afuera, Alexandro Maidana. Hay lateral para Independiente. Lo viene haciendo rápido Montiel. Montiel que lo va poniendo para Morales. Le dice más atrás el árbitro Sebastián Zuri. No tengo tiempo, Federico.
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0: La metía Leo Godoy. Le va sacando desde el fondo Román Riquelme. Le va a quedar para Rayago. 50 de 53. Parece que van a empatar. La tiene Maidana. Mete, traba, saca la pelota en el medio. Allí era Valdés, lateral para Talleres. Lo hace rápidamente Maidana. Maidana que lo va poniendo para Garza. Garza que la va tirando para Román Riquelme. Román Riquelme que la va cambiando por aquel rincón de la cancha para el capitán Shot. Viene Shot. Shot que la abre otra vez para que se venga Ortiz. La va entregando para Baloyes. Baloyes que la juega para que avanza para Baloyes. Hay falta, cobra contra el hombre Independiente, contra Vanegas. Tiro libre para el rojo.
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0: Ahí marcó 3 más el árbitro. 3 minutos más, la polémica del fin de semana. Contá la Medina, porque era gol de Vanegas. Estaba en offside.
2: Morales. Montiel. Morales es el que le marca el offside, me parece. Y si es a Morales, para mí está habilitado. Si es a Morales al que señala el offside, para mí de mínima está en la misma línea.
0: Tenemos polémica, Mendoza, ¿cómo la viste?
3: La raya rara de la tele, pero si es Montiel parece estar adelantado.
0: Señoras, señores, en el minuto 52, pitó el árbitro, pitó Sebastián Zunino. Polémica mediante, mira cómo Montiel lo va a encarar a Sebastián Zunino. Montiel está amonestado, llega el clásico, mira cómo lo frenan los compañeros. Saben que se le puede hacer un cortocircuito. Ojo Montiel porque estás amonestado. Marcone va, también Montiel. Zunino dice está para allá, Montiel lo corre. Lo va insultando Montiel al árbitro. Señoras, señores, se ha terminado el partido con polémica en el final. Talleres Independiente 0-0.
2: Mereció claramente ganar Independiente. Por lo hecho en el segundo tiempo, fue más que un Talleres que, como decíamos, tiene su momentito y después se cae anímicamente si no lo puede aprovechar. La bronca del rojo, el gol anulado, la buena imagen del segundo tiempo y ahora a pensar en Racing.
0: Matías se va con polémica Independiente.
4: Sí, se van muy enojados los jugadores de Independiente. Marcone que hablaba con Sebastián Zunino, Matías Zavaldo que también le decía algo, Rey que recién se acercó, bueno, al que alejaron rápidamente, como decían ustedes, a Montiel, para que no se le salga la cadena, muchachos, recordemos que estaba molestado, y otra amarilla le iba a impedir estar en el clásico. Ya se fue recontra enojado directamente al vestuario.
0: Veremos si hay algún testimonio. Vamos a presentar en caliente el comentario de Gustavo Medina. ¿Le sirve el punto a Independiente? Esperando el clásico con Racing. Comenta por Continental. Si tienes algún testimonio, si lo mencionás, Diego Mendoza, Gustavo Medina. Talleres Independiente 0-0.
2: Si hay testimonio, Diego, que me pase por arriba, ¿eh? Es más importante lo que digan los jugadores. Vos me dirás.
3: Dale, lo escuchamos. Dale. Gus, antes de tu comentario, Román Riquelme, defensor de la T.
7: ¿Qué vieron? Porque en el último partido habían mejorado. ¿Hoy cómo sentís que fue esa actuación?
8: Sí, siento que arrancamos muy bien con la idea de ser protagonista, con la idea de ir a buscar el partido. Y bueno, van pasando los minutos y creo que el equipo se va quedando un poco, pero nada, son cosas que tenemos que corregir, tanto como los detalles. del gol de ellos, que estuvo en offside, son detalles y errores que no nos pueden volver a pasar.
7: ¿Se puede o ya sienten que están realmente muy lejos?
8: No, creo que hasta la última fecha vamos a estar con toda la esperanza. Queremos sumar minutos, también creo que es importante para lo que viene más adelante, entonces vamos a ir por eso.
7: ¿Les duele la reprobación de la gente?
8: No, la verdad que no, porque los entendemos. Nos planteamos mucho entre semana, queremos devolverle un poco a la gente, no se nos está dando, pero así todo queremos agradecerle porque siempre están acá a pesar de los resultados.
7: Gracias.
8: Gracias a ustedes.
2: Riquelme, entonces, en un momento de Talleres muy malo, inesperado después de tantos años peleando arriba, Independiente lo superó en el segundo tiempo. Fue claramente más el equipo de Jackson Viera, mereció ganar. Seguimos interrumpiendo.
3: Sí, Gustavo Marcone.
2: Dale, claro que sí.
9: Sí, con mucha bronca porque creo que hicimos un gran segundo tiempo, tuvimos varias situaciones, fuimos a buscar la victoria, merecimos ganar. La última, bueno, no la vemos nosotros, pero por lo que dicen es muy fina, una lástima porque era merecido el triunfo para llegar bien para el partido que viene. Pero bueno, las sensaciones al final fueron buenas, nosotros nos vamos a quedar con todo lo bueno y vamos a ir al próximo partido a buscar la victoria, sí.
10: Te pregunto porque el equipo mejoró el funcionamiento respecto a lo que fue el otro día con Instituto. ¿Qué fue lo que pasó? ¿Pudieron charlar? Se notó mucho la diferencia, pero bueno, también muchos cambios y el técnico buscando las variantes.
9: Sí, está a la vista. El otro día de local nos tocaba ser protagonista, dar el golpe, no pudimos hacerlo. Obviamente con la pusión de Maxi cambió el partido, si no era un partido de dos rivales que estaban parejos en ese momento, con la iniciativa nuestra. Cambió todo con el gol, es un gran rival, con la expulsión, ellos aprovecharon el hombre de más. Pero bueno, como te digo, no hay que mirar tanto lo malo. En este club últimamente se hace mucho hincapié en lo malo, no hay nada bueno nunca. Nosotros vamos a rescatar lo bueno porque es lo que nos tenemos que agarrar para ir a ganar el próximo partido. Así que esperamos el apoyo de toda la gente esta semana, que es muy linda para nosotros, y a ir a ganar.
10: Bueno, el próximo partido es Racing, y me imagino cómo lo vivís vos como capitán, como hincha, como referente independiente.
9: Sí, como jugador, como capitán, profesional 100%, ¿no? Enfocado en el equipo, en mis compañeros, en trabajar esta semana, pero bueno, con tranquilidad, mirando, buscando lo bueno, mejorar, confiamos en lo que vamos a proponer y, como te decía antes, vamos a ir a buscar la victoria.
10: La última, ¿cómo terminaste del tobillo, que estabas ahí tocado, que saliste con mucho dolor, y bueno, finalmente pudiste llegar con el tema de la amarilla, que sí, que no, que eran tres, que eran cuatro?
9: Sí, obviamente era un partido muy importante y creo que ameritaba jugar. Traté de cuidarme. En la jugada no hay mala intención del jugador, pero me agarra el tobillo, me lo dobla, me suena. Sí, era una tarjeta amarilla, pero bueno, no lo decidí referir. Así que nada, ahora a recuperarnos todos y a prepararnos para lo que viene.
10: Gracias, mucho suerte.
9: No, usted.
2: Marcone, entonces, no vamos a abundar mucho más. El segundo tiempo, afortunadamente, ha sido mejor. Claramente mejor que el primero. Un poquito el segundo tiempo iba a superar al primero, pero lo que uno no esperaba era encontrarse con un Independiente tan superior a Talleres. Mereció ganar el equipo de Viera, tuvo las chances, pero más allá de eso, porque Talleres también tuvo chances en el primer tiempo, pero desde el juego fue parejo y malo. Independiente tuvo las chances y también tuvo el juego, tuvo situaciones para irse en ganador, más allá del gol anulado, una de Ávila, un par de Cabral, alguna más de Montiel. Tuvo situaciones, una de Morales, el cabezazo al ladito del palo. Tuvo situaciones y tuvo dominio. No ganó porque si Independiente tendría las herramientas jerárquicas para hacerlo, no estaría penando por entrar en una Copa Sudamericana. Y es lo que hoy sucede. Hoy está fuera, hay que ver el tema de los cupos y demás. Pero con otra jerarquía, Independiente este partido lo ganó. No lo pudo ganar, lo mereció ganar. Es una buena noticia. Es una buena noticia para un Independiente que de visitante le suele ir mejor que de local. Y que el clásico sea de visitante también, hasta puedo pensar que lo puede ayudar. El contexto en el Libertadores de América es muy distinto. Independiente tal vez le cueste el protagonismo cuando está obligado a hacerlo. Y cuando no está obligado, como aquí en Córdoba, la mano cambia. Talleres es un desconcierto tras otro. Es preocupante lo del equipo de Felipe. Es muy preocupante que no encuentre respuestas. Hoy lo decíamos, Talleres tiene ese ratito y después se desmorona anímicamente. Y así pierde, como perdió el clásico sobre la hora, o le empatan, como le han empatado varios partidos. Talleres necesita mejorar esa parte. Hoy tiene poquito, también hay que decirlo. No tiene, en comparación a lo que suele tener, no tiene prácticamente nada de lo bueno del buen Talleres. El 0-0 no le hace justicia a Independiente. Debió ganar el equipo de Viera y tal vez esa sea la mejor novedad. que jugó bien, que mereció ganar y que puede esperar el clásico con un poco más de optimismo.
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3: Se terminó el domingo futbolero aquí en Radio Continental. Es la fecha 12 del campeonato de Primera División y el primer 0-0 polémico por el golazo de Vanegas y el adelantamiento de Montiel apenas en posición adelantada, por lo llamaron al árbitro del VAR y anularon el gol del ex Tigre. Era un triunfazo de Independiente, para acomodarse en la tabla anual y también para acomodarse en el grupo. Lo decía recién junto a Gustavo y a Leo, el empate no es malo para el rojo pensando en el grupo, porque saca 4 de ventaja a los novenos, a Estudiantes y a San Lorenzo, pero sí en cuanto al anual, porque queda a 3 de los que tienen 45, y más allá de que se puedan abrir un par de cupos, mañana lo puede pasar. Lanús, que tiene 41, el rojo quedó con 42. 0-0 entonces, Talleres Independiente. Hoy, fecha 12 del campeonato, te lo relató el Negro Bulos en el gasómetro. San Lorenzo, primer triunfo en la era en Suba. 1-0 contra el Deportivo Riestra, gol de Teo Rodríguez Pagano. 2 veces jugaron San Lorenzo y Riestra en el Videgain, los dos los ganó San Lorenzo 1-0. Central aplastó a Independiente Rivadavia, 5-0. Dopieta y Di María, uno de penal. Campas, Copetti y Marco Rubén, los goles del canalla. Expulsado Alex Arce, el goleador paraguayo en la primera mitad. Platense y Argentinos, fue 1-1 en Vicente López. Diego Porcel, el nacido en San Pedro, el gol para el bicho que lo ganaba en la primera mitad. Lo empató Franco Sapiola entrando del banco a los 25 del complemento. Y Belgrano hundió más a Racing, ya casi sin chance en la academia de clasificar y ninguna de entrar a alguna copa. Por tabla anual, fue 2-0 para el campeón, bien prendido arriba, y también sueña con la anual el chino Celarrayán y el Mudo Vázquez, los goles del Pirata Cordobés.
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3: Mañana gran chance para el Vélez de Guillermo. Si gana, queda líder del anual. El Fortín, 4 de la tarde ante Lanús, en la Fortaleza, con Sebastián Martínez Brigoy y Lucas Novelli, y van a cerrar esta fecha 12, van a quedar 4 de la fase regular. El Mendoza en el Parque San Martín, y Gimnasia frente a Newell's, con el arbitraje de Juan Cruz Robledo y Héctor Paleta en el VAR. Recordando que el día viernes Sarmiento en Mar del Plata le ganó al Docini 3-1, Gimnasia en La Plata 1-1 con Atlético Tucumán, Instituto Boca en el Kempes 2-2, Defensa en Santa Fe de la Veracruz le ganó a Unión, que sumó su cuarta derrota al hilo, 2-0. Ayer sábado, Barracas frenó a Huracán, 2-0 en Alvarado y Luna. Central Córdoba, Estudiante de La Plata, frenético primer tiempo en el Madre de Ciudades, 2-2. Banfield, luego de 8 partidos sin ganar por campeonato, le ganó a Tigre en victoria, 2-1. Y River apenas 1-0 a Estudiante de Río Cuarto y lo mandó a la Primera B Nacional.
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3: Los 16 clasificados hasta el momento: Grupo A, Instituto 26, Defensa 24, Boca, Vélez 21, Independiente 18, Lanús, Newell's, Gimnasia de Mendoza 17, Grupo B, Central Belgrano, Argentinos 22, Sarmiento, Huracán, Gimnasia de La Plata 19, Barracas, Independiente Rivadavia 18, por tabla anual, Independiente Rivadavia por ahora líder 52, Boca, Argentino 51, Central 50, Vélez 49, Belgrano 48, Instituto 47 con 45, Estudiantes, River, Gimnasia, Módica y Marabel, goleadores con 8, ya Estudiante de Río Cuarto descendió y por ahora por tabla anual Aldo Civi de Mar del Plata.
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3: Acordate, el martes juega Boca por Copa Sudamericana, primer chico en la Bombonera, 21-30 contra el Vasco da Gama. Todavía no hay estadio para la vuelta, increíblemente, a falta, ¿cuánto? Ya vamos a entrar en 12 de octubre, a falta de 8 días. Tendrá que decidir la Conmebol o la justicia brasileña. Nilton Santos, Maracaná, San Januario, Manaus, ¿dónde se va a jugar el partido? En Brasilia, bueno, todavía no se sabe. Julio Pavoni, Tati Civielo, Marce González, Dani Bocar, Gaby Acevedo, el Colo Méndez, gran equipo periodístico aquí en la radio. Y el día miércoles fútbol continental, para Sarmiento y River, con el Cholo Sotile y con Leo Ojeda en los relatos, a partir de las 6 de la tarde, el partido a las 19, por el pendiente de la fecha 11 del campeonato.
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3: Y acordate también, el día jueves, Estudiantes, primer chico en La Plata, Copa Libertadores de América, 21-30 contra el Flamengo, nada más y nada menos. Y ese jueves también ya va a arrancar la fecha 13 del campeonato local, con Huracán, Gimnasia y Grima La Plata, lindo partido en Parque Patricios. El viernes, 7 de la tarde, Defensa Instituto, partidazo, el segundo Defensa contra el primero Instituto, y 9 y media otra vez Boca, con qué equipo el Xeneize, contra Talleres de Córdoba. El sábado 17 del Corriente, 3 de la tarde Banfield Argentinos, 5 y media Independiente Rivadavia, el líder todavía del anual, contra Tigre, Platense Lanús, a las 20 Atlético Tucumán, Rosario Central y Vélez Gimnasia de Mendoza. El próximo domingo, clásico derbi de Avellaneda, 14:45, duelo de necesitados, Racing Independiente, 6 de la tarde, casi duelo de descendidos, uno ya confirmado, Estudiante de Río Cuarto contra Aldo Civi, que también pierde la categoría, 6 de Riestra, 6 de la tarde también en La Plata, Estudiante San Lorenzo, 20:15 en el Kempes, con público de River, el Millonario frente al campeón, frente a Belgrano, reeditando la final de mayo. Y el día lunes 19, 3 partidos, 7 de la tarde, Sarmiento Barracas, Newell's, Central Córdoba de Santiago del Estero, y 21:15 para cerrar la próxima fecha en el Bajo Flores, Riestra frente a Unión de Santa Fe.

0: tramo final de esta maratón de Radio Continental. Más de 9 horas de transmisión, porque arrancamos pegado a Campeones con el relato del Negro Bulos y el triunfo de San Lorenzo contra Riestra, luego la gran previa de Racing Belgrano con Central Independiente Rivadavia, Platense Argentinos, el partido que relató Lucas Ladaga y comentó Adrián Piedrabuena. Mati, te tengo ahí, creo que empieza a hablar el técnico de Independiente, Jansson Viera.
1: Sí, Diego, correcto, lo escuchamos a Jason Viera.
0: Dale, genial, dale.
2: Y algunos jugadores que volvieron a su lugar, en el caso de Juan, que salió por lesión, Arias también lo veía bien, Cabral era un jugador que hacía rato como que quería darle minutos. Hoy era un partido muy para Cabral, pensando en lo que fue la semana de él. Entonces, bueno, estaba tranquilo con los jugadores, con los cambios. Y en lo personal estaba tranquilo, porque vengo trabajando. Obviamente que el partido pasado ganando, quedamos primero prácticamente, subíamos en la tabla y de pronto parece que está todo mal. Pero bueno, buscar resolver situaciones que tenemos en la semana, apoyar a los jugadores y preparar el clásico, que para nosotros va a ser muy importante.
3: Jackson, ¿cómo estás? Rocío Carrizo para Pasión Roja. Preguntarte dos cuestiones. Primero, el partido de Vanegas, ¿qué te pareció? ¿Cómo lo viste? De Vanegas. Y después, bueno, mis colegas te decían, dos fechas sumamente importantes para el hincha de Independiente. ¿Qué cuestiones te preocupan, te ocupan, y en cuáles estás tranquilo para afrontar estos dos clásicos?
2: Bueno,
3: gracias.
2: El partido de Nahuel era el jugador del cual lo fuimos a buscar. Entonces, bueno, nos da eso. Seguramente esta semana ya tenemos a Bala ya con nosotros, ya para empezar a hacer fútbol. Y bueno, y estoy buscando soluciones a todo, esa es la verdad. O sea, ¿qué es lo que me preocupa todo? ¿Qué es lo que me ocupa todo? Pero tengo una plena confianza. Si el equipo logra hacer lo que hicimos en el segundo tiempo, más

0: Pérez, acá a tu derecha, acá Rodrigo López para Rojo Locura Radio. Te consulto, de cara al domingo, que es uno de los partidos más importantes del semestre, claramente, ¿se pone más sobre la mesa el momento que vive cada jugador a la hora de jugar el Clásico, o se analiza más la experiencia con la que llega cada jugador al Clásico de Avellaneda?
1: Muchas gracias. Bueno, puede ser un poco de las dos, ¿no? O sea, obviamente, un poco la conformación del equipo hoy, también buscar un poco más de experiencia, prácticamente una línea defensiva nueva y estuvieron bien, la verdad. Entonces, bueno, verlos en la semana un poco como están, pero obviamente que el partido de hoy fue un poco yendo a la experiencia, y seguramente el partido del fin de semana también. Pero bueno, que esté mejor también en la semana, lo bueno que recupero más jugadores, hoy jugadores hicieron minutos y la verdad que anduvieron muy bien y son jugadores que lo vamos a necesitar.
2: Jackson, ¿cómo estás? Acá Milagro Sancede para Pasión Diabólica. Yo te quería hacer una pregunta un poco diferente a lo que te hacían mis colegas. Te quería preguntar, ¿qué ves de diferente en el equipo jugando de visitante como de local? Muchas gracias.
1: No, yo creo que hemos hecho muy buenos partidos. Obviamente que hay una parte que es pendiente, la de la localía. Pero la verdad, la semana esa nos va a demandar mucho el partido de fin de semana. Entonces, bueno, dado su momento de local, no es que pensaremos algo diferente, pero bueno, es algo pendiente que tenemos. Pero ahora, en particular, esta semana, todo positivo, nos demanda mucho el partido. Obviamente que hoy queríamos ganar, hicimos todo lo posible por ganar y así quedó reflejado lo que fue el partido. Entonces, bueno, dado su momento veremos qué, pero ahora es pensar en el partido de fin de semana.
3: Jackson, ¿cómo estás? Julieta Areco para La Visera. Primero te quiero preguntar, ¿por qué la decisión de los últimos partidos de sacar lateral por lateral? ¿Por qué esa decisión de hacer esos cambios? Y también te quiero preguntar si te preocupa pensar que Marconi y Montiel se puedan perder el partido con Boca. Gracias.
1: Bueno, a veces también a los jugadores piden cambio. El partido estaba para seguir sosteniendo el mismo sistema. Por eso a veces uno cambia uno por el otro, que los dos son diferentes, uno te da una cosa, el otro te da otra. Entonces no es muchas veces que hacemos cambios por cambio, a veces los jugadores piden también. Arias venía de no jugar, entonces bueno, hizo un buen esfuerzo, un gran esfuerzo, y en dos pelotas nos retrocedió, entonces bueno, llegó a su punto máximo y en definitiva esa es un poco la idea. ¿Y la otra cómo era? No. Este fin de semana es todo. Porque si tuviera alguna preocupación, hoy Marconi no jugaba. Entonces, bueno, lo felicito porque la verdad es que siempre quiso jugar. Había un riesgo, pero para nosotros todos los partidos son importantes. Y este, ya sabemos lo que es.
4: Jackson, buenas noches. Luciano Ferrari para Orgullo Diabólico. Preguntarte por cómo se dio el desarrollo del segundo tiempo, qué sensación te queda del punto y cómo viste la titularidad de Chimi Ávila.
1: Bueno, sensación obviamente que queríamos ganar y hicimos todo como para ganar, la verdad. O sea, el primer tiempo también fue bueno, de repente con un poco más de error. Pero el segundo tiempo fue el equipo que en definitiva es lo que queremos nosotros, que ellos también se representan por eso. Entonces, bueno, no, obviamente que bueno, nos vamos con un empate, que esa es la realidad, pero bueno, ya cambiar la ficha, trabajar la semana, mejorar algunos jugadores, potenciar otros, porque el partido de fin de semana es todo, todo nada. Entonces, bueno, hoy quedó demostrado que el equipo quiso y bueno, no pudimos, pero en definitiva la tranquilidad, en cierto momento que hicimos todo lo posible. Me gustó, es un jugador que nos da mucho, también su experiencia, tuvo situaciones de gol, hace también siempre un esfuerzo en presiones con los centrales, así que bueno, sobre el final estaba un poquito cansado, que es lo normal, así que bueno, ya lo tenemos en la semana, bien, por suerte.
4: Hudson, ¿cómo va? Acá a tu derecha, Santino Volpato para Independiente Recopero. Primero que nada, te pregunto en este caso, ¿qué análisis haces del partido del día de hoy? Y también, sumado a eso, ¿qué sentís que le faltó a Independiente para encontrar el gol, sacando el gol anulado de Nahuel Vanegas, que me vas a decir si para vos está bien anulado o no está bien anulado? Y bueno, porque eran tres puntos importantes, sumamente importantes para lo que es tanto torneo local como para clasificación a copas. Muchísimas gracias.
1: Sí, yo creo que el equipo lo hizo. No es que haya hecho un esfuerzo simplemente de correr, el equipo tuvo la pelota, buscó situaciones, hicimos alguna variación de salida en el entretiempo que nos resultó muy bien, donde empezamos a encontrar

0: pulmones, ya con Oscar Berentación. Y bueno, tuvimos las situaciones, la verdad, algunas más claras, otras no tanto. La verdad que me gustó también el sistema con el punta y media punta, varió un poco en algunas situaciones del equipo, pero bueno, estuvimos sólidos, prácticamente el segundo tiempo no nos llegaron, hicimos el esfuerzo, quedó contento por eso, y en definitiva a seguir mejorando. Después, ahora veré si fue o no fue fuera de juego, pero bueno, hasta el último minuto seguimos luchando, defendimos bien también, y bueno, y ahora preparar la semana.
1: Gracias, Jansson, gracias a todos, buenas noches.
2: El técnico uruguayo Jansson Viera. Hay que decir que de visitante Independiente suma, ganó el inicio del campeonato en La Plata antes de la llegada del técnico uruguayo, ganó en la Fortaleza ante Lanús con Mateu como técnico interino, y con Viera en el banco triunfó contra Central Córdoba, le ganó a Unión, lo dio vuelta, y hoy, si no hubiera sido por el VAR, también se lo llevaba en Córdoba, ¿eh? Hizo méritos para ganar Independiente, y pensando en los antecedentes, en estos registros, digo, es un buen aliciente de cara al partido ante Racing. Independiente de Avellaneda, Independiente, fuera de Avellaneda, suele rendir y saca muy buenos resultados. Hoy tendría que haber ganado, mereció un poco más. El tema es cuando juega de local. Cuando juega de local, no solamente que pierde, sino que es goleado. Le pasó contra Gimnasia de Mendoza, le pasó contra Instituto, el día que debutó Jansson Viera el primer tiempo contra Independiente Rivadavia, si no hubiera sido por Rebio, por algunas salvadas milagrosas, me acuerdo una de Rayago sobre la línea, también hubiera perdido. Es un equipo raro Independiente, no se sabe bien cuál es el verdadero rojo, si este de visitante, si el de local que deja espacios, que se vuelve loco, que va todo al ataque y los rivales le llegan con facilidad. Vuelvo a decir lo que dije en el partido, ¿no? En cuanto a la tabla, no es un buen punto. En cuanto a la tabla del grupo, es un buen punto. En cuanto a la tabla anual, no. Porque Lanús lo puede pasar mañana y porque queda 3 de Copa Sudamericana. Es verdad que se pueden abrir varios cupos y varias ventanas a fin de campeonato, pero no. Independiente pierde 2. En el grupo no está mal. Está quinto, le saca 4 de ventaja a Estudiantes y a San Lorenzo, que encima juegan entre ellos el fin de semana que viene. Pero Independiente tendría que haber ganado. Lo pudo hacer con el gol de Vanegas, el gol anulado por VAR, que va a traer mucha cola y mucha polémica. Y sumó, en definitiva, en la casa de Talleres de Córdoba. Ya nos empezamos a ir, último minuto al aire, va a cerrar Federico Benítez y nos vamos a ir con los goles de la jornada. En el día de hoy, el gol relatado por el Negro Bulos, bien tempranito, Teo Rodríguez Pagano, juega bien este pibe, el lateral por izquierda, que le ganó la pulseada de Ritis, marcó un muy bonito gol para la victoria de San Lorenzo, justa. Nacho Arce fue gran figura allí en el Pedro Videgain, y Belgrano, que hundió más a Racing, que tuvo chances, hizo figura Thiago Cardoso, pero también Belgrano le llegó mucho. Creo que no hubiera estado mal un empate, pero Belgrano también pensando en la nueva, un gol polémico, y también tuvo muchas situaciones de gol, y Cambeses atajó todo. Fue una gran jornada de los arqueros. Primero Nacho Arce, en el Pedro Videgain, y luego Thiago Cardoso, el arquero de la selección uruguaya, y Facundo Cambeses, que realmente atajó muy bien, pero el campeón demostró su estampa y le ganó un rival que no suele ganarle, porque hacía mucho tiempo que Belgrano no le ganaba a Racing y casi que lo dejó afuera de las copas, sin lugar a duda, y también afuera casi de los playoffs, porque Racing, a falta de 12 puntos, está a 7 de clasificación. ¿Cómo hace? ¿Cómo hace el equipo de Chiroga Romero? No solo necesita ganar los 12, sino también que pierda los de arriba. Flaco, antes de irnos, dame una respuesta nada más de Omar de Felipe.
3: Y atacamos esporádicamente. El primero me gustó, tuvimos intensidad, pero bueno, todo está costando demasiado, todo cuesta demasiado, ¿sí? La única manera es seguir. Teníamos la ilusión de una copa, quedamos muy lejos, los resultados no nos acompañaron, así que habrá que empezar cómo terminar y cómo rearmar lo que viene. Es muy claro, por lo menos, el objetivo que tenemos. Sí, hay que pensar en el futuro, y seguramente pensar bien, pensar muy bien lo que se va a hacer y el cómo. Así que nada, tranquilo, los pibes no están bien, ¿sí? La verdad que sintieron esto, por ahí nos generamos una ilusión en el primer tiempo y en el segundo el equipo a partir de los 15 minutos costó mucho partido, muchísimo.
2: Hasta ahí Omar de Felipe, haciendo un crudo análisis de este presente de Talleres, último, luego de perder el Clásico contra Belgrano, colista en su grupo con 9 puntos y tiene jugadores para mucho más el conjunto de Córdoba, y encima ve que a Belgrano le va muy bien, a Instituto también, muy mal presente futbolístico del conjunto y comandado por Omar de Felipe. Nos vamos, nos despedimos. El Flaco Spinetta allí en los controles. Dolió en el alma el gol de Temperley de amigo sobre el final. Mati Barrios también en los controles. Aquí en Radio Continental, Maxi Castaneda en la producción periodística, Diego Mendoza en Estudios Centrales, cierra Federico Lichtenstein y nos vamos con los goles. El de San Lorenzo para ganar la Riestra y lo de Belgrano para superar a Racing en Avellaneda. Buen feriado para todos, buena semana, chau.
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5: Ahí va la descarga por la tanda por la derecha. Pica un metro y viene el centro. Acompaña al otro lado Farías, puede ser. Toco para Rodríguez, pagaron, le va a pegar, enganchó. De zurda, tiró.

atención que se viene el Pudo Vázquez, juega para Celarrayán, recibe la pelota solo Morales, la pelota que va para él, la deja pasar para Rigoni, recibe Rigoni que enganchó, centraliza muy bien, ahí va Celarrayán que filtra el pase para Pasarini, Pasarini para el 10, el remate, palo, gol, gol. Velázquez, y ahí va el pirata que cruza la mitad de cancha, está sobre el vértice el número 53, toca atrás para el Mudo Vázquez que pisa la pelota, lo marcan entre dos, pasó, toca la pelota para Celarrayán, Celarrayán para el Mudo, está en segundo su brazo, ahí va el Mudo, ¡oh!

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1: En el nombre de Dios Padre, Dios Hijo y Dios Espíritu Santo. Amén. Hola, ¿qué tal, queridos y amables oyentes? Mi gente linda y hermosa de Argentina, reciban el saludo cordial desde el norte hasta el sur, allí en la Patagonia, en Ushuaia, donde nos reportan sintonía. Un saludo cordial también a la gente de Río Gallegos, gente que nos reporta sintonía desde muchos lugares, queridos y apreciados hermanos del alma. Queridos hermanos del alma, no olviden preparar el vasito de agua para que hagamos la oración fuerte al Espíritu Santo y al poder de Dios. Esa oración que hacemos todos los días finalizando este maravilloso programa. 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Vamos a iniciar con la gente que está participando a través del WhatsApp. Escuchemos este audio.
2: Hola, maestro. Mi nombre es Marta González y me comunico con usted para comentarle que estoy teniendo problemas de salud y me gustaría que usted me pueda ayudar a resolverlo. Las cartas que elijo son el 7, el 6 y el 4.
1: Mi querida Marta, cómo me gustaría ayudarle y orientarle en este maravilloso día viernes, viernes 9 de octubre de este año 2026, que usted se comunica, pero no me dejó la fecha de nacimiento y esto no es una adivinación. Yo quiero que lo entiendan, esto es una ciencia que se llama astrología, numerología y nos basamos en el tarot. Así que Marta, vuelva a participar y con mucho gusto le daremos el consejo, la guía, la orientación que necesita. Así que nombre completo, apellidos completos, fecha de nacimiento, escoja tres cartas del 1 al 22. Si usted quiere que su nombre no salga al aire, dígalo en el audio, nosotros lo editamos y lo sacamos al aire sin su nombre. Así que por favor, participen a través del 11-40-81-82-95. 11-40-81-82-95. Tenemos más audios.
3: Nací el 18 de agosto de 1992. Estoy bastante angustiada ya que en estos últimos dos años he tenido bastantes problemas de salud. Me he hecho exámenes, diagnósticos, he ido con varios médicos del ámbito privado, del ámbito público. No dan con cuál es mi padecimiento, ya no sé qué hacer. Estoy bastante desesperada. Entonces sí quisiera que por favor me ayuden con este problema que yo tengo en este momento. Mis números son 5, 2 y 20 y muchas gracias.
1: Mi querida y apreciada Ana, gracias por comunicarse, gracias por participar. Las tres cartas que escoge, el 5, el 2 y el 20. La primera carta me habla acerca de usted. Vemos que es una mujer muy fuerte, vemos que no se queja absolutamente de nada. Desde muy niña le gustó la gimnasia, es deportista, le gusta salir a trotar, a correr, hace gimnasia. Pero veo que hace 8 meses y medio que no puede practicar absolutamente nada porque le duele todo el cuerpo, le duele la espalda, la cintura, las piernas, dolor de cabeza, no duerme bien en las noches, se le inflama el estómago, los periodos menstruales irregulares y dolorosos. Ha ido a los especialistas, ha ido a los médicos y no le encuentra nada. Hijita de Dios, si usted ya fue al médico y no le encuentra absolutamente nada, es porque esto no es natural. Esto es un daño, esto es una energía negativa que le han realizado y esto viene por parte de la familia de su esposo. Es importante que los visite. Él ya la ha llevado a los médicos, pero está cansado de acompañarla porque todos los médicos coinciden que los análisis está completamente sana, pero yo sé los dolores que siente porque esto es pura magia negra. Le estaré esperando. Usted no se preocupa absolutamente por nada. Nosotros le vamos a ayudar. 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La vamos a sacar adelante. Mi querida amiga, gracias por comunicarse, gracias por participar. Con responsabilidad, con conocimiento, le damos respuesta y contestación a la gente que llama, a la gente que se comunica, a la gente que participa a través de este maravilloso programa. Usted también puede participar. Deje el miedo, deje el temor, deje la pereza. 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Vamos a escuchar testimonios, personas agradecidas que nos han visitado y esto es lo que comentan. Permítame saludarlo, mi querido amigo. ¿Cómo es su nombre?
4: Marcelo.
1: ¿Cuánto hace que usted me vino a visitar por primera vez?
4: Casi 2 meses, maestro.
1: Casi 2 meses. Usted vino muy mal y me siento orgulloso de que venga a dar el testimonio. ¿Cuáles eran sus problemas? ¿Cómo vino usted acá? ¿Cómo lo trajo su mamá acá?
4: Yo vine totalmente ebrio, con problemas con mi familia, con mi esposa. Tenía problemas en mi negocio.
1: ¿Qué negocio tiene usted? Cuéntale a la audiencia.
4: Yo tengo una verdulería.
1: Una verdulería. ¿Y qué problemas tenía usted en el negocio? ¿Qué problemas tenía con su esposa? Cuéntale a la audiencia.
4: Yo tenía problemas con mi esposa de discusiones. Llegó un momento que le levantaba la mano. Era una otra clase de persona. Lo cual me decidí a hacer cosas malas. El alcoholismo, la droga. Y eso yo no abría local y las cosas se me iban poniendo feas.
1: ¿Y endeudado? ¿Tenía muchas deudas por la droga? ¿Porque no trabajaba?
4: Sí, he llegado a pedirle fiado a personas que casi me matan. Estuve mal, muy mal.
1: Su mamá vino llorando, me suplicó que lo ayudara. Usted vino ebrio, pero al otro día vino bien. Empezamos el tratamiento, usted expulsó en su casa. ¿Qué fue lo que botó de su cuerpo?
4: Yo vomité pus, todo negro, oloroso, asqueroso. No me quiero ni acordar.
1: Bueno, hijito de Dios, después de que usted expulsó eso, ¿qué cambios empezó a sentir en su vida?
4: Sentí un poquito mejor, pude salir a correr, dejé el alcohol. Empecé a salir con mi familia a comer. Me sentí mejor con mi familia, hoy en día con mi mujer dormimos juntos, dormimos con mis hijos, salimos a la escuela.
1: ¿Y cómo va la verdulería?
4: Y la verdulería la puedo abrir, va excelente, se notan muy bien las ventas, no tengo deudas para nada.
1: ¿Usted qué le puede recomendar a toda esa gente que nos está escuchando y que tiene problemas, o esas personas que han caído en el vicio del alcohol o el vicio de la droga, por causa de brujería, de maldad? ¿Qué les puede decir con el corazón en la mano después de toda esa crisis que usted estuvo a punto de perderlo todo, hijo?
4: Que lo visiten, porque ustedes sí ayudan de verdad, que tengan fe, que es verdad.
1: Otra pregunta que yo siempre hago, ¿usted tuvo que hacer cosas en contra de Dios, en contra de su religión?
4: No, yo no hice nunca nada en contra de Dios.
1: Bueno, hijo de Dios, yo pregunto esto porque nos confunden con brujos, con hechiceros.
4: No, la verdad que no es cierto.
1: Hijo, gracias por ese testimonio y que Dios te bendiga.
4: Hasta luego.
1: 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Vamos con más audios.
5: Hola maestro, mi nombre es Camila Talavera, mi fecha de nacimiento es 8 del 3 del 85 y ando con muchos problemas con mi pareja y para mí está con otra persona, pero él no me lo quiere decir. Él dijo la carta 5, 3 y 10.
1: Mi querida Camila, gracias por comunicarse, gracias por participar en este día viernes, viernes 9 de octubre de este año 2026. Camila, las tres cartas se escogen, 5, el 3 y el 10. La primera me habla acerca de usted. Vemos que usted vivió una infancia bastante dolorosa. Su padre, un poco mujeriego, él era conductor de taxi y tenía muchas mujeres. Su mamá sufría mucho por esto y usted está con este trauma y usted piensa que todos los hombres son iguales y así no es, hijita de Dios. Vemos claramente que su esposo está teniendo muchos problemas en la parte económica. Vemos que no hay trabajo. Él trabaja como mecánico y no le está yendo muy bien, está a punto de cerrar o vender su taller. Él no le cuenta nada a usted para no preocuparla, se ha tenido que endeudar y por eso él a veces llega tarde, mi querida apreciada hermana del alma, porque tiene que estar trabajando en el automóvil de él, en las aplicaciones. Él no le ha contado nada para no preocuparla, pero es lo que está pasando. Yo aquí no veo daño, no veo ninguna influencia negativa, no veo ninguna mujer en la vida de su esposo. El ser desvive por usted, por sus dos hijas que tienen, mi querida apreciada hermana del alma. Entonces es importante que abra los ojos. Yo le recomiendo que haga una terapia, no de pareja, una terapia suya para que olvide todo lo que vio y vivió en el matrimonio de su señora madre con su padre, donde él, pues sí, salía con otras mujeres. Y usted tiene ese miedo, ese temor de volver a repetir esta situación, pero su esposo no es así, mi querida hermana del alma. El día de su suerte, el día miércoles, el planeta Mercurio, el color naranja, la piedra que debe portar siempre con usted la amatista, y el metal, el bronce. El bronce es el metal que le canaliza las buenas ondas, las buenas energías. Con responsabilidad, con conocimiento, le damos respuesta y contestación a la gente que nos llama, a la gente que se comunica y participa a través de este maravilloso programa. 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Me hace señal nuestro director, tenemos llamadas en vivo, en directo, vamos a ver a quién le corresponde la suerte. Sí, aló.
6: Hola maestro.
1: ¿Con quién tengo el gusto?
6: Mi nombre es Rodrigo Carvajal.
1: Rodrigo, bienvenido al programa, gracias por confiar en nosotros, gracias por participar del programa. Rodrigo, quiero que me regale la fecha de nacimiento, por favor.
6: 5 de abril de 1978.
1: 5 de abril de 1978, ¿correcto?
6: Sí, maestro.
1: Mi querido Rodrigo, vamos a hacer un puente telepático de mente a mente, de cerebro a cerebro. Quiero que cierre sus ojos completamente, mi querido apreciado amigo. Únicamente me va a escuchar por el tubo telefónico y quiero que se concentre en sus problemas, en sus dificultades que está atravesando en este momento. Yo tengo en mis manos los 22 arcanos mayores del tarot y a través de estas cartas vamos a decirle qué pasa en su vida, qué sucede, cómo le puedo ayudar, cómo le puedo orientar. Quiero que me diga tres cartas del 1 al 22, por favor.
6: Número 7, 11 y 14.
1: El 7, el 11 y el 14, ¿correcto?
6: Sí, maestro.
1: La primera carta me habla acerca de usted. Veo que es un ser muy espiritual, muy creyente en Dios, un hombre criado en la fe de Dios por sus padres. Veo que fue un gran hijo, yo lo felicito verdaderamente, mi estimado y apreciado amigo, porque siempre estuvo preocupado por su familia, por sus hermanos y también por su señora madre, que en paz descanse. Su padre todavía vive, usted está pendiente de él. La segunda carta me habla de que usted tiene una suerte maravillosa, una suerte importante. En la parte laboral fue galardonado porque fue uno de los mejores vendedores, mi querido y apreciado amigo. Pero hace un año para acá que su vida viene cambiando. Veo muchos problemas, muchas dificultades en la parte laboral. ¿Usted en qué trabaja?
6: Hago cámara de frío, maestro.
1: ¿Instalador? ¿Se dedica a todo lo que tiene que ver con refrigeración?
6: Soy instalador y armador de cámara de frío. Sí, la verdad que tengo un trabajo muy digno y siempre me fue bien.
1: Aquí veo claramente, mi estimado y apreciado hermano del alma, de que ha tenido algunos llamados de atención, se la pasa con sueño, usted ya no duerme.
7: Usted se siente como asustado, nervioso. Veo sombras bastante negativas que están apareciendo en su vida, donde usted a veces dice, me estoy volviendo loco. Cuéntenos qué es lo que está pasando.
6: Maestro, el tema empezó por el tema salud. Me aparecieron unas manchas en el brazo que luego se extendieron a la espalda. En mi domicilio, un tiempo a esta parte, se me rompen todas las cosas. Y he visto sombras pasar.
7: ¿Qué se le ha roto en la casa? Coméntenos, porque es una experiencia paranormal. ¿Pero qué es lo que se le viene rompiendo? Bueno, aquí vemos claramente de que por eso usted no duerme, no descansa, por eso ha tenido llamados de atención en la parte laboral, porque pues lógicamente el trabajo suyo es de concentración, un pequeño error y quedan las cosas mal hechas. Aquí veo que no es que usted se esté volviendo loco, porque usted a veces dice, Dios mío, me estoy enloqueciendo. No, su esposa ya empezó a ver estas sombras. Las manchas que le aparecieron en el cuerpo son unas manchas de color blancuzco. ¿Usted fue al médico?
6: El médico, le mostramos, hicimos estudios, no encuentra nada. Me siento pesado, maestro, me siento pesado, cargado, me siento.
7: Ni le van a encontrar, hijito de Dios, porque esto no es natural, esto claramente es un daño, hay una energía negativa, hay una presencia espírita en su casa. Cuando hay estas presencias, se empieza a romper el televisor, se daña la heladera, se daña el horno microondas, se empiezan a reventar los bombillos, usted los cambia y al rato vuelven a fundirse. ¿Por qué? Porque estas sombras son pesadas, son cargas negativas de energía, y eso viene por causa de un trabajo que le están realizando, y eso se lo están haciendo directamente desde Brasil. ¿A usted se le viene cayendo el cabello?
6: Mire, siento una mochila muy pesada en el cuerpo, y un desgano total. Me está repercutiendo en el trabajo, tengo mi insomnio, no duermo bien, estoy teniendo un problema con mi señora.
7: Es normal, veo que en el campo sexual tampoco funciona, ¿no le dé vergüenza decirlo?
6: Es que el mismo insomnio y el charlar de esto con mi señora, la verdad que me trajo problemas en todo sentido y no le encontramos la vuelta.
7: Hijito de Dios, esto es muy fácil. Hay un daño, hay una energía negativa, esto es hecho por espiritismo. Hay un trabajo de magia negra que se llama Quimbanda, eso lo hacen unos rituales brasileros y de ahí viene todo el problema. Yo necesito que usted me visite en compañía de su esposa. Yo quiero que me traigan una rosa de color blanco porque les voy a mostrar el rostro de la mujer que hizo esto. Esta mujer pertenece a la familia de su esposa. Ustedes la tuvieron viviendo en su casa. Esta mujer dejó cosas, huesos puestos allí en su casa. Yo le voy a decir exactamente dónde están, ustedes los van a encontrar. Yo quiero que todo esto me lo traigan, lo tenemos que llevar a un campo santo porque de allí lo sacaron. Y vamos a hacer una armonización en su vida. Vamos a retirar este daño, vamos a alejar todos esos malos espíritus que tienen invocados en su casa y va a ver cómo vuelve la paz, la armonía, la felicidad a su hogar. Va a ver de qué forma y de qué manera usted vuelve a descansar normalmente. Esas manchas que tiene directamente en el cuerpo, en la piel, se van a desaparecer después de que retiremos este daño, mi querido y apreciado hermano del alma. Y ese problema que tiene en la potencia sexual también va a desaparecer y va a haber una armonía en su hogar. Quiero que venga en compañía de su esposa, ¿ok?
6: Maestro, muy agradecido.
7: ¿Para cuándo nos va a visitar?
6: Esta semana me acerco con mi señora. La verdad que este tema nos tiene bastante desorientados. Queremos volver a ser la familia feliz que éramos.
7: Y lo va a lograr, se lo prometo ante Dios y ante toda la audiencia que me sigue. Usted va a quedar sorprendido con lo que va a encontrar en su casa, ¿ok?
6: Gracias, maestro. Sería muy lindo poder retomar de nuevo la vida feliz y las actividades normalmente.
7: Así va a ser, así va a ser. Lo tengo que dejar, que Dios lo bendiga, hijo.
6: Gracias, maestro. Gracias por su atención.
1: No, gracias a usted por comunicarse, gracias por participar del programa. Con responsabilidad, con conocimiento, le damos respuesta y contestación a la gente que llama, a la gente que se comunica, a la gente que participa. Usted también puede participar, deje el miedo, deje el temor, deje la pereza. Marque en estos momentos 11-40-81-82-95, 11-40-81-82-95. Vamos a escuchar otro testimonio, otra persona más que nos visitó y esto es lo que comenta.
8: Permítame saludarla. ¿Cómo es su nombre, hija?
9: Hola, mi nombre es Esperanza Monterrubio.
8: ¿Cuánto hace que usted me visitó por primera vez?
9: Ya tiene 3 meses que...
8: 3 meses que vino.
9: Sí, ya.
8: Usted vino llorando, angustiada. Cuéntame esos problemitas que me la hacían llorar tanto.
9: Pues en mi familia había muchos problemas. Mis hijos siempre se andaban peleando. Mi esposo siempre los regañaba y siempre decía que yo tenía la culpa. Yo ya no sabía ni qué hacer con todos esos problemas porque siempre yo era la culpable. Y pues gracias a Dios como que ya he sentido algo, mejoría en mi hogar.
8: En tres meses. Usted vino a la consulta. Yo en la consulta le hablé claramente lo que estaba sucediendo.
9: Sí.
8: Le dije cuáles eran sus problemas. Todos estos problemas le tenían afectada incluso su salud. ¿Qué problemas tenía la salud? Cuéntale a los televidentes.
9: Mi salud también era de que ya también me dolían mucho mis pies. Yo trabajo haciendo limpieza en las casas. Trabajaba yo diario, pero incluso con mi enfermedad, pues empecé a dejar de ir a varias casas. Yo nada más ahora antes trabajaba nada más 2 veces ya por semana por lo mismo de mi salud. Pero gracias a Dios y acá con mis compañeros, ya me siento mejor, ya, ahora sí ya trabajo toda la semana.
8: Está trabajando toda la semanita.
9: Ahora sí.
8: Bueno, yo le expliqué que esto era un daño, que era una influencia negativa que les habían hecho, que querían desunir su familia, y que era su propia nuera, una que se separó de su hijo mayor, ex nuera, sí. Que se separó de su hijo mayor. Hicimos el tratamiento, la limpieza. Y hoy en día quiero que le cuente a los televidentes con alegría qué cambios ha visto en su casa, en su hogar y también en su salud.
9: Sí, miren, en mi familia pues ya mis hijos se llevan muy bien, ya congenian mucho. Pues yo de mi enfermedad, pues ya vean, ya hasta juego yo mi voleibol y ya todo fue mejorando. Hasta mi esposo también ya cambió también conmigo, ya hay más armonía.
8: ¿Dejó de beber alcohol su esposo?
9: También mi esposo dejó de beber, antes tomaba mucho y ahora ya no, ya incluso le da consejos a mis hijos, porque ya también mis hijos empezaban a tomar, entonces también por eso eran los problemas que también había por el alcohol. Y gracias a todo lo que nos hizo ustedes, pues ya es una familia normal.
8: ¿Y feliz?
9: Y feliz sobre todo.
8: Usted vino a buscar la felicidad, ¿no?
9: Sí.
8: ¿Correcto?
9: Sí.
8: Bueno, ¿qué le puede recomendar a todos los televidentes que están en sintonía en este momento? Aquellos que tienen problemas, que tienen dificultades.
9: No lo piensen mucho, ¿sí? Háblenle. No se van a arrepentir, van a ver.
8: Usted está muy feliz y eso es muy importante.
9: Usted
8: tuvo que hacer algo en contra de su religión, coméntale a los televidentes.
9: No, para nada. Aquí no se ve ni ¿cómo se dice? Ni política ni de religión. Así es que vengan. Yo
8: bueno,
9: se los
8: está muy
9: aconsejo.
8: Bien. No se preocupe, que está nerviosa, está alegre, sí. Eso es lo importante.
9: Sí.
8: Hija de Dios, gracias por venir.
9: Gracias.
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1: 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Vamos rápidamente con más personas que se comunican a través de los audios.
11: Maestro, mi nombre es Carlos Arguello. Sí, soy del 84, nacido el 30 de septiembre, tengo actualmente 42 años. Mire, mi problema, no sé por dónde empezar. Yo era una persona que es trabajadora del campo, vine acá a la ciudad, hice mi emprendimiento, pero como vendo productos químicos, entonces me ha sido complicado estar en el despacho y todo ello. El estrés me ha consumido poco a poco. Se me ha ido cayendo el pelo, ya tengo las entradas más notorias. No sé, ¿no? En realidad quisiera una ayuda, algo, porque siento que poco a poco me voy sintiendo más débil, más enfermo. No sé, he ido al doctor inclusive y no me han dado con los resultados, nada, me han hecho exámenes y nada, nada, nada. Le suplico una ayuda, por favor, maestro. Mis números... el 4, 14, 19.
1: Mi querido Carlos, gracias por confiar en nosotros en este maravilloso viernes 9 de octubre de este año 2026. Carlos, las cartas escoge el 4, el 14 y el 19. La primera carta me habla acerca de usted. Veo que es un hombre bastante trabajador. Desde muy niño salió a vender periódicos. Vemos claramente de que llevaba el dinero a su casa, de ahí fue creciendo, fue ahorrando. Se vino del campo para la ciudad, mi querido apreciado hermano del alma, y aprendió de su tío el trabajo que está haciendo ahorita, el emprendimiento que tiene, que es vender todo lo que tiene que ver en químicos para en la limpieza, donde le iba muy bien, pero ahorita hay mucha gente que le debe dinero, su suerte se la han dañado, se le viene cayendo el cabello, en el campo sexual no está funcionando, mi querido apreciado hermano del alma, ha bajado de peso. Mírese al espejo, se está envejeciendo prematuramente. Su esposa ya le había dicho que esto se trata de un daño, porque ella ya averiguó, pero a usted le cuesta trabajo creer. Esto no se trata de creer o no creer, Carlos. Se trata de encontrar una solución al problema. Su negocio está a punto de la quiebra. Hay mucha gente que le debe dinero y ni le paga. Tráigame la lista de toda esa gente que le debe el dinero en una hoja en papel blanco. Y yo le garantizo ante Dios y ante toda la audiencia que me sigue por tantos años a través de esta radiodifusora, de que voy a ayudarle a que le paguen. Vamos a retirar ese daño, esa influencia maligna que le hicieron. Y va a ver cómo recupera su salud, recupera su tranquilidad y va a ver cómo viene la abundancia para el finalizar este año 2026. Lo que no ha hecho durante este año lo va a hacer en estos 3 meses que quedan, mi querido amigo, pero visítenos cuanto antes en nuestro centro de ayuda. Lo estaré esperando, usted no se preocupe por nada, venga en compañía de su esposa, tráigame una rosa de color blanco, donde le voy a mostrar el rostro de la persona que ha realizado este daño, esta maldad, esta energía negativa. Lo estaré esperando, gracias por comunicarse, gracias por participar. 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Vamos a escuchar testimonios, personas agradecidas que nos visitan, y esto es lo que comentan, escuchemos.
7: Hijita de Dios, bienvenida, regáleme su nombre, por favor.
12: María Luisa.
7: María Luisa, cuéntale a la audiencia, ¿cuánto hace que usted me visitó por primera vez?
12: Hace 3 meses.
7: 3 meses, usted vino muy mal, la trajo su esposo prácticamente cargada. Cuéntale a la audiencia, ¿cuáles eran sus problemas?
12: Yo estuve muy mal de salud, estuve 5 años yendo a los médicos, ninguno me encontraba nada, me hacían estudios y más estudios y más estudios y todo me salía normal, y a mí llegó un punto que me costaba respirar, me agarraban calambres, vomitaba, no quería comer, estaba muy flaca, los remedios no me daban resultado.
7: Hija de Dios, cuando usted vino acá, ¿cuántos kilos pesaba?
12: Entre 43, 45 kilos más o menos.
7: Se vino muy delgada. Hicimos el tratamiento, yo le dije a usted en la consulta, hay un daño, hay una energía negativa, tiene que venir con su esposo siguió acompañándola, su esposo es una persona que lo quiere mucho. Aquí vemos que sacamos el daño, usted botó todo ese daño en su casa, yo le dije a tal hora lo va a botar por la boca. ¿Qué botó?
12: La verdad que horrible, amargo, tiene un olor a podrido. Sinceramente no me quiero ni acordar porque era un asco.
7: Bueno, después de que usted expulsó todo esto, ¿cómo se empezó a sentir, hija?
12: Espectacular. Sinceramente espectacular. increíble, no podía notar el cambio, ya podía comer, no vomitaba, dormía tranquila, ya no me despertaba a la madrugada con esos calambres que me sacaban el sueño. La verdad que sin palabras.
7: Todo a través de Dios Padre Todopoderoso. ¿Su esposo qué dice?
12: Él está contento, él está feliz porque no me ve sufrir, porque él sufría conmigo, viendo cómo yo iba decayendo.
7: Bueno, yo quiero que le cuente a la audiencia, ¿cuánto está pesando hoy? Hoy en día, ¿cómo está? Yo la veo recuperada.
12: Y 60 kilos.
7: Qué diferencia tan grande, ¿no?
12: La verdad que sí.
7: Hija de Dios, ¿qué le puede recomendar a la gente que sufre, que padece y que no encuentra una solución? ¿Qué le puede decir con el corazón abierto, hijita de Dios?
12: Que crean, que vengan y lo visiten, porque ustedes sí saben ayudar. Realmente es así.
7: Hija, gracias por esas palabras maravillosas. Última pregunta que yo hago. ¿Usted tuvo que hacer cosas raras, cosas en contra de Dios, en contra de su religión?
12: No.
7: ¿Todo en nombre de quién?
12: De Dios.
7: Yo le digo porque hay gente que me confunde con brujo, con hechicero, con personas que hacen maldad.
12: No.
7: Bueno, hijita de Dios, gracias por comunicarse, gracias por venir a dar ese testimonio. Que Dios te bendiga.
12: Gracias, maestro, igualmente.
7: Continuamos con el programa. Centenares de personas no se pueden equivocar. 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Hemos logrado triunfar donde otros han fracasado porque descubrimos exactamente cuál es el daño, dónde está alojado. Lo retiramos y usted recibe la sanación, la liberación. ¿Dónde? 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Me hace señal nuestro director, tenemos llamados en vivo, en directo, vamos a ver a quién le corresponde la suerte. Sí, aló. ¿Con quién tengo el gusto?
13: Con Ana Isabel Hernández.
7: Ana Isabel
13: Hernández.
7: Hernández, ¿verdad?
13: Sí.
7: Ana Isabel, fecha de nacimiento, por favor.
13: Es 8 de julio del 89.
7: Muy joven, 8 de julio de 1989, muy bien. Ana Isabel, vamos a hacer un puente telepático de 20 a 20, de cerebro a cerebro. Simplemente me va a escuchar a través del teléfono únicamente para que no acoplemos y podamos realmente encontrar la solución a sus problemas, ¿ok?
13: Correcto.
7: Listo. Quiero que cierre los ojos, se va a concentrar en este momento en sus problemas. ¿Listo? Bueno, déjeme los ojos cerraditos, no me los vaya a abrir. Mi querida, apreciada amiga, aquí logro visualizar una mujer criada en un hogar, en una familia muy bonita, con mucho cariño, con mucho amor. Fueron varios hijos, ¿no? Varios hermanos. ¿Tiene usted como 6?
13: Sí, maestro, es correcto.
7: Bueno, muy bien. Aquí logro darme cuenta, mi querida, apreciada amiga, de que fue una mujer que no estudió no porque no quisiera, sino porque no hubo dinero para pagar la universidad, porque a usted le gusta lo que tiene que ver con medicina, ¿verdad?
13: Es correcto, maestro.
7: ¿Es verdad o no es verdad?
13: ¿Es verdad?
7: Bueno, muy bien. Aquí logró darme cuenta, hija de Dios, de que le tocó fue empezar a trabajar. Y en el trabajo conoció a una persona hace cerca de 3 años y medio. Y logró darme cuenta que esa persona hoy en día es su esposo. ¿Es correcto?
13: Sí, es correcto.
7: Y por eso es que usted se está comunicando, porque veo que él se fue hace cerca de 15, 20 días. ¿Se fue de la casa?
13: Sí, se fue con otra persona.
7: Sí, aquí veo que él está conviviendo con otra persona, usted se encuentra muy triste. ¿La veo que está en embarazo o estoy equivocado?
13: Sí, tengo 8 meses de embarazo, maestro.
7: 8 meses de embarazo.
13: Sí.
7: Su pareja se fue, día tras día usted anda de mal en peor, no puede dormir bien en las noches, todo para atrás. Cuente, ¿qué es lo que está pasando, hija?
13: No duermo, mi embarazo ha sido de alto riesgo, he tenido problemas económicos y de salud, y pues eso es lo que no me deja seguir mi camino.
7: Bueno, aquí veo que él se fue, está con otra mujer, pero a él se lo llevaron a través de artimañas, estimada y apreciada hermana del alma. Él está con una mujer incluso que es mucho mayor que él. ¿Verdad o mentiras?
13: Es verdad.
7: Bueno, aquí veo claramente de que esta mujer visitó a una persona que practica influencias malignas, influencias negativas en un mercado, y por medio de fotos que ella tenía de él, esta mujer se lo llevó. Esta mujer, le voy a decir claramente, incluso trabaja en la misma empresa que él trabaja, hija.
8: ¿Sabía o no sabía?
13: No, no sabía.
8: Bueno, aquí veo claramente un daño, veo una influencia maligna. ¿Usted quiere volver con su pareja?
13: Sí, para salvar mi familia, mi matrimonio, para que mis hijos y pues esté conmigo en mi, cuando me alivie.
8: Bueno, présteme mucha atención, va a tener que visitarme. Yo no le voy a decir que en 24 horas porque sería un mentiroso, pero sí le prometo ante Dios y ante toda la audiencia que en este momento está en sintonía, le garantizo que en 72 horas él va a regresar a su casa junto a usted, junto a ese otro hijo que tienen y el que viene en camino, ¿ok?
13: Ok.
8: ¿Usted sabe qué es lo que va a tener? ¿Si es varón o mujer?
13: No.
8: Bueno, es un varoncito, ¿ok?
13: Okay.
8: Ok. Bueno, hijita de Dios, necesito que me visite cuanto antes. ¿Usted tiene mi dirección?
13: Sí.
8: Me va a visitar y me va a traer, por favor, una fotografía del día de su matrimonio y una botella de agua. Una botella de agua, si es bendita, mejor, y si no, agua normal de la llave, ¿ok?
13: Ok, perfecto.
8: ¿Listo, hija? La voy a estar esperando. Gracias por comunicarse. ¿Se le habló con la verdad o me equivoqué en algo?
13: No, en toda la verdad, maestro. Muchas gracias.
8: No, gracias a usted por llamarnos, gracias por comunicarse, por confiar en nosotros. La estaré esperando. Mañana mismo la voy a estar esperando en mi centro de ayuda, ¿ok?
13: Ok, muchas gracias, maestro.
8: Gracias a usted por comunicarse. Que Dios me la bendiga, hijita.
13: Igualmente, hasta luego.
1: Con responsabilidad, con conocimiento, le damos respuesta y contestación a toda la gente que llama, a la gente que se comunica, a la gente que participa. Usted bien puede participar. 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

0: 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Vamos a escuchar unos mensajes maravillosos acerca de ese poderoso escáner espiritual cuántico y ya regresamos, escuchemos.
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0: Esto es algo increíble, esto es algo maravilloso, algo de fuera de serie, porque es increíble cómo muchas personas me han dicho: maestro, increíble lo que yo puedo ver y es lo que me está sucediendo, los dolores exactamente donde los tengo. 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Ya han escuchado ustedes la cantidad de testimonios de personas agradecidas y seguimos escuchando esa cantidad de testimonios. 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Vamos a escuchar testimonios, personas agradecidas que nos han visitado, que se han realizado ese análisis por medio de este escáner y esto es lo que comentan. Permítame saludar a la hija de Dios. ¿Cómo es su nombre? Dígale a la audiencia, por favor.
2: Abigail.
0: Abigail, la veo muy contenta. Quiero que nos comentes acerca de lo que pasaba en tu vida. ¿Cuánto hace que me visitaste por primera vez en mi centro de ayuda?
2: Pues tiene como 3-4 meses más o menos que estoy aquí con ustedes.
0: ¿Qué problemas traía? Coméntale a los televidentes, por favor.
2: Pues tenía problemas de salud, de huesos principalmente. Me dolían mucho las piernas, las articulaciones y pues obviamente tuve que ir al médico y bueno, gracias a ustedes ya estoy mucho mejor.
0: ¿Usted lo fue a los médicos y en los análisis le encontraban algo?
2: Pues no, en específico no, ahora sí que...
0: ¿No le decían qué era lo que tenía?
2: No, en realidad no, ahora sí
0: que... O sea, decían que usted estaba sana.
2: Prácticamente, pero pues a mí me dolían los huesos, las articulaciones y pues sí, no me sentía nada bien, incluso había bajado mucho de peso. Ahorita ya me estoy
0: recuperando
2: un poquito, gracias a ustedes, ya estoy mucho mejor. Obviamente todavía me hace falta recuperar peso, pero bueno, ya.
0: Cuando usted vino a la consulta yo le expliqué que esto no era natural. Usted decía, pero si es que me hacen los análisis y no me encuentran nada. Yo le dije, cálmese, esto no es natural. Vamos a encontrar qué es lo que pasa, qué es lo que sucede. Y a través del Espíritu Santo y a través del poder de Dios va a recibir la sanación. Usted hizo todo lo que yo le dije y hoy en día, ¿cómo se encuentra?
2: Pues ahorita mucho mejor, gracias a ustedes. Y obviamente pues también oré, fui a la iglesia y bueno, ya gracias a Dios estoy sana. O sea, me siento muy bien, ya no me duele nada.

0: prácticamente ya súper bien.
1: Eso es importante. ¿Qué le puede recomendar a todos los televidentes, a la gente que tiene problemas, que acude a los profesionales y no encuentran la solución?
0: Pues que vengan con ustedes, que se acerquen a ustedes para que los puedan ayudar y salgan adelante.
1: ¿Esto usted lo dice con el corazón?
0: Claro que sí, ahora sí que yo se los agradezco de verdad y estoy muy, muy satisfecha con el apoyo de ustedes. Gracias.
1: La última pregunta que yo siempre hago, ¿usted tuvo que hacer algo en contra de Dios, en contra de sus creencias, de su religión?
0: No, en realidad no. No, todo fue muy, muy natural, gracias a ustedes.
1: Bueno, muy bien. Muchas gracias por su testimonio y que Dios la bendiga, hija.
0: Igualmente.
1: 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Tenemos llamados en vivo, en directo, vamos a ver a quién le corresponde la suerte. Sí, aló.
2: Hola, ¿qué tal?
1: Sí, ¿con quién tengo el gusto?
2: Enrique Serrano.
1: Enrique, gracias por comunicarse, gracias por confiar en nosotros, por participar del programa. Enrique, regáleme su fecha de nacimiento exacta, por favor.
2: El 10 del 3 de 1986.
1: 10 de marzo de 1986, ¿correcto?
2: Es correcto.
1: Muy bien, mi querido y apreciado amigo, vamos a hacer un puente telepático, Enrique, de mente a mente, de cerebro a cerebro. Quiero que cierre sus ojos, se concentra en todos sus problemas. Me va a escuchar únicamente por el teléfono. Yo tengo en mis manos los 22 arcanos mayores del tarot. Quiero que me diga tres cartas del 1 al 22, por favor.
2: 05, 13 y 22.
1: 05, 13 y 22. La primera carta me habla acerca de usted. Veo que es un hombre de un corazón noble, muy luchador, muy trabajador. Permítame felicitarlo porque es un excelente hijo, un excelente hermano, excelente esposo y como padre también ha sido ejemplar, a pesar de que es un hombre de mano dura. Usted no es permisivo, mi querido apreciado hermano del alma. Y gracias a Dios la vida le ha pagado bien, tiene una excelente mujer, ¿verdad?
2: Es verdad.
1: Bueno, muy bien, hijito de Dios. Aquí la segunda carta me habla de que usted es un hombre trabajador, y le iba muy bien económicamente, creció, gracias a Dios, le iba muy bien, pero hace un año para acá que las cosas vienen de mal en peor, lo veo con problemas en el campo de la salud, problemas económicos, vemos problemas en la parte económica, se está endeudando. Coméntenos qué es lo que está pasando en su vida.
2: Sí, yo me dedico a la crianza de ovejas del campo y bueno, últimamente, los últimos meses, se me han muerto, no sé si tengo un trabajo en la tierra, no sé, mi esposa se siente mal, yo también me siento desganado, no tengo ganas de ir al campo y la verdad no sé qué está pasando, la verdad que no entiendo, por eso lo vengo a consultar a usted.
1: La segunda carta me habla de que esto no es natural. Veo que hay un daño, una energía negativa. Vemos que usted antes sembraba, pero también se vino para abajo y por eso se dedicó a lo de las ovejas, porque con las ovejas le iba muy bien.
2: Claro, sí, cambié de rubro.
1: Bueno, aquí vemos claramente de que se siente enfermo, cansado, agotado, han ido al médico, el médico no les encuentra absolutamente nada. Usted se ha vuelto nervioso, malgeniado, trata mal a sus hijos. Usted no era así. Usted era un hombre muy noble, hijo de Dios, pero últimamente se siente de mal genio por todo. Coméntenos, ¿qué es lo que siente?
2: Sí, me siento muy mal, desganado. La verdad que todo esto que me está pasando no me da ganas de levantarme e ir al campo. Mis hijos también están afectados psicológicamente. Así que bueno, estoy mal, además que estoy desesperado y no sé qué hacer.
1: Bueno, permítame decirle, ¿ese campo usted lo compró o lo heredó?
2: Lo heredé.
1: Bueno, muy bien. Aquí es claro lo que está pasando, mi querido amigo. Usted tiene un vecino que le ha estado comprando las chacras y los campos a toda la gente alrededor suyo.
2: Sí, es verdad.
1: De ahí viene todo el problema, mi querido apreciado hermano del alma. Esta persona ha tirado porquerías en su campo, por eso es que las cosechas no se daban, por eso es que los animales últimamente aparecen muertos sin explicación. Ustedes antes vivían con su esposa en el campo.
2: Claro, sí, nosotros vivíamos ahí con todos los chicos, pero empezaron a suceder todos estos sucesos y bueno, nos volvimos a nuestra casa en la ciudad.
1: Eso es lo que él quiere. Aquí vemos claramente de que este hombre está acostumbrado a hacer estas porquerías para comprar los campos a precios baratos. Esta persona es la que lo tiene completamente perjudicado. ¿Él ya fue a ofrecerle que quería comprar su campo?
2: Sí, se nos acercó varias veces.
1: No le vaya a vender, no le vaya a vender. Yo quiero que venga a mi centro de consultoría y quiero que saque 3 puños de tierra de diferentes partes del campo, hijito de Dios. Me lo va a traer, los va a marcar en una bolsa diferente cada puñado de tierra y me va a traer agua del campo, ¿ok?
2: Ok.
1: Me va a traer esto, yo le voy a explicar qué es lo que está pasando. Y quiero que venga en compañía de su esposa. Su esposa también se siente enferma. Ella siente unos pinchazos en el vientre, siente unos pinchazos en la parte de la espalda. No puede caminar bien. Ella no se queja porque le ve tantos problemas que no quiere darle uno más. Pero pregúntele lo que yo le estoy diciendo.
2: Sí, sí, es verdad todo lo que dice.
1: Me va a visitar, yo le voy a ayudar y va a ver de qué forma y de qué manera va a levantar nuevamente ese campo. No vaya a vender, se lo reitero, eso es lo que quieren, que usted venda barato. Pero realmente hoy en día barato no hay nada. Y aparte, ¿a usted le gusta el campo? ¿Usted ama hacer lo que hace?
2: Sí, ese es el sueño de mi vida. Y es lo que él quiere, cansarnos.
1: Pero no le vamos a dar gusto. Yo quiero que me visite, tráigame los puñados de tierra que le dije. Venga en compañía de su esposa, vamos a hacer la sanación, la liberación. Y va a ver que todo vuelve a la normalidad, hijito de Dios.
2: Bueno, muchas gracias.
1: No, gracias a usted por comunicarse, nos estaremos viendo. Que Dios lo bendiga. Le tengo que dejar, estamos llegando así al final de este maravilloso programa, queridos y apreciados hermanos del alma. ¿Cómo me gustaría quedarme respondiéndole a toda la gente que está en línea, a la gente que está esperando la respuesta a través del teléfono? Pero el tiempo, la radio es oro y hemos llegado al final de este maravilloso programa. Hoy día viernes, sí señor, hoy es viernes 9 de octubre de este año 2026. 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Coloque el vasito con agua al lado de su radio receptor y hoy día viernes, repita conmigo. Ven, Espíritu Santo, manda tu luz del cielo, Padre amoroso del pobre, don en tu don es espléndido, luz que penetra las almas, fuente del mayor consuelo. Ven, dulce huésped del alma, descanso de nuestro esfuerzo, tregua en el duro trabajo, brisa en las horas de fuego, gozo que enjuga las lágrimas y que reconforta en los duelos. Reparte tus 7 dones según la fe de tus siervos, por tu bondad y tu gracia, dale al esfuerzo su mérito, salva al que busca salvarse y danos tu gozo eterno. Amén, Señor Jesús, que así sea. Bebamos los 3 sorbos de agua, uno en el nombre de Dios Padre, otro en el nombre de Dios Hijo y otro en el nombre del Espíritu Santo. Amén, que así sea. El resto de agua que quede en vuestros vasos, vamos a regarlo en nuestro sitio de trabajo, en nuestro campo, en nuestro hogar, en nuestro negocio, donde quiera que estemos en este momento, pero que tiene que ser en este momento que estamos en la presencia de Dios Padre Todopoderoso. Amén, que así sea. Queridos amigos, no me resta más sino despedirme de todos ustedes, deseándoles que Dios Padre Todopoderoso y Eterno les bendiga y le brinde salud, dinero y mucho, pero mucho amor. Hasta pronto.
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0: Bueno, la charla charlamos, como habitualmente ocurre cuando uno organiza una charla. En este caso la charla es con una invitada. A ver, ¿cómo caracterizar a la invitada? Lujosa, especial, representativa, de, bueno, la cantidad de adjetivos que uno puede ponerle a Mirta Kupferning. Vamos a hablar del apellido de ella también, que tiene un significado. Y se ríe Mirta y me dice, ay, ¿dónde me habré metido, no? Pero no, va a estar todo bien, yo creo que sí. En todo caso, el que corre el riesgo soy yo.
1: Tal cual.
0: ¿No es cierto? Me parece que...
1: Absolutamente.
0: Me parece que si hay alguien que tiene algo para perder acá, soy yo. Bueno, Mirta Kupferning, que se define como artista visual. Y vamos a empezar con un acto de provocación deliberado, ¿no? Es decir, ¿por qué artista visual y no artista plástica?
1: Excelente pregunta, porque ni los artistas saben bien la diferencia del nombre. Artista plástico es el que plasma, pero suena como más moderno, más contemporáneo. Ahora todos los artistas suelen decir artista visual. Pero artista visual es el que es artista plástico, pero además maneja nuevas tecnologías en su arte, no que el que usa la computadora en la casa, sino que usa técnicas como Photoshop o video o cualquier tecnología que es parte del proceso de su arte, del proceso o del final o del resultado. Eso es visual, y plástico es el que hace materialmente y no más.
0: Mirta Kupferning es una de las artistas visuales argentinas probablemente más representativa del estado del arte, en el doble sentido, actualmente premiada, exhibida en, te diría que en los principales nodos de difusión del arte visual o plástico del mundo. Si nos metemos con su currículum, se nos va a ir el programa hablando de premios ganados, de obras exhibidas. Vamos a hablar de Zona de Vigilia.
1: ¿Cómo no?
0: Por ejemplo, vamos a hablar de Lava.
1: ¿Cómo no? Muy bien.
0: Me gusta porque Mirta Kupferning me mira y me dice, mira cómo te enteraste de esas cosas, te tomaste.
1: Claro, sí, la verdad. No solo los judíos en China para tu libro, Muy bien, investigaste sobre mí, muy bien.
0: Bueno, acá tenemos un tema privado, si querés, que es el tema de la tapa de un libro que en algún momento dado va a salir de las manos del amigo Matías Reck, de Milena Cacerola, la editorial, que de alguna manera nos unió y me da la oportunidad de invitarte. Tenés una historia personal antes de la historia, si querés, que te relaciona con el arte visual o con las artes plásticas, que tiene que ver con tus viejos, con tus padres.
1: Absolutamente. Vos sabés, Diego, es muy difícil, cuando me tengo que presentar, es muy difícil presentarme si no hablo primero de mis padres, porque estoy totalmente atravesada por la historia de ellos. Mis padres fueron sobrevivientes de Auschwitz, mi papá de Polonia, mi mamá de Hungría. Me gusta nombrarlos. Mi papá se llamaba Aaron Kupferming, mi mamá Agnes Mandelmero de Kupferming, y llegaron a la Argentina después de la guerra, y esto hizo muchísimas marcas que yo las siento como buenas, no lo digo como algo malo, pero estoy formada por muchísimos legados y conceptos. Por ejemplo, los idiomas, las lenguas, la forma de hablar. Yo aprendí simultáneamente varias lenguas madres, todas mal, porque a mí me hablaban en lo que ellos creían que era castellano.
0: Claro.
1: Mi papá con acento polaco, mi mamá húngaro, y bueno, y así todas las lenguas, todas mal, y lo que se hablaba fuera de mi casa era completamente distinto, y bueno, esto hizo que yo me sintiera como un poco diferente siempre.
0: Tengo entendido que hay una historia de amor muy interesante ahí, ¿no? Porque ellos se conocen después.
1: Sí, pero no diría que fue una historia de amor. Mira vos, creo que fue una historia de amor a la vida. Eran sobrevivientes se conocieron en un hospital, casi no se conocían. Nos une, como dijo Borges, más que el amor, el espanto, porque mi papá había perdido en Auschwitz una primera esposa y un hijito de 6 meses. Mi mamá volvió a Hungría y no encontró a nadie de su familia. Primero estaban solos y desesperados. Y bueno, se encontraron, fue un encuentro.
0: Una mujer como vos que tiene tanto puesto en la imaginación, ¿no? Yo leía un poco sobre esa historia. Yo la caractericé como una historia de amor, porque digo, como dos personas que vienen del infierno, ¿no? De repente se encuentran y son capaces de enamorarse. Y de hacer algo juntos, ¿no? De volver a empezar. Qué enorme vocación por vivir que hay ahí, ¿no?
1: Yo pienso, qué lindo que es encontrarse, porque nunca jamás hablé de esto de esta manera. Con esto que me decís, creo que esto que te respondí, un gran amor a la vida, que después sí, fue un amor, porque fueron padres, fueron un muy buen matrimonio, muy que se quisieron mucho y fueron padres amorosos. Y mi casa, con mi hermana Margarita y ellos dos y yo, una casa como de muchísimo amor y mucho amor a la vida. Así es, mi gran admiración es justamente a ellos por eso.
0: Y la gran pregunta que uno tiene que hacerse es cómo surge de un escenario así Mirta Kupfernik, artista visual.
1: Bueno, primero, vos, ya que hablaste del apellido, te voy a decir, Kupfermins significa, que es de origen alemán, el apellido cuño de cobre, moneda de cobre. Es decir, que algún antepasado, yo tengo una gran formación en grabado en metal, así que algún antepasado habrá hecho algo parecido. ¿Cómo surge? Sabes que no hay, había ebanistas, hubo, que trabajaban en la madera, pero no tengo antecedentes de artistas que se dedicaran a eso en la familia. Pero mis padres eran gente culta, que les interesaba la cultura. No habían podido hacer una carrera universitaria por la guerra, porque eran jóvenes cuando empezó, pero sí leían mucho y les gustaba y viajaban, nos llevaban a museos. Había todo un gusto por lo estético muy desarrollado. Mi mamá, que murió a los 100 años, cuidó la estética, la belleza, su elegancia. Yo soy nada, no te puedo decir al lado de lo que mi mamá era, una reina, y mi hermana es muy elegante también. Pero el tema del valorar la belleza, y bueno, ni que hablar que mi mamá bordaba y después hizo tapices también, telar, ya estudió eso después, pero después que yo, esto era todo un gran gusto por la estética en la familia. Y cómo surgió, te puedo decir, como una gran inspiración, una vecina que yo tenía en Villa del Parque cuando yo era chiquita. Ella tenía 15 años y estudiaba Bellas Artes, y yo la veía hacer sus dibujos, y siempre supe que quería ser una artista. Nunca pensé, yo siempre digo que primero quería ser vedette y después el físico me traicionó, y bueno, me dediqué a otras artes. Pero siempre, nunca dudé, nunca pensé que voy a estudiar o qué carrera voy a hacer. Siempre supe exactamente que quería ser artista.
0: Ahora, y viniendo de una familia de judíos sobrevivientes de la Shoah, del Holocausto, decir yo quiero ser artista, ¿pasó fácil eso o hubo que trabajarlo un poquito?
1: Como te dije, era una familia muy amorosa. No, fácil no. Yo no lo viví como terriblemente difícil. No era una casa así dura.
0: Porque lo esperable era, Mirta, porque no sos contadora, ¿no?
1: Absolutamente, y así, digamos, y de qué vas a vivir y todo ese tipo de cosas, pero yo era muy emprendedora desde chiquita y además muy me gustaba el dinero, pero el dinero para poder ser independiente, como medio de independencia. Entonces, por ejemplo, cuando acompañaba a mis padres eran comerciantes, tenían industriales, tenían, después, bueno, hicieron una fábrica de ropa, entonces íbamos, por ejemplo, al 11 para algo y yo le pedí a mi mamá que me comprara hebillas de pelo al por mayor, las pintaba, te estoy hablando cuando yo tenía 7 años, y andaba por el barrio vendiendo, bueno, me compraban porque era una nanita que dijo yo pinté las hebillas, bueno, qué sé yo, siempre hice cosas, siempre me arreglé mucho y cuando quise empezar Bellas Artes, que se podía, las tres escuelas de Bellas Artes, Belgrano, Pueyrredón y Cárcova, la Belgrano se podía a los 15 años, yo iba a un colegio inglés y quise dejar en tercer año para entrar en Bellas Artes. No querían mis padres de ninguna manera, mis profesores lo llamaban que no me dejen de ninguna manera dejar la escuela secundaria, y yo di libre cuarto y quinto año en un nocturno para recibirme de bachiller y que me dejaran entrar en Bellas Artes.
0: Te encargo de tener a la conferencia en tu casa, ¿no?
1: Y quiero decir que nunca, nunca mentí, nunca me rateé, pero no fue fácil para mis padres porque cuando yo tomaba y tomo una decisión, yo soy muy, muy, aunque no parezca, es muy fácil, creo yo, vivir conmigo. Pero...
0: Eso lo decís vos.
1: Sí, eso digo yo. Por favor, nunca lo cites a mi esposo. Pero que no me joroben con las cosas que yo amo de verdad. Si, okay, si me dejan eso, estoy todo bien.
0: Vos sabés que me dio la sensación que, leyendo un poco de Kupfer-Mink, que en esa crianza, en esa casa, estaba la génesis de un temperamento poco frecuente, vamos a llamarlo de esta manera, amigable, intenso, tenaz. Estoy tratando de ser lo más diplomático puedo, ¿no?
1: Está bien, gracias.
0: Tú sabes. Me quedo con el tema que vos planteas de alguna manera, que es tu rol como emprendedora. Antes de meternos en la cuestión más artística, donde tengo preguntas inquietantes y casi te diría provocaciones, pero justamente tu temperamento es ideal para esta clase de cosas, ¿no? Soy la fundadora de Lava ABA. Y por ahí mucha gente no sabe la magnitud que tiene esto. ¿Puedes explicar qué es?
1: Sí, por supuesto.
0: Bueno, Lava con B larga.
1: Sí. Lava Buenos Aires, es eso, muy bien. Siempre me interesó mucho unir mis identidades argentina y judía. Yo vivo, a pesar de todo esto, lo que está ocurriendo hoy en el mundo, más allá de responsabilidades políticas de un lado o del otro, más allá de todo eso, yo vivo las características de cada pueblo, de todos, como una riqueza para la comunidad de un país, en este caso para la comunidad argentina. Y siempre sentí que la filosofía y el conocimiento, yo no soy, digamos que no es que sea, no soy religiosa, pero sí soy muy amante, conocedora, y cada vez quiero ser más conocedora, de la filosofía y de la cultura. En mi caso judía, porque nací dentro de esa cultura, pero podría ser, si fuera africana, sería africana, si fuera árabe, sería árabe. Soy muy respetuosa y me parece muy valioso, y siempre sentí que es un regalo que puedo ofrecer a la comunidad argentina toda. Entonces, bueno, trabajé mucho, por ejemplo, sobre Borges y la Cábala y demás. En el año 2012 se me acercaron, vinieron a buscarme de Nueva York. Existía un LABA ya en Buenos Aires, en Nueva York, Laboratorio de Arte y Cultura Judía en Nueva York, y querían que yo fundara acá en Buenos Aires. Yo dije que de ninguna manera, porque no, yo ni los conozco para estudiar, ya acá hay cantidades de gente que sabe, no tiene sentido. Aparte todos, yo había querido hacer algo así 20 años antes, y los que estaban haciendo en Nueva York tenían 20 años menos que yo. Y yo decía, yo ahora ya estoy en otra cosa. Y me decían, no, pero hace chiquitito, aunque sea, que te recomendaron de tres lugares. No, no, yo estoy haciendo tal cosa. Entonces me invitaron a que fuera parte, que fuera becaria de Lava Nueva York. Fuimos pioneras, porque no existía Zoom en ese momento, pero me insistieron tanto que estudiara, porque consiste en lo siguiente: una vez cada 20 días o por mes, el grupo de becarios, que son todos artistas de distintas disciplinas, se reúnen a estudiar temas judíos fundantes y se discuten, y después cada uno desarrolla su propio proyecto en su arte. Te estoy hablando, cuando digo multidisciplinario, estoy hablando de cine, literatura, periodismo, cocina. Tuvimos clowns, tuvimos un... de todo, cualquiera que se considere artista en lo suyo. Bueno, y participé por Skype. A la noche yo estaba en mi taller sola, 2 horas, 3 horas, una vez por mes, en inglés. Yo entendía el 30% de lo que hablaban, porque eran todos, reitero, muy jóvenes, nativos, todos de Estados Unidos, y no les veía ni siquiera la boca, porque no era Zoom, era Skype, y la computadora. Yo solo veía la panza del profesor y cómo tomaba vino todo el tiempo.
0: Qué bueno eso.
1: Pero aprendí tanto, tanto, que en agradecimiento se portaron una parte muy bien conmigo, me invitaron varias veces a Nueva York presente. Fue para mí una experiencia bisagra. Dije, bueno, lo voy a hacer aquí. Y en el año 2015 lo fundé. Tova Schwartzman fue elegida como directora de contenidos, que sigue. Yo lo dirigí durante 9 años y después la dirección artística quedó en manos de 2 artistas que siguen hoy en día, que también fueron becarias, que son Miriam Habermaum y Valeria Budasov. Y en este momento soy la, siempre con las mismas preocupaciones de legado social y cultural, soy la directora artística de JOTA, Youth of the Americas, en la Universidad de Brandeis en Boston.
0: Bien, entonces vamos a aprovechar este momento para hacer una breve pausa. ¿Estás de acuerdo?
1: ¿Cómo no?
0: Breve, muy breve. Y en instantes, nada más que en instantes, seguimos charlando con Mirta Kupfer-Mink, nuestra artista visual, invitada a la charla de hoy. Mira, se lo lleva Aníbal y en unos instantes lo trae de vuelta. Mira.

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1: Eso es La Charla en Radio Continental, que hoy tiene, se engalana con la visita de Mirta Kupfer-Mink, artista visual. En mi barrio le dicen artista plástica, pero ya nos explicó al principio por qué no. Pero bueno, uno es un hombre grande, ¿viste? Y entonces tiene la tendencia a esa clase de mañas. Y bueno, por ahí sea el momento de empezar a meternos más cerca de la Kupfer-Mink, ¿no? Y ¿qué pasa con las tortugas?
2: ¡Qué bueno! Bueno, me encantan las tortugas. Tengo algunas vivas. En este momento, lamentablemente, solo 5, porque tenía 8, pero hicieron un edificio a la vuelta de mi taller y se ve que se estresaron y 3 fueron después muriendo. Las tengo hace muchos años y tengo muchísimas de adornos. El tema es así. Primero que no sé de dónde.
1: Bien, es un buen inicio, es un buen inicio, sí, no
2: por
1: sé.
2: Por lo menos es sincero.
1: Claro.
2: Pero tenía sueños, soñaba que nadaba en ríos de tortugas, pero tortugas, tortuguitas y de tierra, no de agua, las de agua no me gustan. Y
1: me sorprende.
2: ¿Por qué?
1: Porque son criaturas sumamente extrañas, distintas, y las de agua, y a mí... Voy a hacer una confesión.
2: Sí.
1: A mí también siempre me fascinaron las tortugas.
2: Ajá.
1: Por eso cuando vi esto de las tortugas digo, bueno, no soy el único, no estoy solo. Pero las tortugas de agua tienen una magia, porque no se termina de entender cómo hacen para sumergirse y desplazarse con esa plasticidad.
2: Son lindas, son más lindas. Me parece que me traumaticé porque tuve una de agua en una pecera en mi casa y se murió y tenía mucho olor cuando era chiquita. Me parece que de ahí me dejaron de gustar. Pero las de tierra siempre me atrajeron. Y soñaba eso, que digo que nadaba, no había agua, eran ríos de tortugas, eran tortuguitas. Y cuando tenía 12 años, que mis padres en uno de los viajes, que no fueron muchos, pero nos llevaban cuando podían juntar la plata para ir a Europa, encontrarse, estoy uniendo con todo lo que hablamos antes, para reunirse con los hermanos que sí habían sobrevivido. Entonces acá no había familia, no había con quién dejarnos, nos llevaban. Nos dieron un dinero, cuando digo nos, es a mi hermana y a mí, un dinero con el que podíamos decidir y comprarnos lo que quisiéramos nosotras. En la primera escala en España fuimos a Toledo, y en Toledo, no sé si alguna vez habrás tenido la suerte de ir, pero hay una fábrica que trabajan con hierro, hilos de oro y de qué sé yo. Y yo quise comprarme con esa plata una tortuguita que había hecho así. Y mi mamá me dijo, Mirtita, ¿estás segura? ¿Te vas a gastar en la primera escala toda tu plata en un adorno? Y yo, bueno, la Mirtita que describiste antes, dije que sí. La tengo, por supuesto, esa tortuga. Yo estaba feliz con esa tortuga. Y después leí en alguna revista que no sé qué condesa de no sé qué coleccionaba tortugas. Y se ve que yo, Mirtita, de 12 años, pensó, bueno, ¿por qué si la condesa puede, yo no?
1: Porque Mirta no.
2: Claro. Entonces empecé una colección de tortugas que tengo como 300 lindas y una hermosa colección.
1: Bien, sí, es una criatura muy misteriosa la tortuga, muy misteriosa.
2: Y con muchos significados que por supuesto los puedo explicar intelectualmente a posteriori, porque sí. En mi última muestra, en la reciente, una vez me enseñaron que no tengo que decir última, sino reciente.
1: Claro.
2: Saúl Sosnowski siempre me lo marcó,
1: claro,
2: una vez.
1: La última tiene un dejo fúnebre.
2: Claro, entonces me dijo siempre la reciente. En la reciente hice obras con tortugas, en realidad antes también, pero nunca conscientemente. Y me preguntan muchísimo, y bueno, uno puede, tiene un montón de explicaciones, como el tiempo, la digamos, el cosmos por arriba, la tierra por debajo, pero pues son todas explicaciones que las doy ahora para tranquilizar a la gente que tanto me pregunta.
1: Claro, claro.
2: Pero la verdad que no sé.
1: Bien, perfecto. Es lo mejor, ¿no?
2: Así. Y sí.
1: ¿Por qué? No sé por qué. Claro, debo hacerlo.
2: Y sí.
1: Es un mandato, debo hacerlo. ¿Estamos hablando de zona de vigilia cuando hablamos de muestras?
2: Sí.
1: Bien, zona de vigilia que sigue en este momento exhibida.
2: No.
1: ¿No?
2: La semana pasada se acaba de levantar. Todavía ni ordené.
1: En Sonderflag.
2: Era en Sonderflag. Un hermoso espacio, una muestra que estuvo 3 meses, pero van a volver partes, ¿eh? Tengo algunas invitaciones tal vez en el exterior de partes, porque nunca, nada es repetible, idéntico. Con la curaduría de Florencia Qualina, y cuando hablábamos de las tortugas, fue ella, que es curadora e investigadora en historia del arte, que empezó a revisar toda la obra en mi taller y empezó a sacar, le interesaron las tortugas, obras que yo había hecho en 1982 con tortugas, que no lo tenía presente ni siquiera yo. A las obras sí, nunca me di cuenta que usaba tortugas.
1: Que el tema era ese.
2: Claro.
1: Que, bueno, esto me lleva naturalmente a una pregunta que no puedo dejar de hacerte. ¿Te psicoanalizas?
2: Me psicoanalicé muchos años. Yo fui... porque me mandaron, en realidad. Tuve un primer esposo que estuvo muy enfermo muchos años y él me insistió. Y yo siempre fui así como Lucía, como ahora. Yo soy sonriente, soy una persona alegre.
1: Sí.
2: Y yo decía, voy a ir y esta mujer, que ni la elegí yo, nada, me va a decir, pero vos estás bárbara, nada, no necesitas nada. 12 años, 3 veces por semana fui.
1: Claro, es lo que suele suceder.
2: Sí, pero ahora ella ya se compró un departamento, un auto, no voy más.
1: Claro, bueno, sabes, hicieron... ¿Y vos qué te compraste?
2: Claro. No, yo estoy bien, me hizo mucho bien, aprendí mucho.
1: Es que va por ahí,
2: aparte,
1: me parece.
2: No, y aparte tener un espacio en donde vos puedas hablar de vos y nadie te interrumpa, es fantástico.
1: Claro. Es extraordinario, por eso es una práctica, esa práctica vale la pena, yo creo que es muy recomendable.
2: Sí, absolutamente.
1: Es muy recomendable, pero no, frente a esos no sé, lo primero que me vino a la mente fue decir, bueno, esta mujer tuvo que haber ido a indagar, aunque sea, que no me lo quiera contar es otro tema, pero es tema de sesión, decirle, me gustan las tortugas y no sé por qué. Y ahora pasas el problema del analista.
2: Está bien eso. No. Pero tampoco hay que saber todo. Hay que saber todo lo que uno hace. Sí.
1: No, no.
2: No me interesa saber todo lo que hago.
1: Bueno, Freud mismo decía, un habano a veces es solamente un habano.
2: Claro, así es, así es. Sí, pero creo que... ahora, hablando como poniéndome más seria, creo que el artista muchas veces dice cosas que significan cosas diferentes para los demás. No todos tienen que... Aunque yo supiera, por ejemplo, ¿qué importancia tiene lo que yo quiero decir? O lo que yo pienso, o lo que yo digo. Lo importante en una obra de arte o en un libro es cuánto resuena en cada lector que leerá en ese libro otras historias, porque cada uno lo une a su propio bagaje, a su propia historia, a sus antecedentes. Entonces, no me preocupa, yo tengo en muchas obras muchos personajes que se desplazan, que tampoco sé, pareciera que no sé nada, algunas cosas sé, pero quiero decir que no me importa, es como algo automático, como un vómito de imaginería que va apareciendo. Y me encanta que así sea. Yo puedo leerlas después. Y puedo hacer interpretaciones intelectuales después. Pero en el momento de hacer, soy espontánea. Pero no es que empiezo... cuando empiezo una obra o algo yo quiero hacer, me propongo hacer algo. Después resulta que la obra es desobediente. y no hace, no es lo que yo quería que sea, pero también aprendí con el tiempo que es mejor no oponerse y seguirla, y esto es algo que digo a los artistas que mentoreo, no hay que ser autoritario con las obras, hay que dejarlos, y después hay que intentar lo que uno quería decir en otra, y así sigue la vida, porque al final me doy cuenta que estoy queriendo decir ahora lo mismo que quería decir hace 40 o 50 años.
1: Bueno, dejas abierta una serie de ventanas que para mí son muy interesantes, que tiene que ver con esta cuestión, si querés, que podemos definirla como el sentido polisémico del arte o de la del arte visual contemporáneo, ¿no? Vos ves, no sé, un cuadro de un clásico, no sé, Da Vinci, Tintoretto, que no sé, un artista plástico tradicional, digamos, y vos te das cuenta que lo que hizo transmitir, el mensaje que quiero transmitir es ese, ¿no? Es una figura humana, o es una escena, o es un momento, o es un hecho, o es un lugar, es eso. Bien, el arte contemporáneo, si querés, no siempre ocurre eso, si me apuras un poco te diría que casi nunca ocurre eso, ¿no? Hay una manifestación del artista que se expresó en esos términos, con esa forma, con esos colores, con esa disposición, y vos tenés que encontrarle un sentido, ¿no? A veces un sentido, a veces una emoción. Vos ves ahí, hay cosas, por ejemplo, que yo he visto en algunas muestras, que me quedé pensando y digo, no sé qué quiso hacer este pibe, la verdad, o esta señorita con esto. A veces por pobre, en algunos casos te diría el límite de la indigencia, ¿no? Un bollito de papel, ¿no? Exhibido, decís, no sé si no me están enviando un mensaje casi agresivo, ¿no? Es decir, esto, o sea, esto exhibís, me traes a ver esto, un palito. Y cosas donde vos ves que hay una elaboración un poco mayor, ¿no? ¿Hay forma de darle un sentido a esa obra?
2: No sé si a esa obra, pero así a lo que vos estás relatando. Yo lo resumiría en el qué y en el cómo. Y vamos primero a los artistas, a los clásicos que nombraste. Vos nombraste genios del arte, pero cuando ellos eran genios del arte había simultáneamente muchísimos otros que querían representar el mismo qué, porque por ejemplo el arte era religioso, o el cliente del arte eran los mecenas, o era la iglesia, o eran los reyes. Entonces el tema era determinado, no se representaba cualquier cosa. Y entonces en el qué era ese, y en el cómo estaba el ser o no artista, que quiere decir en el virtuosismo. Y era muy fácil darse cuenta quién era un buen artista. El que en el Renacimiento, el que representaba bien el volumen era un buen artista. El que no representaba bien el volumen era un mal artista en ese momento. Es como, por eso yo digo, hoy en día es muy difícil enseñar arte. Porque vos, por ejemplo, en el fútbol, vos ves un futbolista, él es gol, está en el puesto de goleador. Mete goles, es bueno, no mete goles, es malo. Es re fácil darse cuenta quién es bueno.
1: Ahora, te llevo a un escenario un poco más límite. Con nombre y apellido. No me acuerdo el nombre, pero vos seguramente lo vas a ver. Hace no mucho tiempo, por ejemplo, en el Malva, una muestra de un artista contemporáneo, argentino contemporáneo, que vivió afuera, había una instalación que era una pileta de natación.
2: Sí.
1: Yo me voy a acordar.
2: Julián Ehrlich.
1: ¿Sí? Y entonces vos podías vivir la ilusión de estar del lado de adentro de la pileta, como debajo del agua, ¿no? Después hizo otra porque era una suerte de ascensor donde vos te asomabas y estaba al vacío, u otra donde había suprimido el triángulo final, el remate del obelisco, ¿no? Y todo el mundo estaba muy impresionado con eso. Entonces yo digo, bueno, fenómeno, pero esto, para mí, en mi mirada, si querés vos podrás decir cuadrada, lo aceptaría, está orientado al asombro, ¿no? Más que al arte.
2: Me encanta lo que estás diciendo, claro, ¿no? Pero sí.
1: Lo que estás buscando es asombrarme, sorprenderme. En un momento dado, incluso, en una discusión, me enojé mucho, y dije, cuando yo tenía pelo, esta clase de cosas ocurrían en los circos, ¿no? Donde vos buscabas el asombro del otro, sorprenderlo, dejarlo desconcertado. Pero yo vengo al museo y pago la entrada, y lo que quiero ver es otra cosa. Bueno, y se armó, te puedo explicar el desbole que se armó. Te lo dejo ahí.
2: Me encanta todo lo que estás diciendo. Puedo comentarte. Yo considero que Julián Ehrlich es un reconocido, es un muy buen artista. Dentro de eso, primero que quiero aclarar para tranquilizar a tu audiencia, que no te empiecen a mandar mensajes en contra mío, quiero decir algo que yo pienso, de verdad. Nadie está obligado a que le guste todo. Somos libres de elegir y no y, y los responsables de que sintamos como, o que nos tengamos que disculpar o por ignorancia, o porque yo seré cuadrado, o porque esto y lo otro, son los espacios de legitimación, como galerías, museos, críticos de arte y demás, que exhiben muchas veces también cualquier cosa. Todo el despelote se armó después del impresionismo. Como fueron tan rechazados los pintores impresionistas en su tiempo, que se armó el Salón de Rechazados, porque los rechazaron. Hoy en día para nosotros esa es pintura clásica, pero cuando ellos estaban pintándose como los hermanos Bouguereau, que era, se sacaban un pelo del brazo para pintar el último detalle. Es una metáfora lo que dije. Entonces, ahí se armó que empezaron a admitir cualquier cosa. Pero es tan amplio el espectro, tan amplio, que primero tenemos que darnos el permiso de que nos pueden interesar unas cosas y otras no. Una vez dicho esto, y uniéndolo a que es muy difícil hoy en día darse cuenta qué es bueno y qué es malo. A mí hay muchas cosas que me parecen muy, muy, muy malas, muy nada, absolutamente. Y muchas otras, aunque sean un palito, que creo que son buenas. ¿Por qué? Porque el arte, otra vez voy al qué y al cómo. Hoy en día, existen muchas manifestaciones del arte. Cuando vos decís algo que te parece agresivo, a veces justamente el objeto del arte es despertar y agredir para hacer reflexionar. Y se supone que tiene que ser un reflejo del mundo, de lo que uno vive. Entonces no sorprende que en época de guerras o posguerras o todo, se hayan destruido muchísimas cosas. O sea que todo eso es un espacio de manifestación en donde algunos encuentran unas cosas y otros no. A mí todo no me parece arte, a mí todo no me interesa. A mí yo creo que se puede hablar de cosas muy dramáticas y muy horribles con calidad de realización. Yo soy una artista que defiendo la calidad de realización. En ese punto lo valoro a Julián Ehrlich, porque es verdad, es como magia, es ilusionismo, son ilusiones ópticas, pero está muy bien hecho, digamos que tiene todo un respeto por el espectador.
1: Bueno, esa mientras palabra respeto creo que es clave.
2: Exacto, mientras que hay otras cosas que también se exhiben en el Malva, y que, o sea, los espacios de legitimación, y que yo creo que son irrespetuosas. Para, al menos para mí como espectador, en donde no le encuentro. Ahora hay otras cosas, cuando dije el concepto, el qué y el cómo. Existe hoy lo que se llama arte conceptual, hoy y hace mucho tiempo ya, arte conceptual, en donde el concepto, lo que se dice, es lo más importante. Yo como artista sostengo que con solo tener una muy buena idea no alcanza para ser artista, porque también si yo tengo una buena idea también puedo escribir un texto, escribir algo para un congreso, para una revista de pensamiento, un libro. Es más, es eso.
1: Dice esto Mirta Kupfermik, nuestra invitada de hoy, artista visual, en algunos barrios artista plástica.
2: A mucha honra.
1: Sí, claro, me imagino. Autoridad en materia de arte, y bueno, comprenderás Mirta Kupfermik que no podía sustraerme a la tentación de aprovechar tu inteligencia. ¿No? Entonces, tenía que hacer esto. Bueno, esto nos pone de frente a el porvenir, a lo que sigue. Y para mí, lo que sigue, en este caso, en el caso particular del arte, ¿no? Del arte visual, en general, es el cruce con la inteligencia artificial. ¿Cómo va a afectar? ¿Afecta? ¿No afecta? ¿Dónde está esa...?
2: Maravilloso lo que me preguntas. A mí me gustan las tecnologías. No reniego de nada de lo que ya existe, porque creo que lo que ya apareció, ya está. Pero como todo, hay que saber usarlo correctamente. Yo creo que no... Primero que el otro día escuché un comentario muy interesante, un invitado en mi casa, que vive en Estados Unidos, un hombre grande,

0: Muy peligrosa, creo que es muy peligrosa si no se usa bien, si no se usa bien. Pero si vos me vas a permitir, voy a ir a hablar de la tecnología, de la era de la tecnología antes que de la inteligencia artificial.
1: Sí, claro.
0: Vinculado al arte y vinculado a Zona de Vigilia, que para hablar de futuro no podemos dejar de hablar del pasado, y como Zona de Vigilia ya se terminó, creo que corresponde empezar por ahí.
1: Ok, perfecto. Qué ordenada.
0: Soy muy ordenada. Una de las obras clave de esa muestra es un antiálbum de fotos que mide 5 metros. ¿Por qué un antiálbum? Porque yo trabajé en base a fotos que encontré, que fui encontrando en la basura durante toda mi vida. Como no había, todo se ata, mirá que por eso es peligroso invitarme a mí, porque podemos, ¿hasta qué hora tenemos?
1: Sin apuro.
0: Sí, voy sin apuro. Bueno, como no había fotos en mi casa, mis padres inmigrantes, ya lo conté y demás, desde chica siempre, cada vez que veía una foto en la calle, yo levantaba e imaginaba, esta debe haber sido la tía tal, esta debe haber sido el primo tal, que no teníamos fotos anteriores, después de nosotras ya sí. Y junté. Y en algún momento pensé en que quería hacer con eso algún proyecto, y entonces ya empecé a pedir a la gente, porque entonces me preguntaba, ¿por qué encuentro tantas fotos en la basura, en los volquetes, cajas enteras? Entonces, claro, la gente, yo sabía que murió alguien muy viejito, que los departamentos hoy son chicos, después los hijos, los nietos, los esposos, las esposas, no hay lugar en los departamentos, tiran las fotos, que son materiales, por eso ocupan lugar. Pero por esa misma materialidad yo las pude recoger, las pude levantar. Armé un antiálbum de fotos, las corté todas en pedacitos, en tiritas, tratando de no cortar las caras, pero porque me daba mucha impresión. Y empecé a hacer una tira larga. La gente dice una Torá. En realidad yo primero pensé en un libro de Génesis, porque el libro de Génesis, a quien leyó la Biblia, sabe que son historias de familias, todas las historias que aparecen en las novelas mexicanas, venezolanas, turcas y todo, todo está...
1: Están ahí.
0: Está todo
1: sí,
0: ahí.
1: Sí, está todo ahí.
0: Está ahí. Entonces empecé a mezclar, porque yo no sabía quiénes son los de las fotos. Empecé a mezclar. Primero fotos, tengo fotos desde 1850, que es cuando se inventó la fotografía. Entonces empecé a pegar enteras primero y después las empecé a cortar. Y al final de los 5 metros, ya llegando a la foto papel en color, que es de mi generación, ya son cuadraditos chiquititos, chiquititos, pixelados, en donde ya no se ve nada, pero en ese tiempo ya nadie sabe quién es quién de la foto que está al principio. Por eso se llama antiálbum de fotos, porque en un álbum uno atesora, guarda, creyendo que eso va a durar, con una ilusión de inmortalidad.
1: Bueno, es lo que tenemos todos.
0: Sí, pero vos sos más inteligente que yo porque trabajás en radio y, bueno, es la voz. Pero yo, que hago obra, no puedo dejar de preguntarme, es materia. ¿Qué va a pasar con toda esa materia en el futuro?
1: ¿Qué va a pasar con toda esa materia?
0: Y eso te pregunto yo también, y le pregunto a todo el mundo, porque ¿qué memoria vamos a construir para el futuro? Porque ya, por ejemplo, tenemos todos millones de fotos en nuestros teléfonos, nuestras computadoras. ¿Quién va a entrar en nuestros teléfonos y nuestras computadoras? ¿Qué fotos, qué recuerdos infantiles van a tener nuestros bisnietos?
1: Bueno, va a haber que elegir. Elegir es perder, ¿no? Sin duda, si bueno, cuando yo era chico, vos hacías una un rollo de fotos, de 36 fotos, había que esperar a revelarlo, por ahí salían 30 y te quedaban en el álbum 15 y otras se la prestabas y se perdían. Bueno, eso hoy cualquier persona tiene varios miles de fotos acumuladas en 10 años, varios miles, ¿no? Perfecto. Entonces, ¿quién? Si llego a tener nietos, y esto eso depende de mi hijo fundamentalmente, claro, se va a encontrar con esa memoria y va a tener que elegir seguramente.
0: Sí, va a tener ganas de ponerse a elegir.

0: todo en tus álbumes en vez de mirar en su trabajo, en su esposa, en sus cosas. Pero yo tengo la solución.
1: A ver.
0: Tengo la solución. Nuestros bisnietos le van a pedir a la inteligencia artificial que le hagan una historia, que le hagan un álbum familiar de imágenes con todas sus historias inventadas.
1: Vamos a hacer una breve pausa, ¿sí? Y ahora volvemos.

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1: La charla con Mirta Kupfernik en este episodio, en este momento, en este encuentro, con la cual veníamos charlando de un tema apasionante, ¿no?
2: Vos me preguntabas, cuando yo fui a la memoria material,
1: sí.
2: Vos me preguntabas sobre la inteligencia artificial.
1: Sí.
2: Espero que no, pero cabe pensar, alucinar, imaginar que en ese momento nuestros bisnietos, por falta de imágenes, de que no encuentran fotos de los bisabuelos, le pidan a la inteligencia artificial, con la cara de ellos, que imaginen cómo eran sus bisabuelos y que le armen historias de familia. Finalmente son artistas también la inteligencia artificial, porque yo qué hago, junté todo y armé historias, junté a todos con todos, asesinos con matados, a qué sé yo qué hizo, sí. Cada uno. Así que alucinemos.
1: Sí, es interesante, ¿no? Porque nos enfrentamos prácticamente a un escenario donde el todo, ¿no? Y la nada.
2: Horrible.
1: Son lo mismo.
2: Horrible.
1: Sí. Estoy tentado de hacerte varias preguntas, un poco en un intento de viaje por tu mente, porque, bueno, es que es una tentación. Vamos a ir de a poco. Vos sos un artista que vivís en un mundo de formas y colores, ¿sí? Es básicamente el universo en el cual estás. Pero, por ejemplo, todos llevamos grabada la memoria de un aroma, de un olor vinculado a lugares, a momentos, ¿no? Esa olla, esa casa, ese lugar a veces. La pregunta es, ¿qué olor tiene el arte visual?
2: Ay, qué linda pregunta, pero como vos te tentás, yo te voy a contestar lo que me tentó primero mientras hablabas. Es muy curioso lo que es el olor, porque vos, un color, por ejemplo, no tenemos memoria del color nosotros. Vos podés comprarte un pantalón en un negocio, siempre digo, entras al negocio de al lado, creyendo que la remera es del mismo color, lo pones al lado y no tienen nada que ver. Y los olores sí persisten en la memoria. Vos sabés que hablabas y, por ejemplo, cuando se quema el alquitrán en invierno, la brea en la calle, cuando arreglan, para mí es olor a Hungría. Porque, y curiosamente para mi hermana también, porque seguro que estaban arreglando la calle cuando por primera vez éramos chiquititas y viajamos en ese primer viaje. ¿Qué color tiene, me preguntaste,
1: el arte plástico?
2: El arte. Bueno, bien abstracta la pregunta. Me lo puedo imaginar, con un color me cuesta mucho decir un color. Sí te puedo decir como un gesto y casi un acto como desagradable. Al principio, que fue también, me salió como muy espontáneamente cuando dije que el vomitar imágenes. No sé un color, no puedo decir un color. Pero sí creo que el arte es un sacar una víscera de uno mismo, aunque uno no la entienda.
1: ¿Le comprarías un auto usado a alguien como vos?
2: Seguro, porque no lo uso.
1: No, pero alguien como vos, ¿sí? No a vos. Alguien como vos, te encontrás con una Mirta Kupfernik, que vende un auto y se lo compras.
2: Por supuesto, si sé que es confiable como soy yo.
1: Es Mirta, es una Mirta
2: Kupfernik. Seguro, seguro.
1: Te voy a llevar a un escenario un poco más complicado. ¿Ubicas a Shakespeare?
2: Sí.
1: Sí, claro, como no ubican a Shakespeare. Bueno, hay una obra de Shakespeare que se llama El Mercader de Venecia.
2: Sí.
1: Bien, en El Mercader de Venecia hay un personaje que de un lado de la avenida Córdoba se llama Shylock y del otro lado se llama Shylock, depende cómo, ¿no?, de qué lado estés, que es un usurero.
2: Sí.
1: Bien, y un personaje que se llama Antonio, que va y le pide plata. Ok. Hasta acá estamos juntos.
2: Sí. ¿Eh?
1: Muy bien. Y entonces, Shylock o Shylock, ¿no?, depende de la vereda, le dice, yo te voy a prestar la plata que me pedís. Pero, si no me la devolves en tiempo y forma, te voy a pedir a cambio una libra de carne.
2: Sí.
1: De tu carne. La pregunta para Mirta Kupfernik es, ¿a cambio de qué darías una libra de tu carne?
2: A cambio de poder salvar o ayudar a alguien que quiero mucho, mucho, mucho, mucho, mucho, que no me importara incluso dar mi vida. Estoy hablando de hijos, esposo, hermana. A cambio de algo material, seguro que no.
1: Bien, cada uno está dispuesto a darla,
2: No me interesaría nada más, okay. No daría por algo material. Bien. Por salvar algo que quiero muchísimo, sí.
1: O sea, que estamos imaginando y que tenemos una imaginación florida, privilegiada. Digo, suponete, también, ¿no? Te llevo a un escenario imaginario. Que te encontraste una bola de cristal y la bola de cristal vos podés preguntarle lo que quieras, ¿no? Sobre vos, sobre tu vida, sobre el futuro, sobre cualquier cosa, ¿no? Podés preguntar lo que vos quieras a esa bola de cristal. ¿Qué te gustaría saber?
2: ¿Me hace algún milagrito la bola de cristal?
1: No. Contesto. Te da información. Sí, vos podés hacer una pregunta y te va a decir, yo quiero saber, no sé, por ejemplo, te pongo una cosa muy frívola, si se va a romper el techo de mi casa, si me voy a ir de viaje a algún lado, y en ese caso, ¿a dónde? Te responde preguntas.
2: Esas cosas simples puedo querer saber. Las cosas más importantes...
1: No, te pongo un escenario puramente frívolo para no condicionarte.
2: Sí, sí, no, en algún momento preguntaba, por ejemplo, suponé que me encanta la astrología, no soy fanática, pero me gusta. Entonces decía, ¿me voy a ganar el premio nacional este año? Estas cosas, sí, pero ya los tengo, ahora no puedo preguntar. Y aparte ya soy más grande y tengo como más conciencia también de mis límites, hasta donde... No sé, le preguntaría a la bola de cristal, ¿querés que te diga algo? ¿Necesitas saber algo? No sé, no, las cosas importantes de la vida que acontezcan, que acontezcan.
1: ¿En qué está la obra de Mirta Kupfernik hoy?
2: Vos dijiste que estoy, que mi mundo es un mundo de colores y de formas, y yo agregaría, es un mundo de colores, de formas y de pensamiento. Yo soy una artista muy identificada y cada vez más con temas de memoria. Este tema de las fotos, a mí me gustaría rescatar fotos de, por ejemplo, ir a un grupo determinado, qué sé yo, de alguna provincia, San Juan, estoy diciendo cualquier cosa, un grupo, una escuelita de San Juan, y decirle a los chicos, vamos a hacer acá, en este rincón, una caja de fotos de ustedes, consigan todas las fotos que puedan, aunque no sepan de quién, aunque no tengan todo, y armar una caja de fotos grande, un lugar que uno pueda entrar como adentro de un placar, en donde haya como una memoria colectiva. Me interesa la memoria individual llevada a lo colectivo. Creo que ese es el resumen de todo mi arte y de todo lo que me interesa plasmar. Ir desde lo individual a lo colectivo, a lo grupal. Ahora estoy con las fotos y eso, replicar la caja de fotos en distintos lugares, como lo hice, como estuve en Sonderflag, con fotos que yo recolecté, replicar eso en distintos lugares como un camino en el medio entre el archivo y el arte, en la preservación de la memoria material, aunque sea en un rinconcito.
1: Me quedo pensando... es como que empiezo a verlo, ¿no? Es muy visual lo que estás contando. Estoy pensando, por ejemplo, también en los sonidos, ¿no? Decir, bueno, a mí me hubiera encantado, por ejemplo, poder escuchar la voz de mi bisabuelo, ¿no? Lo cual ahora es técnicamente imposible. Yo tengo una foto de un bisabuelo, de mi abuelo sí, y mis padres también. Pero, claro, ese recorrido hacia atrás, ¿no?, que es la historia, es muy interesante, sobre todo para constituirse mentalmente, ¿no?
2: Muy bien, y perdón, y por eso sí dependemos de la tecnología, porque si hubiera existido un medio en ese momento de tu bisabuelo para grabar, tendrías esa voz. Y por eso son tan importantes, creo, los archivos. El archivo y el arte, creo que hoy, básicamente creo que hoy las fronteras están muy desdibujadas entre todas las disciplinas, y que el archivo y el arte pueden hacer empresas en conjunto maravillosas.
1: Sí, me quedo pensando casi si el archivo no es una forma de arte.
2: Absolutamente, absolutamente, sí.
1: Te puedo hacer una pregunta incómoda, probablemente la última.
2: A ver.
1: Incómoda, ¿eh?
2: Bueno, claro.
1: ¿Es cara una obra de Mirta Kupfernik?
2: Mis obras, primero que existe un valor de mercado. Hay un valor de mercado que depende de una cotización internacional y de los materiales. Sabes que, por ejemplo, obra en papel es más barato que un óleo y demás. Ahora, a mí me honra cuando alguien quiere tener una obra mía, y hago todo lo posible para que esa persona pueda acceder. Te voy a contar algo que hacía en una época, ¿viste? Cuando estaba el dólar este, el dólar blue, el dólar negro, el dólar rojo, el dólar qué sé cuánto, yo tenía un dólar Mirta. Entonces, cuando alguien que yo veía que quería de verdad y no podía, le convertía al dólar Mirta, diciéndolo, el precio es tal a dólar Mirta. Así como te cuento que he retirado obra en una subasta que organizó un grupo de gente. Uno de los organizadores compró una obra mía a precio vil. Lo hice retirar de su casa, porque aparte era directivo de la organización, tendría que haber colaborado él más que yo, que doné la obra.
1: Claro.
2: Y me dijo, bueno, te la devuelvo. Le dije, no, lo que yo doné, que aparte te aclaro que yo dono obras que me parezcan maravillosas. Nunca voy a donar algo que no me gusta. Le dije, lo que doné, doné, se va al asilo, en ese momento era al comedor del asilo de Bursaco. Que quede ahí. O sea que no pasa por el dinero.
1: Bien. ¿Qué no te pregunté, debí haberte preguntado?
2: Un montón de cosas. Me tenés que invitar muchas veces más.
1: Bueno, sí, vamos a seguir hablando porque el tema arte.
2: Tema arte y tema así, de las cosas que yo pienso también y que vos pensás y que me daban ganas de preguntarte. Un día invitado, ahí está. Un día vos me dijiste que no te pregunté, que te tendría que haber preguntado. Invítame un día y yo te entrevisto a vos.
1: Pues sería muy gracioso eso.
2: Bueno.
1: Lo que pasa es que lo que piense yo no le importa a nadie.
2: No sabemos. Tampoco sé a quién le puede interesar lo que piense yo.
1: Bueno, pero lo interesante de uno es tener gente justamente que se dedica a algo.
2: Siempre hay alguien que le interesa.
1: Sí, está bien. Bueno, si tenía ganas de divertirte barato, lo hacemos. ¿Qué problema hay? Ahora sí, nos vamos, amiguitos. Gracias, Mirta.
2: Gracias a vos, muchísimas gracias, disfruté mucho.
1: Gracias. Mirta Kupfernik es la que comete esta infidencia, nuestra invitada de hoy, artista visual o plástica, depende del barrio donde la definas, una figura de la escena del arte plástico en Argentina. Busca la Kupfernik, en realidad sería Kupfernik.
2: Muy bien.
1: No, si vamos a trabajar la etimología del apellido. Dicho esto, ¿qué te puedo decir? Que nos vamos a encontrar seguramente a la brevedad, y que hasta ese momento te digo lo que te digo cada vez que nos encontramos. Gracias. Muchas, muchas gracias.

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gracias. Fuerte el aplauso para Nahuel.

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1: En el nombre de Dios Padre, Dios Hijo y Dios Espíritu Santo. Amén. Hola, ¿qué tal, queridos y amables oyentes? Mi gente linda y hermosa de Argentina, reciban el saludo cordial desde el norte hasta el sur, allí en la Patagonia, en Ushuaia, donde nos reportan sintonía. Un saludo cordial también a la gente de Río Gallegos, gente que nos reporta sintonía desde muchos lugares, queridos y apreciados hermanos del alma. Queridos hermanos del alma, no olviden preparar el vasito de agua para que hagamos la oración fuerte al Espíritu Santo y al poder de Dios. Esa oración que hacemos todos los días finalizando este maravilloso programa. 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Déjeme su nombre completo, apellido, fecha de nacimiento. 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Vamos a iniciar con la gente que está participando a través del WhatsApp. Escuchemos este audio.
2: Hola, maestro. Mi nombre es Marta González y me comunico con usted para comentarle que estoy teniendo problemas de salud y me gustaría que usted me pueda ayudar a resolverlo. Las cartas que elijo son el 7, el 6 y el 4.
1: Mi querida Marta, ¿cómo me gustaría ayudarle y orientarle en este maravilloso día viernes, viernes 9 de octubre de este año 2026? Que usted se comunica, pero no me dejó la fecha de nacimiento y esto no es una adivinación. Yo quiero que lo entiendan, esto es una ciencia que se llama astrología, numerología, y nos basamos en el tarot. Así que Marta, vuelva a participar y con mucho gusto le daremos el consejo, la guía, la orientación que necesita. Así que nombre completo, apellidos completos, fecha de nacimiento, escoja tres cartas del 1 al 22. Si usted quiere que su nombre no salga al aire, dígalo en el audio, nosotros lo editamos y lo sacamos al aire sin su nombre. 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Tenemos más audios.
3: Nací el 18 de agosto de 1992. Estoy bastante angustiada ya que en estos últimos dos años he tenido bastantes problemas de salud. Me he hecho exámenes, diagnósticos, he ido con varios médicos del ámbito privado, del ámbito público. No dan con cuál es mi padecimiento, ya no sé qué hacer. Estoy bastante desesperada. Entonces sí quisiera que por favor me ayuden con este problema que yo tengo en este momento. Mis números son 5, 2 y 20 y muchas gracias.
1: Mi querida y apreciada Ana, gracias por comunicarse, gracias por participar. Las tres cartas que escoge, el 5, el 2 y el 20. La primera carta me habla acerca de usted. Vemos que es una mujer muy fuerte, vemos que no se queja absolutamente de nada. Desde muy niña le gustó la gimnasia, es deportista, le gusta salir a trotar, a correr, hace gimnasia. Pero veo que hace 8 meses y medio que no puede practicar absolutamente nada porque le duele todo el cuerpo, le duele la espalda, la cintura, las piernas, dolor de cabeza, no duerme bien en las noches, se le inflama el estómago, los periodos menstruales irregulares y dolorosos. Ha ido a los especialistas, ha ido a los médicos y no le encuentra nada. Hijita de Dios, si usted ya fue al médico y no le encuentra absolutamente nada, es porque esto no es natural. Esto es un daño, esto es una energía negativa que le han realizado y esto viene por parte de la familia de su esposo. Es importante que los visite. Él ya la ha llevado a los médicos, pero está cansado de acompañarla porque todos los médicos coinciden que los análisis está completamente sana, pero yo sé los dolores que siente porque esto es pura magia negra. Le estaré esperando. Usted no se preocupa absolutamente por nada. Nosotros le vamos a ayudar. 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La vamos a sacar adelante. Mi querida amiga, gracias por comunicarse, gracias por participar. Con responsabilidad, con conocimiento, le damos respuesta y contestación a la gente que llama, a la gente que se comunica, a la gente que participa a través de este maravilloso programa. Usted también puede participar. Deje el miedo, deje el temor, deje la pereza. 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Vamos a escuchar testimonio de personas agradecidas que nos han visitado y esto es lo que comentan. Permítame saludarlo, mi querido amigo. ¿Cómo es su nombre?
4: Marcelo.
1: ¿Cuánto hace que usted me vino a visitar por primera vez?
4: Casi 2 meses, maestro.
1: Casi 2 meses. Usted vino muy mal y me siento orgulloso de que venga a dar el testimonio. ¿Cuáles eran sus problemas? ¿Cómo vino usted acá? ¿Cómo lo trajo su mamá acá?
4: Yo vine totalmente ebrio, con problemas con mi familia, con mi esposa. Tenía problemas en mi negocio.
1: ¿Qué negocio tiene usted? Cuéntale a la audiencia.
4: Yo tengo una verdulería.
1: Una verdulería. ¿Y qué problemas tenía usted en el negocio? ¿Qué problemas tenía con su esposa? Cuéntale a la audiencia.
4: Yo tenía problemas con mi esposa de discusiones. Llegó un momento que le levantaba la mano. Era una otra clase de persona. Lo cual me decidí a hacer cosas malas. El alcoholismo, la droga. Y eso, yo no abría local y las cosas se me iban poniendo feas.
1: ¿Y endeudado? ¿Tenía muchas deudas por la droga? ¿Porque no trabajaba?
4: Sí, he llegado a pedirle fiado a personas que casi me matan. Estuve mal, muy mal.
1: Su mamá vino llorando, me suplicó que lo ayudara. Usted vino ebrio, pero al otro día vino bien. Empezamos el tratamiento, usted expulsó en su casa. ¿Qué fue lo que botó de su cuerpo?
4: Yo vomité pus, todo negro, oloroso, asqueroso, no me quiero ni acordar.
1: Bueno, hijito de Dios, después de que usted expulsó eso, ¿qué cambios empezó a sentir en su vida?
4: Sentí un poquito mejor, podía salir a correr, dejé el alcohol, empecé a salir con mi familia a comer. Me sentí mejor con mi familia, hoy en día con mi mujer dormimos juntos, dormimos con mis hijos, salimos a la escuela.
1: ¿Y cómo va la verdulería?
4: Y la verdulería la puedo abrir, va excelente, se notan muy bien las ventas, no tengo deudas para nada.
1: ¿Usted qué le puede recomendar a toda esa gente que nos está escuchando y que tiene problemas, o esas personas que han caído en el vicio del alcohol o el vicio de la droga, por causa de brujería, de maldad? ¿Qué les puede decir con el corazón en la mano después de toda esa crisis que usted estuvo a punto de perderlo todo, hijo?
4: Que lo visiten, porque ustedes sí ayudan de verdad, que tengan fe, que es verdad.
1: Otra pregunta que yo siempre hago, ¿usted tuvo que hacer cosas en contra de Dios, en contra de su religión?
4: No, yo no hice nunca nada en contra de Dios.
1: Bueno, hijo de Dios, yo pregunto esto porque nos confunden con brujos, con hechiceros.
4: No, la verdad que no es cierto.
1: Hijo, gracias por ese testimonio y que Dios te bendiga.
4: Hasta luego.
1: 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Vamos con más audios.
5: Hola maestro, mi nombre es Camila Talavera, mi fecha de nacimiento es 8/3/85 y ando con muchos problemas con mi pareja y para mí está con otra persona, pero él no me lo quiere decir. Elijo la carta 5, 3 y 10.
1: Mi querida Camila, gracias por comunicarse, gracias por participar en este día viernes, viernes 9 de octubre de este año 2026. Camila, las tres cartas se escogen, el 5, el 3 y el 10. La primera me habla acerca de usted. Vemos que usted vivió una infancia bastante dolorosa. Su padre, un poco mujeriego, él era conductor de taxi y tenía muchas mujeres. Su mamá sufría mucho por esto y usted está con este trauma y usted piensa que todos los hombres son iguales y así no es, hijita de Dios. Vemos claramente que su esposo está teniendo muchos problemas en la parte económica. Vemos que no hay trabajo. Él trabaja como mecánico y no le está yendo muy bien, está a punto de cerrar o vender su taller. Él no le cuenta nada a usted para no preocuparla, se ha tenido que endeudar y por eso él a veces llega tarde, mi querida apreciada hermana del alma, porque tiene que estar trabajando en el automóvil de él, en las aplicaciones. Él no le ha contado nada para no preocuparla, pero es lo que está pasando. Yo aquí no veo daño, no veo ninguna influencia negativa, no veo ninguna mujer en la vida de su esposo. Él se desvive por usted, por sus dos hijas que tienen, mi querida apreciada hermana del alma. Entonces es importante que abra los ojos. Yo le recomiendo que haga una terapia, no de pareja, una terapia suya para que olvide todo lo que vio y vivió en el matrimonio de su señora madre con su padre, donde él, pues sí, salía con otras mujeres. Y usted tiene ese miedo, ese temor de volver a repetir esta situación, pero su esposo no es así, mi querida hermana del alma. El día de su suerte, el día miércoles, el planeta Mercurio, el color naranja, la piedra que debe portar siempre con usted la amatista, y el metal, el bronce. El bronce es el metal que le canaliza las buenas ondas, las buenas energías. Con responsabilidad, con conocimiento, le damos respuesta y contestación a la gente que nos llama, a la gente que se comunica y participa a través de este maravilloso programa. 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Me hace señal nuestro director, tenemos llamadas en vivo, en directo, vamos a ver a quién le corresponde la suerte. Sí, aló.
6: Hola maestro.
1: ¿Con quién tengo el gusto?
6: Mi nombre es Rodrigo Carvajal.
1: Rodrigo, bienvenido al programa, gracias por confiar en nosotros, gracias por participar del programa. Rodrigo, quiero que me regale la fecha de nacimiento, por favor.
6: 5 de abril de 1978.
1: 5 de abril de 1978, ¿correcto?
6: Sí, sí, sí, maestro.
1: Mi querido Rodrigo, vamos a hacer un puente telepático de mente a mente, de cerebro a cerebro. Quiero que cierre sus ojos completamente, mi querido apreciado amigo. Únicamente me va a escuchar por el tubo telefónico y quiero que se concentre en sus problemas, en sus dificultades que está atravesando en este momento. Yo tengo en mis manos los 22 arcanos mayores del tarot y a través de estas cartas vamos a decirle qué pasa en su vida, qué sucede, cómo le puedo ayudar, cómo le puedo orientar. Quiero que me diga tres cartas del 1 al 22, por favor.
6: Número 7, 11 y 14.
1: El 7, el 11 y el 14, ¿correcto?
6: Sí, maestro.
1: La primera carta me habla acerca de usted. Veo que es un ser muy espiritual, muy creyente en Dios, un hombre criado en la fe de Dios por sus padres. Veo que fue un gran hijo, yo lo felicito verdaderamente, mi estimado y apreciado amigo, porque siempre estuvo preocupado por su familia, por sus hermanos y también por su señora madre, que en paz descanse. Su padre todavía vive, usted está pendiente de él. La segunda carta me habla de que usted tiene una suerte maravillosa, una suerte importante. En la parte laboral fue galardonado porque fue uno de los mejores vendedores, mi querido y apreciado amigo. Pero hace un año para acá que su vida viene cambiando. Veo muchos problemas, muchas dificultades en la parte laboral. ¿Usted en qué trabaja?
6: Hago cámara de frío, maestro.
1: ¿Instalador? ¿Se dedica a todo lo que tiene que ver con refrigeración?
6: Soy instalador y armador de cámara de frío. Sí, sí, la verdad que tengo un trabajo muy digno y siempre me fue bien, siempre me fue bien.
1: Aquí veo claramente, mi estimado y apreciado hermano del alma, de que ha tenido algunos llamados de atención, se la pasa con sueño. Usted ya no duerme,
7: Usted se siente como asustado, nervioso. Veo sombras bastante negativas que están apareciendo en su vida, donde usted a veces dice, me estoy volviendo loco. Cuéntenos qué es lo que está pasando.
6: Maestro, el tema empezó por el tema salud. Me aparecieron una mancha en el brazo que luego se extendieron en la espalda. En mi domicilio, un tiempo a esta parte, se me rompen todas las cosas. Y he visto sombras pasar.
7: ¿Qué se le ha roto en la casa? Coméntenos para qué. Es una experiencia paranormal. ¿Pero qué es lo que se le viene rompiendo? Bueno, aquí vemos claramente de que por eso usted no duerme, no descansa, por eso ha tenido llamados de atención en la parte laboral, porque pues lógicamente el trabajo suyo es de concentración, un pequeño error y quedan las cosas mal hechas. Aquí veo que no es que usted se esté volviendo loco, porque usted a veces dice, Dios mío, me estoy enloqueciendo. No, su esposa ya empezó a ver estas sombras. Las manchas que le aparecieron en el cuerpo son unas manchas de color blancuzco. ¿Usted fue al médico?
6: El médico, le mostramos, hicimos estudio, no encuentra nada. Me siento pesado, maestro, me siento pesado, cargado, me siento.
7: Ni le van a encontrar, hijito de Dios, porque esto no es natural, esto claramente es un daño, hay una energía negativa, hay una presencia espírita en su casa. Cuando hay estas presencias, se empieza a romper el televisor, se daña la heladera, se daña el horno microondas, se empiezan a reventar los bombillos, usted los cambia y al rato vuelven a fundirse. ¿Por qué? Porque estas sombras son pesadas, son cargas negativas de energía, y eso viene por causa de un trabajo que le están realizando, y eso se lo están haciendo directamente desde Brasil. ¿A usted se le viene cayendo el cabello?
6: Mire, siento una mochila muy pesada en el cuerpo, y un desgano total. Me está repercutiendo en el trabajo, tengo mi insomnio, no duermo bien, estoy teniendo un problema con mi señora.
7: Es normal, veo que en el campo sexual tampoco funciona, ¿no le dé vergüenza decirlo?
6: Es que el mismo insomnio y el charlar de esto con mi señora, la verdad que me trajo problemas en todo sentido y no le encontramos la vuelta.
7: Hijita de Dios, esto es muy fácil. Hay un daño, hay una energía negativa, esto es hecho por espiritismo. Hay un trabajo de magia negra que se llama Kimbanda. Eso lo hacen unos rituales brasileros y de ahí viene todo el problema. Yo necesito que usted me visite en compañía de su esposa. Yo quiero que me traigan una rosa de color blanco porque les voy a mostrar el rostro de la mujer que hizo esto. Esta mujer pertenece a la familia de su esposa. Ustedes la tuvieron viviendo en su casa. Esta mujer dejó cosas, huesos puestos allí en su casa. Yo le voy a decir exactamente dónde están, ustedes los van a encontrar. Yo quiero que todo esto me lo traigan, lo tenemos que llevar a un campo santo porque de allí lo sacaron. Y vamos a hacer una armonización en su vida. Vamos a retirar este daño, vamos a alejar todos esos malos espíritus que tienen invocados en su casa y va a ver cómo vuelve la paz, la armonía, la felicidad a su hogar. Va a ver de qué forma y de qué manera usted vuelve a descansar normalmente. Esas manchas que tiene directamente en el cuerpo, en la piel, se van a desaparecer después de que retiremos este daño, mi querido y apreciado hermano del alma. Y ese problema que tiene en la potencia sexual también va a desaparecer y va a haber una armonía en su hogar. Quiero que venga en compañía de su esposa, ¿ok?
6: Maestro, muy agradecido.
7: ¿Para cuándo nos va a visitar?
6: Esta semana me acerco con mi señora. La verdad que este tema nos tiene bastante desorientados. Queremos volver a ser la familia feliz que éramos.
7: Y lo va a lograr, se lo prometo ante Dios y ante toda la audiencia que me sigue. Usted va a quedar sorprendido con lo que va a encontrar en su casa, ¿ok?
6: Gracias, maestro. Sería muy lindo poder retomar de nuevo la vida feliz y las actividades normalmente.
7: Así va a ser, así va a ser. Lo tengo que dejar, que Dios lo bendiga, hijo.
6: Gracias, maestro. Gracias por su atención.
1: No, gracias a usted por comunicarse, gracias por participar del programa. Con responsabilidad, con conocimiento, le damos respuesta y contestación a la gente que llama, a la gente que se comunica, a la gente que participa. Usted también puede participar, deje el miedo, deje el temor, deje la pereza. 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Vamos a escuchar otro testimonio, otra persona más que nos visitó y esto es lo que comenta.
8: Permítame saludarla. ¿Cómo es su nombre, hija?
9: Hola, mi nombre es Esperanza Monterrubio.
8: ¿Cuánto hace que usted me visitó por primera vez?
9: Ya tiene 3 meses que...
8: 3 meses que vino.
9: Sí, ya.
8: Usted vino llorando, angustiada. Cuéntame esos problemitas que me la hacían llorar tanto.
9: Pues en mi familia había muchos problemas. Mis hijos siempre se andaban peleando. Mi esposo siempre los regañaba y siempre decía que yo tenía la culpa. Yo ya no sabía ni qué hacer con todos esos problemas porque siempre yo era la culpable. Y pues gracias a Dios, como que ya he sentido algo, mejoría en mi hogar.
8: En tres meses. Usted vino a la consulta. Yo en la consulta le hablé claramente lo que estaba sucediendo.
9: Sí.
8: Le dije cuáles eran sus problemas. Todos estos problemas le tenían afectado incluso su salud. ¿Qué problemas tenía la salud? Cuéntale a los televidentes.
9: Mi salud también era de que ya también me dolían mucho mis pies. Yo trabajo haciendo limpieza en las casas. Trabajaba yo diario, pero incluso con mi enfermedad, pues empecé a dejar de ir a varias casas. Yo nada más ahora antes trabajaba nada más 2 veces ya por semana por lo mismo de mi salud. Pero gracias a Dios y acá con mis compañeros, ya me siento mejor, ya, ahora sí ya trabajo toda la semana.
8: Está trabajando toda la semanita.
9: Ahora sí.
8: Bueno, yo le expliqué que esto era un daño, que era una influencia negativa que les habían hecho, que querían desunir su familia, y que era su propia nuera, una que se separó de su hijo mayor, ex nuera, sí. Que se separó de su hijo mayor. Hicimos el tratamiento, la limpieza. Y hoy en día quiero que le cuente a los televidentes con alegría qué cambios ha visto en su casa, en su hogar y también en su salud. Cuéntenos.
9: Sí, miren, en mi familia, pues ya mis hijos se llevan muy bien, ya congenian mucho. Pues yo de mi enfermedad, pues ya vean, ya hasta juego yo mi voleibol. Y ya todo fue mejorando. Hasta mi esposo también ya cambió también conmigo, ya hay más armonía.
8: ¿Dejó de beber alcohol su esposo?
9: También, mi esposo dejó de beber, antes tomaba mucho y ahora ya no. Ya incluso le da consejos a mis hijos, porque ya también mis hijos empezaban a tomar. Entonces también por eso eran los problemas que también había, por el alcohol. Y gracias a todo lo que nos hizo ustedes, pues ya... Ya es una familia normal.
8: ¿Y feliz?
9: Y feliz, sobre todo.
8: Usted vino a buscar la felicidad, ¿no?
9: Sí.
8: ¿Correcto?
9: Sí.
8: Bueno, ¿qué le puede recomendar a todos los televidentes que están en sintonía en este momento? Aquellos que tienen problemas, que tienen dificultades.
9: No lo piensen mucho, ¿sí? Háblenle. No se van a arrepentir, van a ver.
8: Usted está muy feliz y eso
9: feliz,
8: es muy importante.
9: Muy
8: ¿Usted tuvo que hacer algo en contra de su religión? Coméntale a los televidentes.
9: No, para nada. Aquí no se ve ni ¿cómo se dice? Ni ya. Política ni de religión. Así es que vengan.
8: Bueno,
9: se los
8: está muy
9: aconsejo.
8: Bien. No se preocupe, que está nerviosa, está alegre, sí. Eso es lo importante.
9: Sí.
8: Dígale Dios, gracias por venir.
9: Gracias.
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1: 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Vamos rápidamente con más personas que se comunican a través de los audios.
11: Maestro, mi nombre es Carlos Argüello. Sí, soy del 84, nacido el 30 de septiembre, tengo actualmente 42 años. Mire, mi problema, no sé por dónde empezar. Yo era una persona que es trabajadora del campo, vine acá a la ciudad, hice mi emprendimiento, pero como vendo productos químicos, entonces me ha sido complicado estar en el despacho y todo ello. El estrés me ha consumido poco a poco, se me ha ido cayendo el pelo, ya tengo las entradas más notorias. No sé, ¿no? En realidad quisiera una ayuda, algo, porque siento que poco a poco me voy sintiendo más débil, más enfermo. No sé, he ido al doctor inclusive y no me han dado con los resultados, nada, me han hecho exámenes y nada. Le suplico una ayuda, por favor, maestro. Mis números, el 4, 14, 19.
1: Mi querido Carlos, gracias por confiar en nosotros en este maravilloso viernes 9 de octubre de este año 2026. Carlos, las cartas escoge el 4, el 14 y el 19. La primera carta me habla acerca de usted. Veo que es un hombre bastante trabajador. Desde muy niño salió a vender
7: periódicos. Vemos claramente de que llevaba el dinero a su casa, de ahí fue creciendo, fue ahorrando. Se vino del campo para la ciudad, mi querido apreciado hermano del alma, y aprendió de su tío el trabajo que está haciendo ahorita, el emprendimiento que tiene, que es vender todo lo que tiene que ver en químicos para en la limpieza, donde le iba muy bien, pero ahorita hay mucha gente que le debe dinero, su suerte se la han dañado, se le viene cayendo el cabello, en el campo sexual no está funcionando, mi querido apreciado hermano del alma, ha bajado de peso, mírese al espejo, se está envejeciendo prematuramente, su esposa ya le había dicho que esto se trata de un daño, porque ella ya averiguó, pero a usted le cuesta trabajo creer. Esto no se trata de creer o no creer, Carlos, se trata de encontrar una solución al problema. Su negocio está a punto de la quiebra, hay mucha gente que le debe dinero y ni le paga. Tráigame la lista de toda esa gente que le debe el dinero, una hoja en papel blanco, y yo le garantizo ante Dios y ante toda la audiencia que me sigue por tantos años a través de esta radiodifusora, de que voy a ayudarle a que le paguen. Vamos a retirar ese daño, esa influencia maligna que le hicieron, y va a ver cómo recupera su salud, recupera su tranquilidad, y va a ver cómo viene la abundancia para el finalizar este año 2026. Lo que no ha hecho durante este año lo va a hacer en estos tres meses que quedan, mi querido amigo, pero visítenos cuanto antes en nuestro centro de ayuda. Lo estaré esperando, usted no se preocupe por nada, venga en compañía de su esposa, tráigame una rosa de color blanco, donde le voy a mostrar el rostro de la persona que ha realizado este daño, esta maldad, esta energía negativa. Le estaré esperando, gracias por comunicarse, gracias por participar. 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Vamos a escuchar testimonios, personas agradecidas que nos visitan, y esto es lo que comentan, escuchemos. Hijita de Dios, bienvenida, regáleme su nombre, por favor.
12: María Luisa.
7: María Luisa, cuéntale a la audiencia, ¿cuánto hace que usted me visitó por primera vez?
12: Hace 3 meses.
7: 3 meses, usted vino muy mal. La trajo su esposo prácticamente cargada. Cuéntale a la audiencia, ¿cuáles eran sus problemas?
12: Yo estuve muy mal de salud. Estuve 5 años yendo a los médicos. Ninguno me encontraba nada. Me hacían estudios y más estudios y más estudios, y todos me salían normales. Y a mí llegó un punto que me costaba respirar, me agarraban calambres, vomitaba, no quería comer. Estaba muy flaca, los remedios no me daban resultado.
7: Hija de Dios, cuando usted vino acá, ¿cuántos kilos pesaba?
12: Entre 43, 45 kilos más o menos.
7: Se vino muy delgada. Hicimos el tratamiento, yo le dije a usted en la consulta, hay un daño, hay una energía negativa, tiene que venir con su esposo siguió acompañándola, su esposo es una persona que lo quiere mucho. Aquí vemos que sacamos el daño, usted botó todo ese daño en su casa, yo le dije a tal hora lo va a botar por la boca. ¿Qué botó?
12: La verdad que horrible, amargo, tiene un olor a podrido, sinceramente no me quiero ni acordar porque era un asco.
7: Bueno, después de que usted expulsó todo esto, ¿cómo se empezó a sentir, hija?
12: Espectacular. Sinceramente espectacular. increíble, no podía notar el cambio, ya podía comer, no vomitaba, dormía tranquila, ya no me despertaba a la madrugada con esos calambres que me sacaban el sueño. La verdad que sin palabras.
7: Todo a través de Dios Padre Todopoderoso. ¿Su esposo qué dice?
12: Él está contento, él está feliz porque no me ve sufrir, porque él sufría conmigo, viendo cómo yo iba decayendo.
7: Bueno, yo quiero que le cuente a la audiencia, ¿cuánto está pesando hoy? Hoy en día, ¿cómo está? Yo la veo recuperada.
12: Y 60 kilos.
7: Qué diferencia tan grande, ¿no?
12: La verdad que sí.
7: Hija de Dios, ¿qué le puede recomendar a la gente que sufre, que padece y que no encuentra una solución? ¿Qué le puede decir con el corazón abierto, hijita de Dios?
12: Que crean, que vengan y lo visiten, porque ustedes sí saben ayudar. Realmente es así.
7: Hija, gracias por esas palabras maravillosas. Última pregunta que yo hago. ¿Usted tuvo que hacer cosas raras, cosas en contra de Dios, en contra de su religión?
12: No.
7: ¿Todo en nombre de quién?
12: De Dios.
7: Yo le digo porque hay gente que me confunde con brujo, con hechicero, con personas que hacen maldad.
12: No.
7: Hijita de Dios, gracias por comunicarse, gracias por venir a dar ese testimonio. Que Dios te bendiga.
12: Gracias, maestro, igualmente.
7: Continuamos con el programa. Centenares de personas no se pueden equivocar. 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Me hace señal nuestro director, tenemos llamados en vivo, en directo. Vamos a ver a quién le corresponde la suerte. Sí, aló. ¿Con quién tengo el gusto?
13: Con Ana Isabel Hernández.
7: Ana Isabel
13: Hernández.
7: Hernández, ¿verdad?
13: Sí.
7: Ana Isabel, fecha de nacimiento, por favor.
13: Es 8 de julio del 89.
7: Muy joven, 8 de julio de 1989. Muy bien, Ana Isabel, vamos a hacer un puente telepático de 20 a 20, de cerebro a cerebro. Simplemente me va a escuchar a través del teléfono únicamente, para que no acoplemos y podamos realmente encontrar la solución a sus problemas, ¿ok?
13: Correcto.
7: Listo. Quiero que cierre los ojos, se va a concentrar en este momento en sus problemas. ¿Listo?
13: Sí.
7: Bueno, déjeme los ojos cerraditos, no me los vaya a abrir. Mi querida, apreciada amiga, aquí logro visualizar una mujer criada en un hogar, en una familia muy bonita, con mucho cariño, con mucho amor. Fueron varios hijos, ¿no? Varios hermanos. ¿Tiene usted como 6?
13: Sí, maestro, es correcto.
7: Bueno, muy bien. Aquí logro darme cuenta, mi querida y apreciada amiga, de que fue una mujer que no estudió, no porque no quisiera, sino porque no hubo dinero para pagar la universidad, porque a usted le gusta lo que tiene que ver con medicina, ¿verdad?
13: Es correcto, maestro.
7: ¿Es verdad o no es verdad?
13: Es verdad.
7: Bueno, muy bien. Aquí logro darme cuenta, hija de Dios, de que le tocó fue empezar a trabajar, y en el trabajo conoció a una persona hace cerca de 3 años y medio, y logro darme cuenta que esa persona hoy en día es su esposo. ¿Es correcto?
13: Sí, es correcto.
7: Y por eso es que usted se está comunicando, porque veo que él se fue hace cerca de 15, 20 días, ¿se fue de la casa?
13: Sí, se fue con otra persona.
7: Sí, aquí veo que él está conviviendo con otra persona, usted se encuentra muy triste. ¿La veo que está en embarazo o estoy equivocado?
13: Sí, tengo 8 meses de embarazo, maestro.
7: 8 meses de embarazo.
13: Sí.
7: Su pareja se fue. Día tras día usted anda de mal en peor, no puede dormir bien en las noches, todo para atrás. Cuente, ¿qué es lo que está pasando, hija?
13: No duermo, mi embarazo ha sido de alto riesgo, he tenido problemas económicos y de salud, y pues eso es lo que no me deja seguir mi camino.
7: Bueno, aquí veo que él se fue, está con otra mujer, pero a él se lo llevaron a través de artimañas, estimada y apreciada hermana del alma. Él está con una mujer incluso que es mucho mayor que él, ¿verdad o mentiras?
13: Es verdad.
7: Bueno, aquí veo claramente de que esta mujer visitó a una persona que practica influencias malignas, influencias negativas en un mercado, y por medio de fotos que ella tenía de él, esta mujer se lo llevó. Esta mujer, le voy a decir claramente, incluso trabaja en la misma empresa que él trabaja, hija.
8: ¿Sabía o no sabía?
13: No, no sabía.
8: Bueno, aquí veo claramente un daño, veo una influencia maligna. ¿Usted quiere volver con su pareja?
13: Sí, para salvar mi familia, mi matrimonio, para que mis hijos y pues esté conmigo cuando me alivie.
8: Bueno, présteme mucha atención, va a tener que visitarme. Yo no le voy a decir que en 24 horas porque sería un mentiroso, pero sí le prometo ante Dios y ante toda la audiencia que en este momento está en sintonía, le garantizo que en 72 horas él va a regresar a su casa junto a usted, junto a ese otro hijo que tienen y el que viene en camino, ¿ok?
13: Ok.
8: ¿Usted sabe qué es lo que va a tener? ¿Si es varón o mujer?
13: No.
8: Bueno, es un varoncito, ¿ok?
13: Okay.
8: Ok. Bueno, hijita de Dios, necesito que me visite cuanto antes. ¿Usted tiene mi dirección?
13: Sí.
8: Me va a visitar y me va a traer, por favor, una fotografía del día de su matrimonio y una botella de agua. Una botella de agua, si es bendita, mejor, y si no, agua normal de la llave, ¿ok?
13: Ok, perfecto.
8: ¿Listo, hija? La voy a estar esperando. Gracias por comunicarse. ¿Se le habló con la verdad o me equivoqué en algo?
13: No, en toda la verdad, maestro. Muchas gracias.
8: No, gracias a usted por llamarnos, gracias por comunicarse, por confiar en nosotros. La estaré esperando. Mañana mismo la voy a estar esperando en mi centro de ayuda, ¿ok?
13: Ok, muchas gracias, maestro.
8: Gracias a usted por comunicarse. Que Dios me la bendiga, hijita.
13: Igualmente, hasta luego.
1: Con responsabilidad, con conocimiento, le damos respuesta y contestación a toda la gente que llama, a la gente que se comunica, a la gente que participa. Usted bien puede participar. Deje el miedo, deje el temor, deje la pereza. 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Vamos a escuchar unos mensajes maravillosos acerca de ese poderoso escáner espiritual cuántico y ya regresamos, escuchemos.
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0: 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Vamos a escuchar testimonios, personas agradecidas que nos han visitado, que se han realizado ese análisis por medio de ese escáner, y esto es lo que comentan.
1: Permítame saludar a la hija de Dios. ¿Cómo es su nombre? Dígale a la audiencia, por favor.
2: Abigail.
1: Abigail, la veo muy contenta. Quiero que nos comentes acerca de lo que pasaba en tu vida. ¿Cuánto hace que me visitaste por primera vez en mi centro de ayuda?
2: Pues tiene como 3-4 meses más o menos que estoy aquí con ustedes.
1: ¿Qué problemas traía? Coméntale a los televidentes, por favor.
2: Pues tenía problemas de salud, de huesos principalmente. Me dolían mucho las piernas, las articulaciones y pues obviamente tuve que ir al médico y bueno, gracias a ustedes ya estoy mucho mejor.
1: ¿Usted no fue a los médicos y en los análisis le encontraban algo?
2: Pues no, en específico no, ahora sí que...
1: ¿No le decían qué era lo que tenía?
2: No, en realidad no, ahora sí que...
1: O sea, decían que usted estaba sana.
2: Prácticamente, pero pues a mí me dolían los huesos, las articulaciones y pues sí, no me sentía nada bien. Incluso había bajado mucho de peso. Ahorita ya me estoy
1: recuperando
2: un poquito, gracias a ustedes. Ya estoy mucho mejor, obviamente todavía me hace falta recuperar peso, pero bueno, ya.
1: Cuando
2: ya
1: usted vino a la consulta yo le expliqué que esto no era natural. Usted decía, pero si es que me hacen los análisis y no me encuentran nada. Yo le dije, cálmese, esto no es natural. Vamos a encontrar qué es lo que pasa, qué es lo que sucede. Y a través del Espíritu Santo y a través del poder de Dios va a recibir la sanación. Usted hizo todo lo que yo le dije. Y hoy en día, ¿cómo se encuentra?
2: Pues ahorita, mucho mejor. Gracias a ustedes. Y obviamente, pues también oré, fui a la iglesia. Y bueno, ya gracias a Dios estoy sana. O sea, me siento muy bien. Ya no me duele nada. Prácticamente ya... Súper bien.
1: Te lo Eso agradezco. Es importante. ¿Qué le puede recomendar a todos los televidentes, a la gente que tiene problemas, que acude a los profesionales y no encuentra la solución?
2: Pues que vengan con ustedes, que se acerquen a ustedes para que los puedan ayudar y salgan adelante.
1: ¿Esto usted lo dice con el corazón?
2: Claro que sí, ahora sí que yo se los agradezco de verdad y estoy muy, muy satisfecha con el apoyo de ustedes. Gracias.
1: La última pregunta que yo siempre hago, ¿usted tuvo que hacer algo en contra de Dios, en contra de sus creencias, de su religión?
2: No, en realidad no. No, todo fue muy, muy natural, gracias a ustedes.
1: Bueno, muy bien, muchas gracias por su testimonio y que Dios la bendiga, hija.
2: Igualmente.
0: 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Tenemos llamados en vivo, en directo, vamos a ver a quién le corresponde la suerte. Sí, aló.
3: Hola, ¿qué tal?
0: Sí, ¿con quién tengo el gusto?
3: Enrique Serrano.
0: Enrique, gracias por comunicarse, gracias por confiar en nosotros, por participar del programa. Enrique, regáleme su fecha de nacimiento exacta, por favor.
3: El 10 del 3 de 1986.
0: 10 de marzo de 1986, ¿correcto?
3: Es correcto.
0: Muy bien, mi querido y apreciado amigo, vamos a hacer un puente telepático, Enrique, de mente a mente, de cerebro a cerebro. Quiero que cierre sus ojos, se concentra en todos sus problemas, me va a escuchar únicamente por el teléfono. Yo tengo en mis manos los 22 arcanos mayores del tarot, quiero que me diga tres cartas del 1 al 22, por favor.
3: 05,

0: 22.
1: 05 13 y 22. La primera carta me habla acerca de usted. Veo que es un hombre de un corazón noble, muy luchador, muy trabajador. Permítame felicitarlo porque es un excelente hijo, un excelente hermano, excelente esposo y como padre también ha sido ejemplar, a pesar de que es un hombre de mano dura. Usted no es permisivo, mi querido apreciado hermano del alma. Y gracias a Dios la vida le ha pagado bien, tiene una excelente mujer, ¿verdad?
0: Es verdad.
1: Bueno, muy bien, hijito de Dios. Aquí la segunda carta me habla de que usted es un hombre trabajador, trabajador, y le iba muy bien económicamente, creció, gracias a Dios, le iba muy bien, pero hace un año para acá que las cosas vienen de mal en peor, lo veo con problemas en el campo de la salud, problemas económicos, vemos problemas en la parte económica, se está endeudando. Coméntenos qué es lo que está pasando en su vida.
0: Sí, yo me dedico a la crianza de ovejas del campo y bueno, últimamente, los últimos meses, se me han muerto, no sé si tengo un trabajo en la tierra, no sé, mi esposa se siente mal, yo también me siento desganado, no tengo ganas de ir al campo y la verdad no sé qué está pasando, la verdad que no entiendo, por eso lo vengo a consultar a usted.
1: La segunda carta me habla de que esto no es natural. Veo que hay un daño, una energía negativa. Vemos que usted antes sembraba, pero también se vino para abajo y por eso se dedicó a lo de las ovejas, porque con las ovejas le iba muy bien.
0: Claro, sí, cambié de rubro.
1: Bueno, aquí vemos claramente de que se siente enfermo, cansado, agotado. Ha ido al médico, el médico no les encuentra absolutamente nada. Usted se ha vuelto nervioso, malgeniado, trata mal a sus hijos. Usted no era así. Ser un hombre muy noble, hijo de Dios, pero últimamente se siente de mal genio por todo. Coméntenos, ¿qué es lo que siente?
0: Sí, me siento muy mal, desganado. La verdad que todo esto que me está pasando no me da ganas de levantarme, ir al campo. Mis hijos también están afectados psicológicamente. Así que bueno, estoy mal, nada más que estoy desesperado y no sé qué hacer.
1: Bueno, permítame decirle, ¿ese campo usted lo compró o lo heredó?
0: Lo heredé.
1: Bueno, muy bien. Aquí es claro lo que está pasando, mi querido amigo. Usted tiene un vecino que le ha estado comprando las chacras y los campos a toda la gente alrededor suyo.
0: Sí, es verdad.
1: De ahí viene todo el problema, mi querido apreciado hermano del alma. Esta persona ha tirado porquerías en su campo, por eso es que las cosechas no se daban, por eso es que los animales últimamente aparecen muertos sin explicación. Ustedes antes vivían con su esposa en el campo.
0: Claro, sí, nosotros vivíamos ahí con todos los chicos, pero empezaron a suceder todos estos sucesos y bueno, nos volvimos a nuestra casa en la ciudad.
1: Eso es lo que él quiere. Aquí vemos claramente de que este hombre está acostumbrado a hacer estas porquerías para comprar los campos a precios baratos. Esta persona es la que lo tiene completamente perjudicado. ¿Él ya fue a ofrecerle que quería comprar su campo?
0: Sí, se nos acercó varias veces.
1: No le vaya a vender, no le vaya a vender. Yo quiero que venga a mi centro de consultoría, quiero que saque 3 puños de tierra de diferentes partes del campo, hijito de Dios. Me lo va a traer, los va a marcar en una bolsa diferente cada puñado de tierra y me va a traer agua del campo, ¿ok?
0: Ok.
1: Me va a traer esto, yo le voy a explicar qué es lo que está pasando. Y quiero que venga en compañía de su esposa. Su esposa también se siente enferma. Ella siente unos pinchazos en el vientre, siente unos pinchazos en la parte de la espalda. No puede caminar bien. Ella no se queja porque le ve tantos problemas que no quiere darle uno más. Pero pregúntele lo que yo le estoy diciendo.
0: Sí, es verdad todo lo que dice.
1: Me va a visitar, yo le voy a ayudar y va a ver de qué forma y de qué manera va a levantar nuevamente ese campo. No vaya a vender, se lo reitero, eso es lo que quieren, que usted venda barato. Pero realmente hoy en día barato no hay nada. Y aparte, ¿usted le gusta el campo? ¿Usted ama hacer lo que hace?
0: Sí, ese es el sueño de mi vida. Y es lo que él quiere, cansarnos.
1: Pero no le vamos a dar gusto. Yo quiero que me visite, tráigame los puñados de tierra que le dije. Venga en compañía de su esposa, vamos a hacer la sanación, la liberación. Y va a ver que todo vuelve a la normalidad, hijito de Dios.
0: Bueno, muchas gracias.
1: No, gracias a usted por comunicarse, nos estaremos viendo. Que Dios lo bendiga. Le tengo que dejar, estamos llegando así al final de este maravilloso programa, queridos y apreciados hermanos del alma. ¿Cómo me gustaría quedarme respondiéndole a toda la gente que está en línea, a la gente que está esperando la respuesta a través del teléfono? Pero el tiempo, la radio es oro y hemos llegado al final de este maravilloso programa. Hoy día viernes, sí señor, hoy es viernes 9 de octubre de este año 2026. 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Coloque el vasito con agua al lado de su radio receptor y hoy día viernes, repita conmigo.
2: Ven, Espíritu Santo. Manda tu luz del cielo, Padre amoroso del pobre, don en tu don es espléndido, luz que penetra las almas, fuente del mayor consuelo. Ven, dulce huésped del alma, descanso de nuestro esfuerzo, tregua en el duro trabajo, brisa en las horas de fuego, gozo que enjuga las lágrimas y que reconforta en los duelos. Reparte tus siete dones según la fe de tus siervos, por tu bondad y tu gracia, dale al esfuerzo su mérito, salva al que busca salvarse y danos tu gozo eterno. Amén, Señor Jesús, que así sea. Bebamos los tres sorbos de agua, uno en el nombre de Dios Padre, otro en el nombre de Dios Hijo, y otro en el nombre del Espíritu Santo. Amén, que así sea. El resto de agua que quede en vuestros vasos, vamos a regarlo en nuestro sitio de trabajo, en nuestro campo, en nuestro hogar, en nuestro negocio, donde quiera que estemos en este momento, pero que tiene que ser en este momento que estamos en la presencia de Dios Padre Todopoderoso. Amén, que así sea. Queridos amigos, no me resta más que despedirme de todos ustedes, deseándoles que Dios Padre Todopoderoso y Eterno les bendiga y le brinde salud, dinero y mucho, pero mucho amor. Hasta pronto.
3: Así de esta manera, estamos llegando al final de un programa más. 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

5 de la mañana, 2 minutos en todo el país. Comenzamos una nueva edición de este programa que se llama Primera Hora, el programa de Daniel López y Alejandro Canepa, que hacen de 5 a 7 de la mañana en este resumen informativo que hacemos para contarles más o menos lo que pasó, lo que pasa y lo que pasará. Estamos haciendo en esta jornada Primera Hora el señor Agustín Angiolini, lo dije bien, Agustín Angiolini, hasta que nos aprendamos bien su apellido, en reemplazo del señor Diego Garnero, que se ha tomado un par de días, merecidas vacaciones por supuesto, cosa que después lo voy a negar rotundamente como que son inmerecidas, pero bueno, más allá de eso. Así que Agustín Angiolini en los controles durante esta jornada y por las próximas 3 semanas, el señor Daniel López está de franco en este día, igual que señor Alejandro Canepa. Mi nombre es Sergio Monzón, lo voy a estar acompañando hasta las 7 de la mañana cuando llega Fernando Carnota. Con una semana aparentemente gris o venoso en la ciudad de Buenos Aires y gran parte del país, ahora vamos a hacer un breve repaso por lo más destacado. Recuerden que como siempre estamos en el 1144-000-590. Bastante información para hacer un lunes feriado, lunes 12 de octubre, Día de la Raza, nuevamente volvió a ser como cuando éramos chicos, y otra sensación que tenía cuando venía hacia la radio, como los feriados de antes, ¿no? Que caía la fecha, caía el día, y bueno, cuando tocaba, no importaba la fecha, bueno, más allá de las disposiciones que han cambiado en los últimos tiempos para fomentar el turismo, en el cual estamos poco más habituados con el tema de los feriados puentes o los feriados turísticos. Así que bueno, hoy, lunes 12 de octubre, Día de la Raza, estamos festejando acá, o conmemorando, mejor dicho, no se festeja, se conmemora lo mismo que también en España, ellos están conmemorando el Día de la Hispanidad. En conclusión, es el día que Colón llegó a América. Palabras más, palabras menos en esta jornada. Bueno, vamos a arrancar como es habitual, no le gusta esta palabra a López porque arrancan los motes, así que vamos a hacer todos los latiguillos que no puedo hacer durante la semana porque me levanta en peso, los voy a hacer hoy. Supongo que nadie le va a contar mañana en el 1144-000-590. No, Monzón dijo arranca cuando no arranca, o dijo trenes cuando es ferrocarriles, cosas que lo ponen de mal humor al señor López, al titular de este programa. Bien. 5 de la mañana, 4 minutos, en la ciudad de Buenos Aires tenemos 12.4 de temperatura, el cielo está cubierto, cuando yo venía hacia acá caían algunos chispazos, alguna leve garúa. Lo que se anticipa para esta mañana en la ciudad de Buenos Aires y alrededores es lluvias aisladas, 40% es la probabilidad, el resto de la jornada nublado, la verdad que bastante, bastante feo. Una mínima de 11 grados y una máxima de 16 para este lunes. Mañana martes, nuevamente lluvias aisladas por la mañana, muy nublado, no se vería el sol en principio. Mínima de 12, máxima de 18 grados. Con respecto al día miércoles, cielo mayormente nublado, entre 14 y 18, desaparece por lo menos el tema de la lluvia. El día jueves, entre 14 y 18, también cielo mayormente nublado. Llegamos al viernes, mínima 14, máxima 19, con cielo mayormente nublado. Y vamos al fin de semana. El fin de semana que viene va a ser un fin de semana importante por el festejo del Día de la Madre. Y Alejandro Canepa lo fue adelantando durante este fin de semana en la hora del campo. El tema de la venta de carne va a ser un tema a estar atento durante los próximos días y sobre todo el próximo fin de semana. El sábado, mínima de 12, máxima de 16. Con cielo mayormente nublado, y llegamos finalmente al domingo, cielo mayormente nublado durante toda la jornada, es lo que anticipa el Servicio Meteorológico Nacional, por lo menos para la ciudad de Buenos Aires y los alrededores. El sol hoy va a estar saliendo a las 6 y 15 de la mañana, así por lo menos lo está anticipando el Servicio Meteorológico Nacional, y se va a ocultar a las 19.06, ¿no? La fuente que tienen ellos. Bueno, vamos a repasar, en este caso vamos a empezar bien desde arriba del país, desde el norte. Nos ubicamos como referencia en Perico, Jujuy, 12.9 la temperatura, lluvias aisladas para esta jornada, mayormente nublado por la tarde. 10-20 de máxima, mañana sus tormentas nuevamente, el miércoles tormentas, el jueves tormentas, así que bueno, inestable y lluvioso, como se viene anticipando este fenómeno del Niño, que bueno, ya está trayendo consecuencias. Durante la semana pasada una
unas tremendas piedras en Paraguay, el tema de la luz en Chile durante las últimas horas, así que bueno, varios fenómenos que se están dando evidentemente con el tema del Niño. Vamos para el otro lado, vamos a ubicarnos en Corrientes, a ver, tomemos Corrientes, Empedrados tenemos a esta hora, 16.4, cielo cubierto, tormentas aisladas por la mañana, lluvias aisladas por la tarde, entre 14 y 20 la temperatura, ahora 16.4, mañana martes chaparrones, el miércoles mejorando con cielo mayormente nublado y el resto de la semana con buenas condiciones climáticas, pero bueno, por las próximas horas, por lo menos hoy, inestable. Misiones me figura con tormentas, Posada está bajo alerta por tormentas, en este momento 18.5, lluvias fuertes durante todo el día, mañana martes chaparrones y tormentas también, el miércoles chaparrones por la madrugada, el jueves chaparrones a la madrugada, el viernes chaparrones a la noche y el fin de semana se supone que va a estar bien en la provincia de Misiones. Más o menos es un pantallazo. Vamos a Córdoba, mucha gente debe estar disfrutando de este fin de semana largo. En Mina Clavero tenemos 15.4 de temperatura, cielo cubierto, 70% de la humedad. Lluvias aisladas, lluvias y chaparrones para este lunes, máxima de 15. Mañana martes, chaparrones durante todo el día. El miércoles, chaparrones y tormentas. El jueves, chaparrones. Viernes, tormentas por la tarde. El sábado y el domingo, parcialmente nublado, con temperaturas más o menos para Mina Clavero entre los 10 y los 18 grados. Es una referencia para tomar. Según alguien va a decir 1144 triple 0. Ah, no dijiste mi localidad. Bueno, después la buscamos, querido amigo o amiga. En San Martín, Mendoza, también bajo alerta por tormentas, cielo cubierto, tormentas aisladas durante todo el día, máxima de 19. Lo mismo mañana martes, lo mismo el miércoles, lo mismo el jueves. Así que bueno, tenemos una semanita o un octubre pasado por agua de manera importante, amigos y amigas. Vamos a Rosario. En Rosario tenemos 12.4, parcialmente nublado hasta ahora, chaparrones y lluvias aisladas por la mañana, mañana martes chaparrones por la tarde, el miércoles algo nublado, jueves, viernes, el viernes nuevamente tormentas aisladas, el fin de semana mayormente nublado y temperaturas promedio para Rosario entre los 10 y 11 grados de mínima y máximas en los 20 grados más o menos de promedio. La ciudad de Buenos Aires ya la hemos repasado. Vamos para el lado de Santa Rosa. En La Pampa tenemos lluvias durante todo el día, lluvias aisladas, ahora cielo cubierto, con lluvia débil, 10.4 la temperatura, máxima de 16, mañana también feo durante todo el día, lluvias y chaparrones, lo mismo el miércoles, lo mismo el jueves, recién el viernes mejorando para la zona de Santa Rosa, La Pampa. A ver, en Bariloche, como una referencia, en Bariloche tenemos lluvias y tormentas durante todo este día. Mañana martes igual, el miércoles chaparrones por la tarde, el jueves lluvias aisladas durante todo el día, no, la verdad que el país bajo agua directamente. ¿Qué más? Vamos bien al sur, en este caso Ushuaia, por ejemplo, tenemos 9 de temperatura, lluvias por la tarde, lluvias mañana durante todo el día, el miércoles mejoran las condiciones climáticas y después ya buenas condiciones para Ushuaia. Temperaturas promedio en Ushuaia entre 4 y 6 grados de mínima y máximas que no van a superar los 15 grados. Río Gallegos, nos quedamos por ahí cerquita. 8.8 la temperatura, chaparrones durante todo este día, mañana martes y lo mayormente nublado. Y el resto de la semana con buenas condiciones climáticas. Por ahí más o menos un breve repaso con respecto al tema climático. Te reitero, son las 5 de la mañana, 10 minutos, de este lunes 12 de octubre, estoy atrasado, ¿no? Estoy con el programa anterior. Bueno, 12 de octubre, durante esta jornada, 12.4 la temperatura, cielo cubierto, ¿sí? Lluvias aisladas por la mañana, mañana martes lluvias aisladas también, el miércoles cielo mayormente nublado y nuevamente, cuando el otro día que teníamos, viernes, ¿no? Bueno, de momento, hoy y mañana inestable con lluvia, el resto de la semana cielo mayormente nublado. Estamos en el 1144-000-590. Atención, si sos usuarios del ferrocarril Sarmiento. Recuerden que no está funcionando desde el día sábado, domingo y el lunes. No va a estar funcionando por cambio de tablero ahí en AEDO.
toda una mesa de control que están trabajando para finalmente ya hoy por la última hora ponerlo en condiciones. Así que mañana en principio, digo en principio porque bueno, hay que ver, mañana en principio este estaría funcionando con normalidad. Con respecto al ferrocarril Mitre, el ramal que hace Tigre funciona con su frecuencia habitual porque bueno, no afecta a un puente que se está cambiando acá en Luis María Campos, sí afecta el ramal, sí, José León Suárez y Bartolomé Mitre, o sea, el que hace retiro Bartolomé Mitre y el que hace retiro José León Suárez interrumpido durante este fin de semana. Así que bueno, a partir de mañana, ya que es el primer día hábil, estará funcionando con normalidad. Con respecto a la circulación, les comento, por lo menos lo que nos muestra el mapa acá, buena circulación en los principales ingresos y egresos, no hay grandes inconvenientes para la circulación en la ciudad de Buenos Aires. Yo vi bastante tráfico por ser un feriado, vi bastante circulación en la ciudad de Buenos Aires. Te reitero cómo está el tema climático, bajo alerta meteorológico, por ejemplo, San Juan, Mendoza, parte de Neuquén, también por tormentas, y en lo que serían las ciudades de San Rafael, San Carlos, General Alvear, ahí tenemos alerta naranja por tormentas, y en el centro de la provincia de Mendoza tenemos alerta naranja por tormentas. Después nos vamos a la zona de Salta, parte de Jujuy, una pequeña parte de Santiago del Estero y Tucumán, alerta por viento intenso. Y nos vamos a Misiones. En Misiones tenemos toda la provincia de Misiones bajo alerta amarilla y a su vez en la zona de Esperanza, Irigoyen y San Pedro, también El Dorado y también Monte Carlo, bajo alerta naranja por tormenta. El resto de la provincia, por ejemplo, Posadas, Campo Grande, El Soberbio, San Javier, Apóstoles, por ejemplo, ahí tenemos tormentas, pero alerta amarilla. 5 de la mañana, 13 minutos, un poco de musiquita para amenizar la jornada de este lunes 12 de octubre con el señor Agustín Anciolini en los controles y después arrancamos con la parte informativa. Recuerden, estamos en el 1144 000590.

0: Sergio, José Parisi de Mataderos y quiero tomar la guardia al hospital. Así que nada, tengan una buena jornada, un buen lunes. Y qué desastre Chicago, bien. No respetan los colores, estoy enlinchada. Les mando un abrazo enorme, que tengan una buena, excelente jornada.
1: Gracias, José París. Y bueno, casualmente ayer vi a la muchachada la que iba a subir a la cancha. Yo iba para el lado de Parque Chacabuco, que había una vez subí a mi hija, la convención de cosplay, esa cuestión. Y bueno, casualmente lo crucé ahí por Avenida Eva Perón. 5 de la mañana, 16 minutos por acá, Alejandra de la Plata. Me dice acá presente Club de las 5, pero tira algo bueno del clima, che. Si no, sigo durmiendo. No, siga durmiendo, Alejandra, siga durmiendo, porque no. Bastante feo viene para el resto de la semana, y pareciera ser todo octubre que vamos a tener así, ¿eh? Hay algunos un poco más extremos que dicen que va a ser todo el verano así, ¿eh? Yo no me animaría tanto. Lo que sí tengo la sensación de que una vez que se termine este frío no vamos a tener una primavera, ¿eh? Vamos a arrancar ahí con un calor atroz. No sé si ustedes hacen memoria, veníamos bien este año en marzo, con temperaturas también calurosas. Un día empezó a hacer frío y no se terminó más. No tuvimos esa transición del otoño, o por lo menos yo tengo presente esa sensación durante este verano, durante este año, digo. Bueno, recuerden, 1144-000-590. Gracias a todos los que están del otro lado en el 1144-000-590 en este feriado, más allá de que mucha gente, por supuesto, trabaja, pero bueno, yo siento que es un feriado como los de antes, un feriado donde el día coincide con la fecha que se conmemora. Hoy por hoy es el descubrimiento de América, Día de la Raza, Día de la Diversidad, también fue hasta hace un par de años atrás. Póngale el nombre que quiera, pero bueno, fue un hecho histórico en sí. Colón llegando a América. Estamos en el 1144-000-590, breve repaso informativo, después lo vamos a ir ampliando. Arrancamos con la tapa del diario Clarín a las 5:18. Clarín tiene en tapa en este lunes 12 de octubre, operan al Papa a menos de un mes de venir a la Argentina, le sacarán un nódulo de un pulmón. Es oportuno intervenir, dijo León 14, bueno, lo anunció casualmente ayer en parte de su Angelus. La verdad que lo dijo tranquilo, con una templanza, como quien comunica, che, hay que comprar 3 docenas de huevos que nos quedamos, una cosa así, me transmitió cuando vi la información. Otro de los temas para el diario Clarín, Karina Mirel levanta su perfil y asume la negociación con los aliados, después lo vamos a ampliar. Ya hay más de 12 anotados en la interna para suceder a Kicillof, atención a este tema, algo que lo había destacado Sergio Berenstein el fin de semana aquí en La Hora del Campo, fue uno de estos temas, de que iba a haber ahí entre la polarización entre, digamos, Milei, si se quiere, o Kicillof o Cristina, lo que está en el medio, la famosa tercera línea que se dice, o avenida del medio, de que iban a haber, bueno, 12 anotados en la interna para suceder a Kicillof. Así que bueno, se viene fuerte debate en el peronismo de cara a las elecciones 2027. La foto principal en este caso es el momento en que un móvil del servicio penitenciario, junto a 2 motos y una camioneta, a su vez custodian un grupo de presos, arrancó. Me encantaría, López, arrancó el traslado de presos del penal de Devoto. Es el tema destacado y con su foto, por supuesto, después lo vamos a ampliar. La autopista Perón lleva 15 años de atraso y abandono, es otro de los títulos. Negocio de la basura, Covelia ligada a Moyano puso un pie en Panamá, es otro de los títulos. Y después el ámbito deportivo, Colapinto, el peor momento de Colapinto, tuvo un fin de semana para el olvido en Singapur con 2 abandonos en 2 días. Racing sufre antes del clásico, cayó ante Belgrano 2-0, Independiente igualó 0-0 contra Ceres y chocan el domingo. Así que bueno, el próximo fin de semana tendremos el clásico de Avellaneda, lo destacado de Clarín. 5 de la mañana, 20 minutos, ¿te parece, Agustín? Tanda, y después continuamos con los demás matutinos. Pero bueno, lo que usted tiene que saber hoy por hoy es el tema de la operación al Papa León XIV, que fue uno de los temas destacados del fin de semana.
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0: 5 de la mañana, 26 minutos, un poco de musiquita para amenizar la jornada en este lunes bastante feucho, 12.4 la temperatura, cielo cubierto, 81% la humedad, presión 1016, redondita, viento del sudeste a 8 kilómetros por hora, 6:15 estaría saliendo el sol durante esta jornada. Mínima de 11, máxima de 16, lluvias aisladas por la mañana, nublado por la tarde, mañana martes, lluvias aisladas por la mañana, mayormente nublado el resto de la jornada. El miércoles nublado, el jueves nublado. El viernes nublado, el sol, el domingo, posiblemente, si tenemos buena voluntad, haya algo de sol. Temperaturas más o menos de promedio entre 10 y 12 grados de mínima y máximas que no van a llegar los 20 grados para esta jornada. Estamos en el 1144-000-590. Por acá, buen día, Sergio, arriba, el Club de las 5. Qué buen tema pasaste. Supongo que se refería al tema de Fabiana Cantilo que habíamos pasado antes. Es cierto que no hay que guardar el poncho, viejo. Saludos para todos. Daniela Burlini desde Venado Tuerto nos escribe, en este caso Daniela. Gracias por estar del otro lado en el 1144-000-590. Dice, buen día Sergio, feliz día de la raza, un locutor de raza como vos. Pasate allá y te por Tarragorros. Gracias amigos, nos dice José Antonio. Mirá, José Antonio, algo de Tarragorros. Bueno, vamos a ver si después lo buscamos. Acá lo que piden se lo concedemos. Bueno, me está quedando pendiente por acá el diario La Nación, antes de ir a la apertura del campo. Lo destacado de La Nación en este caso tiene en tapa en este lunes 12 de octubre. El Papa será operado de un nódulo en el pulmón y se abre una incógnita sobre su viaje. La intervención será esta semana y permanecerá internado durante 7 días. Lo destaca Nación también, igual que Clarín. El gobierno acude al Tribunal del Mar por las Malvinas, otro de los temas destacados. Estados Unidos daría más fondos para financiar inversiones, otro título destacado. Alerta en el litoral por la crecida del río Uruguay. Corrientes, Entre Ríos en vilo por el anuncio de más lluvias. Ya hay evacuados, bueno, sobre todo en Concordia, al menos 22 familias durante las últimas 48 horas han sido evacuadas. Y bueno, su costanera, si vieron las imágenes el día de ayer, ya estaba tapado por el agua. Y la foto para el diario La Nación es el... Empezó el traslado de presos de la cárcel de Devoto. Es una foto del interior, digamos, de la cárcel, el momento en que varios detenidos son escoltados por el servicio penitenciario, saliendo a través de una reja. La foto que ha tomado, la foto por supuesto es de todos los integrantes que componen la foto de espaldas, es la foto que ha decidido La Nación para su tapa. Deporte servido para Racing en la antesala del clásico en Avellaneda. La academia cayó 2-0 ante Belgrano y los hinchas reprobaron una muy mala campaña. En medio de la tensión, el próximo domingo va a recibir a Independiente. El tema internacional rezagado en las encuestas, Lula se moviliza en las cuestiones de Bolsonaro, encabezó una multitudinaria marcha en San Pablo y apeló a los 30 millones de brasileños que no votaron en la primera vuelta. Así que bueno, recuerden, en 2 semanas nuevamente van por la segunda vuelta, el balotaje, o balotaje, como quieran llamarlo, de Bolsonaro y Lula da Silva en Brasil. Así que bueno, es un tema importante para nosotros, como dicen los uruguayos sobre nosotros. Se refiere a Argentina, nosotros tornudamos y acá es lo mismo. Se refería a Brasil, estornudó la Argentina. 5 de la mañana, 30 minutos, como corresponde, y en horario, la apertura del campo.
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0: Bueno, algunos de los temas destacados con respecto al campo: fuerte salto exportador del vino en septiembre, 30% en promedio, así lo dio a conocer el último informe del Instituto de Vitivinicultura. Las ventas de vino al exterior sumaron más de 230 mil hectolitros en el mes, impulsadas por el fraccionado y un salto extraordinario del vino blanco a granel. Son algunos de los títulos destacados. Día Mundial del Huevo, con niveles de eficacia en Argentina que superan la media mundial. El gobierno destacó que las exportaciones de huevo y sus productos alcanzaron el mayor valor de la década. Y después, con respecto al tema del cuatrerismo, en un productor de Entre Ríos sufrió el robo de 9 vacas por un valor de 20 millones y se queja de la inacción de la justicia. Sobre ese tema, durante este fin de semana en la Hora del Campo, el diputado nacional por la provincia de Entre Ríos, en este caso Francisco Mort, también presentaron un proyecto de ley para endurecer las penas al vandalismo rural. En parte de su relato, durante el día sábado, han contado que hay cuatreros hoy por hoy que tienen binoculares nocturnos, que tienen drones, así que nada, es una... hay un tema ahí para solucionar. Bueno, un nuevo proyecto, en este caso para endurecer las penas, lo había dicho por acá Francisco Morcho en la Hora del Campo, los títulos destacados. Así que, ¿qué más? Otro de los temas a tener en cuenta: la molienda de Manú creció más del 30% entre enero y agosto. En algunos sectores se ven beneficiados por el tema del trigo, las lluvias, así que, bueno, pero por otro lado, bueno, va a complicar el para traer ganado hacia el mercado de Cañuelas durante esta semana. Así que, bueno, algunos de los títulos destacados que lo va a ir adelantando y repasando Alejandro Canepa en este espacio a partir de mañana.
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5:39, esto es Primera Hora, el programa de Daniel López y Alejandro Canepa, de 5:00 a 7:00, después llega Fernando Carnota y todo su equipo para continuar en la mañana informativa. Te estás levantando a esta hora en este feriado 12 de octubre, hace un rato dije 12 de agosto, pero bueno, cosas que pasan. Lunes 12 de octubre, 12 grados la temperatura, mira, jugaré al 12, humedad 84%, presión 1016 hectopascales, viento del sudeste a 8 kilómetros por hora. Para este lunes, mínima 11, máxima 16. Mañana martes, entre 12 y 18, lluvias aisladas por la mañana, lo mismo que hoy. El miércoles, mayormente nublado, jueves igual, viernes igual, sábado y domingo, Día de la Madre, más o menos igual. Toda la semana con cielo mayormente nublado, así que bueno, va a estar bastante desagradable. Más temprano te decía que hay algunos alertas meteorológicos, por ejemplo, Misiones tiene alerta naranja y alerta amarilla por lluvias. Parte de Salta, parte de Jujuy, parte de Tucumán y una pequeña partecita ahí de Santiago del Estero y La Rioja, bajo alerta por vientos intensos. Mendoza, una parte de San Juan, una parte de Neuquén, también bajo alerta amarillo por tormentas, pero dentro de Mendoza, a su vez, vamos a las localidades, están bajo alerta naranja. Por ejemplo, San Rafael, Malargüe, San Carlos, Maipú, Junín, Tunuyán, toda esa zona bajo alerta naranja por tormentas. Y después nos vamos finalmente al sur. En el sur tenemos relativamente buenas condiciones climáticas con su clima relativamente habitual para esta época del año. En el 1144-000-590 dice: hola amigos de Continental, acá preparando unos amargos, amanecer feo, viento, frío, nublado y con algunas gotas, muy complicado para los trabajos del campo. Buena semana amigos, Marcelo de Arroyo Barú en Entre Ríos, nos dice, así que bueno, alguno de los mensajes que van llegando en el 1144-000-590. Continuamos con la carga informativa de esta jornada, ya repasamos la tapa de Diario Clarín, tenemos La Nación por aquí, tenemos el Diario Popular que siempre nos llega en papel, como en las viejas épocas. Lo destacado para el Diario Popular en este lunes 12 de octubre, su título principal: operan al Papa León XIV, pero por ahora su visita sigue en pie. Le van a extraer un pequeño nódulo detectado en un pulmón, título destacado. Empezó el traslado de presos de Devoto a Marcos Paz, es el otro título del Diario Popular. Y después viene bastante deportivo el Diario Popular. En foto salió el sol para San Lorenzo, con un gol de Teo Rodríguez Pagano en el segundo tiempo. El ciclón derrotó 1-0 al siempre difícil Riestra, es el 9 en el nuevo gasómetro, y consiguió su primer triunfo del regreso de Rubén Darío Insúa, cortándose una racha negativa en un domingo que arrancó con cantos y silbido contra los jugadores y la dirigencia y terminó con alivio. Así que bueno, volvió al triunfo San Lorenzo después de mucho tiempo. Otro de los títulos destacados: el Pirata le dio otro duro golpe a Racing y la gente estalló contra Milito. 2-0 y lejos de los playoffs, el título destacado. 0-0 con Talleres, Independiente volvió de Córdoba con un punto y ahora se viene el clásico, esto va a ser el próximo fin de semana, así que relativamente se puede decir que Independiente llega un poquito mejor al haber empatado, pero bueno, no mucho más para el próximo domingo. Arrasó Verstappen, a Colapinto se le paró el Alpine y Singapur fue para él pura frustración, lo destacado. Un apostador se llevó más de 1.200.000 palos con el telequino, ahora después lo vamos a ampliar. También hay dos ganadores en la revancha del Tini Saez. Scaloni y su otra pasión, corrió en bici el Gran Fondo de Buenos Aires, compitió en los 129 kilómetros y también está en etapa Jessica Sirio en esta ocasión. A los 41 años, Jessica Sirio fue mamá por segunda vez, es un varón y se llamará Kimi. No sé por qué le pone llamará y ya no se llama Kimi, así que bueno, mamá por segunda vez Jessica Sirio está en el diario de la tapa de Popular. Crónica también tiene en su tapa y en la foto al Papa. A menos de un mes de su visita a nuestro país, operarán al León 14. Milei le dijo: toda la Argentina acompaña con afecto y oración a su santidad, es el título destacado. Otro de los temas para el diario Crónica: la informalidad alcanza el 45% de los trabajadores a nivel nacional. Reitero, alcanza al 45% de los trabajadores a nivel nacional la informalidad. La medición corresponde al segundo trimestre del año y revela una suba constante del 41,4% registrados a fines del 2023.
Los datos fueron procesados por la Universidad de Rosario a partir de la encuesta permanente de hogares del INDEC. Así que bueno, 45% de informalidad a nivel nacional. También la otra parte deportiva para el diario Crónica. Aumentan la cantidad de evacuados en el litoral, alerta máxima. Las localidades ribereñas de Entre Ríos y Corrientes son las más afectadas. Advierte que el caudal de los ríos Uruguay y Paraná podría seguir incrementándose. Gran fondo de Buenos Aires, Calonia pura pedaleada. El técnico de la selección fue la estrella de la cuarta edición de la competencia de ciclismo llevada a cabo en la ciudad de Buenos Aires. Otro de los temas deportivos, Colapinto. Espero poder revertir este momento. Franco mostró su decepción tras abandonar por fallas en su Alpine. La victoria fue para Max Verstappen. Recordemos que esto que le pasó a Colapinto fue ayer en la carrera oficial y también en la carrera del día sábado a las 6 de la mañana en el sprint, que también tuvo problemas con su auto. 1-0 a Riestra, el ciclón ganó con lo justo gracias a un tanto de Rodríguez Pagano. San Lorenzo consiguió 3 puntos que le permiten seguir soñando con la clasificación. Y finalmente llegamos a Racing y a Independiente. Al rojo llega el clásico mejor que la Academia. Independiente se trajo un empate de Córdoba luego de igualar 0-0 con Talleres, mientras que Racing cayó sin atenuante frente a Belgrano como local por 2-0 y se fue reprobado por sus hinchas. Dos magos se repartieron 5.300 palos en la segunda del Kini, otro de los títulos destacados de Crónica, ¿eh? ¿Qué nos queda pendiente por acá? Nos queda pendiente por acá, página 12, Las hijas del cordobazo, así lo titula. El feminismo se construye en la calle, asegura, y la marcha de 30 cuadras con más de 100.000 mujeres le dan la razón. El 39 Encuentro Plurinacional de Mujeres y Diversidad cerró en Córdoba con un llamado a combatir la ultraderecha en el país y en todo el continente. Conscientes de que el peso de la resistencia está en ella más que los varones, el título destacado y una foto ahí para ejemplificar lo que fue la jornada en Córdoba. Otro de los temas, a cada santo una vela, mientras crecen las advertencias de la recesión, Caputo viaja a Tailandia para pedirle al fondo otro desembolso de reunirse con el Banco Mundial y el BID. Un signo de interrogante que en la visita del Papa a nuestro país, el anuncio de León XIV sobre su inminente operación puso en suspenso a un acontecimiento que plantea tensiones varias en el gobierno. Bueno, alguno de los temas destacados para el diario Página 12. Lo que Milei nos dejó, la crisis social y humana tras el brutal programa de despido del Estado, lo destacado de Página 12. Olé, en este caso, lo tiene a Di María en la tapa. Y los dice, griten todos, Central 5-0, lo destaca. Dice, con un Di María sublime, el canalla aplastó a la lepra mendocina, que parecía imparable en la tabla anual, y varios se ilusionan con ese título. También llegó a igualar la punta de su zona, lo destacado de Olé. Clásico Hot es el otro tema. Para Olé, chocan el domingo el rojo 0-0 versus Talleres y la KD perdió 2-0 con Belgrano. Hubo insultos contra Milito, el tema destacado. Insúa y Pagano, su primera vez con San Lorenzo, 1-0 sobre Riestra, lo destacado de Olé. 5:47, tenemos tanda, querido amigo. Hoy en los controles, decía bien temprano, el amigo Agustín Angiolini, ya no vamos a acordar tu apellido, Agustín. Agustín Angiolini en los controles en reemplazo de Diego Garnero, está de vacaciones.

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0: 5 de la mañana, 56 minutos, esto es Primera Hora, vamos hasta las 7, programa de Daniel López y Alejandro Canepa. 12 la temperatura, 84% de la humedad, viento del sudeste a 8 kilómetros por hora, cielo cubierto, se espera alguna que otra lluvia aislada dando vuelta por la mañana, 40% es la probabilidad, una mínima de 11 y una máxima de 16 con cielo nublado por la tarde. Mañana martes, lluvia aislada por la mañana, mínima de 12, máxima de 18, mayormente nublado por la tarde. El miércoles, 14 de mínima, máxima de 18, cielo mayormente nublado. Y viene el jueves, cielo mayormente nublado, 14, 18 también la temperatura. Y el viernes, cielo nublado también nuevamente. El sábado y el domingo. Así que nada, olvídese de ver el sol por lo menos hasta la semana que viene. En principio, por lo menos en la ciudad de Buenos Aires y los alrededores. Te decíamos, bien temprano, hubo dos apostadores del Kini que se repartieron 5 mil millones de pesos. En este caso, y en el Telequino se llevó 1.000 millones. Atención, ¿dónde se jugó esto? Se jugó en la capital de Santiago del Estero. Estoy hablando del Kini 6, ¿eh? Y fue en el tema de la segunda vuelta. ¿Sí? Te decía, en Santiago del Estero y el otro en Ceres, Santa Fe. Así que hay un millonario y una millonaria en la capital de Santiago del Estero y también en Ceres, Santa Fe, millonario o millonaria. Los números en este caso, en el cual la dama o el caballero han apostado, fueron con lo siguiente, atención. El doble cero, el 4, 5, 6, 8 y 26. Hay que tener tino para pegarle esos números. Mirá que no tiene ninguna. 4, 5 y 6 ya es una barbaridad para jugarle todo junto. Y el doble cero, bueno, aquí han tenido suerte. Así que 2.651 millones de pesos cada uno en este caso se llevan con la segunda vuelta. El tradicional con 6 aciertos quedó vacante. 2.200 millones. Después que tenemos el revancha también vacante, 3.200 millones. El siempre sale con 5 aciertos, hubo 29 ganadores, 17 millones de pesos cada uno, con los siguientes números: el 2, el 3, el 11, el 13, el 37 y el 45. Atención, bueno, te decía el tradicional, el que nadie acertó, le digo los números nada más para amargárselo. Igual, imposible apostar esto. 13, 14, 15, la seguidiza. ¿A quién se le ocurre apostar 13, 14 y 15? 18, 20 y 29. Bueno, hay un poquito más o menos de negocio, pero la verdad que la seguidilla, casi nadie le juega la seguidilla de números. Bueno, con el Telequino te decía, con 15 aciertos, también un ganador, 1.269 millones de pesos en este caso, con los siguientes números, atención, en el Telequino. 1, 4, 6, 7, 8, 12, 13, 14, 15, la seguidilla, 18, 19 y 20, 23, 24 y 25. No, es imposible pegar a esto. Bueno, un ganador, que no sabemos de dónde es, o una ganadora, así que bueno, por ahí los temas. También en el Requino hubo un ganador, con 15 aciertos, en este caso en la ciudad de Corrientes. Y en el Telequino no tenemos información de dónde es la dama o el caballero a tener en cuenta. 6 de la mañana, hacemos la reapertura y bueno, vamos con la parte informativa y más o menos seria de este programa.
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0: Desde la mañana, temperatura 12 grados, cielo cubierto en la ciudad de Buenos Aires, a luna posible lluvia aislada por la mañana, se acaba de actualizar los datos del tiempo, cielo cubierto, 84% la humedad, máxima de 16, a las 6 y cuarto va a estar saliendo el sol, ocultándose a las 19.06, mañana martes lluvia aislada por la mañana, entre 12 y 18 las temperaturas. El resto de la semana, incluido el sábado y el domingo día de la madre, cielo mayormente nublado, así que vamos a tener muy muy poco sol durante toda esta semana aquí en la ciudad de Buenos Aires y alrededores. Más allá de eso, tampoco es muy positiva la situación para el noroeste y el noreste. De momento Posada está bajo alerta meteorológico por su, por de, Posadas bajo alerta meteorológica, te decía, en la zona con Brasil, inclusive alerta naranja, el resto de la provincia alerta amarilla, bastante inestable. Hay lluvias en Santa Fe, hay lluvias en Rosario, en Córdoba, así que bueno, por ahí pasa más o menos el tema climático. A tener en cuenta lo mismo el centro de la provincia de Buenos Aires, La Pampa, con lluvia también, Santa Rosa, así que bastante, bastante inestable. Estamos en el 1144-000590, nuestra vía de comunicación. Por acá, buongiorno, señores Sergio Rafael Trompada, Monzonete de Santa Clara, Fito Frati, 8 grados por acá, nos dice, bueno, gracias Fito por estar del otro lado, escuchando el programa a esta hora, en este feriado. ¿Qué más tenemos por acá? Buen día, Sergio, escuchándote a full. Dice, escuché que hablas mucho el niño, mucho la niña, que acá para ese, pero acá no llueve nada, que tenemos un excelente día. Javier Bogdanik, desde Tres Isletas Chaco, si mal no recuerdo, dice. Y yo como no me saqué el kini tengo que seguir trabajando. Pero bueno, estuvo cerca, así que estuvo un poco más, estuvo por esos pagos, más o menos cerca. ¿Qué más? Bueno, algunos de los tantos mensajes que van llegando al 1144-000590. Bueno, el tema que hay que destacar, por supuesto, en todos los diarios, en todo el tema del tema del día, me parece, es el tema de la operación a León 14 por un nódulo en un pulmón. La noticia la dio el propio pontífice tras el rezo del Ángelus en el día de ayer. La intervención está prevista para esta semana, no se sabe exactamente el día, y tendrá un proceso posoperatorio de una semana. Por ahora su gira por Uruguay, Argentina y Perú sigue en pie. Los nódulos son pequeñas lesiones en el pulmón, a menudo redondeadas u ovaladas, es lo que destaca la mayoría de los portales. León XIV y el apoyo del gobierno italiano, el mundo de la política e institucional de Italia expresó su cercanía y sus deseos de la rápida recuperación. Lo hizo Giorgia Meloni, quien transmitió su cercanía personal con el Papa. Toda la Argentina le desea una pronta recuperación, fueron las palabras de Javier Milei. El presidente envió un mensaje a la Santa Sede. La operación de León XIV se va a realizar cuando falta menos de un mes para su visita histórica a la Argentina, prevista para el 8 y 11 de noviembre. Recordemos, de momento sigue en pie eso. Desde nuestro país nos unimos en oración por su salud, con la esperanza de que pronto pueda continuar guiando a la Iglesia con su sabiduría, fueron algunas palabras de Javier Milei. Hay optimismo, aunque no se sabe si peligra su viaje a Sudamérica. ¿Qué más? León es más joven que Francisco y hace deporte, son algunos de los temas destacados. Por lo menos sí lo dio a conocer el director de la sala de prensa del Vaticano, Mateo Bruni, al responder preguntas sobre de los periodistas. La Iglesia Argentina también pidió rezar ante la operación del Papa, temas destacados. ¿Qué es un nódulo y cómo se determina su riesgo? Un nódulo pulmonar es una pequeña formación que aparece en el tejido del pulmón y puede tener causas benignas o malignas, por lo que su presencia no significa necesariamente que una persona tenga cáncer, lo destacado en este caso. La preocupación de Keiko Fujimori, también la presidenta del Perú, nuestras oraciones lo acompañan. Recuerden que va el Papa, en principio tiene pensado visitar Uruguay, Argentina y Perú. Así que apoyo de la Conferencia Episcopal, la Conferencia Episcopal Peruana se reúne a los obispos católicos del país, recomendó y encomendó la salud y la pronta recuperación del Papa León XIV. Desde Honduras también pide que se intensifiquen las oraciones. Así que bueno, son algunos de los temas destacados y más importantes. Como te decía, Perú encomendó ayer la salud y la pronta recuperación. Es uno de los temas destacados en la mayoría de los diarios de esta jornada del ámbito internacional, ¿sí? A tener en cuenta. Por supuesto, después vamos a pasar al tema económico. También ámbito financiero, por ejemplo, en ese sentido tiene en su portal Indonesia busca socios energéticos en Vaca Muerta y abre la puerta a la carne argentina, dialogó con el embajador en la Argentina. es el tema destacado. Impacto de la volatilidad geopolítica, petróleo bajo presión, los tres escenarios para los próximos meses y las claves que van a definir su precio. El cuenta apropismo en las aplicaciones creció hasta el 30% en un año y expone la nueva cara del empleo. Hablando de eso, como dice, siempre lo comenta, yo paso por una estación de servicio todos los días, entonces todos los días veo el precio de la nafta super porque es la que me acuerdo, después de los otros no me acuerdo, pero lo tomo como referencia. Hace dos sábados atrás pasó de 2089, si mal no recuerdo, 2099, y hoy la había 2100 y pico, así que bueno, subió la nafta, todas, cada dos semanas más o menos va teniendo un incremento ahí de unos porcentajes. Hoy ya por hoy puedo cargar un tanque lleno de Infinity hasta arriba de los 100,000 pesos en promedio, así que bueno, eso inevitablemente va presionando hacia lo que va a ser la inflación del próximo mes, que hablando de inflación, mañana se va a conocer casualmente la inflación, según los analistas, entre 1,9 y 2%, después del 1,8 que fue la inflación de la ciudad de Buenos Aires, ¿sí? A tener en cuenta también con respecto a los servicios, recuerden, el ferrocarril Sarmiento no está funcionando, recién lo va a hacer mañana porque por obras ahí en Aedo, y después el Mitre, el ramal Tigre sí funciona con normalidad, el otro, el José León Suárez, y el que hace Retiro Mitre tampoco funciona por el cambio, por el reemplazo de un puente ahí sobre General Corta, Luis María Campo, ahora me olvidé. Ya me voy a acordar, bueno, por el cambio, ya les digo dónde es. Luis María Campo, eso de la avenida Luis María Campo, entre la estación el 3 de febrero y Ministro Carranza, ¿sí? El ramal Tigre funciona habitualmente, no así los ramales José Luares y Bartolomé Mitre, o sea, la cabecera Mitre, a tener en cuenta eso. 6 de la mañana, 8 minutos, un pozo de musiquita para amenizar la jornada, y ya continuamos con la parte económica que también viene jugosa para esta jornada.

0: 6 de la mañana, 11 minutos, esto es Primera Hora, el programa de Daniel López, como siempre, hasta las 7. Te estás levantando a esta hora en este feriado, tenés que hacer alguna actividad, tenés que hacer deporte, tenés que salir a andar en bici bien temprano. Los ciclistas son fanáticos de salir temprano, así que bueno, me parece perfecto. 12 grados la temperatura, cielo cubierto, 84% de la humedad, presión 1016 hectopascales, viento del sudeste a 8 kilómetros por hora, máxima de 16 grados para hoy, alguna que otra lluvia aislada dando vuelta al resto de la jornada, nublado, no esperes ver el sol, no lave la ropa, no la saque al tender porque es al cohete. Mañana martes, lluvias aisladas por la mañana, mayormente nublado el resto de la jornada. Las temperaturas se van a mantener más o menos entre los 14 y los 18 grados durante toda la semana con cielo nublado. Estamos en el 1144, tip de 0590, dice. Hola, buen día, me dormí, viejo, recién prendo la radio, día feo, Guillermina desde Ayacucho, acá en el campo. Gracias, Guillermina, en el 1144, no te perdiste nada, no te hagas problema. Te lo vamos a contar ahora en la próxima media hora, lo que ha pasado en el mundo, así que bueno, tranqui, tranqui. Por acá, hola, buen día, te escribo desde Jujuy, saludos y que tengan excelente día, a trabajar como corresponde, nos dice Marito. Marito desde Jujuy, bueno, gracias, Marito, por estar también del otro lado. Bueno, te decía que teníamos que hablar algo de economía. Títulos destacados también de esta jornada: la economía se mete, decían, en el seno del gobierno. La mesa política debate en torno a los tiempos y condiciones para cerrar acuerdos con los gobernadores aliados. Tema por el cual el ministro Luis Caputo reclama mayor celeridad. Recuerden que el tema de las elecciones está presente. 13 de los mandatarios provinciales aliados con los que el gobierno espera cerrar acuerdos, al menos hay 13, los que viajaron a con Milei en el último viaje, bueno, se supone que están en sintonía, pero bueno, ahí hay unas cosas. Según lo que se dice es que reclaman el apoyo hacia el gobierno, pero a su vez ellos no pongan sus propios candidatos. Nada, va a ser una pelea ahí que vamos a tener en cuenta en los próximos días. Pero bueno, hablando más de economía, Toto Caputo viaja a Bangkok para avanzar con el programa del Fondo Monetario Internacional. El ministro de Economía arribará mañana a Bangkok, Tailandia, donde va a participar de las reuniones anuales del Fondo Monetario Internacional y el Banco Mundial. La visita tendrá como eje la continuidad de las negociaciones correspondientes a la tercera revisión del acuerdo vigente entre la Argentina y el organismo multilateral. Por tercer año consecutivo tuvimos superávit gemelos. La economía argentina acumuló un superávit financiero de 2,6 billones, con B larga, billones, y un superávit comercial de 18.380 millones de dólares en los primeros 8 meses del año. El dato surge de la Bolsa de Comercio de Rosario. El país alcanzó 33 meses consecutivos de superávit comercial, una racha mensual que no se lograba desde principios del 2013, anotando en mayo el pico más elevado, los temas económicos, ¿no? Y bueno, y la contraparte de ese lado tenemos la otra noticia, ¿no? La construcción sigue bajando en su último pico, y si la construcción atraviesa un escenario de estancamiento fuerte, pérdida del empleo y menor cantidad de empresas operativas, de que la actividad dejó de caer, pero se mantiene alrededor del 25% por debajo de su último pico. Otro de los temas también tiene que ver laboral, pero también con lo económico. La informalidad ya alcanza el 45% de los trabajadores. Hoy la informalidad promedio en el país alcanza el 45% del universo total de trabajadores del 2026, pero en el norte escala en varios centros urbanos por encima del 80%, y en el conurbano trepa al 70%. Así que bueno, las contrapartes. Por un lado el superávit fiscal, por el otro lado la visita de Caputo a Van Gogh para reunirse con el Fondo Monetario y el BID, y por el otro lado la informalidad laboral y la construcción. Y en este contexto también, aquí por Continental, habló el productor y también el coordinador de la Comisión de Lácteos de la Sociedad Rural Argentina, en este caso Raúl Cata, ¿no? Y un tema frecuente, habló con Alejandro Cano para el día sábado, un tema frecuente que se habla acá es cuánto se le paga al productor y cuánto pagamos nosotros los consumidores.
1: Le está cobrando 535 pesos en el último mes. Te darás cuenta que es un precio muy distinto al que pagas en una góndola. Hace años se hablaba del 40%, antes era el 50%, ahora realmente es casi nada. En este momento hay libre comercialización, no hay precios máximos, no hay precios de góndola, no hay libre exportación. Todos esos argumentos eran lo que la industria usaba para decir no te puedo pagar más. Hoy todo eso ha sido liberado y sin embargo la industria está pagando el peor precio, te diría casi de la historia, ¿no? En valores constantes.
0: Ahí pasaba el señor Raúl Cata, productor y tambero, y coordinador de la Comisión de Lácteos de la Sociedad Rural Argentina, hablando de esta situación. Y hablando de economía, mañana martes se va a conocer la inflación, martes 13, no te cases ni te embarques, pero acá, como no le tenemos miedo, vamos a dar a conocer el dato de inflación, que todos estiman que será entre el 1,9 y el 2% de inflación del mes pasado, o sea, del mes de septiembre. 6 de la mañana, 17 minutos, tanda y volvemos.
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0: 6 de la mañana, 26 minutos, estamos en el 1144-0590-117 la temperatura, cielo cubierto con llovizna, me dice el pronóstico, cielo cubierto con llovizna, inestable durante todo el día, feo por la mañana, lluvias aisladas, mínima 11, máxima de 16. A las 6 y 26 tenemos que hablar de deporte, viejo, de fútbol, el resumen de los partidos que se jugó en el fin de semana y los equipos que se van a enfrentar hoy para completar la fecha. ¿Con quién? Con Carlos el Pampa Torres.
1: Abrazo para todos, buen lunes, ¿cómo andan? Espero que estén todos muy, pero muy bien. Bueno, se ha jugado y se está jugando, mejor dicho, una nueva jornada del fútbol argentino, la jornada número 12, con resultados realmente muy, pero muy interesantes. Fecha que empezó el pasado viernes con el empate, por ejemplo, de Instituto y Boca, uno de los partidos que se destacaban de la jornada 12, igualaron 2-2, lo ganaba el elenco cordobés en las dos oportunidades, Boca corriendo desde atrás logró llegar al empate, quizás con la noticia negativa del desgarro de Leandro Paredes que se pierde. El partido de martes por Copa Sudamericana, partido de ida del certamen continental frente a Vasco da Gama en la Bombonera, y también corre riesgo su presencia en el Superclásico del fútbol argentino el 1 de noviembre frente a River. El día sábado jugó River, volvió a jugar River, ganó 1-0 el elenco millonario, no le sobró nada, pero le ganó sin dejar dudas a Estudiantes de Río Cuarto, que es el primero en perder la categoría. A falta de varias jornadas para el final, el elenco riocuartense ha descendido. River ganó 1-0 y ahora espera con ansias el partido que adeuda el próximo miércoles frente a Sarmiento en Junín. Ayer domingo volvió el triunfo San Lorenzo, lo necesitaba. El equipo del gallego Rubén Darío Insúa le ganó 1-0 a Riestra. Triunfo contundente de Rosario Central, 5-0 frente a Independiente Rivadavia de Mendoza. En el clásico platense y Argentinos Juniors igualaron 1-1. Racing, que sigue sin levantar cabeza, perdió como local, se fue insultado Milito, se fueron insultados los jugadores, 2-0 frente a Belgrano de Córdoba, y Talleres e Independiente igualaron 0-0. La jornada se va a estar completando hoy lunes Lanús Vélez y más tarde Gimnasia de Mendoza Ñuves. Hasta aquí el campeonato lo tiene en la zona A, Instituto puntero con 26, y en la zona B, con el triunfo Central, Argentinos y Belgrano comparten la cima de la tabla de posiciones, 22, un campeonato que está al rojo vivo, que el miércoles, como decíamos, tendremos el partido pendiente de la jornada 11 entre Sarmiento de Junín y River. River, de ganar, se mete también dentro del lote de los punteros, quedaría potencialmente a 3 puntos nada más de la cima, cuando están todos muy cerca. Todos le pueden ganar a todos, así que un campeonato que está al rojo vivo de aquí al final. También, como decíamos, esperando el partido del martes, de mañana, de Boca, frente a Vasco da Gama, la ida de las semifinales de la Copa Sudamericana en la Bombonera.
0: Bueno, y un resumen de lo que dejó el fin de semana en el ámbito deportivo, futbolístico, y bueno, también lo que va a ser la fecha hoy, la conclusión de la fecha, ¿no? Y después vamos a hablar también de Colapinto, que no tuvo una buena jornada. Te cuento, a las 6 y 29... No, se va a ser tarde, ¿no? 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A las 6 y media de la mañana, todos juntos en una sola noche. 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
3: 6 de la mañana, 30 minutos. El presidente Javier Milei viaja a Estados Unidos por quinta vez en el año para profundizar su agenda geopolítica. La comitiva oficial saldrá en la noche del martes hacia Washington con el objetivo de fortalecer lazos con el sector privado e intervenir en diversas actividades académicas y diplomáticas. Tras completar su itinerario, no se descarta que Milei sume un nuevo viaje durante las próximas semanas para participar en cumbres de la región. El Papa León XIV será operado de un nódulo en el pulmón. El propio pontífice informó sobre su salud de forma pública desde la ventana del Palacio Apostólico, en donde afirmó que el nódulo fue detectado en una fase inicial y la intervención se practicaría en los próximos días. Si bien desde la Santa Sede no informaron modificaciones en el viaje a Argentina, Uruguay y Perú, en el gobierno nacional seguirán de cerca su evolución. Encontraron el cuerpo de uno de los dos kayakistas desaparecidos en Santa Teresita. Los restos de Oscar Barbero, de 64 años, fueron hallados en una playa de Las Toninas. El 21 de septiembre, el hombre se había metido al mar junto a su amigo Félix Mendieta y ambos quedaron atrapados por el temporal. Las autoridades mantienen las tareas para encontrar al segundo kayakista, mientras la investigación judicial avanza para determinar qué ocurrió durante la travesía. El Servicio Meteorológico Nacional anticipa para esta jornada un lunes con lluvias aisladas en la mañana, cielo nublado durante todo el día. La máxima para hoy, 16 grados. Temperatura actual, 12 grados, cielo cubierto.
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0: 6 de la mañana, 36 minutos, esto es Primera Hora, te estás levantando en este lunes 12 de octubre, feriado, tenés que saber que hace 11.7 de temperatura en la ciudad de Buenos Aires, el cielo está cubierto con algunas lloviznas, lluvias aisladas por la mañana, nublado por la tarde, mínima 11, máxima de 16 grados, lo que anticipa el Servicio Meteorológico Nacional. Si necesitas utilizar el tren Sarmiento, tenés que saber que no está prestando su servicio el ferrocarril por obras, esto recién se va a normalizar mañana. Lo mismo los ramales Mitre y José León Suárez, casualmente desde el Mitre, el ramal Tigre sí funciona con su cronograma habitual. En el 1144-000590, hola Continental, yo estoy despierto de las 3 y me pregunto qué miércoles puedo hacer hoy, feriado y jubilado. Con el gobierno anterior me iba a dar una vuelta por el interior de mi provincia. Hoy no puedo ni ir a mi barrio y visitar a mi familia. Juan desde Jujuy, hablando de temas jubilados, quiero informarles que los médicos de cabecera y odontólogos del PAMI van a realizar un paro nacional de 96 horas desde mañana martes 13 hasta el viernes 16 de octubre, ¿sí? Así que bueno, tened en cuenta, paro de odontólogos y médicos de cabecera desde mañana hasta el viernes 16. Los motivos es que reclaman una actualización del valor de la cápita, monto fijo mensual que paga la obra social por cada paciente. Exigen llevarla a 4.500 pesos para los médicos y a 3.000 pesos para los odontólogos. Actualmente perciben 2.700 y 374 pesos recibe el odontólogo cada vez que atiende a un jubilado. Atención, a través del PAMI, ¿no? Así que bueno, eso es lo que van a estar reclamando. Paro de 96 horas. Médicos de cabecera y odontólogos a partir de mañana. O sea, sería martes 13, miércoles 14, jueves 15 y viernes 16. De esta manera es suspendido. No se atenderán consultas de rutina, turnos programados, derivaciones o especialidades ni prescripciones de recetas habituales. Si están garantizadas las guardias mínimas y la emisión de recetas de urgencia médica. Así que bueno, de paro los odontólogos y los médicos de cabecera del PAMI a partir de mañana, queridos amigos. Y hablando del tema de la ley de tierras, bueno, por supuesto continúan las repercusiones. Recordemos que la Corte Suprema quedó envuelta en los últimos 15 días en una controversia política. El motivo fueron las idas y vueltas en torno a la ley de tierras, que define el límite que puede comprar los extranjeros. El conflicto avivó las diferencias internas entre los miembros del máximo tribunal y los expuso públicamente como pocas veces antes. La convivencia entre los tres jueces quedó sensibilizada, como lo describió un funcionario judicial, ¿sí? Primero, la Corte dejó sin efecto una medida cautelar que frenaba el decreto de necesidad de urgencia de Javier Milei del 20 de diciembre del 2023, invocando un motivo procesal. La Corte Suprema dijo que quienes reclamaban la inconstitucionalidad del decreto, que fue el Centro de Excombatientes de Malvinas, no estaban legitimados para hacerlo. Bueno, finalmente ahora dio marcha atrás y el decreto nuevamente fue suspendido. Esto, por supuesto, se quiere tratar en diputados durante esta semana, pero bueno, a partir de esto el gobierno lo tomó como, de alguna manera, un triunfo, porque dijo, bueno, la oposición al menos no va a poder bajarlo en la Cámara. Bueno, por ahí algunos de los temas. Y sobre este tema habló Francisco Morcho, que es diputado nacional por la provincia de Entre Ríos, ¿no? Y habló sobre el tema de la ley de tierras y habló de una polarización.
1: Creo que se ha politizado el tema, viene desde el espíritu de algo más amplio. Yo no sé si habría que haberse metido en algo que todavía no está del todo. Había un cupo que no se había llenado, digamos, ¿no?
0: Claro.
1: Pero bueno, son cosas que por ahí a veces hay una distancia entre la realidad del funcionario y del productor. Yo creo que el espíritu del gobierno es traer inversiones, no es vender la patria ni la extranjerización.
0: Bueno, ahí pasaba Francisco Morcho, quien habló con Alejandro Canepa el día sábado, diputado nacional por la provincia de Entre Ríos. Uno de los temas también de que han traído repercusiones durante el fin de semana y, por supuesto, viene desde la semana pasada. No tiene que ver con el mismo tema, pero sí con la misma persona. En este caso, lo que ha sucedido en Entre Ríos, un productor entrerriano sufrió el robo de 9 vacas por un valor de 20 millones de pesos y por supuesto se quejó de la inacción de la justicia. Se trata de Oscar Martinelli de la localidad de Gualeguaychú, quien lamentó que nadie pague las consecuencias por los delitos. Bueno, hay fotos ahí del, del animal faenado. También tiene, el damnificado tiene 70 años, ya le habían robado 11 animales durante el año pasado en la zona de Bobril, en el centro oeste de la provincia de Buenos Aires, y en este caso le faenaron 9 cabezas en este caso a este productor. Sobre este tema también habló Francisco Morcho, como te decía, y habló de, presentó un proyecto para endurecer el vandalismo rural.
1: Hoy hay una tecnología que te sorprende. Nosotros hemos encontrado gente con visores nocturnos, gente con armas de alto calibre. Entonces hay que estar ahí, no es como antes. Y hay que ponerse del lado de las víctimas, no del lado de los delincuentes. A veces terminan, vos no sabés de qué lado están algunos, ¿no? Pero bueno, nunca quise abundar mucho sobre los pares, sino más vale explicar lo bueno que logramos, ¿no?
0: Bueno, hay medidas para el tema del ají, el robo de ganados, del cuatrerismo, aviato, se dice exactamente, no me salía la palabra. Así que bueno, tengan en cuenta esas cuestiones, que es un reclamo constante que ustedes hacen en el 1144-000-590, y sobre todo muchos productores de la zona de Chivilcoy generalmente hacen hincapié con el tema del cuatrerismo o el vandalismo rural. Hablando de temas, de inseguridad o temas referidos a lo que sería seguridad, bueno, comenzó el traslado de presos de Devoto a Marcos Paz. Los 1.500 presos del penal de Villa Devoto comenzaron a ser trasladados en el día de ayer, casualmente, hace domingo, al nuevo complejo penitenciario de Marcos Paz, porque Macri resaltó el gran trabajo en equipo con los hermanos Javier y Karina Milei. La verdad que Jorge Macri y los Milei están de parabuenas, por lo menos en las últimas apariciones públicas así lo hicieron. El traslado gradual de los 1.500 presos del penal de Villa Devoto hacia el nuevo complejo de Marcos Paz, tras la firma del convenio entre el gobierno porteño y la ciudad de Buenos Aires. La nueva cárcel de máxima seguridad de Marcos Paz es la más moderna de la Argentina, fue construida por la ciudad de Buenos Aires y entregada al Ministerio de Seguridad de la Nación para vaciar definitivamente el penal de Villa Devoto, un compromiso que el jefe de gobierno porteño, Jorge Macri, asumió con los vecinos del barrio tras décadas de postergaciones. Así que bueno, también fue uno de los temas durante la jornada. La mayoría de los portales también tienen su fotografía, en este caso el traslado de presos, ¿no? ¿Qué más tenemos por acá? A conocer, más temprano, ya lo dijo recién Florencia Fossati en el Servicio Informativo Continental, la aparición de un cuerpo de esta persona que habían desaparecido en kayak en la costa atlántica. En Villa Celina, atención, detuvieron a una viuda negra y a su novio. La investigación derivó de 2 allanamientos en la localidad de Villa Celina, donde fueron detenidos una joven pareja. En los allanamientos le secuestraron dólares, celulares y medicamentos. Terminamos con la detención de ambos sospechosos y se le secuestraron 28.881 dólares. Te reitero, hallaron muerto a uno de los kayakistas desaparecidos. El cuerpo fue encontrado en una playa de Las Toninas, fue identificado como Oscar Barbero, de 64 años, uno de los 2 desaparecidos el 21 de septiembre frente a las costas de Santa Teresita. Recordemos que salieron con sus kayaks durante el temporal y bueno, finalmente ambos han desaparecido hasta esta jornada. ¿Qué más? Desbarataron un laboratorio que desactivaba bloqueos de celulares. Bueno, esto es un clásico, ¿no? De todos los años, todos los meses. En Saavedra, más de 130 dispositivos fueron secuestrados. En un laboratorio de desbloqueo de pantallas de celular fue desactivado. Este procedimiento fue llevado a cabo por personal de la División de Delitos Tecnológicos Complejos de la Policía de la Ciudad, en una casa de una planta en cuyo interior funcionaba el taller ilegal, haciendo otro de los temas policiales destacado. 6 de la mañana, 45 minutos a esta hora, tenemos tanda y en este programa queremos ser acreedores.
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0: y digo, es un hombre de la noche, Sergio. Muchos años trabajando de noche. Así que bueno, un placer escucharte, amigo Luciano de Chayor La Diada.
1: Ah, gracias Luciano, gracias. Sí, nos hemos reído un poco, ¿no? En las madrugadas. Sí. La verdad que no quisiera que sea así, pero bueno, el destino nos puso acá en este camino. Gracias por estar del otro lado del 1144-0590. Buen día, Sergio, muy linda música, escuchándote a pesar del feriado. Yo tengo el reloj incorporado. Saludos, Cecilia, desde Pehuajó. Y por acá otro mensaje, dice, buen día. No es justo que los cuateros actúen con tanta impunidad. Mi solidaridad para la víctima de Entre Ríos, Mary Velarde. Bueno, algunos de los mensajes que van llegando en el 1144-0590. Te estás levantando, tenés que tener en cuenta que hasta hora de la madrugada o de la mañana, 11.7 la temperatura, cubierto con llovizna, se va a extender por un par de horas más, inestable por la mañana, lloviznas, por la tarde cielo nublado, lo que vamos a tener en la ciudad de Buenos Aires. Hace un par de minutos el Pampa nos hablaba del tema de los partidos de fútbol, que ha sido, y bueno, tiene que hablar un poco del tema Colapinto, ¿no? Que tuvo que abandonar la carrera, la verdad que no le ha ido bien a Colapinto durante este fin de semana. Yo diría que está en Fórmula 1 su peor fin de semana, ¿no? A nivel deportivo. Pero por supuesto no cuenta todo esto el Carlos Pampa Torre, que es el que sabe, querido.
2: Hablamos de automovilismo ahora y de Franco Colapinto, porque lamentablemente no fue un buen fin de semana para el nacido en Pilar. Teníamos la expectativa, teníamos la ilusión que pudiera repuntar, que pudiera mejorar su imagen respecto a lo que había sido la jornada 16 en el Gran Premio de Bahrein, donde recordemos tuvo que dejar la carrera. Bueno, lamentablemente el desenlace en esta jornada 17 en el Gran Premio de Singapur tuvo una situación similar, sobre todo porque no pudo culminar la carrera por desperfectos técnicos. Terminó abandonando la carrera cuando estaba en la vuelta 31, venía realizando una buena competencia, había logrado escalar 3 posiciones, marchaba en la posición 12 y lamentablemente un desperfecto técnico hizo que Franco Colapinto tenga que abandonar la carrera. Por eso el sabor amargo, la desazón del argentino que viene de 2 malas jornadas. Su compañero de equipo Pierre Gasly de Alpine terminó en la posición número 11. El ganador de la carrera terminó siendo Max Verstappen de Red Bull, segundo Leclerc de Ferrari, tercero Antonelli de Mercedes, fueron los que completaron el podio. Pero lamentablemente Franco Colapinto, que es lo que a nosotros nos importa y nos interesa, no pudo completar la carrera y terminó abandonando por desperfectos técnicos. Bueno, volverá a competir en 2 semanas en el Gran Premio de los Estados Unidos. Esperemos que ya allí, con mejor suerte para él.
1: 6:52. Bueno, el resumen deportivo con el Pampa Torres, todo lo que ha dejado en materia informativa, en materia deportiva este fin de semana, ¿no? Los partidos destacados, los que continúan hoy y también lo que ha sido el mal fin de semana que fue para Colapinto. A las 6:53 de la mañana, te recuerdo, en la ciudad de Buenos Aires, te estás levantando 11.7, cubierto con lloviznas para esta mañana, después cielo nublado, máxima 16. Mañana martes, atención, mañana martes, lloviznas y lluvias aisladas durante todo el día, recién mejorando un poco por la noche, mínima 12, máxima 18. El miércoles, lluvias aisladas, queridos amigos, entre 14 y 18 la temperatura, el jueves cielo mayormente nublado, el viernes mayormente nublado, el sábado nublado, el domingo nublado. Así que bueno, lluvias mañana martes y lluvias el día miércoles, próximas 48 horas con lluvia. Te reitero algunos temas a tener en cuenta: paro de los médicos de PAMI, los médicos de cabecera y de odontólogos, paro por 96 horas, así que van a estar martes, miércoles, jueves y viernes de paro. Solamente se van a atender urgencias. Atención, ¿qué es lo que reclaman? Que se le pague lo que por cada paciente que ellos atienden, por ejemplo, que se le pague 4.500 pesos a los médicos y 3.000 pesos a los odontólogos. En este momento, por cada paciente que atiende, un médico de cabecera cobra 2.700 pesos y un odontólogo 374 pesos. 374 pesos lo que le pagan a un dentista cada vez que atiende a un afiliado del PAMI. Bochornoso.

excelente programa, nos dice Gustavo por acá, bueno, muchas gracias. ¿Qué más por acá? Buen día, Mourazo desde Corrientes, dice, te digo que sube por acá en Corrientes, y el tema de los crecidas de los ríos hace que aumente el número de evacuados. Bueno, gracias por estar del otro lado en el 1144-0590. Cecilia por acá también nos manda saludos. Bueno, gracias a todos que han llamado al 1144-0590. Minutos para ir levantando los bártulos, te destaco lo destacado de los diarios hoy. Operan al Papa en menos de un mes que ven de venir a la Argentina, lo tiene en su título Clarín. Karina Milei levanta su perfil y asume la negociación con los aliados. Ya hay 12 anotados para la interna para suceder a Kicillof. Negociación de la basura, dice Covelia, ligada a Moyano, puso un pie en Panamá. La foto es del traslado de presos en Devoto, que en este momento está comenzando la segunda tanda casualmente de Devotos desde hacia Marcos Paz, un fuerte operativo en ese barrio, donde, bueno, en principio lo que había anticipado Monteoliva la semana pasada es que van a quedar unos muy pocos en ese penal para la visita del Papa León XIV, que bueno, va a ser uno de los lugares que va a visitar o que iba a visitar. De momento vamos a decir va a visitar porque no está suspendido su viaje hacia Uruguay, Argentina y Perú dentro de un mes aproximadamente, más allá de su operación, ¿no? Así que de momento vamos a decir que la visita del Papa sigue activa. Vamos a ver cómo se va desarrollando durante las próximas semanas. Durante esta semana va a ser la operación, no se confirmó el día ni el horario, y a su vez va a tener un posoperatorio de una semana, es lo que anticiparon desde la Santa Sede. ¿Qué más? Tener en cuenta, recuerden que el ferrocarril Sarmiento no presta su servicio, el tren Mitre, su ramal José León Suárez y Mitre tampoco, así que bueno, por ahí los temas destacados. 6:56, vamos levantando los bártulos, ¿le parece? Hicimos este programa Agustín Angiolini en los controles, Sergio Monzón es mi nombre, ya mañana con equipo titular, Daniel López con toda la información, y por supuesto, si salió algo más, no sean alcahuete y mañana no le cuenten a López. Monzón se olvidó tal cosa, Monzón no dijo tal cosa, porque los conozco, viejo, En el 1144-0590. Agradecidos a todos los que estuvieron del otro lado durante este feriado, a disfrutar este día, feriados, trabajando o haciendo lo que puedan llegar a hacer durante esta jornada. Lo que sí les recomiendo, no laven la ropa, amigos y amigas. Hasta mañana.

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1: Son las 7 de la mañana en todo el país.
2: Temperatura 11 grados 7, cielo cubierto con llovizna.
1: El gobierno y la Iglesia Argentina enviaron mensajes de afecto al Papa y evitaron hacer especulaciones sobre su visita.
2: El presidente Javier Milei escribió en sus redes sociales que toda la Argentina acompaña con afecto y oración a su santidad, deseándole una pronta y completa recuperación.
1: Desde la Iglesia y funcionarios que siguen de cerca la organización de la visita programada para noviembre dejaron trascender que sigue todo en pie, aunque al mismo tiempo agregaron un matiz: hay que esperar.
2: Martín Menem respaldó a Luis Caputo y confirmó que Javier Milei buscará la reelección en 2027.
1: El presidente de la Cámara de Diputados descartó versiones sobre una posible salida del ministro de Economía y denunció operaciones para debilitar al gobierno.
2: Además, sostuvo que el oficialismo buscará acuerdos electorales con gobernadores que compartan los lineamientos económicos del Ejecutivo.
1: Por Continental, el analista político Sergio Berenstein dijo que puede haber sorpresas de cara a las elecciones.
3: Me parece que vamos a tener alguna sorpresa de acá al proceso electoral. Mira. Veo muchos que ven espacios como para tirarse a la pileta. Eso está ocurriendo, ¿vale? Ajá. Sobre todo cuando uno analiza el espacio este de centro, que es muy heterogéneo, muy diverso, pero bueno, es toda esta gente que no está comprendida por la polarización. Y allí, ¿cuál es la hipótesis? Que el gobierno no llega al 40%, o sea, que no gana en primera vuelta.
4: Sí.
3: Por ahí, colándote con 18, 20, 22% de los votos, llegás a la segunda.
4: Sí.
3: Y que sí hay, como pasa ahora, ¿no? Un núcleo grande de gente que por problemas económicos, por el estilo del presidente, está buscando otra cosa. El que llegue segundo, como ocurrió con Menem en el 2003, ¿te acordás?
4: Sí, sí.
3: El que llegue segundo puede ser presidente.
1: Flybondi acumula una deuda de 610 millones y quiere seguir volando.
2: La aerolínea low cost se presentó en concurso preventivo con un patrimonio neto negativo de 434 millones y aseguró que conserva la estructura para volver a operar.
1: La empresa declaró que la mayoría de las deudas son con YPF y con empresas que le prestan servicios.
0: Pronóstico.
2: El Servicio Meteorológico Nacional anticipa para esta jornada un lunes con lluvias aisladas en la mañana y cielo nublado el resto del día. La máxima para hoy, 16 grados.
1: A esta hora, temperatura 11 grados 7, cielo cubierto con llovizna.
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0: radio, amigos de Radio Continental. Día lunes, día feriado, lluvioso, feo, húmedo. Pero hay que ponerle el pecho a las balas.
1: ¿Por qué?
0: Y seguir adelante, señores.
1: Está hermoso el día.
0: Es horrible.
1: Es un día peronista, es un día maravilloso.
2: Pero vos, ¿de qué estás viendo?
1: Para mí es así, a mí me encantan estos días.
0: Bueno, ay, me sé que...
1: No, para venir a laburar no me gusta ningún día, quiero decir.
0: Empezando por ahí.
1: Empezando por ahí. Pero la verdad es que vos llegás, lo único que me quejo, y me voy a tener que dejar todo el verano, es que a las 6:00 ya es de día. Eso me irrita los nervios. Pero que esté así.
0: Qué raro que te irrita lo que a todos nos gusta.
1: Porque están equivocados. Puedo poner el ejemplo de las moscas si querés.
0: Este mundo ha vivido equivocado.
2: Este parece que el gallego que
1: se votan después.
0: ¿Quién es el?
1: Si millones de moscas comen.
0: No.
2: El tigre parece el gallego ese que iba por la avenida General Paz a contramano y decía, uno a contramano, miles. Era él el que estaba a contramano.
0: Todo viene de contramano.
2: Rosati,
0: buen día la dama de esta mesa.
3: Hola chicos, buen día, ¿cómo están?
2: Buen día.
3: Muy bien, ¿eh? Feliz feriado para todos.
0: Qué lindo venir a trabajar un feriado, ¿no?
3: Era más por este día. ¿Quién va a preferir con la lluvia estar acostados tapaditos hasta la cabeza? Nadie.
1: Yo porque me acosté tarde, porque volví de Córdoba tarde con el Partido Independiente, pero... Si no, sinceramente, te levantás, ves el día así. Sabés que no hay tránsito, porque no hay nadie hinchando las pelotas. Sí, estuvimos en Córdoba comentando el Partido Independiente. Y bueno, llegamos tarde, lógicamente, pero...
0: Está lindo Córdoba, ¿no?
1: Muy lindo, la verdad que sí. Y el Kempe, sobre todo la zona de... Porque está lejos de la ciudad,
0: claro.
1: El estadio. O sea, está a mitad de camino del aeropuerto.
0: El estadio, ¿no?
1: Hermoso, el estadio está hermoso, además que acerca del aeropuerto. O sea, llegaste, vas al estadio, te volvés y estás atrás.
0: No tuviste ningún problema.
1: Ningún problema. ¿Qué problema va a haber? Bajamos por
3: Flamengo. Percibo algo de ironía en tu...
0: No sé,
3: una sonrisa medio picarona.
1: Aparte, ¿no es lindo estar en un aeropuerto, un aeroparque?
3: Sí.
1: ¿No es hermosa la sensación de estar ahí más y viajar?
0: Es re lindo, tomás un café, te sale 5 veces más.
1: No tomes nada, no tires nada.
2: Si vas a pescar, llévate el termo.
1: Te rompe la cabeza, ¿no? Mire nada. Claro. Pero bueno.
0: Ay, Bebo, querido, ¿viste el partido de Racing ayer?
2: Sí, un rato. En realidad... la culpa no la tienen los directores técnicos. En realidad tienen poco juego así.
0: No tenemos jugadores que estén.
2: Claro, tiene poco juego. Es un equipo que tiene poco juego. Yo lo que veo es que el domingo se juega una patriada muy fuerte.
0: Juegan
2: con Independiente, viene mal. Se pueden permitir muchas cosas, pero no creo que la hinchada de Racing está soportando mucho, pero no creo que pueda soportar fácil una derrota con Independiente.
0: Empezaron a pedir ahora renuncia de Milito.
1: Yo lo que propongo acá desde este humilde micrófono de esta radio nacional y con más alcance es abrazarnos en la mitad de cancha, firmar un empate, un 0-0 por supuesto.
0: Los dos equipos.
1: E irnos rápido a festejar el Día de la Madre porque...
0: Escuchame una cosa, el otro día hablaba con un dirigente de Independiente,
1: sí.
0: ¿No?
1: Sí.
0: Y me decía, es evidente que Chiqui Tapia nos odia a Milito y odia también a Grindetti, a los dos presidentes. Porque si no, no puede ser que, por ejemplo, a Racing lo hizo jugar todos los domingos a las 9:30 de la noche y el Día de la Madre lo hace jugar a las 2 de la tarde. Todos los días nos hizo jugar a las 9:30 de la noche los domingos.
3: Sí.
0: Yo puteaba por ir a la cancha a esa hora. Y el domingo, el Día de la Madre, nos hace ir a las 2 de la tarde.
1: No, alguien tiene que jugar.
3: El almuerzo con mamá,
1: ayer, por ejemplo, ayer jugó San Lorenzo a esa hora. Y alguien tiene que jugar.
0: Dale, y justo con ganar Racing y Independiente.
1: Bueno, pero a ver, ¿qué partido más interesante hay a esa hora?
2: Mejor.
1: O sea, mira, si no fuese el Día de la Madre, para mí es un horario ideal. Vamos temprano a la cancha, nos volvemos temprano a casa.
0: De Colapinto hay poco para hablar, ¿no?
1: Un abandono.
0: Dos abandonos.
1: El sprint y finalmente la que importaba, que era la carrera de ayer.
0: ¿Qué pasó? Sí. Se le rompió el...
1: Ahora lo vamos a escuchar a él, lo va a explicar él.
0: Parece que no le andaban los platinos, la bujía, no entendí.
1: Ya de movida fue un mal fin de semana, donde incluso Alpín se hizo cargo y explicó lo que le había pasado al auto de Colapinto después del abandono del sprint. Y ayer tampoco, en la vuelta 31, casi en la mitad de la carrera, porque son 62 vueltas.
0: Quedó palmado,
1: exactamente.
0: Bueno, señores, pasan cosas. La verdad que lo más preocupante del fin de semana es la operación del Papa.
1: Sí.
0: De un 14, va a ser operado de un nódulo en el pulmón y se abre una incógnita, obviamente, sobre su viaje, pese a que el gobierno ya está diciendo que no hay ningún tipo de alteración, por lo menos hasta ahora, que haya comunicado el Vaticano respecto de la visita del Papa a la Argentina porque falta menos de un mes, ¿no? Recuerden que el Papa tiene previsto venir a la Argentina, llegar a la Argentina, arribar a nuestro país el día domingo 8 de noviembre, ¿eh? Pero bueno, de manera sorpresiva anunciaron luego el rezo del Ángelus, lo hizo el propio Papa, ¿no? El anuncio.
3: Sí.
0: Y a ver si les parece, lo podemos escuchar. Mira cómo nos sorprendía.
4: Carísimi.
5: Queridos, recientemente durante unos controles médicos, los médicos me han detectado un nódulo localizado en el pulmón. Se ha identificado en una fase muy temprana y está bien delimitado. Los médicos consideran oportuno intervenir y siguiendo sus recomendaciones he decidido someterme a una operación para extirparlo. La intervención ya está programada para los próximos días. Les agradezco su cercanía espiritual y me encomiendo a sus oraciones.
0: Bueno, obviamente el propio León 14 lo anunciaba, un nódulo localizado. El tema no es la operación en sí, o sea, sí lo es, por supuesto, pero deseando que todo salga bien, el tema es la recuperación del Papa. Si le alcanza un poco menos de un mes para recuperarse y poder hacer un viaje. Ya se supo, por ejemplo, que lo que sí bajaron fue una visita que iba a ser a Perú, a una ciudad que es muy alta, muy elevada.
1: Claro, tiene altura.
0: Claro. Esas ya saben que no va a poder ir. Claro. ¿No?
2: Bueno, yo tuve algo parecido allá, porque en el 2012 tuve una operación bastante importante, pero de colon. El cáncer era muy avanzado, así que todos los años me tenía que hacer un chequeo con el hospital alemán. Se me hacía un chequeo todos los años, me hacía análisis de sangre. Al quinto año, 2012, 13, 14, 15, 17, 2017, me dice, uy, apareció un puntito, un nódulo en el pulmón izquierdo, a mí.
0: Entonces
2: me dijeron, es chiquitito, pero ¿sabes qué pasa? Quiero ver si crece.
0: ¿Lo mismo que el Papa?
2: Sí, el nódulo, es un nódulo en el pulmón izquierdo. Mira. O sea, no sé si al mío del Papa, te cuento lo que pasó.
0: Pero,
2: y me dice, te voy a seguir 3-4 meses más. Si veo que crece un poquitito, hay que sacarlo. Creció, pimba, me dice, hay que operarse. Digo, no, otra vez no. No, otra vez no. ¿Otra vez qué? Hay que sacarlo ahora. Entonces, en una semana, me sacaron un pedazo de pulmón izquierdo, como si fuera un pedacito de pizza, así, más o menos, y lo analizaron. Y me dijeron, el nódulo, menos mal que te lo sacamos, porque era de tipo canceroso, el mismo que vos tuviste hace 5, el mismo equipo, el mismo origen del cáncer que tuviste hace 5 años. Estuvo escondido y apareció acá.
0: Claro.
2: Pero entonces el nódulo puede ser bueno, malo, claro, benigno, maligno, de determinada cosa, pero si lo sacás ahora como lo están sacando, no pasa nada. Después tenés que seguir revisándote, pero no pasa nada. O sea, no, el tema es que te pasás una semana en cama. Yo estuve enterrado.
0: Bueno, eso lo quería preguntar, ¿cómo fue tu recuperación?
3: Claro.
2: La recuperación bien, te duele un poco cuando sacan la sonda, viste, que te ponen una sonda.
0: Pero digo, de la recuperación pudiste.
2: No, la recuperación en un mes puede estar.
1: En un mes
2: puede estar tranquilo.
3: En un mes, y el Papa viene en menos de un mes. Claro. En un mes, va, casi un mes.
2: Sí, pero yo a los 15 días yo ya había ido a laburar, ¿eh?
0: Sí, que bueno, vamos a ver si el Papa está para
3: llegar
0: un viaje,
3: claro,
0: ¿no?
1: Sí.
0: Un viaje que además tiene previsto visita a 3 países, con lo cual no es que viene a Argentina, no, se sube un avión y se vuelve.
2: No, tanto trajín, no sé. A mí me dijeron que
0: tiene que venir a Argentina. Tranquilo. En la Argentina se tiene que mover a Córdoba.
1: Hay una agenda cargada. Sí, hay una agenda bastante cargada.
0: Perú.
3: Desde la Santa Sede todavía no informaron que se va a suspender, pero digo, ven con cautela todo esto, ¿no?
0: Y por lo menos por el gobierno. Sí.
2: Quieren ver cómo termina la operación.
1: En Perú ya están diciendo que no pasa nada. Yo creo que me parece que es más el optimismo que lo que en realidad se sabe.
3: Claro. Bueno,
1: porque ni siquiera se sabe de qué tipo es el nódulo. Si
2: es que no se sabe hasta que te lo saquen.
1: Te tiene que hacer la biopsia.
2: Claro.
0: Y además no solo eso, sino que hay que ver el nivel de exigencia que va a tener la operación. Por ahí es una operación más sencilla o menos sencilla de lo que esperan. Pero bueno, por eso, no se puede especular. Por ahora no se puede especular ni que sí ni que no. Por ahora sigue todo en marcha como hasta ahora. Pero sorprendió. Fue una de las sorpresas del fin de semana. El anuncio que hace el propio Papa, ¿no? Que sorprendió, no se sabía absolutamente nada. Y así están las cosas.
2: Es cuando te ven un nódulo, te lo tienen que sacar ya. No podés esperar, porque no sabes si es bueno, es malo, benigno, maligno, no sabes nada.
0: Y además antes de que avance. Señores, hay preocupación por el río Uruguay, que sigue creciendo. aumenta en Corrientes y en Entre Ríos la preocupación. La preocupación, digo bien, se espera un pico para los próximos 10 días, con lo cual por lo menos ya están anticipándose. En Paso de los Libres, el nivel del agua superó el nivel de evacuación y otras localidades ribereñas se acercan al límite de alerta. Vamos a ver si estamos comunicados con la zona para que nos cuenten un poco cómo se están preparando. Concordia sumó más afectados por la crecida, hay varios evacuados también. En tanto, uno de los gobernadores de la zona, Frigerio, ratificó su apoyo a eliminar las PASO. Pero bueno, la gente está,
2: bueno, eso,
0: la gente está preocupada por,
2: la otra cosa,
0: ¿no? Fue después de su viaje a París con Milei, recordemos que es uno de los,
2: sí, hay varios 13
0: gobernadores, ¿no? Que viajó.
2: Hay varios gobernadores que dijeron lo mismo.
0: Sí, que están apoyando la suspensión, sí, de los PASO. Hay que ver hasta dónde pueden avanzar, si tienen los votos o no tienen los votos. Según Frigerio, están dadas las condiciones para que los ciudadanos, que no están dadas las condiciones para que los ciudadanos tengan que votar 5 veces en el 2027. La verdad que parece ser una exageración, ¿no?
1: Cinco veces. Bueno, una locura.
2: Pero bueno.
1: Me encanta ir a votar, pero es mucho.
0: Pero 5 veces parece bastante, sí, ¿no? Bueno, y en términos económicos, Evo, ¿hubo novedades? En
2: términos económicos, en general, las novedades son que se empezaron a comprar dólares de nuevo, viste que todo el mundo lo pedía. Te hablé del economista que el otro día estaba hablando, que dijo lo mismo, tienen que seguir acumulando dólares. Bueno, ya compraron en 7 ruedas de octubre 340 millones de dólares. El saldo en el año son 15 mil millones, pero dicen que hay que reunir arriba de 20 mil, lo más probable, para que hay que tener arriba de 20 mil para llegar al año que viene. Y el otro tema que fue sorpresivo, que en septiembre algo cambió. ¿Cómo algo cambió? Sí. Vos sabés que se sigue recortando el gasto. Vos no sabés dónde, pero sabés que se sigue recortando. El gasto primario. Y en julio el gasto se había recortado 9%, en agosto el 10%. La sorpresa que en septiembre no solo no se recortó el gasto, sino que subió 4,6. Eso marca algo diferente. O sea, como veníamos recortando demasiado y la cosa se estaba angostando y la economía tenía problemas, en lugar de recortar el gasto en septiembre subió exactamente un 4,6. Es cierto que subió la recaudación impositiva por ganancias, lo que vos quieras, pero es evidente que dejaron de recortar el gasto y empezaron a subirlo un poco, porque ya superávit fiscal lo tienen. Entonces ya dijeron, bueno, aflojen. Quiere decir que en septiembre un poco la cincha aflojó.
0: Ahora, ¿esto hace que mejore la economía? Todavía no.
2: No, aflojó la cincha. Esto no quiere decir nada. Aflojó.
0: Aflojó un poquito.
2: Aflojó un poquito el recorte, sí.
0: En otro orden de cosas, hablando de economía, sigue la polémica por el tema de los millones en cuanto al tema del oro del Banco Central.
2: Sí. ¿No?
0: Y el informe de la auditoría y toda la polémica respecto de si se perdieron o no se perdieron esos 1.000 millones, o en realidad hay que contar de otra manera porque lo que se ganó fue por la cotización del...
2: La cotización del lugar se ganó y por el... A ver, algunos... Alguien ayer lo definió así. Pagaron, y se perdió la plata, sí. Se pagó porque se quisieron proteger de una caída en el precio del oro. Y el oro, en lugar de bajar, creció. O sea que fue una... ¿Vos decís que es una mala experiencia? No, se pagó por algo que pensaban que podía pasar y no pasó. Y algunos lo plantearon, como vos cuando compras un seguro del auto. La guita, vos no chocaste y estás pagando el seguro del auto. Sí. Todo el seguro del auto, ¿lo perdiste esa plata o no la perdiste por no haber chocado? Pero vos te pagaste un seguro del auto. Y el seguro de tu casa. Pagaste un seguro de tu casa. No se incendió, pero tenés que pagar el seguro de tu casa. Pero, eso se considera pérdida o no
0: puede
2: pérdida.
0: ¿Puede ser ese el ejemplo? ¿Está bien eso?
2: No, con seguro del auto podría ser. Que vos te das un seguro para que no te choque. Pero resulta que ellos, pensaron que el dólar podía bajar y resulta que subió. Y se equivocaron.
0: El que habló del tema fue el presidente de la Cámara de Diputados, Martín Menem.
2: Sí.
0: Habló sobre este tema del Banco Central.
4: Muy poco profesional lo de la Auditoría General de la Nación, permíteme, sí, decirte, Luis. Si vos tenés un vehículo, sacás un seguro contra terceros y no chocás durante ese año, pagás la póliza adelantada, poner un año o pagás los 12 meses, y no chocás, ¿Perdiste plata o tuviste un seguro para el auto todo el tiempo? Están diciendo se perdió plata. Es la... Nunca ganó tanta plata el Banco Central. Mirá la serie de los últimos 15, 20 años. Nunca ganó. Ganó 2.500 y pico de millones de dólares. Dicen que fue la cobertura por tener una posición de oro importante, la cual ganó muchísimo dinero. Te están tomando la cobertura que tomó el Central. El Banco Central, al número final, le ganó un montón de plata. Es un, la estupidez más grande de una casa, que obviamente está utilizada con mala fe, con fines políticos.
0: Bueno, esto decía
2: no,
0: Martín
2: no Menem, sabía que... Él utiliza, la verdad que el programa no lo vi, está viendo fútbol.
0: Martín Menem decía esto de la... El tema del oro, ¿no? El Banco Central. Sí. Efectivamente, en este reportaje, Martín Menem no solo habló del tema del Banco Central, sino que habló de Bullrich y un supuesto enfrentamiento con Milei, ¿o no? ¿Existe o no existe?
4: Desde que, digamos, participa en el gobierno, Patricia obviamente forma parte del gobierno del presidente Milei del primer día, ha tenido su mirada propia, esto lo ha admitido y lo ha aceptado perfectamente Javier. De hecho, para él es constructivo porque amplía la base de sustentación, tiene una mirada, digamos, en la cual... apoya todo y por ahí en algunas cuestiones tiene una mirada distinta y yo creo que es saludable para un equipo de trabajo. ¿Cómo juegan los 11 que están en la cancha? Okay. Por ese, che, mira, vamos por la derecha, no, tiremos más centro, digo, ¿ves? Mm. Son cuestiones de apreciación, yo creo que es saludable.
0: Con lo cual un poco también cuenta lo que especulábamos siempre charlando acá, ¿no? Y si Patricia Bullrich lo hace a propósito para querer abrazar a los desencantados del PRO.
2: Sí, claro.
0: Y traerlos.
2: Claro.
0: Bueno, ahí están las especulaciones políticas de unos y de otros. Pasan cosas y también querés saber igualmente cómo están los servicios, porque a lo mejor por más que feriado tenés que, como este equipo, ir a laburar o moverte o ir a un lado o al otro o por ahí estás volviendo. De algún lugar. ¿Cómo está el tránsito y cómo está el tiempo?
3: Bueno, empecemos por el tiempo entonces a las 7 de la mañana, 24 minutos, 11 grados 6, la temperatura en este momento en la ciudad de Buenos Aires, arriba, que ya dejó de llover, pero va a estar así durante todo el día, un poco inestable, lloviznas sobre todo en la mañana, mejorando hacia la tarde de este lunes, ya con un cielo más nublado y sin lluvias, esperemos al menos por hoy, porque después les voy a contar, el resto de la semana sigue la lluvia, pero hoy sería solamente en la mañana. Mañana la máxima 16 grados, eso sí, cielo cubierto con llovizna durante la mañana, que se va a extender la lluvia, porque por lo menos hasta el miércoles, según el servicio meteorológico, vamos a tener presencia de lluvias y lluvias aisladas casi durante todo el día. Eso en cuanto al tiempo. En cuanto al tránsito, te cuento que, bueno, los accesos están como día feriado, ¿no? La verdad es que hay buen flujo vehicular, buen tránsito, no hay demasiadas complicaciones, pero sí, atención a los usuarios del ferrocarril, porque si querés salir hoy tenés que moverte con transporte público, tenés que saber que el Sarmiento y el Mitre, en sus ramales Suárez y Mitre, y el Sarmiento en su único ramal, no tienen servicio por obras durante todo este fin de semana largo. Atención también porque hay corte por operativo de bomberos en combate de los pozos entre Independencia y Estados Unidos por el incendio en un piso 9 de un edificio de 14 pisos, entre 25 y 30 personas autoevacuadas del edificio sin heridos graves hasta el momento. Atención también porque reducción por un ciclista que fue atropellado por una moto en Massa al 1100 entre San Juan y Humberto Primo. Y recordá, en cuanto a los servicios, que el subte comienza a las 8 de la mañana porque funciona con cronograma de día feriado.
0: Ah, hoy es como si fuese fin de semana.
3: Exactamente.
2: Como viene lloviendo demasiado,
0: sí,
2: y este era un fin de semana largo, alguna gente que conozco se fue a Mar del Sur, como habrán ido otros a Miramar, a Mar del Plata, dice que algunos fueron a alquilar o a mirar cómo estaban los departamentos. Yo te digo lo que Martín, entre otros, estuvo en Mar del Sur. Las casas están no húmedas. La humedad adentro, podés pescar. Si va la caña, podés pescar en la pared. Porque la humedad es impresionante. Sí. No paró todo el tiempo, hay barro por todos lados. Sí. Pero las casas, mejor anda antes, porque para arreglarla te va a llevar un poquito
0: de tiempo. Tremendo está. Y bueno, sí, la
2: está
0: verdad.
2: Claro, es... eso. Dice que no paró de llover, que llueve esto permanentemente, no hay sol y la humedad es impresionante y adentro.
0: Sí, las casas están complicadas.
2: Aviso a los que tienen departamento, casita, ¿viste? Ya, es clarito eso.
0: Gracias, están todos agradecidos.
2: No, pero es un aviso.
0: Con tu anuncio, sí.
2: Pasan
0: sí.
2: con tiempo.
0: ¿Cómo bien? ¿Te pusiste en la inmobiliaria? ¿Qué te pusiste?
2: No, porque si no, si entran con traje de buzo a la casa, mejor.
0: Sí. Sí. Okay. Bueno, está muy bien, ¿no? Así que entren a pescar y listo. Flor, decime una cosa.
3: Sí.
0: ¿Qué temas tenés vos hoy?
3: Bueno, atención, vamos a hablar de una mujer de la que no nombrábamos hace rato acá. ¿Se acuerdan quién es Jessica Sirio?
1: No.
0: No, yo sí.
3: ¿Sí? ¿Vos sí?
0: Jessica Sirio, ¿qué pasó?
3: ¿Se acuerdan?
0: Jessie?
3: Bueno, Jessica Sirio fue mamá por segunda vez. Otra vez.
0: Estaba embarazada, ni me acordaba que estaba embarazada.
3: ¿Viste? Es que hace tanto que no hablamos de Sirio. No sabíamos que... Sirio tiene 41 años.
2: Ah, mira vos.
3: Su primera hija, Chloe, es fruto de su relación con Martín Izaurralde, ya lo sabíamos, hace muchos años. Y ahora tuvo un segundo hijo con su pareja, Nicolás Trombino, que es su último marido. ¿Se acuerdan que pasamos por Pichirilo y demás? Bueno... ¿Quieren saber el nombre?
0: ¿Cómo se va a llamar?
3: Porque no le puso un nombre Juan, José, Pedro, Martín, un nombre un poco más común. Ni Martín tampoco, Elías tampoco.
2: No.
3: No, Nicolás como el padre tampoco. No. Bueno, el recién nacido se llama Kimi.
2: ¿Cómo?
1: Como Raikkonen, el ex.
3: Como Kimi.
1: Corredor.
2: Kimi.
3: K-I-M-I.
1: Sí, como
3: Kimi.
1: Raikkonen, como el ex corredor de Fórmula 1.
2: ¿Se puede poner ese nombre, Kimi?
3: Peso 3 kilos, nació ayer en el sanatorio Otamendi, este domingo. Se llama Kimi. ¿Qué quiere decir Kimi? Noble y príncipe. Así que ahí está entonces. Seguro Jessica sigue internada porque esto fue ayer.
2: No sé que podían ponerse
3: ahora le pueden poner el nombre.
1: Ahora
3: que
1: pueden poner lo que quieran.
3: Sí, bien. Sí, sí. Así que ahí está entonces Kimi, el segundo hijo de Jessica Sirio con Nicolás Trombino. Le deseamos lo mejor.
0: Bueno, Colapinto contó.
1: Sí, habló después de su abandono, que es lo que le ha pasado a Franco en un fin de semana asiago. A ver, lo escuchamos.
6: Yo creo que no están las condiciones dadas como para que la ciudadanía vaya cinco veces.
7: Es un problema de transmisión, creo. No, en realidad hay que esperar a que el auto vuelva, pero un problema que queda, no iba para atrás el auto ni para adelante de poquito y quedé como en tres ruedas, así que... hay que entender qué pasó, obviamente, que una pena, dos problemas en dos carreras este fin de semana, así que nada, hay que, de vuelta, volver con el equipo, trabajar, para estar más fuerte. Se viene la parte del año que más espero yo y que más me gusta, la de Estados Unidos, México y Brasil, así que pongan ese fin de semana, obviamente, que tengo que hacer un reset ahora y volver a empezar porque fueron fines de semana muy duros. No estuve teniendo el mejor de los momentos últimamente y creo que fue definitivamente la peor triple header de mi carrera, así que nada, tratar de hacer un reset y volver fuerte. Quedan dos triple de 6 y sí, va a ser duro, pero bueno, de vuelta hay muchas oportunidades, así que espero revertir este momento en malo que estamos pasando.
1: Es maravilloso cómo se escuchan los bólidos de fondo, ¿no?
0: Sí, pero ¿qué onda en la primera vuelta? No entiendo.
1: En la vuelta 31. En la mitad de la carrera. Es cierto lo que dice Franco, viene mal. Viene de aquel choque.
0: Sí.
1: Después de la penalización que lo hizo salir último.
0: Sí.
1: Y ahora el abandono.
0: Sí.
1: No corre el fin de semana.
0: No, igual Cola, para quedar tranquilo, peor está Racing. Así
2: no.
0: Que...
2: Pero, sí. Pero abandonó, no porque manejó mal él, sino que se rompió la máquina.
1: Se rompió la máquina, no andaba bueno. Para atrás, bueno, lo explicaba él.
0: ¿Y Gasly cómo salió?
1: 11, dije décimo primero.
2: Bueno, ahí está.
1: Décimo primero.
0: Luego terminó la carrera, bueno.
1: No sumó puntos igualmente, y esto lo pone al pin ya lejos del quinto puesto de la Copa de Constructores.
0: Bueno, 7:30, señores, tenemos que hacer las noticias, ¿no? A esta hora, ¿con qué número? Me olvidé el número, ¿qué número tenemos?
3: Para todos nuestros oyentes que nos están escuchando, los que se sumaron el team feriado que se despertó y madrugó para estar con nosotros al 1144-000-590 nos pueden dejar sus mensajes, ¿eh? Y recuerden que tanto mensajes de texto escrito como audios breves, así nos escuchamos todos, lo pueden enviar 1144-000-590. Son las 7 de la mañana, 30 minutos. Vamos al servicio informativo de Radio Continental en la voz de Sergio Monzón.
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9: 7 de la mañana, 30 minutos. La Justicia Federal ordenó recuperar las clases perdidas por los paros en colegios universitarios de San Juan, pues hizo lugar a un amparo de familias de estudiantes. De esta manera ordenaron a la Universidad de esa provincia a presentar en 5 días un plan para recuperar jornadas, horas y contenidos del ciclo lectivo 2026. En Moreno, un nene de 4 años murió tras ser atacado por un pitbull. La madrina del menor, que al momento de la tragedia estaba a su cargo, quedó imputada por homicidio culposo. Todo ocurrió en una casa del barrio La Piedra, Providencia, en Francisco Álvarez.
10: El premio Nobel de Economía fue otorgado a dos estadounidenses. Se trata de Robert Hall y Michael Woodford. Destacó los fundamentos microeconómicos de la estabilización macroeconómica aportados por los ganadores. Ambos ayudaron a explicar de qué modo las decisiones de hogares y empresas, incluidas sus expectativas sobre el futuro, inciden en la inflación, el consumo y la producción. Se esperan lloviznas por la mañana, nublado por la tarde, máxima 16 grados. Actual 10 grados 7 con cielo cubierto.
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0: Buen día, Carlota y equipo. Bebo, te consulto. Lo que habría que averiguar, ¿quién fue el que ganó, logró la diferencia esa? Porque el dólar subió, el oro subió, y hubo que poner la diferencia, ese billón y medio de pesos. Billón y medio. Lindo sería saber quién fue el asegurador en este caso. Luis Guido de Chacabuco, buen día.
1: ¿Cómo le va? Bebu, vos si tenés un seguro del auto es porque vos compraste un auto, entonces tenés que tener un seguro. ¿Y por qué mandaste el oro? ¿Por qué motivo mandaste el oro a un lugar y después tenés que pagar un seguro si nadie te obligó? Te mando un abrazo, Eduardo de Pergamino.
2: Me preocupa sufrir esa...
3: Ese es un tema, ¿no? Porque el oro acá cotizaba lo mismo.
4: Qué lindo tema, no, lo que pasa es que no, el oro vos no lo mandás a ningún lugar, el oro está en Basilea. Vos lo haces un seguro, pero de hablado, a una compañía de seguro internacional. Acá no hay nadie que te asegure ese oro. Es una compañía de seguro internacional que es donde van todos.
3: Pero el oro no estaba acá y lo mandaron para allá.
4: No, el oro hace 1000 años que están en Basilea, Suiza. Mm. Vos jugás con que el oro sí compro, vendo, que yo, pero está en Suiza.
3: O sea, Basilea está llena de oro, que tienen todo.
4: Y en Suiza siempre hubo oro, siempre estuvo el oro. Estuvo desde la época de la Segunda Guerra Mundial y antes, había oro de todo tipo, incluso de muchos judíos que después fueron eliminados en los campos de concentración, sí. Y los suizos miraron para otro lado cuando iban familiares a decir, acá mi abuelo, este no, acá no pasó nada.
3: Acá no pasó nada.
4: Y te lo negaron, los banqueros suizos te negaron, no, acá está seguro que usted no. Evidentemente este oro no se lo entregaron nunca.
3: Volvemos a la situación del Papa que te contábamos, que el propio Papa, y lo escuchábamos recién, anunció que lo van a operar, va a someterse a una intervención quirúrgica de un nódulo en un pulmón. Empezaron todas las especulaciones sobre la visita del Papa, si podrá llegar a recuperarse o no. Dependerá esto de, supongo, del nivel de exigencia de la cirugía. Pero bueno, sin hablar del caso concreto del Papa, podemos hablar con un cirujano para que nos cuente un poquito estos casos, cómo suelen ser, ¿no? En teoría. Está el doctor Matías Norte en línea, que es cirujano oncológico del Hospital de Clínicas, a quien le agradecemos esta comunicación tan temprano, y el tema es este, ¿no? Matías, buen día, ¿cómo va? Gracias por atendernos.
5: Buen día, ¿cómo está usted? ¿Cómo están ustedes?
3: Bien, gracias, Matías. Obviamente, sin hablar del caso puntual del Papa, porque no lo conocemos en particular, ¿cómo suele ser una operación de un nódulo en un pulmón en cuanto a tiempo de recuperación y complicaciones de la cirugía?
5: Nos dio igual un par de pistas el Papa al decir que lo detectaron de forma temprana, ¿no?, el caso. Entonces ahí ya nos da a entender de que esto se trata de una patología oncológica. Hay algo claro, ¿no? Uno no va a operar un nódulo en el pulmón si sospecha que es una martoma o que es una caverna tuberculosa o algún proceso infeccioso, que son patologías benignas que tienen otro tipo de resolución. Pero el hecho de que el Papa diga que le tienen que operar un nódulo en el pulmón y esto no tenga diagnóstico aún, estamos hablando de un nódulo en el pulmón, en el medio del pulmón, porque si estuviera más pegado a las costillas uno podría pincharlo con una aguja para tener diagnóstico, y si estuviera más cerca de la tráquea, de la cañería que lleva aire al pulmón, uno puede meterse por ahí y pincharlo a través de esa cañería, como haciendo una endoscopía del pulmón para tener diagnóstico. Claro. Entonces el hecho de que no tenga diagnóstico me habla de un nódulo en el medio del pulmón, y esto implica que va a haber que sacar una gran porción de pulmón a la hora de la cirugía.
3: Es interesante toda esa explicación, porque además fue bien gráfica. Evidentemente no está en lugares donde se pueda acceder desde afuera, digamos, mínimamente invasivo, sino que hay que operar, y sí que hay que operar, y está en el medio porque la cirugía va a ser importante.
5: Exactamente. Entonces, cuando uno tiene un nódulo de pulmón de menos de un centímetro, uno invita al paciente a controlar cada 6 meses con una tomografía, bien, para ver si crece o no crece. Y si crece más de un centímetro, bueno, hay que tomar una decisión. Y en el caso de que no se pueda biopsiar, hay que operarlo.
4: Sí, a mí me pasó, le estoy escuchando y es exacto lo que me pasó. Granado lo saluda, ¿qué tal, cómo le va? Yo había tenido una operación de colon grave 5 años antes y me hacía todos los años un estudio hasta que 5 años después sale un puntito en el pulmón izquierdo. Y me dice el jefe de oncología del alemán, dentro de 3 meses te hago otra radiografía porque quiero saber qué es eso. A los 3 meses dice, no, creció un poquitito, hay que sacarlo. Yo protesté, hoy otra vez, otra operación. Y me hicieron una operación. Estas operaciones se hacen por la espalda. Entonces me sacaron, me cortaron una porción de pulmón, casi una porción de pizza, para darle una cuestión así. Después me lo analizó y me dijo, mira, era el mismo tipo de cáncer que tuviste hace 5 años. ¿Esto sí. es así?
3: Y...
4: Hola.
3: Sí, ¿está?
6: ¿Se cortó, doctor?
3: Matías, no, Matías que... Norte no, se cortó.
4: Se cortó. Bueno.
3: Está muy bien, pero vamos a hablar de esto un poquito más para ver efectivamente cuánto puede llegar a ser la recuperación.
6: Claro, ¿no? acá el doctor ofrece un dato que por ahí nosotros no teníamos, que pensamos que era una operación, porque el mismo Papa incluso tampoco habló demasiado. Y es una operación importante en una persona que ya tiene una edad, ¿no? También hay que tener en cuenta eso. Más allá de todo lo que tenga que viajar, es un hombre de 71 años.
3: Por el tema de la recuperación y demás. Ahora, es interesante lo que nos explicaba recién Matías Norte, el cirujano, porque dice, ya la información que dio el Papa aporta determinados datos, ¿no?
6: Sí,
3: ahí está de vuelta el doctor. Matías, estás ahí de vuelta. Y queríamos...
5: acá de vuelta, los escuchaba perfectamente.
3: Sí.
5: Y acá es así como decía. El tema está en el siguiente, que cuando uno tiene un nódulo de más de 1 centímetro, tiene que tomar una decisión quirúrgica. Ahora la pregunta es, ¿qué cirugía vamos a hacer? Si vamos a sacar una porción de pizza, un pedacito de pulmón, o vamos a sacar todo el pulmón comprometido, el pulmón se divide en lóbulos, entonces vamos a sacar un lóbulo. Bueno, esto se define con algo que se llama PET scan, que es un estudio, es una tomografía, donde te administran azúcar radioactiva por la vena. ¿Por qué? Porque nosotros sabemos muy bien que el cáncer tiende a comer azúcar por una cuestión energética, bastante complejo de explicar, pero no importa, el tema es que consume azúcar mucho más que el cuerpo. Entonces, al poner azúcar radioactiva, nosotros sabemos muy bien dónde va a parar ese azúcar y lo detectamos en una foto. Y ahí vemos si hay metástasis en los ganglios del centro, en los ganglios que están al lado del corazón, o metástasis en otra parte del cuerpo. Si en el caso de que hubiera metástasis en el mediastino, al lado del corazón, bueno, uno dice, este es un paciente que tiene que hacer quimioterapia sí o sí, después tendremos que evaluar si hace rayos o no, pero en este caso vamos a sacar una porción de pizza, porque si no le agregamos mucha comorbilidad, le agregamos mucho daño al paciente para un paciente que ya está destinado a hacer quimioterapia. Si no hay metástasis en ningún otro lado, bueno, ahí sí, vamos a hacer una gran cirugía y le vamos a sacar un lóbulo pulmonar, como le pasó al Papa Francisco, igual en el caso de él fue por una cuestión infecciosa, pero le sacamos un lóbulo pulmonar y le sacamos todos los ganglios para evitar que haya metástasis. Ese dato no lo tenemos, ese dato es el dato que nos falta.
3: Ahora, Matías, y en cuanto, supongamos, es una operación en donde efectivamente hay que sacar bastante parte del pulmón, porque está en el medio, porque, bueno, todo esto que estás explicando, ¿cómo es la recuperación en un paciente medio normal?
5: Bueno, esta es una cirugía que se hace por el costado, por la parrilla costal, se puede hacer por videotoracoscopía, o sea, con 3 orificios muy pequeños, metiendo camaritas. Pero de todas maneras, la pleura. La pleura es, para que ustedes se lo imaginen, el pulmón está dentro del cuerpo, envuelto en una bolsa de supermercado con las manijas que están en el cuello. Entre la bolsa de supermercado y el pulmón no hay espacio, no debería haber líquido, no debería haber aire ni nada. Cuando nosotros abrimos y nos metemos a sacar el tumor, ese espacio se llena de aire. Eso se llama neumotórax. Por eso después el paciente tiene que salir del quirófano con unos tubos, con unas mangueras puestas en el pulmón, en ese espacio, para sacar el aire para afuera. ¿Qué es lo que pasa? La recuperación de la cirugía es de 7 días. Uno por ahí al tercer, cuarto día puede sacar esas mangueras, y porque ya vaciaste el aire que entró ahí, pero queda, todavía está en cicatrización ese sector.
3: Claro.
5: Si el paciente sube un avión inmediatamente después de la cirugía, más allá que se haya recuperado, ese sector todavía no está cicatrizado, entonces vuelve a entrar el aire y vuelve a tener un neumotórax, lo cual es mortal. sí o sí estos pacientes deben esperar por lo menos 14 días, 14 días desde que le sacaron la manguera para subirse a un avión.
3: ¿Y cuánto tiempo tiene que tener una manguera desde que lo operaron?
5: Y son 4 días.
3: Cuatro días.
5: Si sale todo bien, porque si sucede algún evento donde hay algún pequeño sangradito, alguna duda, o el paciente no se termina de recuperar del todo, bueno, hay que esperar 7 días. Entonces, en ese caso, uno suma los 7 días desde la cirugía más los 14 días de la recuperación de la cicatrización.
3: Con lo cual, falta menos de un mes para la visita del Papa a la Argentina. Todavía especular con que efectivamente va a venir es arriesgar, digamos. Hay que esperar todavía.
5: Yo creo que hay que esperar. El Papa es una persona que trascendió que se moviliza, que no es sedentario, que no tiene malas costumbres, con lo cual, y eso sumado al equipo médico que tiene, que es un equipo médico personalizado que lo sigue las 24 horas, y entendiendo que ese equipo, y todos lo sabemos, viaja con él a todas partes del mundo, yo creo que no habría problema, pero hay que ver cómo se recupera de la cirugía. Si se recupera en menos de una semana, si en menos de una semana le sacan los drenajes, los tubos de tórax, bueno, sí, yo creo que no habría ningún problema.
6: Le iba a preguntar, doctor, si hubiese sido usted el médico que lo tiene que aconsejar a León, si le recomendaría que descanse o que retome sus actividades rápido.
5: No, la recomendación es descansar, es hacer reposo.
6: Sí.
5: La serie de casos más amplia, registrada a nivel mundial, estamos hablando de un trabajo de Chest Journal que fue en el 2014, donde evaluaron 10.000 pacientes que se enfermaron de pulmón y luego viajaron en avión, de los cuales 450 tenían un problema similar al neumotórax por cirugía o por trauma, o sea, aire entre el espacio pulmonar, entre esa bolsa que yo les cuento y el pulmón.
6: Sí.
5: Bueno, desde ahí se determinó que el mínimo a esperar para viajar en avión es de 14 días.
3: Bien.
5: Recordemos que cuando uno está arriba del avión, la cabina está presurizada y por una cuestión de física, los gases tienden a expandirse. Entonces, todo el aire que está en el avión y adentro del pulmón tiende a expandirse. La cabina está presurizada como si nosotros estuviéramos a 2.500 metros de altura sobre el nivel del mar, con lo cual es bastante agresivo para un pulmón que está recién operado, de la misma manera que es muy agresivo viajar, por ejemplo, a Perú, que puede llegar a estar 3.000 metros arriba del mar, estamos en la misma situación que subirse un avión. Entonces,
3: claro.
5: Ahí hay que replantearse todo.
3: Bien. Doctor, gracias por la charla y todas las aclaraciones.
5: Gracias a ustedes, un abrazo.
3: Gracias. El doctor Matías Norte, cirujano oncológico, hablando y especulando un poco respecto de lo que puede llegar a ocurrir con el Papa, que todavía no fue operado, todavía no fue intervenido. 7:47 en la República Argentina. ¿Qué número de teléfono tenemos, Flor?
7: El 1144-000-590 para que nos dejen sus mensajes, como Silvina Vázquez de La Plata, que nos dice: buen día, Fer y equipo. Por acá feriado, pero firme escuchándolos. Ayer fui al Paseo de la Plaza, gracias a ustedes. Vio la obra Por el placer de volver a verla. Emotiva y bellísima, actuaciones espectaculares, nos dice. Gracias, Silvina de La Plata.
3: Muy bien, gracias a vos, Silvina, por escucharnos y haber ido a disfrutar de esa obra. 7:48 en la República Argentina, ya venimos, tenemos un montón de temas más. Y hasta las 10, juntos en Continental.
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0: Nota, ¿cómo te va? Buen día. Yo sé que vos sos muy hincha de Racing, igual que yo. No te dejé apurar ahí por, sobre todo por Medina, que te va a gozar. No tienen nada tampoco. Se les puede ganar aún con la banda que tenemos, que es insoportable. La verdad que sinceramente Milito destrozó todo, absolutamente todo. Y eso no son, no es un equipo, es cualquier cosa. Realmente estamos para cualquier cosa. Peor no se puede estar. De los últimos 20 años, 25 años, es lo peor que he visto de Racing. Lamentablemente. Con todo el dolor del alma te lo digo. Te habló Alberto Tandil.
1: Bueno, de hecho Racing los últimos 12 años tuvo competencia internacional y el año que viene no la va a tener.
2: El año que viene no, pero fue categórico, la verdad que fue definitivo. Yo te digo, vi un rato el partido, un rato largo. Y la verdad que no se ataca, no hay ataque. No sé qué pasó, vendieron todos los jugadores, no puede. Yo veía el equipo que ganó la Sudamericana, este. No, no, y es sí. Años luz de diferencia. No,
1: tuvo un equipo completo, vendieron.
2: Años luz.
3: El amigo de Tandil que yo puedo sacar pecho por Independiente. ¿Qué? Yo ya firmo el empate 0-0 hoy en el clásico, ¿eh? Nos abrazamos, damos la vuelta olímpica juntos y listo, y nos vamos a casa.
2: Me parece que Independiente tiene un poco más hoy.
3: Independiente hoy, lo único que tiene a favor es que de visitante con el técnico no perdió. De local no ganó y de visitante no perdió. Así de rara es la racha.
1: De local no ganó.
3: De local no ganó y de visitante no perdió.
1: O sea que empató todos los partidos, ida y vuelta.
3: No, de local se comió dos goleadas.
2: Sí.
3: Y de visitante ganó un par de veces a Unión y a Central Córdoba, ayer empató.
1: Pero las estadísticas están para romperlas.
3: Hay que empatar y irnos tranquilos a casa.
1: Yo creo que Racing va a ganar.
3: Los dos felices.
2: Vos tenés fe.
1: No.
2: Vas a ir, ¿no?
1: Obviamente.
2: Ah, claro, bueno, vas a ir. Sí, por más que sea el día de la madre, a las 12 y media.
1: No, pero hay que organizar otra cosa. El día de la madre es todo el día.
3: Yo voy a ir a cenar con mamá, ya sabes.
2: Organiza la cena, el desayuno, qué sé yo.
1: Mis hijos están hablando de un brunch.
2: Ah, bueno. Estaría
1: brunch. Sí, un brunch en la mañana temprano. Y mi mujer dijo, no, vayan tranquilos a la cancha. Y a mí déjenme tranquilo.
4: Sí.
1: Obviamente.
3: Sí. ¿Qué? Perdón, estoy contento porque hemos llegado a los 40.000 suscriptores.
1: Sí, señores. Grande Continental. 40.000 suscriptores y sigan dándole, que tenemos que seguir
3: suscribiendo. Sí, vamos por los 50.000, vamos a buscar los 50.000, pero estamos en 40.000.
1: Sí, bien.
3: Arrancamos flojo, cuando Medina se pone la campaña al hombro.
1: 7:53 en la República Argentina, ¿con qué número de teléfono estamos, Flor?
4: Con el 1144-000-590.
1: Muy bien. Y tenemos varios temas. Interesante todo lo que explicó el cirujano, ¿no? Respecto de esta operación.
2: Sí, muy,
1: verdad,
2: muy claro.
1: Fue. Quiero decir algo. No está nada claro que el Papa pueda llegar a cumplir con la visita
2: no,
1: de...
2: No, depende de lo que encuentren. ¿No? Después de todo lo que dijo, depende, cuando lo operan, depende de lo que encuentren.
1: Sí, no, pero además después de lo que encuentren, depende de cómo sea la recuperación también, que efectivamente también a los 4 días puedan quitarle el tubo también. Ese, que efectivamente a los 15 días de quitarle ese tubo estemos todavía en
2: condiciones. Si no hay ninguna complicación, sí se puede hacer.
1: Sí.
2: Si no hay ninguna complicación, a los 3 días vos ya te levantás.
3: Ahora, yo me quedo con lo que decía el doctor, que él hablaba del estudio que se hizo con 10.000 personas que habían tenido problemas pulmonares y que recién después de 15 días pueden empezar a viajar en avión.
2: Sí. Eso sí.
3: Mínimo 15 días.
2: Viajar en avión,
1: 15 días después de que le quitan el tubo ese con el cual sale de la operación.
3: Y acá no sabemos cuándo lo operan tampoco, porque, o sea, él dijo los próximos días me operan, pero no se sabe.
2: Como todavía no se sabe el día.
3: Y él no dijo.
1: Todavía no dijo. Yo supongo que será esta semana, ¿no?
3: Y...
1: Pero bueno,
3: yo supongo lo mismo.
4: Próximos días.
1: Después de la operación vienen esos 4 días de ese tubo que tiene que tener. Y después de eso vienen los 15 días de recuperación. O sea, todo tiene que salir muy finito para que llegue bien. Pero bueno, esperemos que así sea.
3: Ojalá que sí.
1: Por ahora no se cambió absolutamente nada. 5 minutos faltan para llegar a las 8 en la República Argentina. ¿Hoy sigue la fecha, no?
3: Sí. Hoy hay un partido importantísimo y te diría que a la postre...

0: puede llegar a ser decisivo por el tema de la tabla anual. Porque hoy juega Vélez, y Vélez, si hoy gana, queda puntero de la tabla anual con Independiente Rivadavia. 4:00 p.m, encima, un horario hermoso para los que tienen la suerte de disfrutar del feriado en la cancha de Lanús. Lanús-Vélez, sí. 4:00 p.m. Y 18:30, Gimnasia de Mendoza, que busca su lugar en el grupo, con Newell's, que también busca su lugar en el grupo. De hecho, son los últimos dos que están entrando. Pero lo de Vélez, la tabla anual se puso de una manera extraordinaria. Fíjate esto, de cara a los últimos partidos. Independiente Rivadavia, que ayer se comió 5 en Rosario, tiene 52 puntos. Boca y Argentinos tienen 51. Los dos están a un punto. Y se metió Central. Central tiene 50.
1: Mirá, que ayer ganó, ¿no?
0: Que ayer volvió 5-0. Y aparece Vélez, que hoy tiene 49, pero si gana se va a 52 y sería puntero. Y después un poquito más atrás está Belgrano, tiene 48, Instituto tiene 47. ¿Qué pasa con River? River todavía tiene un partido pendiente, en Junín lo va a jugar el miércoles. Si lo gana, se va a 48, seguiría estando a 4 puntos en 4 fechas. Parece complicado poder descontarlo, pero va a estar ahí. Está apasionante el tema de la tabla anual, apasionante. Y respecto de la fase de grupo, ya empiezan a quedar despejadas algunas dudas. Instituto tiene 26, Defensa tiene 24, Boca tiene 21, Vélez tiene 21 y juega hoy, Independiente tiene 18, Lanús y Newell's 17, y Gimnasia de Mendoza también 17, que juegan entre sí, Newell's y Gimnasia de Mendoza, eso en la zona A. Y en el grupo B apareció Central, de la nada empezó a ganar, 22 puntos, lo mismo que Belgrano y que Argentinos. Sarmiento, con un partido menos, tiene 19, si gana también llega a 22. Huracán, que perdió con Barracas, 19, Gimnasia 19, Barracas Central 18, Independiente Rivadavia 18. River en este momento está fuera. River tiene un partido menos, pero lo tiene que ganar. Si no lo gana, seguirá fuera. Si lo gana, entra y se suma al lote.
1: Tigre Racing ya quedó fuera, ¿no?
0: Racing probablemente. Racing, no, afuera, matemáticamente, quedan 4 partidos. 12, llegaría.
1: ¿Cuántos puntos está del octavo?
0: A 7.
1: ¿Tiene que perder todos los partidos del octavo? Sí, ¿quién es?
0: Independiente Rivadavia. Tiene 18.
1: No lo veo.
0: Racing tiene 11. Y en el medio está Tigre, Banfield, Atlético Tucumán y River.
2: Es un milagro.
0: Está complicado. Y aparte, jugando como juega.
1: Che, puse 3-1 que gana Lanús hoy en el Pro.
2: El Lanús puede ser que gane.
1: Lanús viene ganando. Pero 3-1
0: puse. No, 3-1. ¿A 3-1?
1: Sí.
2: No.
1: Para, yo no si gano, gano solo.
0: Claro, no te quiero corregir porque puede ganar.
2: Puede, pero Lanús juega bien.
0: Sí. Lanús empezó a ganar. Últimamente volvió a ganar.
1: Y Gimnasia
0: y Mendoza, con Newell's.
1: Y yo puse 0-0.
0: Pues es que yo si hubiese tenido que poner un empate, hubiese puesto 4-4.
1: ¿Puede haber goles, decís vos?
0: Sí, por la manera que atacan, la manera demencial que atacan.
1: Entonces voy a poner 2-2.
0: No, ya está, no ponga nada.
2: No ponga nada.
1: Tenés miedo que cambie y salgan 0-0 y yo
0: me corto la plata. Sí, claro. Y sería injustamente acusado.
1: Pero está muy bien.
0: Atacan, tienen fuerte ataque los dos.
1: Bueno, en este día feriado, señores, tenemos mucho más para contarte. ¿El tiempo cómo está? ¿Cómo va a estar?
3: Eso, bueno, vamos a darte los datos del tiempo a esta hora, pero siempre los datos del tiempo son mejores con Liliana al lado.
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3: En este momento 11 grados 6 en la ciudad de Buenos Aires, el cielo está cubierto con llovizna en la hora anterior, pero atención porque esto puede seguir así durante la mañana. Se esperan algunas lloviznas aisladas, hay probabilidad del 40%, ya nublado hacia la tarde y un poquito mejor hacia la noche, eso sí, con temperatura que no va a subir demasiado. 16 la máxima para hoy.
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1: Bueno, y segundo para llegar a las 8 en la República Argentina, ya está preparado el servicio informativo continental. Nuestro teléfono es el 1144-000590 para que llames. Y como siempre digo, con respeto se puede opinar absolutamente de todo. Dejás tu mensaje breve, así nos podemos escuchar todos. O nos podés ver por YouTube, en donde ya tenemos 40.000 suscriptores.
0: Sí, 40.000 y vamos por los 50.000.
1: Hay que darle la campanita, suscribirse.
0: Es gratis,
1: claro.
0: Vamos.
1: Y te sumás a esta banda loca. 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
6: Son las 8 de la mañana.
3: Temperatura 11 grados 6, cielo cubierto.
6: Desde mañana paran los médicos y los odontólogos del PAMI.
3: La medida nacional será de 96 horas en reclamos salariales.
6: Afectará la atención desde el martes 3 hasta el viernes 16 en todo el país.
3: Se van a garantizar solo guardias mínimas.
6: Durante esta semana el Papa será operado.
3: Le van a extraer un nódulo del pulmón y podría afectar su viaje a Uruguay, Argentina y Perú.
6: Por Continental, el cirujano oncológico del Hospital de Clínicas Matías Norte detalló cómo será la intervención.
7: El hecho de que el Papa diga que le tienen que operar un nódulo del pulmón y esto no tenga diagnóstico aún, estamos hablando de un nódulo en el pulmón en el medio del pulmón, porque si estuviera más pegado a las costillas uno podría pincharlo con una aguja para tener diagnóstico, y si estuviera más cerca de la tráquea, de la cañería que lleva aire al pulmón, uno puede meterse por ahí y pincharlo a través de esa cañería, como haciendo una endoscopía del pulmón. Entonces claro. El hecho de que no tenga diagnóstico me habla de un nódulo en el medio del pulmón, y esto implica que va a haber que sacar una gran porción de pulmón a la hora de la cirugía.
6: Comenzó el segundo traslado de presos de la cárcel de Devoto al penal de Marcos Paz.
3: La mudanza forma parte de un plan conjunto entre la Ciudad de Buenos Aires y el Ministerio de Seguridad Nacional.
6: El jefe de gobierno porteño, Jorge Macri, calificó al hecho como histórico.
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3: Lloviznas por la mañana, luego cielo nublado durante todo el día. La máxima para hoy, 16 grados.
6: Actual, 11 grados 6, cielo cubierto.
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0: Buen día para todo el equipo. Bebo, esta gente no tenía asesores de los Messi de la finanza, Caputo y Bausili, que le dijeran que el oro iba a subir exponencialmente. Claro, si total, le dio lo mismo. Se perdió 1000 y pico de millones de dólares. Total, no era de ellos, era de todo el país. Buen día, Daniel de San Andrés.
1: Y a la gente le decís cualquier cosa y dice, está caliente, la gente está caliente.
2: Sí, cosas también.
1: Es decir, perdieron 2 pesos, nuestra, y bueno, está caliente la gente.
2: Está bien.
1: Bebo, ¿querés ser candidato en la provincia de Buenos Aires?
2: Sí. Mira, hay tantos que total, con no, si juntás 15 ya tenés chance.
1: Vos, Flor, vivís en... No, vivís acá.
3: Yo vivo acá en Capital.
1: Vos también. Pero, bueno, pero podemos cambiar.
3: Obvio,
1: pero,
3: ¿por qué no?
4: ¿Casa en el Tusengó?
1: Bueno, por eso.
4: ¿Y así en el Tusengó?
3: Tengo algunas
1: principios. No,
4: quiero ser candidato.
1: ¿Por candidato? Bueno, anotate. Total, mirá, te digo, ya hay 12 en carrera para suceder a Kicillof. Intendente, funcionarios, legisladores,
2: todo
1: de todos lados vienen. Y están buscando posicionarse para ser los, a ver, los sucesores en caso de ganar, ¿no? La elección. Pero buscan posicionarse para definir liderazgos que todavía está irresuelto, ¿no? En Provincia de Buenos Aires. Podrían definirse en primarias o en una negociación con Cristina Kirchner. Atención, entre espacios, ¿no? Entre espacios, digo, Kicillof y el espacio del kirchnerismo. Están, entre otros anotados, Mayra Mendoza, la intendenta de Quilmes.
2: Sí.
1: Está anotado el intendente de La Matanza, Fernando Espinosa.
2: Sí, clavado, que él tiene que hacer.
1: Está anotado el intendente de Avellaneda.
2: También.
1: Jorge Ferraresi.
2: Sí.
1: Está anotado el senador Guado de Pedro, también.
2: Obvio,
1: candidato, sí, de Cristina.
2: De Cristina, ahí está bien.
1: Y sigue en la lista porque hay varios intendentes más que especulan con la posibilidad. Bueno, entre otros, el intendente de Pilar. Todavía no se anotó, pero se sabe que
2: quiere ser.
1: No,
2: también no se anotó, pero él dijo que quiere ser.
1: Quiere serlo. Mm. Bueno, en total 12 para un solo lugar.
2: Qué bárbaro.
1: Que después tiene que ir a competir.
2: 11 van a quedar afuera. Hay que ver quién apoya a Kicillof y quién apoya a Cristina.
1: Bueno.
2: Y quién apoya a la Cámpora.
1: Bueno, hay algunos...
2: por un lado, la gente que Kicillof por el otro.
1: Yo te diría que de acá, si tengo que especular,
2: sí,
1: obviamente Guado de Pedro es Cristina, sí. Mayra Mendoza es Cristina,
2: sí.
1: Ferraresi es Kicillof, ya lo anticipó también. Y Espinosa yo calculo que también es Kicillof.
2: Sí, depende de quién te banca.
1: Sí.
2: Ahí es fundamental.
1: Pero bueno.
4: Yo iba a preguntar por la vocación de servicio, pero. ¿Qué carajo voy a preguntar?
1: ¿La quién? ¿La boca quién?
4: Claro, cuando se sientan y empiezan a escuchar, hay negociaciones, tienen que hablar, tienen que autorizar. Sé, pues no les importa el servicio, no les importa la gente.
1: Son funcionarios públicos.
4: Les importa el poder, no les importa nada de la ciudadanía, ni a esto, ni a los otros de enfrente, ni a los otros de los. No les importa.
1: ¿Vos decís, tiene?
4: Porque si no, si fuesen más inteligentes, si realmente quisieran pensar en la gente, dirían, bueno, muchachos, yo aporto de donde crean que es mejor.
1: Sí.
4: Nada, yo quiero ser candidato.
2: ¿Es en serio que piensan eso?
4: No, por supuesto que no.
1: Pero claro, ellos creen que es mejor ahí. Entonces, claro, si
2: quieren. ¿Mejor que... para quién? Para ellos.
4: Para ellos.
1: ¿Y de qué estamos hablando, obviamente?
4: Qué raro que este país olvide que estos tipos son nuestros empleados, de verdad, ¿eh?
1: No.
4: Porque estos tipos son nuestros empleados, cobran de la nuestra y
1: nosotros lo requerimos. Tigre.
4: Y no, pero ellos no se olvidan, la gente se olvida.
1: Bueno, señores, Flor, ¿sabés qué? No me quiero olvidar de cómo está Mirta Legrand.
3: Mirta. Sí, Mirta, una genia. Bueno, la que habló sobre Mirta es Juana, que todavía está en el programa, porque recordemos que Mirta, si bien ya fue dada de alta, no volvió a su programa. Todavía Juana Viale es la que está allí, entonces cubriéndola. ¿Qué dijo en la noche de Mirta, su nieta Juana? Dijo que Mirta, lo primero que hizo cuando salió del sanatorio es que tuvo un caprichito. ¿Saben qué caprichito? Claro, Nacho Viale le dice, bueno, vamos, ya está, dada de alta.
2: ¿Tenía hambre?
3: No, se la está llevando a la casa. Ah. Desde el Mater Day a la casa de Mirta es un viaje muy cortito.
2: Sí.
3: Mirta, cuando está llegando, dice, ¿tan cortito el viaje? Sí, bueno, tenés que descansar. No, no, yo quiero ir a Mar del Plata. Me quiero ir a Mar del Plata. Se quería ir a la costa, Mirta.
4: Señora.
3: Y le dice, señora, no, tiene que descansar. Usted vaya a su casa tranquila. Y no quiero ir a la costa. Bueno, finalmente igual no fue.
1: No pensé fue. Que había ido a Mar del Plata.
3: Tranquilos, amigos, no fue. Plata, pero viste que, no sé, a mí me daría miedito negarle algo a Mirta. Yo no le negaría nada.
2: No, pero.
3: Pero sí, hasta Mar del Plata es un montón.
2: Salís mal y te querés ir a un viaje de 400 kilómetros.
3: Es un montón.
1: Una cosa es que te diga, no, pero acá ya no pegó una vuelta, quiero ver cómo está la ciudad. Y
3: claro.
1: Pero a Mar del Plata.
3: Sí. Le dijo que era muy cortito el viaje, que se quería ir a la costa, pero bueno, finalmente no, ¿eh? Mirta queda en su casa, todavía recuperándose en su domicilio, así que Juana por ahora sigue en la noche de Mirta, esperemos que siga muy bien, que por favor no tenga otra recaída y que se recupere bien la chiqui.
1: Bueno, casi 8:10 en la República Argentina, vamos a seguir contándote de economía también, hay más títulos, ¿eh? Así que los vamos a tener un ratito, pero nos vamos a la pausa y ya venimos.
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0: Carlota. Habla Carlos de Olivos, como siempre. Ante un comentario tuyo de lo que se paga en el aeropuerto, mirá, me sorprendí. Este fin de semana viajé, estoy en Esquel ahora. Y realmente con mi señora tomamos un rico café y realmente me sorprendió el precio. 10.500 pagué los dos. Así que para tenerlo en cuenta, y no hacer tan famoso de que te arrancan la cabeza. Te mando un gran abrazo y bueno, buen feriado y buen programa como siempre. Abrazo para todos. Gracias.
1: Muchas gracias, mi estimado, los oyentes que nos llaman, pata fundamental de este gran espacio, sí, que es Juntos en Continental hasta las 10, 1144-000590, nuestro teléfono.
2: Bueno, qué suerte para la gente de Esquel, ¿no? Que los cafés. 5 lucas y media, ¿está bien un café? No, no sé cuánto.
3: Sí, totalmente.
4: La verdad no tomo. Es razonable.
3: Es razonable eso. ¿Sí?
1: Eso es razonable.
4: Sí, depende del barrio.
1: La verdad que sí. Bueno, Rosales, elegir, sí. ¿Rosales cura?
4: Acá, presidente.
1: ¿Tenés vos que no tenés cura?
4: No, yo tengo. Tengo peor que el primo de
1: mí. ¿Qué pasa? ¿Que viniste con una corbata medio...?
4: No es una... No, no importa, chicos. Vean YouTube para descubrirlo. Arre.
1: ¿Qué es un cinturón? ¿Qué es eso?
4: Es parte de la camisa, Fernando.
1: ¿Pero de dónde venís? ¿De la iglesia? ¿De dónde venís?
4: Bueno, probablemente. Probablemente no me asustaría, la verdad que sí. Che, tengo mucha información para este feriado. Vamos a repasar en un rato, si te parece, las declaraciones de Valentín Yankelevich.
1: Qué duro.
4: Que durante todo el fin de semana se estuvo hablando. ¿Por qué? Porque dio una entrevista a Tati Shapiro en Infobae.
1: Sí.
4: Y de verdad que nadie esperaba que abra y desnude su corazón como lo hizo en esa entrevista. Hablando sobre la muerte de su madre, estoy hablando de Romina Yang, las denuncias contra su padre, la violencia física y psicológica que vivió desde los 9 años cuando perdió a su mamá.
1: Por parte de su padre.
4: Por parte de su padre, Darío Giordano. Y la verdad que conmocionó y dolió escucharlo. Así que en un rato nos vamos a meter con ese tema, que si no lo escuchaste y si no lo viste, bueno, prepárate porque no te lo esperás y te va a doler.
1: Increíble, ¿eh? Increíble. Después lo vamos a escuchar, sí, pero la verdad que sorprendió a todos también,
4: sí,
1: ¿no?
4: A todos.
1: No se sabía y de esto pasó hace ya muchos años.
4: Y mira, hoy tiene 23 y el maltrato seguro.
1: Pero Gustavo lo salvó.
4: Sí.
1: Gustavo lo salvó.
2: A él y al hermano.
4: A los dos.
1: A él y el hermano.
4: Sí, a los dos.
1: Estoy viendo imágenes de Monte Caseros, Corrientes, con cronistas que están haciendo la crónica desde el lugar, con el agua por la cintura.
2: Sí, no, tremendo. Y este chico tiene, me parece que es alto.
4: Es alto.
1: Lo que decís es que yo estaría hasta la frente.
3: No, decilo.
2: Quiero decirte algo.
3: Decilo. No, estaría transmitiendo dentro de un bote salvavidas.
2: Sí, a mí me parece una pavada que el cronista tenga que hacer eso. Y me parece
3: que
2: peligroso y totalmente desaprensivo.
3: ¿Sabes por qué hacen esto? Para dar esa sensación.
1: Está bien. Sí, bueno, por eso.
4: Bueno, pero no es una, digo, es una realidad. Con lo cual está mostrando.
2: Es tremendo como
1: que. Hay una cosa que es cierta, que el estar ahí te da la sensación bien concreta de lo grave que es.
2: 11 metros.
4: Es un río Uruguay, es tremendo.
1: Es increíble la inundación en toda la zona, todo el litoral. Así que también
4: en Corrientes y Entre Ríos, en las dos provincias. Y hablan del fenómeno del Niño, que hoy en la semana pasada hablabas, ¿no? Del fenómeno del Niño, que va a golpear fuerte sobre todo.
2: Bueno, ¿cuándo?
4: En diciembre. En diciembre, diciembre, exactamente.
2: Y hay que preparar la mochila por las dudas.
1: Hay que estar el kit de supervivencia. ¿Se acuerdan que hablamos con el especialista en el tema? Bueno, pero la cuestión es que ver las imágenes de cómo está el litoral es increíble, todo por el desborde del río Uruguay. Les quiero contar algo, esto es insólito.
2: A ver.
4: ¿Qué pasó?
1: ¿Saben dónde encontraron lingotes de oro escondidos?
2: En Suiza.
1: No, acá hay.
2: ¿Acá?
1: En Santa Cruz.
4: No,
2: Santa Cruz.
1: Pero, sí. Junto a otros objetos de valor secuestrados, en un valor total estimado en 1.200 millones de pesos, que es un poco menos de $1 millón, ¿no?
2: Sí, nada, sí, no, no, sí, nada, más no, o menos.
1: 800.000, 900.000 dólares.
3: Más o menos. Sí.
2: ¿Cuánto es que cuesta el dólar?
1: Es una monedita, ¿no?
3: Sí, más bien.
1: Están investigando si las barras de oro habían sido robadas en el 2023 a una empresa canadiense porque en aquel momento hubo un robo, una empresa canadiense de barras de oro, 4 lingotes de oro de más de 2,5 kilos cada uno.
2: Con lo que te pagan el gramo acá, ¿no? 11.
1: Fueron encontrados en Caleta, Olivia. ¿Pero saben dónde estaban escondidos?
2: ¿Dónde?
1: En un inodoro.
2: No.
1: Los lingotes de oro estaban en un inodoro. ¿Viste cuando te dicen, pero qué te pensás, que la plata yo la...?
5: Sí, era el trono del rey.
1: Este era cierto que hacía los lingotes de oro.
2: 750.000, lo hice por 1.600.
1: 1.600, ya te especulaste un poquitito más arriba. ¿600.000? Bueno.
2: 750.000.
1: Encontraron lingotes de oro escondidos en un inodoro durante el allanamiento por la desaparición de un hombre en Santa Cruz. Además estaban buscando... una persona que está desaparecida, claro. Y encontraron en Caleta, Olivia, en el inodoro, los lingotes de oro. Es tremendo, esto es como cuando el que metía el canuto de plata atrás de la tele,
5: sí.
1: Y llegaron los ladrones, se llevaron todo, se llevaron la tele sin saber que estaba la plata adentro. Con lo cual, ni los chorros, ni el dueño de la plata.
4: Hay que decir que el inodoro estaba en desuso.
5: No es un tema menor este punto.
4: Imagínate.
1: Ah, no estaba.
5: Pero claro.
4: No sé, yo tiro un dato.
5: Tiene razón, Vero.
1: Es importante.
5: No puede estar en uso con la barra de oro ahí.
1: Y tirar la cadena y se van a dar
4: algo. Pero no quiero ahondar en el tema porque.
5: No, pero tenés razón.
1: Tirar la cadena y se van a dar lingotes, es verdad, es cierto. Decís, che, se tapó. Bueno, a ver, veamos qué hay. Lingotes de oro.
2: Metés la sopapa y sale el oro. Es más.
5: ¿Te imaginas todos los plomeros ahora buscando?
1: Bueno, la cuestión es que a mí me resultó insólito cuando ocurrió, ¿no? Cuando lo
4: leí. Imagínate que te estás buscando un tipo y te encontrás otra cosa. Bueno, eso puede pasar, ¿no?
1: Son cuatro lingotes de oro de 2 kilos. O sea, son 8 kilos de oro.
4: Sí, exactamente.
1: ¿Cuánto está el kilo de oro?
2: El gramo.
4: A ver, ya te digo.
1: 8 kilos
4: de oro. ¿Cuánto el kilo?
2: En 11, o en libertad.
1: Te digo una cosa, pero te digo que el oro es lo que más rindió,
5: lo que más subió en el año.
1: Más que el dólar.
2: Sí, 204.528.939
1: ars. ¿El kilo?
2: El kilo oro de 24 quilates.
4: Yo por eso que no te largo la cadenita de la abuela.
2: Nunca, encuentro un oro, un pedazo de
4: un anillito o algo, ¿no? No te quiero de nada, una salita. Igual hay que guardarlo, ¿sí?
1: No, tenés que andar revisando inodoros.
5: Claro.
1: Por ahí se empezó
4: a... Lo voy a tener en cuenta ahora.
1: Tigre, vos también andás distraído por la vida.
2: La verdad que sí. Voy a meter la mano ahí en el Biorsi a ver si...
4: No, claro, qué asco, chico.
1: No, bueno, pero hay que revisar, ¿Cómo que si nunca sabés?
4: No, hay historias de departamentos o inmuebles.
1: ¿Con qué?
4: Que han comprado y se han encontrado con oro guardado, encanutado entre las paredes.
5: ¿En serio?
4: Sí, un montón de historias.
5: ¿Qué vendió? ¿No se daba cuenta que dejaba la...
4: Porque por ahí, ¿entendés? Cambiaba de patio el abuelo, ¿entendés? Iba para otro lado, vendían la propiedad y el escondite del abuelo nunca lo había
5: hecho. Claro, a ver, es simple, eso es cierto. Los abuelos, estoy hablando de los que ya no están entre nosotros, acostumbraban a guardar la plata así, escondida en
4: algún ladrillo, ¿entendés? Exacto. En la pared.
2: Sí. Alguna vez habrá que hablar del destino de pobreza que la vida ha diseñado para mí, porque yo nunca...
1: Nunca encontraste nada.
2: No me pasa en esta... No. Pero ni cerca, ¿no?
1: Para mí yo iría con un detector de metales y revisaría toda la casa.
2: Y sí, va a tener que ser
1: así. Por ahí te encontrás con algo, qué sé yo. ¿Qué tenemos en estas cosas? Bueno, Vero.
4: Sí.
1: Más allá de lo de...
4: Yankelevich.
1: ¿Me querés contar algo ahora, ya?
4: Sí, antes de ir a la pausa? Vamos a desarrollar, sí, dale. Uno de los temas que realmente ha sido este fin de semana doloroso. Y tiene un agregado judicial, no te digo que inédito, pero estoy hablando de Moreno. En Francisco Álvarez hay un nene de 4 años que perdió la vida, se llamaba Homero Fernández. Y murió porque lo atacó su perro, un pitbull.
1: ¡A la pucha!
4: En estas circunstancias que les voy a contar, los padres dejaron al nene al cuidado de su madrina. Se fueron, pero porque pensaban que el niño estaba, obviamente, bien cuidado. La madrina se fue, hizo un mandado, lo dejó al nene con el perro de la casa, no es un perro de un vecino y demás, y cuando volvió encontró una escena horrible que no voy a describir. ¿Pero qué pasa ahora? Esa mujer, que es la madrina, está acusada de homicidio culposo. Muchas veces ocurren estas cosas, lamentablemente, no es la primera vez que tenemos que contar que el perro
1: el chiquito
4: atacó
1: de cuánto,
4: 4 años.
1: 4 años.
4: Pero lo que dice la justicia es que ella debió representarse,
1: sí,
4: el peligro de haber haberse ausentado de la casa un rato y dejar al menor allí solo. No digo que es la primera vez que ocurre, pero le pongo el acento a que ahora la justicia la está investigando por imprudencia, por negligencia, por impericia, que es todo lo que representa la figura del homicidio culposo, sí, de una mujer de 31 años que encima es la madrina.
5: Claro.
4: O sea, es una tragedia por donde lo mires, pero me pareció también la reconstrucción preliminar que apunta contra el descuido de esta mujer.
5: Ella pensó que el perro, como es de ella, no iba a atacar nunca al chico, me imagino que es eso.
4: Es de la familia.
1: Igual te voy a decir una cosa, ¿a dónde se había ido?
4: Bueno,
5: se había
4: ausentado un rato, dijo, y cuando volvió, pero no sabemos a dónde.
1: Suponete que no está el pitbull, ¿no?
4: Tampoco,
1: el perro.
4: 4 años.
1: ¿Vos dejás 4 años a un chiquito que puede tener cualquier accidente casero?
4: Totalmente.
1: Un chiquito de 4 años. No,
4: totalmente, ese es el punto.
1: Claro,
4: me parece que por eso el homicidio también
1: claro, no, va más allá de lo del perro.
5: Sí,
1: ¿no?
5: Ahí tenés razón.
1: El descuido.
4: Exactamente.
1: Es lo que, no, increíble.
4: La verdad que es todo dolor porque ese Francisco Álvarez, imagínate la escena, los padres cuando se enteran de esta situación, que no entienden nada, la encuentran a ella.
1: ¿Los padres dónde estaban?
4: Los padres se habían ausentado, tampoco sabemos hacia dónde.
1: Pero la dejaron al cuidado
4: de la madrina.
1: Sí, claro.
4: Pero cuando la llaman, claro, la encuentran a la madrina en un estado de shock, está obviamente la policía, no entienden nada.
1: Sí.
4: Y ahora también, el perro quedó en custodia ahora de la policía también, la mujer está detenida y esta tragedia que pudo haberse evitado.
2: ¿De qué se le puede imputar a la...
1: Ahí tiene una
4: homicidio culposo.
2: Homicidio culposo.
4: Es lo que explicaba, polémico, ¿por qué? ¿No? Por imprudencia, por negligencia.
2: Claro, que...
4: Y la verdad que muchas veces, viste, que terminan con la vida del animal, en este caso. Ha pasado varias veces
5: eso. El sacrificio de tener pitbull en casa. Ahí, francamente, tenés varias razas de perros. ¿Para qué tenés un pitbull siempre? Sí. Este tipo de cosas pasan con los pitbull.
4: Es el gran debate.
1: Sí, lo que
4: siempre
1: pasa
4: es un debate.
1: Es un perro que...
5: agresivo.
1: Tiene mucha fuerza y... cuando te ataca, te
5: es agresivo.
1: Mata. 8:25, señores, en la República Argentina. Hacemos la pausa, ya venimos.
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0: 8 de la mañana, 29 minutos en la República Argentina, con el 1144-000-590. Estamos en Continental juntos hasta las 10, como siempre. Después vendrá Fernando Mancini, obviamente, con todo su equipo. Ya estamos preparados para escuchar al servicio informativo Continental. Salieron las ternas de Martín Fierro.
1: Sí.
0: Muy bien. Y este Continental tiene tres ternas.
2: Tres nominaciones,
0: digo bien.
2: Vamos por los tres.
0: Así que sí, nos vamos a quedar con las tres estatuillas. Vamos, seguramente. ¿Tiri, vos estás nominado?
2: No, es una injusticia ya que roza la falta de respeto de APTRA.
0: La verdad, yo pensé que estabas nominado.
2: Yo ya hace rato que merezco el premio Revelación. Tengo casi 50, pero voy a hacer Revelación. Pero bueno.
0: No, hace 43 años.
2: Se ve que no escuchan mucho este programa. Debería, ¿no? Porque el programa también debería estar nominado, claramente.
0: ¿No está nominado el programa?
2: Desde mi vuelta en julio ha levantado
0: me
2: mucho. Sí. Así que deberíamos.
0: Muy bien. ¿Vero, vos estás nominada?
3: No, la verdad que no creo mucho en los premios últimamente.
0: Cuando no está nominado.
3: Cuando no esté nominada, soy la fiel número uno de los Martín Fierro.
0: Como corresponde. Si está nominada, es un gran premio.
3: Sí, claro.
0: Si no está nominada,
3: ¿sabes qué?
0: Importa,
3: creo,
0: ¿no?,
3: que el Martín Fierro es la gente. Y es la gente que nos escucha todo el tiempo y que nos llama y que nos felicita y que están acompañados.
2: Discurso
3: gracias, APTRA.
2: Discurso de no nominado, claramente.
3: Pará, porque estaba por hacer eso, justamente. ¿Viste? Cuando estás en las mesas y no sabés qué cara buena.
2: Sí, tenés que aplaudir al que gana. Yo lo aplaudo.
3: Pero yo creo que es justo, ¿eh? Que está muy bien.
0: Bueno, señores, 8:30 en la República Argentina. Nos vamos al servicio informativo Continental. Que es Martín Fierro, hasta que venga el próximo,
3: claro.
0: Martín Fierro, sí, ¿no?
2: Son todavía es legítimo,
0: de Martín Fierro. De la última versión de Martín Fierro la ganó.
3: Están nominados
0: ya.
2: Bueno,
0: por eso, 8:30.
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5: 8 de la mañana, 32 minutos.
6: Desde la vigencia de la reforma laboral creció la informalidad.
7: Según la Universidad de San Martín, su implementación no logró torcer la tendencia de disminución de empleos formales y se perdieron 36.000 puestos desde febrero de este año.
6: El desempleo en el segundo trimestre del 2026 trepó al 7,9%.
7: En medio de un fuerte operativo de seguridad, trasladan al segundo grupo de presos de Devoto a Marcos Paz.
6: Los detenidos son llevados en camionetas y vigilados por agentes de las fuerzas federales.
7: Ayer llevaron a 326 internos a la penitenciaría de la provincia de Buenos Aires.
6: Nepal sufrió una nueva inundación.
7: La crecida de un río originado por un deslizamiento de tierra arrastró unas 45 casas y causó al menos 5 desaparecidos.
6: También dañó 3 proyectos hidroeléctricos y 4 puentes.
7: Sucedió semanas después de un desastre similar que mató más de 1.400 personas y más de 5.000 desaparecidos.
6: Según el Servicio Meteorológico Nacional, habrá lloviznas en la mañana de este lunes, luego cielo nublado hacia la tarde-noche y una máxima para hoy de 16 grados.
7: Actual 12 grados 2 con cielo cubierto.
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0: 8 de la mañana, 36 minutos en la República Argentina. Hablábamos con el médico Matías Norte, donde nos explicaba cómo es la operación del Papa, cómo debería ser, de acuerdo a lo que anunció el propio Papa. No decía, Matías, bueno, el Papa nos dio bastante información respecto de cómo puede llegar a ser y qué es lo que está pasando con ese nódulo que le tienen que quitar. Pero bueno, ¿cuál es la información, no? Que tenemos en detalle desde el Vaticano y qué es lo que se puede esperar de este viaje, de acuerdo a cómo ha sido históricamente la salud de los papas y los viajes, sobre todo de ellos después de alguna dolencia física. Está Tito Garabal en línea, que es colega, periodista, especialista en temas del Vaticano e Iglesia, en línea para hablar con el Tito. Buen día, gracias por atendernos.
1: Hola Fernando, qué placer saludarte y escucharte, aunque si me levanto en el retorno te voy a escuchar mejor y es un placer.
0: Impecable, ahí vamos a levantar el retorno.
1: Gracias.
0: Así que ahí estamos conectados. Gracias por atendernos, Tito querido.
1: No, al contrario, un placer Fernando.
0: Bueno, contanos una cosa, ¿hay algo que se sepa desde el Vaticano un poco más del detalle que tenemos incluso contado por el propio Papa?
1: Yo te diría las sensaciones más que lo que pueda haberlo contado o no. En el Vaticano yo consulté con algunas personas de allí, algún cardenal conocido, algún monseñor, algunos laicos, algunos colegas que trabajan allá en la Santa Sede, que los tomó a todos de sorpresa. Muchos estaban en su doménica y se tuvieron que venir corriendo a trabajar porque obviamente la noticia los descolocó, pero fue como una, uno me dijo, fue un baldazo de agua fría, nos dijo un cardenal. Porque la verdad que nadie lo esperaba, nadie lo sabía. Si bien es cierto que los papas suelen realizarse estudios previamente a un viaje, y el Papa León en eso es muy ordenado, pensá que él era un hombre que siempre hizo deporte, que siempre se cuidó bastante en sus temas de salud y físicos, entonces bueno, se habrá hecho estos análisis previendo el viaje que tenía por delante, tras el viaje a Francia, y bueno, surgió esto que él mismo explicó ayer, ¿no? Este nódulo circunscripto al pulmón, que como él dijo, lo bueno es que está en una fase muy temprana y está bien localizado. No hay otra información, hoy tuvo reuniones en el Palacio Apostólico, como todos los días habitualmente y de acuerdo a las que estaban previstas. De todos modos no se va confirmando todavía la agenda de los próximos días. Sí es posible que el Papa pase hoy por la sala donde están reunidos los 115 presidentes de los episcopados de todo el mundo, entre ellos el arzobispo de Mendoza, Monseñor Marcelo Colombo, los jefes de iglesias orientales que están analizando la aplicación de la encíclica Amoris Laetitia, el documento sobre la familia que emitió el Papa Francisco tras los dos sínodos de la familia. Así que es muy posible que el Papa pase hoy por esa reunión en horas de la tarde, pero hasta ahora no estaba confirmado que el Papa iba. Ahora, el tema de salud, que es lo que seguramente nos preocupa a los argentinos para saber si vendrá o no vendrá, no hay otra información que la que él dijo ayer desde el balcón cuando terminó el Ángelus en la catequesis.
0: Ahora, Tito, vos con tanta experiencia en estos temas, ¿los papas suelen reprogramar viajes o lo anulan en caso de que no pueda venir?
1: Ha habido las dos cosas. Se han reprogramado, se han anulado por distintos motivos. Así que en este caso está todo abierto y yo creo que en este caso si se tuviera que cambiar la fecha se reprogramaría. Tal vez lo que a mí me hace un poco de cosquillas es que si no se hace este año, no sé si el año que viene va a poder ser por el tema de que difícilmente los papas van a un país en un año electoral. Aunque tal vez si lo hiciera a principios de año, entonces estaríamos lejanos para lo que la Santa Sede considera una elección. Pero habitualmente no suele ser frecuente que un papa visite un país en año electoral. Claro. Así que si no se hace este año, habrá que ver qué decisión toma la Santa Sede, pero eso sí ya será un tema interior de la Santa Sede y de la resolución. Lo real es que esto tomó a todos de sorpresa, y el Papa, bueno, decidió hacer la operación para evitar problemas mayores. Y lo llamativo es que justo los dos papas últimos han tenido problemas de pulmón, ¿no es cierto? Esto la verdad que es un dato también.
0: También es un dato, y efectivamente con un papa que, como decías vos, es una persona que ha cuidado mucho su salud, deportista, sí, incluso sí, se mira, le ve yo... muy bien.
1: Yo hablaba con una persona que lo solía, una especie de personal trainer de un gimnasio cercano a donde él vivía, que él contaba que hasta que comenzó el consistorio, él iba todas las semanas a hacer una rutina de 2 horas, además de que jugaba al tenis 1 o 2 veces por semana cuando las actividades se lo permitían. O sea que en ese sentido una persona con bastante cuidado de lo que significaba su salud y el estado físico. Así que la verdad que esto lo habrá tomado también a él de sorpresa, y bueno, los médicos le aconsejaron esto, y lo bueno es que ha sido más obediente que Francisco, ¿no? Que Francisco, cuando le decían que había que hacer algo, siempre posponía todo el tema de salud en función de la actividad que él tenía por delante.
0: Al revés.
1: Así que, al revés, sí, en este caso me parece que es al revés. Habrá que ver un poco también el diagnóstico médico, por supuesto,
0: que...
1: pero es bueno que el Papa le haga caso a los médicos, bueno, que le hagamos todos caso a los médicos, ¿no?
0: Sí, es cierto. Vos sabés, Tito, que hablábamos con el médico Matías Norte, oncólogo del Hospital de Clínicas, y él nos explicaba cómo es el trámite de recuperación de una operación semejante. Hablaba de, inmediatamente después de la operación, una especie de intubado durante 4 o 5 días, y después de eso toda la historia científica habla de no poder subirse a un avión hasta 15 días después, 14, 15 días después de quitado ese tubo, con lo cual ahí tenés ya 20 días seguro en cuanto a recuperación, si es que sale todo bien, con lo cual lo que hay que ver es cuándo es la fecha de la operación. Porque teniendo la fecha de la operación, sabés cuándo contar 20 días por delante, ¿no?
1: Yo creo que eso se va a estar... Hoy no hubo ninguna información todavía en la Santa Sede. Tal vez se conozca mañana. Yo estimo, por lo que dijo el Papa, que podría ser la internación en esta semana. Me da la impresión, pero no hay confirmado. También va a depender, y esto que te explicaba el doctor con precisión y conocimiento, tendrá que ver con si es una cirugía mínimamente invasiva, si es por la laparoscopía, o si es hacer una cirugía, lo que llaman toracotomía, creo. Ya hemos estado leyendo un poquito el tema, porque eso sí también cambia. Ahora, lo que decía el médico es cierto. Yo recuerdo que Jorge Bergoglio, cuando viajaba en avión, tenía realmente mucho problema para readaptarse después de un viaje largo. Él alguna vez me decía que trataba de ir a Roma, porque cuando iba a Roma necesitaba prácticamente 24 horas para recomponer el tema respiratorio. O sea que, y fíjate que se había operado a los 20 y pico de años, cuando era muy joven, y sin embargo a eso a él lo seguía afectando. Y si vos analizás en los viajes que hacía el Papa largos, Francisco, cuando llegaba a un país nunca tenía una actividad, tenía la actividad del aeropuerto y cuanto mucho alguna más en el lugar donde iba a residir, pero el primer día siempre era muy muy sereno y comenzaba la actividad al día siguiente. Me imagino que era también por este tema que él decía, que los viajes a él le afectaban bastante el tema respiratorio. Así que esto que te dijo el médico es un dato muy preciso y es cierto. Vamos a ver cómo se elabora todo esto, igual que pasa entonces en función del día de la operación, el sistema, el tipo de cirugía que le hagan y cómo sigue adelante todo lo que estábamos esperando los argentinos, que era la visita a nuestro país. Me imagino también que el Papa aprovechará que están los presidentes de los episcopados allí en Roma para reunirse con ellos, de los de Uruguay, Perú y Argentina, como para charlar el tema con ellos. Esto es una sensación, no hay nada confirmado, pero si va a la reunión esta ahí en la sala Pablo VI, entonces es posible que aproveche y tenga una parte con estos 3 obispos, ¿no?
0: Probablemente sea así. Estamos hablando con Tito Garabal, nuestro colega. Tito, ya entrando en el tema de la gestión vaticana de León XIV, todo el mundo recuerda que cuando asumió Francisco generó una revolución, ¿no? En los hábitos que empezó a cambiar en la vida del Vaticano, ¿no? León XIV cambió mucho, siguió la misma línea del Papa Francisco. No hubo, por lo pronto, que se sepa, un cimbronazo fuerte, ¿no? De algún cambio, como sí fue cuando inició su papado Francisco. Pero León XIV marcó algo.
1: A ver, sí, ya nombró 2 mujeres a cargo de dicasterios. Esto es un dato no menor. Es un dato que vale la pena tener en cuenta. está cambiando, yo te diría, la idea de los viajes. Los viajes de Francisco eran a lugares donde los católicos eran minoría, y ciertamente muchos le recriminaban que no había ido a países, bueno, por supuesto Argentina, lo vivimos nosotros, pero tampoco ha ido a España, tampoco ha ido a Francia, tampoco fue a Alemania, Francisco, sino que iba a lugares de mucha periferia y de lugares donde los católicos eran minoría. León XIV como que está mirando un poco más hacia adentro de la iglesia, hacia los lugares donde el catolicismo fue o es fuerte y dejó huellas, y donde a lo mejor necesitaba como una recomposición y un nuevo diálogo, y está como recambiando y haciendo una mirada más hacia Europa, cuando Francisco hizo una mirada más fuera de Europa, ¿no es cierto? Este es un dato así que habría que analizarlo en lo que significan, por ejemplo, los viajes que ha habido hasta ahora de León XIV con respecto a todo lo que fue el pontificado de Francisco. Después, bueno, son estilos distintos, ¿no? Es más diplomático, más ordenado, más sereno, si vos querés, es de que se conozca menos los que son las actividades de los encuentros privados que él mantiene en el lugar donde ahora vive, que es el Palacio Apostólico, el lugar donde vivían históricamente todos los papas, a excepción de Francisco, que quiso vivir en la Casa Santa Marta para tener más contacto con la gente. Así que, pero también es cierto que el Papa León XIV se va todos los martes a Castel Gandolfo, y cuando sale habla con los periodistas. Así que son estilos distintos, ¿no? Cada uno con su propio estilo.
0: Está muy bien. Sí, se lo ve. Bueno, yo recuerdo cuando el Papa Francisco inició su papado, estaba muy bien físicamente también, pero se lo ve muy muy bien físicamente a León XIV.
1: Sí, la verdad que se lo veía impecablemente, ¿no? Por eso te decía que este cardenal amigo me decía que la verdad que fue un baldazo de agua fría, porque incluso había estado hablando con el nuevo presidente del Colegio de Cardenales, que se eligió un cardenal muy joven, que es el cardenal Tagle, en lugar del cardenal Rey, que tenía 92 años. Sí. Así que, y bueno, me decía, la verdad que fue una cosa para toda la curia muy llamativa, ¿no? Y bueno, habrá que esperar ahora que definan la fecha, sobre todo en lo que nos importa a los argentinos, que es lo que estábamos esperando, y que es la llegada del Papa, ¿no?
0: Claro, claro. Bueno, Tito, veremos qué pasa, la clave va a ser el día que lo operen y cómo salga esa operación.
1: Claro, el día que lo operen y el tipo de cirugía que le hagan. Me parece que esos dos son las dos claves que habrá que estar observando, Fernando.
0: Un abrazo grande, gracias por atendernos.
1: Otro para vos, Fernando, un abrazo grande, mi afecto y mi oración por vos y familia, amigo.
0: Gracias, gracias. Tito Garabal, periodista especialista en temas de Vaticano, histórico periodista de estos temas, ¿no? Te diría que Sergio Rubín y él son los dos periodistas que más saben de iglesia en la República Argentina.
2: Y Elisabetta Piqué también, la sumo.
0: Elisabetta también, sí, claro. Bueno, ella es especialista desde allá, ¿no? Directamente.
2: Exacto.
0: 8:50 casi en la República Argentina. ¿Con qué número de teléfono estamos para llamar desde el Vaticano? Es que hay que marcar 54.
3: Más 54, 11.
0: 11.
3: Y desde cualquier parte del mundo. Desde el Vaticano también aceptamos todo tipo de llamados. 11-44-000-590.
0: Muy bien, y ya venimos.
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0: Bueno, estábamos hablando de la situación del litoral, grave lo que está pasando y además lo que está previendo, ¿no?, el pronóstico para los próximos días. Esto no va a cambiar, el río Uruguay sigue creciendo, aumenta la preocupación en Corrientes y en Entre Ríos, en toda la zona, finalmente está muy complicado. Y está en línea Gerardo Genteberg, que es presidente de la Sociedad Rural de La Paz, en Entre Ríos, para hablarnos un poquito de cómo está y cómo lo van a enfrentar. Gerardo, buen día, gracias por atendernos.
1: Hola, muy buenos días a vos y a toda tu gran audiencia.
0: Gracias, Gerardo. Sabemos que nos escuchan mucho desde allá, con lo cual queremos conocer un poquito cuál es la realidad, ¿no?, de lo que está viviéndose ahora. Vemos algunas imágenes, son impactantes realmente, del desborde del río Uruguay.
1: Sí, es impresionante, digamos. Sí, quiero aclarar que nosotros como Sociedad, digamos, de La Paz, estamos sobre el río Paraná, ¿sí? Es al otro lado, tenemos en Entre Ríos, por un lado el río Uruguay, y nosotros estamos sobre el río Paraná, que también hay muchos animales en isla y todo ese tema, así que, pero bueno, es algo... digamos, va a ser histórica, pero bueno, con esto de los ya los pronósticos meteorológicos con mucho tiempo y además con la provincia ya se venía trabajando esta problemática y el hilero también ya se vino preparando, así que va a tener que salir de la isla, pero en esta zona, en la isla se hace incluso mucho novillo, entonces comparativamente con otras zonas donde se hace un poco más de cría en la isla, es más fácil salir con el novillo.
0: Y contame una cosa, sí. Gerardo, digamos, el tema de que estén, avisados con antemano, y con tanto tiempo, ¿les facilita la posibilidad de mover al ganado?
1: Sí, porque se prepara el productor, digamos, distinto, y también en la zona, hace 2 años y medio, 3 años, hubo una gran sequía. Explico esto porque donde hubo mucha mortandad de animales, se tuvo que hacer mucha venta de campo, en tierra firme. Entonces, hoy por hoy, todavía no se recuperó esa cantidad de hacienda en los campos, entonces, firme, entonces hay disponibilidad de campo, entonces el productor de isla ya venía preparándose, arrendando en campos, en tierra firme, así que esa disponibilidad hoy en día la tiene. Además, al poder trabajarlo con tiempo, también comparado a otras inundaciones, gracias a Dios estamos viviendo tiempo de muy buenos precios, entonces el hilero lo que fue es todo lo que tenía gordo ya lo venía vendiendo, porque está saliendo el gordo, entonces ya el stock en hilas bajó. Por supuesto que

0: va a tener que sacar y ya está sacando, ¿no es cierto? Por eso el prepararse con tiempo, no sé, no viene y se saca todo a último momento donde las barcazas se desbordan.
1: Con lo cual, pero bueno, están no están en estado crítico, sino que están tratando de arreglar las cosas.
0: Claro, se está haciendo lo que ocurre muchas veces en la isla, que sabe que cada tanto viene una inundación, en este momento, digamos, y como decía, ya incluso los medios, se viene esto desde el niño, entonces se anticipa.
1: Está siguiendo el pronóstico día a día.
0: Claro, y ya mira bien al norte, la crecida, entonces sabe, acá se sabe de cuántos días antes, después va a llegar. Depende de cómo está en Iguazú y demás, se sabe que a los tantos días ese pico llega, entonces se prepara, ¿no es cierto? Yo no le quiero sacar gravedad, por supuesto, porque también hay una problemática en todo lo que es la ciudad costera, en la parte de las ciudades donde están construidas en zonas bajas, ¿no es cierto? También tiene una problemática por ahí que la va a tener. Pero bueno, es lo mismo, en las ciudades también, digamos, estaban trabajando con la provincia esa problemática y bueno, te podés anticipar.
1: Claro,
0: luego lo que ocurre depende el pico al cual se llega, al nivel de mayor gravedad o menor gravedad que se va a llegar.
1: ¿La provincia ayuda? ¿Están recibiendo ayuda de la provincia?
0: Sí, o sea, las ciudades, uno no, por lo que ha escuchado, se viene trabajando, se viene con las partes de desarrollo social y esas cuestiones donde, digamos, llegan a los barrios donde, digamos, zonas más bajas, que por ahí construye la gente, que por ahí es un terreno más barato, entonces, bueno, toda esta cuestión. Así que, bueno, a eso, yo no vuelvo a decir, no le quiero sacar gravedad porque es algo histórico lo que se está empezando a vivir acá, porque esto viene bajando, pero yo diría que se lo está trabajando en forma preparada. Y con respecto a los animales, hago esa salvedad, el hilero ya venía vendiendo el gordo y se fue preparando en tierra firme con campos arrendados o los campos propios, preparando comida como para recibir lo que ahora está ocurriendo, que se está sacando la hacienda.
1: Bien.
0: Sobre todo donde se hace el novillo. Hoy es muy crítico el lugar donde hay que sacar la vaca de cría, que está pariendo o que está con un ternerito chiquito en este momento, y eso es más difícil moverla en la isla, y eso es más complicado, ¿no es cierto?
1: Bien. Gerardo, gracias por contarnos un poquito el panorama, cómo está allá, porque sabemos que además los días van a seguir con lluvia, con mal tiempo, entonces también hay que saber qué es lo que van a hacer y qué van a necesitar, ¿no?
0: Sí, no, gracias a ustedes, y bueno, en este momento está lloviendo, así que bueno, eso también, el trabajar así es un poco complica la cuestión, pero como decía, la gente que está allá en isla está acostumbrada a esto y, bueno, lo que sí está viviendo, vuelvo a decir, que lo expresan todo, es que sacan, pero están vendiendo a buen precio y eso cambia los ánimos, digamos.
1: Gerardo Gente Bert, gracias por la charla.
0: Muchas gracias a ustedes y que sigan muy bien.
1: Hasta luego. Presidente de la Sociedad Rural de La Paz, allí en Entre Ríos, ¿no? Uno de los sectores que está complicado por el tema de las inundaciones. A segundo, nada más de las 9 de la mañana, con una recomendación tuya, Flor, por
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1: Muy bien, 9 en punto, nos vamos a las noticias en las voces de Flor Fossati y Sergio Monzón.
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4: Son las 9 de la mañana.
2: Temperatura 11 grados 6, cielo cubierto.
4: La informalidad laboral alcanza el 45% en Argentina.
2: Sin embargo, supera el 80% entre cuentapropistas de algunas ciudades del norte del país.
4: Así lo dio a conocer la Universidad Nacional de Rosario.
2: Advirtió que el empleo no registrado aumentó desde fines del 2023.
4: El servicio doméstico registra la mayor tasa de informalidad con el 77,4%, seguido por la construcción, donde alcanza el 76,2%.
2: Luis Caputo viaja a Van Gogh en medio de la revisión con el FMI.
4: El ministro de Economía se reunirá con Cristalina Georgieva, directora gerente del fondo, y los titulares del Banco Mundial y el BID.
2: En tanto, sigue pendiente un giro de 869 millones de dólares para nuestro país.
4: Ucrania acusó a Rusia de atacar su infraestructura energética pese al llamado de Trump a un alto del fuego.
2: El presidente Zelensky advirtió en Varsovia que Moscú ignoró el anuncio de tregua del mandatario estadounidense y lanzó ataques contra un central termoeléctrico en Kharkiv.
4: El bombardeo también afectó a viviendas donde murieron al menos 3 personas.
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4: Se anticipa para esta mañana inestable, con posibles lluvias aisladas. Por la tarde mejorando, pero se va a mantener el cielo nublado y una máxima de 16 grados.
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2: Atención en los accesos a la ciudad, por ahora con bajo flujo vehicular, propio de un día feriado, pero atención, porque se mantiene cortada Cantilo en Aeroparque por obras vinculadas al paseo bajo nivel Pampa. La alternativa es desviarse por Costanera, Huiraldes o Cantilo. En Ascuénaga, entre Paraguay y Avenida Córdoba, hay corte total por obras, y lo mismo en Sarmiento, entre Tomás de Anchorena y Agüero, donde hay corte total por obras también. En cuanto a los servicios, recordá que tanto el ferrocarril Sarmiento como el Mitre en sus ramales Suárez y Mitre están interrumpidos por obras, y que el subte no paran las estaciones Entre Ríos y Urquiza de la línea E, Medrano de la línea B y La Valle de la línea C. Resto de los servicios con cronograma de domingos y feriados.
4: Se acaba de conocer, mañana el Papa será operado del nódulo en el pulmón. Reiteramos, mañana operan al Papa. A esta hora la temperatura 12 grados 2 con cielo cubierto.
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0: Bueno, 9:03 en la República Argentina. No se especulaba con cuándo iban a operar al Papa. Se sabe, es mañana. La operación al Papa es mañana, con lo cual después de la operación empezarán los 4 o 5 días de esta recuperación primaria que tiene que hacer, según nos comentaba Matías Norte, el médico cirujano, cirujano oncológico, digo bien, del Hospital de Clínicas. Y a partir de ahí unos 20 días más, con lo cual es... A ver, estaría, si toda la recuperación del Papa sale bien, estaría llegando bastante justo como para poder no suspender o reprogramar la visita a nuestro país. Algo que obviamente seguro tiene preocupados y atentos a todos acá también en Argentina, porque incluso hay toda una logística que se está armando, claro, para la visita del Papa, ¿no?
1: La gente que ha pagado el alquiler en Córdoba o en Luján, que dicen que ya no había... Que ya no había lugares para ir a hospedarse. ¿Qué hace? Bueno, perdón. Primero lo importante es que el Papa...
2: Acá lo, claro.
1: Lo importante es que el Papa salga.
2: Primero en la salud.
1: Primero que nada es la salud del Papa. Después si puede venir o no puede venir.
2: De hecho, la conferencia episcopal pide una cadena de oración para mañana, en el momento donde será operado. Seguramente habrá más precisiones en cuanto al horario y demás, pero ya salió un comunicado de la conferencia episcopal que está pidiendo una cadena de oración para el Santo Padre.
0: Bien, la llamamos por otro tema del cual vamos a hablar ahora, pero también le vamos a preguntar por esto, porque una de las actividades principales, el Papa la tiene en la Ciudad de Buenos Aires,
2: sí,
0: ¿no?
2: Claro.
0: De hecho, el día lunes 9 de noviembre, 24 horas después de la llegada del Papa, tiene una actividad importante en el Monumento a los Españoles. Está Laura Alonso, que es legisladora porteña, una de las voceras del gobierno de la ciudad, para hablar con nosotros de el tema de la cárcel de Devoto, pero le preguntamos sobre esto del Papa también. Laura, ¿cómo te va? Buen día.
3: Hola, buen día, ¿cómo están?
0: Supongo que todos también atentos a ver cómo se resuelve esto del Papa, ¿no? Más allá de la salud,
3: sí, pero
0: además de la visita.
3: Seguramente va a estar bien.
0: Sí, sí, y todos esperamos que ocurra, ¿no? Obviamente.
3: Y va a estar todo bien, y por suerte la organización viene funcionando bien. Bueno, se ha presentado esta situación, pero no tengo ninguna duda que se va a resolver adecuadamente para su salud.
0: Bien, y ahora lo que nos convocaba, que es el traslado de presos de la cárcel de Devoto a la nueva cárcel de Marcos Paz. Contanos un poco cómo está ese tema. Empezaron el traslado, ¿que va a durar cuánto tiempo?
3: Bueno, el traslado lo lleva adelante un comando unificado de fuerzas federales, pero hacemos un poquito de historia. La cárcel de Devoto tiene más de 100 años, localizada en el medio del oeste del barrio de Villa Devoto, y afecta también a barrios vecinos, ¿no?
0: Sí.
3: Monte Castro, Villa del Parque. Y hace muchos años los vecinos, décadas te diría, vienen reclamando porque la cárcel se vaya de la ciudad. La verdad es que se pudo avanzar con la construcción de un... Bueno, de un complejo carcelario súper moderno en Marcos Paz. Esto proviene de un viejo acuerdo que hizo la ciudad con el gobierno nacional cuando lo presidía Mauricio Macri, y ahora con un trabajo muy, muy, la verdad que muy decidido del jefe de gobierno Jorge Macri, el jefe de gabinete y demás miembros del gabinete porteño, junto con el Ministerio de Seguridad de la Nación, se pudo avanzar. No solo en la construcción, que la hizo la Ciudad de Buenos Aires, esta cárcel, sino también en el operativo que empieza de traslado de los presos federales, más o menos unos 1.500, hacia esta nueva cárcel, y también en un segundo o tercer estadio, presos a disposición de la Justicia Nacional en alcaldías y comisarías de la ciudad también van a ser trasladados a Marcos Paz.
4: Laura,
3: nadie imaginó que esto iba a pasar. Y la verdad es que es un gran logro, tanto para la autonomía de la ciudad, para los vecinos de Villa Devoto, como incluso para el Servicio Penitenciario Nacional.
4: Sí, muy bien. Ahora, Laura Granado la saluda. El problema, ¿qué van a hacer con ese lugar cuando trasladen a todos los presos?
3: Bueno, cuando se traslada a todos los presos, ese espacio está previsto para su rezonificación y está establecido que al menos un 35% sea espacio público y el resto va a desarrollo. Desarrollo puede ser construcción de viviendas, espacios de comerciales, de gastronomía, más espacios verdes, porque el mínimo es 35%, eso puede crecer. espacios culturales, digamos, va a haber todo un trabajo de desarrollo a cargo de desarrollo urbano, a cargo del gobierno de la ciudad, de la legislatura, pero también en conversación siempre con los vecinos de Villa Devoto, que por razones históricas son súper activos y van a estar pendientes de todo lo que vaya a suceder en ese predio tan importante. Así que lo que se viene con el tiempo, ¿no? No va a suceder de un día para otro, es un cambio de fisonomía urbana muy importante en el oeste de la ciudad de Buenos Aires, y la verdad es que eso va a permitir la revalorización del barrio, de las zonas aledañas. No escuché ningún vecino de los que viven alrededor que esté triste, al contrario, les diría que todos están descorchando.
0: Y es un reclamo,
3: porque también sus propiedades se van a valorizar.
0: Claro, obvio, un reclamo histórico es.
3: Histórico, décadas, te digo, tiene 103 años la cárcel emplazada ahí, y la verdad es que hubo situaciones muy difíciles, recordarán ustedes, promotines en otras épocas, ¿no? Claro. Por suerte no en las últimas décadas, pero sí me parece que al calificarlo como histórico, Jorge Macri primero cumple con una, digamos, con una promesa que él hizo ante la legislatura, ante todos los vecinos de la ciudad, de que efectivamente se iba a producir el traslado, que se iba a terminar de construir esa cárcel que se había suspendido en su momento en 2020, y la verdad es que se cumple una promesa histórica para los vecinos del barrio, pero para toda la ciudad, porque todos conocemos Villa Devoto, los que viven por supuesto la conocen, y sabemos del valor también histórico que tiene para la ciudad este barrio tan lindo del oeste porteño.
0: Ahora, se va de un lado a otro, y los vecinos donde va se hizo la nueva cárcel, ¿cómo están?
3: Mira, no, la cárcel está empezada en una zona rural.
0: ¿A cuán...
3: los planos?
0: Sí.
3: Sí.
0: ¿A cuánto de...?
3: Zona urbana.
0: Sí.
3: No están en zona urbana, es como se construyen las cárceles modernas, es una cárcel de máxima seguridad y no están en una zona urbana, con lo cual tanto los penitenciarios como todos los empleados que trabajan en la cárcel son trasladados por el Servicio Penitenciario Federal, digamos, eso tiene sus propias normas internacionales para cumplir, no es que vos haces una cárcel, al contrario, digamos, y a mí verdaderamente me impacta lo eficiente que ha sido la construcción y el proyecto a cargo del gobierno de la ciudad, porque pasaron todos los protocolos de control establecidos con normas súper estrictas por parte del Ministerio de Seguridad de la Nación, que además cumple protocolos internacionales. Así que en ese sentido también voy a decir algo, porque escucho algún murmullo populista, progresista, la cárcel es mucho mejor de las que están siendo trasladados. Devoto ya no podía funcionar como cárcel, no estaba adecuada a los estándares internacionales de seguridad penitenciaria.
0: Yo contaba que visité la cárcel de Devoto por cuestiones laborales hace bastantes años, y era un desastre ya.
3: Sí, era un desastre. Y la verdad es que es un paso importante también para aquellos que se preocupan por los derechos humanos de los presos, que los escucho preocupados, deberían estar celebrando, porque de verdad pasan a una cárcel de máxima seguridad con estándares modernos de cuidado y de seguridad para también los mismos presos.
2: Ahora, el traslado se hace, Verónica Rosales la saluda, ¿cómo le va?
3: Día.
2: Se hace con una pulsera electrónica para cada uno de los presos.
3: Sí, todos están monitoreados. Yo he escuchado el informe de la ministra de Seguridad de la Nación, Alejandra Monteoliva, y ella ha sido muy precisa en cómo está previsto, digamos, el cuidado y la seguridad de todas las personas que participan en el traslado y también, bueno, de los vecinos por los cuales, digamos, sucede el traslado, ¿no? Así que en ese sentido, lo que he visto hasta ahora de parte del Ministerio de Seguridad en términos de traslado ha sido muy profesional.
2: Claro, allá se han trasladado 326, hoy ya fue la segunda etapa, y en total, usted mencionó que son 1.500.
3: Aproximadamente son 1.500 y después creo que son casi unos 300 que están en comisarías y alcaldías. Esto va a llevar un tiempo, la ministra ya lo ha anticipado en la presentación del plan de traslado, pero bueno, nosotros calculamos o estimamos que hacia fines de año Devoto va a estar deshabitada.
2: ¿Y Marcos Paz qué capacidad tiene?
3: Marcos Paz tiene 2.230 y un poquito más de plazas. Sí, sí, está preparada para recibir a Devoto y un poco más.
0: Ah, ok.
1: El Papa, si no ha cambiado la agenda, y por supuesto si la puede llevar a cabo, el miércoles 11 a las 8 de la mañana tiene pautado una visita al servicio penitenciario así en Devoto. ¿Esto se puede alterar por el traslado de los presos? ¿Se puede suspender el traslado de los presos? ¿Cómo viene eso, Laura?
3: No creo, de ninguna manera, porque todavía ese traslado ayer se sucedió, pero no conocemos cómo sigue el plan, y eso digamos, es parte del proceso, con lo cual me imagino que van a seguir habiendo presos para recibir al Papa en Devoto, y ojalá que la bendición que reciban del Papa los acompañe para su rehabilitación en la nueva cárcel de Marcos Paz.
0: Uh-huh. El traslado está todo previsto por el servicio penitenciario, son todas autoridades nacionales.
3: Sí, por supuesto, dentro del territorio de la ciudad también están acompañados por, en un segundo cordón, vamos a decirlo así, o tercero, por la policía de la ciudad.
0: Bien. Laura, gracias por la charla y los datos.
3: A ustedes, buen día.
0: Gracias. Laura Alonso, legisladora porteña, además una de las voceras del gobierno de Jorge Macri, sobre esto que es muy importante para los vecinos de Devoto, pero también muy importante para, digámoslo, porque ella decía, bueno, los progresistas, que se... No, también es cierto, ¿no? Esto es mejor calidad de vida para los presos mismos, ¿no? Y con posibilidad de... Siempre hablamos de la reinserción...
4: Se decía que hace varios años ya estaba en malas condiciones, y me quedaron que...
1: A mí me ha tocado ir muchas veces a la cancha de la Madrid, que está al lado de la cárcel. Sí. Literalmente está al lado. Y lo veías a los tipos asesinados. O sea, lo veías
2: Si uno habla con los familiares, obviamente hacen, viste, largas colas para ir a verlo y demás, siempre el reclamo era ese, las condiciones.
0: Sí. Bueno, así que es buena noticia. 9:15 en la República Argentina. ¿Bebo?
4: Sí.
0: Decime una cosa. Es feriado.
4: También, si es feriado, también me vas a seguir preguntando lo mismo.
0: Opa. Sí, exactamente. ¿Lo tenés o no lo tenés?
4: Sí, si querés, si vos lo querés, lo tenés. Si
0: vos
4: lo querés,
0: lo tenés. Sí, quiero. ¿Cómo es el título de tu comentario?
4: El título de mi comentario es: no hay crisis. Pero. Pero. Punto suspensivo.
5: Pero no se le ocurrió más después.
0: Pero, iba a tener moneda,
4: dijo. En el momento, ¿viste?
6: Armando Manzanero.
5: Acordátelo después.
4: Y mirá, iba ideando en el momento.
2: Claro. Mirá que sos un fenómeno,
0: veo. Te di tiempo.
4: Pero iba
0: a... Sí, me di cuenta.
4: Lucubrando.
0: Y zafaste con el punto suspensivo, siempre te salva.
4: Sí.
0: No tenés que cerrar nada.
2: Etcétera, etcétera.
4: Los puntos suspensivos siempre vienen a cuenta.
2: Qué bien, el
0: 9:15. ¿Qué número de teléfono tenemos, Flor?
5: 1144-000-590.
0: ¿Y tenemos otra recomendación para darle a nuestros oyentes?
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0: Y además la exportación, que estamos en récord, ¿no? De exportación, veo, histórica.
4: Mira, te voy a dar una frase que además te viene, si ya que me lo preguntas, también viene justo a cuento. El que estuvo dando clases es Roberto Labaña, reapareció.
0: Mira.
4: Y en la facultad fueron a escucharlo todos, imagina, con toda la experiencia que tiene. Una de las... Escuché bien lo que dijo.
0: ¿Qué dijo?
4: Sin Vaca Muerta, este país sería otra cosa totalmente diferente. Y dijo, lo que hay que saber es, con todos los dólares que van a entrar, ¿qué es lo que van a hacer? Eso es lo que hay que saber en el futuro. Con todos los dólares.
0: Van a llevar dólares realmente.
4: Con todos los dólares que están entrando y van a entrar, lo que hay que resolver es qué van a hacer con todos esos dólares.
0: Ahora, ¿cómo vamos a hacer con todos esos dólares que van a entrar poder mejorar la calidad de vida de la gente?
4: Exacto. Bueno, en este año, de 75, 80 mil que era siempre, se van a exportar 102 mil millones de dólares. Van a quedar de sobra 23 mil. Dentro de 10 años calculan que vamos a estar en 170 mil. De 100 a 170 mil millones de dólares en 10 años. Entonces dijo, lo que queremos saber es qué se va a hacer para que crezca, para que de alguna forma se derrame sobre el resto de la economía.
0: Pues la verdad es que si vamos a tener tanta plata, pero no sirve para que la gente esté mejor, no sirve de nada.
4: Bueno, entonces pues tenés que usarla, va a estar en la caja.
0: Yo me acuerdo una gestión del PAMI, no importa cuál, el titular del PAMI estaba contentísimo porque el PAMI tenía ahorrado en la cajita, en el canuto, como 2,000 y pico de millones de pesos, ¿sí? Y los jubilados hecho bolsas. Yo decía, ¿para qué sirve tener 2,000 en el canutito si los jubilados están hecho bolsas? ¿Sirve de algo? No sirve de nada.
4: No, pero acá es mucha plata. Es mucha plata y te van a sobrar muchos dólares. Por eso dijo, Vaca Muerta, minería, etcétera, sin eso... este país sería otro. Vamos a ver cómo se aprovecha.
0: Te voy a decir una cosa, sin tanda este programa sería otro.
4: Oh, sí, bueno.
0: Así que mejor vamos a la tanda, dale.
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0: de la mañana, 22 minutos en la República Argentina. Y así estamos, haciendo Juntos en Continental hasta las 10, como corresponde en este día feriado, señores, porque nosotros somos así.
1: Sí.
0: Nos encanta laburar los feriados.
2: Sí.
0: Desde que hemos abrazado esta profesión, siempre supimos que íbamos a desabrazar la cama,
2: sí,
0: los feriados.
2: Yo elegí la profesión por este motivo.
0: Yo también. Yo dije, quiere ser. No sé qué quiero ser, pero quiero laburar los feriados.
1: Bueno, tenés
0: que ser periodista, entonces me
1: he sido feliz muy pocas veces en mi vida, pero siempre trabajando en los feriados.
0: Ya. Qué linda manera de sobrellevar la angustia.
2: Sí, claro. Sí. Por lo menos nos alentamos entre nosotros.
3: Nos queremos convencer del levanto.
0: Es así.
1: Sí. La gente que viene acá y opina, le pido por favor respeto. No digan palabras oeces.
0: Sí, es verdad, vienen acá,
1: dicen barbaridades.
0: Por atrás y dicen barbaridades. ¿Tenés ganas de decir alguna barbaridad?
1: Muchísimas cosas en este 12 de octubre, día en que se termina la residencia de Shakira en Madrid. Pero primero hay que presentar.
0: Oh. ¿Pero a quién le importaba eso?
1: Millones de personas.
2: ¿Qué dato?
3: Más irrelevante no podía haber sido.
2: ¿Qué dato?
0: Lo del Papa no importa a nadie, importa lo de Shakira, por ejemplo.
4: Sí, pero para el Tigre, ¿vos tenés alguna duda?
1: Bizarrap, Laura Pausini, Maluma.
2: Maluma.
1: Muchos hoy, nos despedimos con amigos.
0: Bueno,
1: pero primero presentémoslo.
0: Dale.
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1: Hay muchos clubes a los que hay que saludar en este 12 de octubre. Yo lo voy a representar en dos que he trabajado. Cumpleaños Atlanta.
2: Bien.
1: Y el Deportivo Español.
2: Bueno.
1: Y no por casualidad me voy al fútbol del ascenso.
0: Sí.
1: Porque la B Nacional literalmente está que arde.
2: Mira.
0: Epa.
1: En una zona más que en otra, pero está que arde. Ayer Ferro empató de visitante en Salta. Morón perdió.
0: Perdió.
1: Sí, iba empatando cuando empezó, después perdió 2-0.
0: Y siempre, todos empiezan empatando. Dale, Tigre.
1: Morón
0: está boludeando.
1: Iba empatando y sí.
0: Cuando arrancó. Yo creo, Iván. Dale, no importa.
1: Le sacó 4 a Morón. Pero si hoy Godoy Cruz le gana al Boys, Godoy Cruz se le pone a 3 a Ferro. Está peleadísimo el asunto. Ferro 62, Morón 58,
0: sí.
1: Godoy Cruz 56, Deportivo Madryn 53, Colón 53 y de allí para abajo. El tema del descenso está muy complicado en esa zona. Los últimos dos de cada zona bajan. San Miguel y Acassuso tienen 32. All Boys tiene 33, que juega hoy. Y Central Norte tiene 34. Puede pasar cualquier cosa. Pero ¿dónde está la papa del ascenso?
0: ¿Dónde está la papa?
1: En la zona B. En la zona B.
0: ¿Qué pasó?
1: Empató Tristán, ganó Temperley, ganó Atlanta y empató Gimnasia de Jujuy. Tristán Suárez y Temperley tienen 59. Atlanta tiene 58. Entre estos tres, Gimnasia de Jujuy quedó relegado, tiene 55 puntos. Entre estos tres está uno de los finalistas. Recordemos que es uno de cada zona.
4: Para en la rotativa, ¿sigue el descenso?
1: El descenso. Chacarita perdió 33. Güemes perdió.
0: Sí, Chacarita se va al descenso.
1: Y en este momento sí.
0: San Lucas campeón.
1: Chacarita se está por ir al descenso.
0: Mira
1: el amigo Lacha Lazar. Él fue a la cancha ayer a ver a Chicago. Chicago perdió, pero como Chacarita perdió, se mantienen los 3 puntos. Güemes parece condenado.
0: Pero Chicago también está a punto.
1: Chicago está, mira, descienden los últimos dos. Güemes ya está casi condenado.
0: Sí, ya
1: no
0: está.
1: Va a zafar. Chacarita tiene 33, Chicago tiene 36.
0: Bueno.
1: Hay 3 puntos de diferencia entre el que se va al descenso y el que se está salvando. Porque Patronato ganó y tomó un poquito de aire. Quilmes perdió, pero todavía tiene 6 puntos de ventaja. Así que parece estar entre Chicago y Chacarita, salvo que Patronato se caiga despiadadamente.
4: Patronato se aparece. Dos equipos muy importantes.
1: El nuevo quiere saber de Santelmo. Santelmo está 12º de 18.
4: Ah, bueno.
1: Tiene 37. Racing de Córdoba también tiene 37, tiene un partido menos. Mitre tiene 36. Central Norte tiene 34. All Boys tiene 33 y juega hoy. Así que no lo va a alcanzar. Y Acassuso y San Miguel tienen 32. Santelmo ha tomado un poquito de aire, más allá de la derrota. Ha tomado un poquito de aire y en estas 3 fechas que faltan todo indica que va a zafar. Lo cierto es que arde la punta de la B Nacional de las dos zonas. Ferro ha tomado un poquito de aire, pero en el resto hay 2 igualados en el primer puesto y 1-1. Atlanta que le ganó a San Martín, mirá qué desgracia. 1-0 con un golazo de Ostachuk de tiro libre y cualquier cosa puede pasar. Uno imagina, una final. Ferro Atlanta.
4: Uy, buenísimo.
1: Que no me puteen los amigos.
4: Buenísimo,
1: los
4: no, buenísimo. Todo.
0: Seríamos buenas.
1: Cristian Suárez, pero puede ser
4: Tempa. Equipos que estuvieron en primera muchos años.
1: Sí, Ferro ya tiene que volver. Para mí ya es hora que Ferro vaya.
0: Yo la verdad que si no sube Ferro, me gustaría mucho que suba el Gallito.
1: El Gallito de Morón, ha hecho un campeón. No.
2: Tengo amigos del Gallito y amigos.
4: Pero tiene más historia Atlanta Ferro.
0: No, sé. No, ya lo sé. Obvio. No, sí.
1: Yo quería.
0: Pero bueno, pues yo soy hincha de Gallito, no de Ferro.
4: Está bien.
0: Bueno.
2: Vos sos Toro Gallito.
0: De Toro Gallito. La Yareta.
1: Hoy está en Castelar igual.
0: Hoy está en Castelar.
1: El nuevo Francisco
0: Barra. Sí, está a escasas 5 cuadras de lo que era mi casa de la infancia, la casa de mi viejo.
1: Mirá.
0: La nueva, el nuevo estadio.
1: El nuevo Francisco Urbano. Divino. Lo que estaba la de la vía, yo salí más de una vez tiroteado.
0: No, pero en
1: una vez la pasé muy mal
0: en el antiguo.
1: Sí, una final que perdió Morón.
0: Ahí sí que corrían en.
1: No, ahí en curva.
0: Sí.
1: Yo la vi sin mirar.
0: Corrían por la de atrás, de la vía atrás de Paraná, o sea, cómo los corríamos.
1: No olvidaré lo demencial de la policía una vez que Morón perdió una final con Español 2006.
0: Sí.
1: Llegamos a la plaza de Madera, todo un desastre, habían roto todo, literalmente hasta el techo del vestuario que casi me cae encima. Llegamos a la plaza, la gente estaba descansando, apareció la policía a disparar al piso.
0: Porque sí.
1: Porque sí, yo crucé casi sin mirar la vía, podría pasar una tragedia. Fue una locura.
0: No, era
1: ese era el fútbol,
0: era un bravo.
4: Eso, yo ese acuerdo,
0: en
4: las finales.
0: Me acuerdo en una época donde Morón todavía no tenía, en la antigua cancha, no tenía, en uno de los laterales de la cancha no tenía construido tribunas.
1: Sí, generalmente era la que daba enfrente a la cámara.
0: Exactamente, sí, bueno. Sí. Y era como un espacio verde habilitado para la guerra entre las dos cabeceras de.
1: Claro.
0: Es una cosa de locos.
1: Porque bajaban y se encontraban en el
0: se
1: medio.
0: Se bajaban de una cabecera, de la otra cabecera y se encontraban en medio, en un campo verde. Era como un campo de batalla habilitado, ¿viste? Acá se matan. Es una locura. No,
4: ¿cuánto tiempo duró esa locura?
0: Qué locura.
4: ¿Cuánto tiempo duró?
0: Y yo tenía.
1: No, esto hasta que
0: 16, Morón hizo la cancha 17 nueva. Años, no sé yo.
1: No, Morón,
0: ¿cuándo iba a ver a Morón?
1: Hasta que Morón hizo la cancha nueva, ese espacio estaba.
0: Sí, ese espacio estaba.
1: Sí, yo vi partidos adentro del campo de juego de Morón y atrás miraba pispeo que había. Había autos estacionados, todo, pero era maravilloso.
0: Tremendo. 9:29, ya estamos llegando a las noticias. ¿Con qué número de teléfono para hinchas de todos los clubes?
2: De Morón también.
0: Sí, claro.
2: Bien, el 1144-000-590.
0: Bueno, ¿qué pasa?
4: No, que yo me acuerdo de esa época que vos hablabas cuando iba a ver a Telmo, a San Telmo.
0: Sí.
4: En la isla Maciel.
0: Sí.
4: En la isla Maciel íbamos, a veces cruzábamos con el bote.
0: Medio jodido también.
4: No jodido, al lado había un prostíbulo.
0: Ya estamos.
4: A vos te consta. ¿Había o no había?
1: Íbamos, yo fui dos veces a la isla Maciel.
0: Pensé que era el prostíbulo.
1: No. En cada una de las casitas que había en la isla Maciel estaban las chicas en la puerta.
4: Claro. Claro.
1: Literalmente, no estoy inventando.
4: No, estaba la chica en la puerta y se llamaba a la tribuna y decía, vengan.
0: Sí, que era la zona roja como en París, pero nada más que en Santé.
1: Sí, más complicado.
4: De lata.
2: ¿Vos fuiste, Bebo?
4: ¿A dónde?
2: A vengan.
4: ¿Sabés qué?
2: Ay, te salvó
4: justo. Menos mal que fue que cuidó mi salud.
2: Te salvó
4: la
2: servicio no.
0: A la cancha ibas.
2: A la cancha sí. Ah, bueno, claro, eso es.
0: Era menos riesgoso ir a la cancha que
2: por la duda.
0: 9:30 en la República Argentina.
2: Zafó,
0: Sí, zafó. Anda yendo, Bebo.
2: Anda, Bebo.
0: Nos vamos a las noticias en las voces de Flor Fossati y Sergio Monzón.
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8: 9:30.
2: Reiteramos, el Vaticano confirmó que el Papa será operado mañana en el Hospital Gemelli.
8: Será sometido a una intervención quirúrgica para extirparle uno de los pulmones detectados durante una revisión médica.
2: Agrega el comunicado que los doctores consideran oportuno realizarla cuanto antes.
8: A pesar de la intervención, León mantendrá su agenda programada para el día de hoy.
2: Según la UADE, una familia necesitó más de 1.000.000 de pesos para viajar este fin de semana largo.
8: El costo promedio equivale al 53% del sueldo promedio.
2: Para calcular el costo del viaje solo se tuvieron en cuenta dos, en el traslado y el alojamiento.
8: El río Uruguay sigue creciendo y aumenta la preocupación en Corrientes y Entre Ríos.
2: Se espera un pico para los próximos 10 días.
8: En Paso de los Libres el agua superó el nivel de evacuación y otras localidades ribereñas se acercan al límite de alerta.
2: Mientras, Concordia sumó más afectados por la crecida.
8: Se espera una llovizna por la mañana, luego nublado con una máxima de 16 grados.
2: Temperatura actual 12 grados 6, cielo cubierto.
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0: 33 minutos en la República Argentina, pero puntos suspensivos era el título de...
1: Sí, sí.
0: ¿No? Ok, después tiene una recomendación Flor para darnos. ¿Podés contar después la historia, sí, Vero, por favor, de Yankelevich y esta denuncia, ¿no?
2: Sí, sí,
0: en definitiva,
2: sí,
0: que hizo. Pues me gustaría preguntarte algunas cosas, vos que tenés muy buena información sobre ese tema. Y lo vamos a escuchar.
2: Dale,
0: también,
2: sí,
0: ¿no?
2: Claro.
0: A él con esto. Bebo, ¿estás preparado?
1: Dale, vamos con las pequeñas definiciones de lo que está pasando.
0: Okay, como quieras vos, dale.
1: Pequeña frase, sí, dale.
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1: Pequeña frase de... prácticamente de lo que está sucediendo en la economía. Una frase te dice, no hay crisis, pero tampoco hay despegue. No hay crisis, pero tampoco hay despegue. Se crece muy poco y en forma desigual. Sí, se crece muy poco y en forma desigual. Todo es frágil, es cierto. Tan frágil que se crecía, en enero se calculaba 4% en el año, en junio se calculaba 3,6 en el año y ahora se calcula 2,1 en el año. O sea, es como si se fuera desinflando de a poco. La revisión no es menor. Indica que el rebote, que era fuerte al principio de año, perdió velocidad. Veníamos, ponele, como si estuviéramos manejando un auto, parecía a 120 kilómetros por hora y estamos en 30 kilómetros por hora. Mirás la imagen de 120 kilómetros por hora, venís a 30 kilómetros por hora. La estabilización, sí, está todavía. La inversión, le falta empuje. Le falta empuje. Hay muchos anuncios, pero todavía concreto, hay poco. O sea, es el 10% se concretó de todo lo que se anunció. Y el 10% es poco. Y el año que viene se verá. De cualquier manera, lo que se está pidiendo para el año que viene es muy simple. Se está pidiendo, entre otras cosas, que aceleren la acumulación de reservas, o sea, Banco Central, comprar más dólares, tener 15 mil millones, a ver si llegás a 20 mil. No se va a poder liberar el mercado de cambio para las empresas. Vos sabés que vos podés comprar dólares, vos podés venderlo también, no tenés que ir a ningún, al blue ni al paralelo, pero las empresas no pueden llevarse todas las ganancias. Se pueden llevar las ganancias que tuvieron el año pasado y el anteaño, pero no las anteriores. Y con respecto al dólar, que todo el mundo piensa que tendría que estar más arriba, muchachos, ni lo piensen, porque hoy lo tocas y automáticamente se van los precios.
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Sandra de la Plata, no lloren, che, no lloren. Primero que tienen trabajo. Y segundo que estamos todos de este lado haciendo cosas. Yo, por ejemplo, estoy lavando ropa, termino de lavar ropa y me voy a cortar el pasto. Y me hacen compañía, así que si ustedes no están ahí, ¿qué hacemos nosotros de este lado? Vamos, vamos, vamos que ya termina

0: 9:38. No, no lloramos, al contrario. Agradecemos muchísimo el trabajo que tenemos. Y efectivamente, lo que pasa es que, bueno, siempre especulamos con el tema de trabajar los feriados durante todo. Yo no sé ni cuándo es el día de la bandera. Ya perdí todo.
1: Ahora estamos en el día de la
0: situación de noción de saber a qué corresponden los feriados. No tengo ni idea.
2: Hoy es el día de la raza.
0: Ah, hoy es el día de la raza.
1: Sí, parece que llegó Colón.
0: Pensé que era el día de la independencia.
2: Hoy llegó aquel navegante genovés.
0: Ah,
2: mirá vos. Y Rodrigo de Triana pegó el grito: ¡Tierra!
0: ¡Tierra!
2: Dijeron que le iban a pano de un mar.
0: Bueno, te digo. Desde el carajo lo dijo, ¿no?
1: Sí, desde el carajo, de allá arriba.
2: De lo alto.
1: Bien. Te digo una cosa.
0: ¿Qué?
1: En Santander estaban exhibiendo las carabelas que llegaron acá.
0: Sí.
1: Santander, cuando fui. No sé cómo se metieron ahí adentro para cruzar todo el Atlántico. Es una cascarita de nuez.
0: No, sí.
1: ¿No sabés
0: sí,
1: la basura que era ese barco?
0: Ah.
1: No sé cómo llevaban 30, 40 personas. No sé cómo entraban, era un colectivo.
0: El mar debería ser más tranquilo antes, ¿no?
1: No, imagino.
0: Si no es imposible que haya cruzado con eso.
1: No sé cómo llegaba eso.
0: No, era tremendo.
1: No, es tremendo.
0: Tremendo. Pero bueno, pero llegaron. Señores, 9:40 casi. A esta hora te voy a pedir, Vero, que nos cuentes la historia de Yankelevich, que es muy impactante. Yo algo leí el fin de semana, algo escuché el fin de semana, pero la historia completa me parece que es más fuerte.
3: Mirá, se ha hecho recontraviral la entrevista que le ha realizado Tatiana Shapiro a Valentín Yankelevich, uno de los hijos de Romina Yankelevich. Recordemos que Romina tuvo a Valentín, a Franco y a la menor de sus hijos, Azul, que hoy está en Estados Unidos. Pero quien abrió el corazón y habló y contó lo que vivió desde la muerte de su madre hasta varios años es Valentín Yankelevich. Mirá, no te lo voy a contar yo. Lo vamos a escuchar en primera persona a Valentín, por si te lo perdiste.
0: ¿Cuántos años tiene Valentín ahora?
3: Hoy tiene 23.
0: 23, grande.
3: Sí, piloto él, sí, pero escuchá lo que decía o a cómo se refería al trato que vivió bajo el mismo techo con su padre, Darío Giordano.
4: Cuando yo tenía 10 años, 9 años, empecé a sufrir violencia física y psicológica de parte de Darío, mi hermano también. Realmente era el infierno vivir en esa casa. Eran golpes, gritos, maltrato. Las 8 horas que yo pasaba en el colegio eran las mejores 8 horas del día, porque no volvía a mi casa. Yo sabía que no tenía escapatoria. O sea, desde agarrarme de los pelos, llevarme por la escalera, pegarme, dejarme encerrado en el cuarto, traerme la comida 4 horas después fría, apoyarla en el piso, toma, come. O sea, yo sentía que yo no servía para nada. La persona que supuestamente nos tenía que cuidar después de perder a nuestra mamá.
5: ¿Y esto que relatás era algo habitual?
4: Era habitual, todos los días. Yo iba a una psicóloga que le contaba lo que pasaba en mi casa, las situaciones de violencia. Y varias veces eso me ha traído más situaciones de violencia porque él sabía lo que yo hablaba con mi psicólogo. Tuve muchos pensamientos con la muerte, hasta decía, bueno, me voy con mi mamá, voy a estar mejor que acá.
3: Realmente es impactante.
0: Tremendo.
3: Este fragmento.
0: Pensó en suicidio para estar mejor.
3: Para estar con la madre. Vos fíjate cómo lo llama al padre, lo llama, no le dice mi padre, mi papá, Darío. Le dice Darío. Y no solamente este es el infierno que vivió Valentín, sino también su hermano Franco. ¿Sí? No hace mención a Azul, que es la menor, ¿sí? Pero hay una frase que él dice: mi abuelo Gustavo me salvó la vida. Él me devolvió la vida. Está hablando de Gustavo Yankelevich, que literalmente se hizo cargo de los hermanos. Y mirá, y así se refería a Gustavo.
4: A la primera persona que les contamos lo que estaba pasando en mi casa fue a nuestros abuelos paternos. Su respuesta fue: su papá está pasando un mal momento también, sepan entender que tengo que entender. Tengo 10 años y mi papá me caga a palo. Mi abuelo Gustavo, él nos sacaba una vez por semana a cada nieto por separado a almorzar del colegio. Y ahí fue que le empezamos a hablar. Individualmente, mi abuelo Gustavo me salvó la vida, no solo por el hecho de que nos acompañó, nos escuchó, se encargó de que podamos salir de esa casa, nos dio lo único que necesitábamos como dos nenes que habían perdido a su madre y en este caso a su padre, porque si vos me preguntás a mí, fue como perderlo, fue como, o sea, yo no tenía padre, nos dio lo único que necesitábamos, que era amor y contención, nada más.
5: ¿Cómo hicieron, Valen, para poder ir a vivir con tu abuelo?
4: Fuimos a declarar un viernes después del colegio, un proceso judicial que duró varios años, hasta que le dieron la tenencia definitiva a mi abuelo.
3: Bueno, la entrevista es aún más larga, pero hemos hecho estos dos apartados.
0: Espera, déjame. Sí. Le escuché recién decir, fueron a declarar de un proceso que duró varios años después. Sí. O sea que después de denunciar tuvieron que seguir viviendo en esa casa con quien ya era agresivo con ellos, sabiendo el padre que los había, que los chicos lo habían denunciado.
3: Sí, aún más agresividad recibieron después de enterarse lo que habían hecho los chicos, porque digamos que ellos tenían 9, 10, 11 años, hoy tiene 23.
0: La justicia no protege rápidamente a esos chicos, que los deja expuestos ante el maltratador. Sabiendo que los chicos lo denunciaron.
3: Lo difícil, ¿no?, que debe haber sido para ellos y sobre todo para el abuelo y para la abuela también, Cris, porque al saber lo que estaban viviendo y hasta después tener la tenencia. Vos sabés que ayer el mismo Gustavo Yankelevich hizo un posteo en Instagram, porque claro, esto que estamos escuchando de una entrevista a corazón abierto, porque nadie sabía nada, imagínate, el clan Yankelevich es el clan que obviamente ha pasado por varias tragedias, no solamente la pérdida de Romina, pero ayer cuando lo escuchábamos a Valentín, la verdad que desconocíamos el infierno en el que vivía. Y el propio Gustavo Yankelevich, en una foto en donde se lo ve a él en el medio con sus dos nietos, dice: por haber pasado por lo que pasaron, por haber sufrido lo que sufrieron, por lo que lucharon para salir adelante y por sentir que la vida vale la pena vivirla, tienen toda mi admiración, los amo y arroba a los dos. En un comentario, una usuaria, X, no importa, pregunta: ¿y qué de la vida de Azul, la menor? Y ahí Gustavo Yankelevich le responde a esta usuaria, dice: no se metan con ella porque ella ha sufrido también, hoy está en Estados Unidos haciendo una vida muy bien.
2: Era más chica.
3: Era más chica, claro, pero por lo que también uno indaga y averigua, se quedó viviendo un tiempo más con el padre.
0: Ah, siguió viviendo, ella no fue.
3: Exactamente, los dos son los que se fueron con el abuelo, Valentín y Franco, y Azul se quedó un tiempo con el padre. Entonces, sáquenla porque ella está sufriendo mucho, dice, o sea, para que no la mencionen la vida que ha tenido.
0: Ahora, varias preguntas, ¿no?, de esta historia. Primero, ¿qué de la vida también del agresor, del padre, Darío?
3: Mira, él se casó nuevamente y tiene una pareja, que era pareja también de Mike Amigorena, es una chef muy reconocida, hace ya bastante, hace como 10 años.
2: Tres años después de lo de Romina, sí. Fue el casamiento, que por eso también lo salieron a criticar muy fuerte en ese momento.
3: Sí, bajo perfil, pero se alejó de los medios.
0: Pero y este, o sea, los chicos no lo volvieron a ver al padre, es evidente, que no tuvieron más contacto con el padre. Y sospecho que tampoco con los abuelos paternos, que no lo supieron escuchar en su momento.
3: Sí, sí. También, ¿no? Claro.
2: Hay una frase que dice Valentín, que es muy buena, que dice que Gustavo Yankelevich ya era abuelo y tuvo que volver a ser padre.
0: Sí. Claro.
2: A una edad donde ya, bueno, hay casos, pero no es muy habitual ya ser padre a los 65, creo que tenía él en ese momento.
3: Sí, exactamente. Se llama Milén Algañarás, la reconocida chef, la que actualmente se casaron en el año 2014. Y ahora muy lejos de las cámaras. Claro, cuando ahora se empieza a repasar también algunas declaraciones de Cris Morena, del propio Gustavo Yankelevich, nadie se representaba a este infierno, pero hay algunas frases que hoy te empiezan a resonar, sobre todo de Cris Morena, cuando cuenta que en una oportunidad Romina, cuando ella se lleva, la abuela se lleva a los nietos, la mira, le dice: cuídame a mis hijos, le da como una orden, cuídamelos. Hoy se puede entrever que algo ya pasaba dentro de esa casa. Porque también hay que preguntarse si antes de la muerte dolorosa de Romina, ese contexto familiar
0: no estaba ya.
3: No estaba presente.
0: Claro, incluso con ella.
3: Exacto, a eso
0: incluso
3: me refiero.
0: Incluso con ella. Qué fuerte, ¿no?
3: Todo muy doloroso.
0: Bueno, 9:48 en la República Argentina, tenemos que hacer una pausa. ¿Te queda alguna recomendación a vos, Flor? Me
3: sí,
0: la das ahora
3: supuesto.
0: En un ratito, ¿puede ser?
3: Dale.
0: Porque con el 1144-000-590 seguimos pidiéndote que nos dejes mensaje, que nos dejes tu opinión en un día feriado como hoy. Ah, mira. Acaba de hablar Milei sobre el Papa, ¿no?
3: Uh-huh.
0: Estamos dispuestos a cambiar la fecha del Papa. Bueno, sí,
2: tiene que estar dispuesto el Papa, ¿no?
0: Obvio, depende del Papa,
3: sí,
0: ¿no?
3: Pero desde el Vaticano, viste que hay enviados, y bueno, Elizabeth Piqueo, hace un ratito lo contábamos, ella vive ahí en Roma y se encarga justamente de cubrir todo lo que es Vaticano. Hace un rato escribió una nota para La Nación y dice: el Papa León será internado mañana para ser operado, confirmó su intención de viajar a la Argentina. ¿Sí? Hay una, bueno, obviamente todo lo que es audiencia con el arzobispo de San Juan, Eduardo Lozano, él dice que lo vio muy bien y que está de muy buen ánimo y que mantiene su decisión de viajar. De hay que ver después los médicos que dicen después de la operación.
0: Si su salud se lo permite, exactamente, ¿no? Cómo será la recuperación y demás. Pero bueno, todo está encaminado. 9:48, ya venimos.
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0: culpa de todo lo que pasó durante este programa la tiene Dante, la culpa nuestro operador en el día de hoy.
1: Me preocupa.
0: Dante Pacioglio, que la verdad
2: había un bolero.
0: Es un desastre de este programa. Sí, pero bueno,
2: había un
0: gracias
2: bolero.
0: Dante, querido.
2: Había un bolero que decía, la culpa de todo la tuviste tú. ¿Te acuerdas?
0: Sí, la tiene Dante.
2: Se puso
0: la cinta de capitán, viejo, hacete cargo.
2: Bueno, habló Milei a la mañana y dijo que hay 125 mil millones de dólares para enfrentar cualquier corrida el año que viene con las elecciones.
0: No te puedo creer.
2: Me parece,
0: ¿eso 120, dijo
2: Milei? Milei, sí, hoy a la mañana. 125 mil me parece muchísimo.
1: Si se le cae 125 mil millones. 500 mil, ¿no?
2: Calculaba 20, 40, ponerle 50, 50, hasta 60,
0: pero,
2: no te calculaba.
0: Pero va a tener la plata de campo, ¿no? También
2: ¿qué sé yo con qué? Por ahí aparece el también la de Estados Unidos en el, sí, la volteada.
0: Capaz que encontraron varios lingotes en el inodoro.
2: Ahí está, me olvidaba de eso.
0: Claro, por ahí.
2: Ahí está la clave.
0: Viene por ahí el tema.
2: Los lingotes.
0: Bueno, señores, el gobierno va a recurrir al Tribunal de Naciones Unidas por el petróleo en Malvinas y expertos, ojo, porque advierten también sobre el riesgo de la jugada. Va a ir Cancillería a presentarse con este reclamo en el Tribunal del Mar, que está presidido por una jueza argentina. El Tribunal del Mar, a partir de la semana pasada, que fue, ya estaba en el tribunal,
3: sí,
0: pero la nombraron presidenta a una argentina, que obviamente seguramente se va a tener que excusar a la hora de tratar este tema. Pero atención, porque ustedes saben que obviamente el reclamo es para que las empresas que están explotando dejen de explotar el petróleo de Malvinas, teniendo en cuenta que Argentina insiste con que es un territorio en disputa, ¿no? Va, Naciones Unidas también sabe que es un territorio en disputa. Más allá del optimismo oficial, hay algunos que están advirtiendo que la jugada es arriesgada, porque ¿qué pasa si hay un fallo adverso? Si hay un fallo adverso, habilitas a todo lo otro, a que los isleños puedan seguir avanzando en la exploración, en la explotación, y que además también empiece a discutirse otra vez el tema de la autodeterminación,
2: claro,
0: de los isleños.
2: De los isleños.
0: O sea, que ir al Tribunal Internacional puede ser, incluso por algunos expertos en derecho internacional, tramposo.
2: Ahora, lo que dicen los irlandeses, los galeses y tantos otros, es si ellos también quieren autodeterminación, entonces. No estaría mal.
0: Claro, no, bueno, obviamente.
2: Si se la das a los isleños, ¿por qué no a nosotros?
0: Desencadena un montón de... Claro. Un montón de cosas.
2: Al fin.
0: Bueno, ¿qué recomendación te quedaba a vos, Flor?
3: Bueno, ¿ya saben que van a almorzar?
0: Ay, no, pero me gustaría saberlo.
1: Tengo una lija. Che, ni una galletita.
0: Un poquito me está picando el madre.
3: Eso, ahí está. 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
0: Bueno, Bebo, ¿te queda alguna información económica que la vas a decir ahora en un ratito? Porque primero tenemos información con el Tigre, ¿eh?
1: A ver. Es que Bebo acá se va a agarrar la cabeza porque se desgarró Paredes.
3: ¿Cómo?
1: Sí, ya lo se desgarró Paredes.
2: Cuando salió el otro día de la cancha me di cuenta.
1: ¿No? Se desgarró Leandro, no va a jugar la fase, la semifinal.
2: Mañana,
1: y
2: claro.
1: No, y la vuelta tampoco. Y llegaría muy justo para el clásico con River.
0: Para mañana juega.
2: Mañana con Vasco da Gama en la cancha de Boca. Y dentro de una semana en Brasil.
0: Ah, mañana en cancha de Boca.
2: Sí.
0: ¿Vasco da Gama cómo viene?
1: Bien. No tiene chance.
2: Sí,
0: no tiene chance. Que
1: Vasco da Gama no tiene chance. La verdad, no es mufa. Alcanza con mirar al brasileirao.
2: Acá está. Coincido con Flor.
1: ¿Qué?
2: Que dejen de hacer este tipo de cosas.
1: Hay 20
2: este tipo de maniobras.
0: Sí. Yo no la escuché a Flor decir eso.
2: Ese tipo de maniobras.

0: Maniobra sucia, todo, ella me lo dio a entender nada más que con la mirada. Sí. Dejen de hacer ese tipo de maniobra sucia para, a ver, crearle maleficios a Boca. Por favor, les pido, nada de que no tiene chance, no se jueguen a eso porque sabemos cuál es el juego sucio, tenebroso.
1: Yo te voy a decir una cosa, el año pasado estuve en Brasil.
2: Sí.
1: Y viste que siempre te traes una camiseta.
2: Claro, linda.
1: ¿Sabes? Yo me traje la alternativa del Vasco da Gama.
2: Aparte la alternativa.
3: ¿Qué colores tiene?
1: Siempre las alternativas son más lindas.
3: ¿Qué colores tiene?
2: Yo te digo algo.
1: Tiene la banda cruzada como la de River.
2: Sí.
1: Blanca con la banda cruzada.
2: Negra.
1: Negra, pero la alternativa es al revés.
2: Es blanca, negra, blanca.
1: Con la banda cruzada blanca.
2: Bueno, yo le digo algo, para que vean que no tiene ninguna chance de Vasco da Gama. Hay 20 equipos en el Brasileirão, Vasco da Gama está 14.
1: Porque está apuntando toda la Libertadores.
2: Está afuera,
1: a la Sudamericana,
2: está afuera de las copas.
0: Porque apunta a la copa.
2: Sí. Está afuera de las copas y está más cerca del descenso.
1: ¿En serio?
2: Sí. Así que el Boca tiene un equipo fácil, seguramente lo va a superar.
1: Bueno.
3: Contra Boca se agrandan tanto.
1: Pero pará. Pero entonces claramente es el favorito, Boca ya pasó.
3: Sí, ya está Boca.
1: Para, ¿y contra quién juega la semifinal, Boca, entonces?
2: Contra Vasco da Gama.
1: No, digo la final.
2: Y bueno, veremos.
1: ¿Contra quién? ¿Quién viene? Ya está en la final. Ya está en la final.
0: Boca va... Ellos fracasaron en todo, ¿no?
1: Porque
0: son dos, son el hambre y la gana de comer.
1: Pero, ¿qué crees que te diga? Ya
0: como ellos dos fracasaron en todo,
1: mirá lo que va a hacer Boca. No existe.
2: Mirá los rivales que...
0: Ustedes son el hambre y la gana de comer.
2: Para mí Boca ya es campeón de la Copa Sudamericana.
1: ¿Quién?
2: Montevideo City Torque, que con mayor respeto, es un equipo que creo que nosotros tenemos más hincha acá nosotros.
1: ¿Ya está en la final? No.
2: No, no. Y el otro es Atlético Mineiro, que está un equipo chico, que lo está dirigiendo Eduardo Domínguez.
0: Ganó ayer un partidazo.
1: Pará, acaban de salir campeones. O sea,
0: ganó un partidazo Atlético Mineiro ayer.
1: Pero
0: eliminó al Santo. Y además Domínguez es un muy buen director.
1: Pero pará, no sabía todo este recorrido
0: muy
1: que tenía.
0: Buen director técnico.
1: Acaban de salir campeones ya.
2: Ya está Boca ser campeón, sí.
0: Yo te digo una cosa.
1: Ya están levantando la copa.
0: Voy a decir que ustedes...
1: Te felicito,
0: Yo creo que ustedes se van a ir al descenso.
2: Felicitaciones.
0: Sí, así se van a ir al descenso.
1: Te felicito, Flor.
3: No, de verdad.
1: Felicidades por el campeonato.
2: ¿Cómo es que la vayan a levantar en Barranquilla?
3: Felicitaciones, chicos, lo lograron. Y es muy merecido.
1: Y eso le da la clasificación a Libertadores.
2: Exactamente.
1: Un pase directo. O sea, que salieron campeones y están en la Libertadores. ¿Ves vos? Increíble lo tuyo, ¿eh?
0: Hay tres posibilidades, ¿no?
3: Boca contra el mundo.
0: Sí, bueno, siempre lo fue.
2: Boca está abierto en los cuatro torneos.
0: Siempre fue Boca contra todo el resto.
1: Se puede llevar las cuatro copas.
0: Por eso nos hicimos tan fanáticos.
2: Boca se puede llevar cinco campeonatos en 20 días.
1: Como en la Sudamericana.
2: Tabla anual.
1: Clausura.
2: Copa Argentina. Y Trofeo de Campeones.
1: No, yo no te puedo creer si...
3: No, ganan. Tremendo.
1: Riquelme para toda la vida.
0: No, Flor, alguna se va a dar.
1: Sí.
2: Las cinco se van a dar.
3: Alguna me conformo.
1: Bueno, si estamos despidiendo. Lo que se va a dar es que nosotros nos vayamos también.
0: Sí, también.
1: Porque esto sigue, pero con Fernando Mancini. ¿A dónde va, bebé?
3: Sí, pero están poniendo la campera.
1: Claro, tranquilo. Vero, ¿mañana venís?
3: Sí, más vale. ¿A dónde? Manzana.
1: Manzana, claro. Ok. ¿Vos venís?
2: Vine hoy. Voy a venir mañana.
1: No sé, yo pregunto. ¿Flor?
3: No, Manteca. Sí, acá estamos.
1: No, Manteca no, era Manzana.
3: No, yo la cambio, Manteca.
2: Manteca Martínez.
3: Agregamos una más al vocabulario.
1: Dante, querido, vos mañana volvés, ¿no?
0: Busca un maleficio para mañana, volvés? Flor.
1: Impecable. Acá, pero va a estar en otro lado.
0: Bueno. Un poco de ruda.
1: O sea que mañana choca a Sergio. Vuelve a chocar Sergio. Gracias, gracias por todo lo que hicieron. Se quedan con Fernando Mancini y equipo. Nosotros volvemos mañana a 7. Chau.

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1: Son las 10 de la mañana, un minuto.
2: Temperatura 12 grados 6, cielo cubierto.
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2: Javier Milei dijo que está preparado para una corrida cambiaria.
3: Tengo 125 mil millones de dólares en la billetera para enfrentar, digamos, una corrida. No, no es que estoy esperando una corrida, pero me preparo. Miren lo que son las cosas. El año pasado nos preparamos, pero pudimos juntar 70 nada más. Y pudimos responder por esos 70 y, digamos, sobre la hora nos puso 2.500 palos del Congreso norteamericano. O sea, llegamos con la lengua afuera. Pero también es cierto que yo tenía otro Congreso. Yo no podía, no tenía capacidad de veto. Ahora tenemos 125 mil millones de dólares y tengo un Congreso donde puedo defender todas las medidas.
1: Desde mañana para los médicos y odontólogos del PAMI.
2: La medida nacional será de 96 horas en reclamos salariales.
1: Afectará la atención desde el martes 13 hasta el viernes 16 en todo el país y solo se garantizan las guardias mínimas.
2: La protesta es convocada por la Asociación de Profesionales de la Salud para exigir un aumento del monto fijo mensual recibido por paciente.
1: Los médicos solicitan pasar de 2.700 a 4.500 pesos por afiliado, un incremento del 67%.
2: Mientras que los odontólogos piden elevar sus valores de 374 a un piso de 1.500.000 pesos.
1: En el litoral ya hay más de 400 personas afectadas por las inundaciones.
2: El avance del agua complica a distintas localidades de Corrientes y Entre Ríos.
1: Hay calles cortadas, vecinos que comenzaron a dejar sus casas y a restricciones en las actividades turísticas y fluviales.
2: Monte Caseros y Concordia son algunas de las zonas más afectadas.
0: Pronóstico.
1: Se espera algunas lloviznas por la mañana todavía, luego cielo nublado y para hoy una máxima de 16 grados.
2: Temperatura actual es 12 grados 6, cielo cubierto.
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0: permiso. Permiso, permiso. Tengo la voz lastimada, ¿eh? Estoy lastimada, mi garganta está herida. Canté mucho, espero que se caliente la gola.
1: ¿Qué cantaste?
0: La vida me engañó. La vida me engañó. Buen día, equipo, ¿cómo vamos?
2: Muy bien, muy contentos de estar un día feriado. Es un día diferente. Siempre decimos hay menos gente en la calle. Uno lo vive de manera distinta, sí. Aunque el tiempo sí. No mejora.
0: Bueno, ¿seguirá lloviendo?
2: Seguirá lloviendo. Un ratito les cuento cómo va a estar la jornada de hoy, porque va a estar un poquito más inestable hacia la tarde. O sea, no pasó lo peor, pero durante la semana vamos a tener algunas ventanas.
0: Todavía
2: tenemos lluvia durante todo el día, tiempo inestable.
0: ¿Es cierto que toda la semana tenemos lluvia?
2: Mira, hay un día por
0: ahí. Mal tiempo.
2: No, hay un día por ahí que yo creo que vamos a tener oportunidad de secar la ropa.
1: ¿Cuál es?
2: Ya te digo. A ver. Parece que es el jueves.
1: El jueves, okay.
2: A ver, ¿cómo están con el tema de la humedad en casa? ¿Viste que está como contenida? Hay que usar el ventilador. ¿Ya lo bajaste el ventilador por el verano?
0: Está gomoso.
2: Es el momento de empezar a usar el ventilador. Lejos vos del ventilador. El jueves es la jornada con probabilidad de que corte la lluvia, salga el sol. Va a estar nublado jueves. Igual, pero algo de sol por lo menos.
0: Después,
2: para el jueves. Certificado.
0: ¿El viernes?
2: El viernes continúa con nubosidad, muy baja la probabilidad de lluvia. A ver si me
0: tiene. Hay un 30, ¿no?
2: El jueves, vamos a decir que el jueves se produce un quiebre. Hay que aguantar, hay que llegar al jueves. A los botes.
1: ¿Y el viernes?
2: Y el viernes también, algo de nubosidad, pero sin probabilidad de lluvias.
0: Muy bien.
2: ¿Estás contento, Lito? Vamos, no, casa, ya estamos.
1: Ya está.
2: Taza, taza, cada cual a su casa.
0: Vos fijate, el tiempo ayuda a que estemos así, ¿no?
2: No, el descanso ayuda a que estés así, por ejemplo.
3: El no descanso,
2: te quedas así, por ejemplo.
0: Bueno, esperemos que pueda solucionar.
1: ¿Qué hiciste? ¿Gritaste el goles? ¿Qué hiciste?
0: No, canté.
1: ¿Cantaste?
0: Canté y bueno, a veces...
2: ¿Tomaste mucho alcohol?
0: Mucho, sí.
2: Bueno. La garganta áspera, mi amor.
0: Sí.
2: Y tiene que haber sido mucho, porque cuando el vino es bueno, no produce eso. Excepto, o sea, en cantidad.
0: En ese orden, vino, champagne.
2: Oh,
0: ¿usted cree de mí eso?
2: Sí.
4: Nah. No, yo no.
2: ¡Ay, mira, Facu! ¿Cómo se es eso? ¡Olfa!
0: Me banca, Facu. Bueno, 7 minutos de las 10 de la mañana. De a poquito voy a ir calentando esta gola. ¿Sí? Línea de oyentes, hoy quiero escuchar a los oyentes, están en
2: por
0: casa.
2: Por supuesto,
0: ¿no?
2: Hoy están en casa, hoy nos escuchan en otro escenario, estás en otro contexto.
0: Claro.
2: Y siempre decís, yo ya estoy acostumbrado, yo a la mañana de Continental escucho a Mancini. Entonces, estás en tu casa, estás en, a lo mejor dando vueltas, estás paseando. No en todos lados tenemos este tiempo. Hay otros lugares en el país donde hay un sol fantástico y una temperatura alucinante. Así que lo que estés viendo por la ventana de tu casa, compartilo con nosotros. Mándanos una foto, grabanos un audio. ¿Cómo viene tu mañana de día feriado? En el 1144-000590.
0: El té con miel de carpincho.
2: ¿No trajiste hoy?
0: ¿Trajiste hoy? No.
2: ¿No trajiste?
0: No.
3: Yo voy a andar acá.
0: Hoy salí muy apurado.
2: Ay, ¿viste? Estás con el tiempo justo y eso, sí. Eso te deja sin voz.
0: Sí.
2: Hay que tener un tiempo más holgado. Hay que descansar un poquitito más y hay que cerrar la boca.
0: Me quedo en casa. Bueno, muy bien. Recorremos la mesa. Maderna, buen día.
5: ¿Qué dice, mi amigo? ¿Cómo está?
0: ¿Cómo va?
5: Bien. Quería verte. Cuando llueve, porque aparece una jornada gris.
2: Sí.
5: Y me parece que después,
2: ¿No le gustan los grises?
5: No. El invierno no me agrada.
2: Según londinense no serías.
5: No.
0: ¿Sabes qué me preocupa seriamente el niño?
5: Sí.
0: Me preocupa.
2: Ay, a mí también, chicos. Yo estuve viendo un documental y soñé. Tuve una pesadilla con eso espantoso. Hay que tomar conciencia. O sea que se está haciendo una campaña en la provincia de Buenos Aires. El otro día el gobernador hizo una conferencia y habló sobre el niño. No sé, acá en la ciudad supongo que sí están realizando tareas y están concientizando de lo importante que tener los documentos en una bolsa. Bidones de agua, parece que el final del apocalipsis, pero de verdad, se viene un fenómeno climático que puede tenernos sin luz, sin servicio durante un tiempo. Ojalá que no. Hay algunas provincias que están más complicadas en el litoral.
0: Ya hay provincias que se están preparando, ¿no?
2: Santa Fe, Corrientes, Misiones.
0: Salta.
5: Bueno, el litoral está soportando siempre. En estos momentos inundaciones que son más que preocupantes, ¿no?
2: Exactamente. Entonces, con este fenómeno que se va a mantener desde ahora...
0: Sí, a mí siempre. Me preocupa. La verdad que me preocupa. Clara Marino, buen día.
1: Hola, buen día. ¿Qué tal, Fer?
0: ¿Cómo estamos?
1: ¿Cómo están?
0: Te hice caso. Vi la película Los Dos Papas.
1: Una gran película.
0: Sí.
1: Con dos actuaciones maravillosas. y con un mensaje, este, y además escucharla ahí a Mercedes Sosa, a mí me pareció una de las películas más lindas que he visto en los últimos tiempos.
0: Sí. ¿Está basada en hechos reales?
1: Mirá, yo hablé con sacerdotes, es decir, viste las cosas, los diálogos que hay entre, bueno, Francisco y el Papa Ratzinger, están basadas en expresiones que ellos hicieron a través de distintos reportajes, notas, eso lo sigue muy bien. Ahora, la relación entre ellos forma parte de la creatividad. Este, del guionista y del director, que es católico.
0: Un papa austero, Francisco.
1: Y el otro papa con un nivel intelectual realmente notable, como era Ratzinger. Ratzinger.
0: Sí.
1: Pero hay escenas maravillosas. Ese momento en que ellos se encuentran y Ratzinger toca el piano y canta...
0: Que lo va a visitar.
1: Que lo va a ver.
0: Estaba de vacaciones.
1: Me parece que cinematográficamente es una maravilla.
0: Sí.
1: ¿No?
0: ¿La volvería a ver?
1: Sí, sí, yo la vi más de una vez porque me encantó, realmente.
0: Sí, sí. Y los comienzos de Francisco, ¿no?
1: Los comienzos de Francisco, los problemas que tuvo.
0: Cuando se encuentra con Dios.
1: Sí, sí, sí, no, realmente... Y se encuentra con un papa que ya no encuentra en Dios respuestas, que es Ratzinger. Realmente es una... es muy linda de ver.
0: ¿Cuándo fue elegido papa? El calzado, qué notable, ¿no?
1: Sí, claro, marcó un cambio muy grande.
0: Sí, totalmente.
1: En la iglesia, ese legado lo recoge en parte León XIV, pero esa relación humana, más allá de las diferencias que ellos tenían, me pareció uno de los hallazgos de la película.
0: Ahora, fíjate vos, vi la película y vamos a hablar del Papa, porque está prevista la llegada de León XIV, pero hay una operación en el medio.
1: Bueno, esta es una noticia que conmovió no solo a la Argentina, sino al mundo. El Papa ya va a ser internado. Mira, yo te digo, he hablado con distintos sectores. Hay muchísima cautela con respecto a si va a poder venir o no. La palabra es cautela.
0: Cautela, claro, es cautela. Pasa por una operación.
1: Es una operación que puede salir muy bien. Pero, ¿qué pasa? A mí me decían gente vinculada a la medicina, ¿no? Médicos. Suponete que sale bien la operación. Por lo menos tiene 3 semanas para recuperarse y poder volver...
0: Mínimo.
1: ...al ritmo más o menos cotidiano. Pero un viaje tan largo no es la vida cotidiana del Papa.
0: No.
1: Tiene que viajar en avión.
0: Sí, claro.
1: Tiene la visita a Uruguay, tiene la visita a Perú. Y además, la exigencia física a la que va a estar sometido el Papa en esta gira es como una paliza. Entonces, ¿estará el Papa en condiciones? Porque tiene que hacer discursos, subir a un avión, viajar, venir. 71.
0: Estamos hablando, es una operación de pulmón.
1: Claro, porque aunque tuviera 60, es lo mismo. Después tiene que estar sometido, no a una vida cotidiana normal, sino a viajes en avión, en distintos lugares, a enfrentarse con recibimientos masivos de más de 1 millón de personas. No es fácil.
2: Para una persona común tendría que tener 15 días de reposo.
1: Para una persona...
0: Son 3 semanas.
1: Son 3 semanas. Es decir, yo te digo, la sensación que hay es la cautela. Por ahí se hace, obviamente se están enviando señales de que se va a hacer, pero hay cautela. Y yo te voy a... lo que me dijo un médico, ¿no? Un especialista. Mira, yo si soy amigo del Papa, no le dejo hacer esta gira. Ahora, hay razones que por ahí superan esta prevención, pero la palabra que hay que utilizar, Fer, es cautela.
0: Yo coincido plenamente. Se interna mañana.
1: Mañana.
0: Está claro, ¿no? Mañana se interna. ¿Qué fecha estamos? Hoy es...
1: 12.
0: 12, se interna 13, 3 semanas, ponele, son 7 por 3, 21, son 21 días, Estamos a fin de mes. Claro. Estaba prevista la llegada del 9 de diciembre, de noviembre.
2: Los tiempos
1: el
2: dan.
1: 8, el 8, sí,
2: el 8,
1: dan.
2: El 8 de noviembre.
0: El 8. El 8. Bueno, los tiempos dan, pero es un posoperatorio, depende cómo esté el ánimo de él también, ¿no?
1: Claro,
0: es una
1: además,
0: persona.
1: Es la agenda del Papa.
0: La agenda es compleja. El buen día.
4: Estaba, buen día, ¿cómo estás, Fer? El antes iba a Uruguay.
1: Claro.
4: Así que no es. 8 llegaba a la Argentina, claro. Pero la gira.
0: Claro, la agenda antes. Está comprometida. Bueno, claro. ojalá que salga todo bien, ¿no? Por supuesto, y rezaremos por la pronta recuperación.
1: Hoy habló Milei sobre este tema en una nota que le hicieron y dijo, bueno, que si hay que postergar, el gobierno se abre a todas las posibilidades.
0: Sí, sí.
1: Para la postergación del viaje, ¿no?
0: Pero no tenés otra, claro.
1: Claro, claro.
0: No tenés otra.
2: Que a lo mejor se trate solo de un par de días. Que a lo mejor
4: no
2: se
4: creo.
2: Pueda postergar solo un par de días.
4: Claro,
0: ¿no?
4: Sí.
0: No, no.
4: Pero hay que ver porque
0: de
4: las
0: postergar,
4: están
0: claro. Es
4: muy completas, entonces.
0: Claro.
2: Muy pegadas.
1: Mira, una persona común no le autoriza en el viaje, ni la agenda esa. Pero es el Papa, vamos a ver.
0: Por favor, recemos por el Papa. Y vamos a rezar, por supuesto, 16 minutos de las 10 de la mañana. Dame líneas oyentes y hoy se pueden expresar, ¿no?
2: Obviamente, y recuerden que también nos pueden ver a través del streaming en Radio Continental por YouTube, Radio Continental M590, y estamos escuchándolos a través del 1144-000-590. Algunos que nos cuentan también que tienen otro panorama. Aquí una jornada de lluvia bastante inestable, estamos bastante cansados de una primavera que deja bastante que desear. Recién arrancó, tenemos por delante la posibilidad de que vaya mejorando. Contanos vos cómo estás disfrutando. Recordamos que en el inicio de la primavera, la gente de provincias como en Neuquén, que donde obviamente nos escuchan también, en Chubut, en Río Negro, han nevado un montón y ya estaban fuera de temporada. O sea que el clima está un poquito sorprendente. ¿Cómo lo estás viviendo vos esta mañana de feriado 12 de octubre? Contanos en el 1144-000-590.
0: Está Facu Sánchez, ¿lo vieron?
2: Sí, que está con corte de pelo nuevo. No te lo pierdas, miralo por YouTube. ¡Qué luquete! ¿Pero eso es inspirado en quién?
6: No. Necesitaba un cambio para renovar energía, me corté el pelo y me saqué la barba.
2: ¿Eso cambia la energía?
6: Sí.
2: ¿Te llenaste las baterías?
0: La cola de caballo no la sacaste.
6: No, la trenza, y me la desarmó el peluquero, así que necesito hacerme la trenza nuevamente, pero es una
2: es
6: trenza.
2: Un pelito atrás,
6: que es una trenza.
0: Yo pensé que se le decía cola de caballo.
2: No, porque eso es cuando vos te lo atás al pelo y te queda como cola de caballo.
6: Cuando lo atás es cola de caballo, si no es trenza.
2: Sí.
6: Pero bueno.
0: Bueno, yo lo saca.
6: Porque me gusta tener la trenza, es algo diferente.
0: ¿Sí?
6: No es la onda de ahora, pero es
0: me
6: mi
0: da
6: onda.
0: No, onda gusta, me da onda pibe chorro.
2: No. Esa carita, mi amor. Esa amigo, carita le dejo la moneda. Llave de mi casa. No, por favor.
0: Son los peores.
2: No.
6: Un angelito.
2: No.
6: Un angelito. Y que diga lo contrario, que venga a demostrar pruebas.
2: O sea que hay que cortarse el pelo para energizar.
6: Sí, siempre viene bien un cambio.
2: Un toquecito.
6: De golpe, así. Si necesito cambio, cambiamos.
5: No, yo soy muy tradicional. Muy tradicional. Respeto la estética que ejerza cualquiera. Yo no.
6: Le quedaría bien.
5: No lo necesité ni me gusta. Para mí.
2: Un mechoncito azul te quedaría divino, te digo,
1: No lo veo.
5: Es un tipo serio, formal, ¿no es cierto,
1: claro,
5: Clarita?
1: Sí.
5: Soy un hombre formal.
6: Un dibujito, con la máquina.
0: No. Bueno. Tengo varios temas.
1: A ver.
0: Varios.
5: Cuente.
0: El arbitraje es uno de ellos.
6: Sí.
1: Oh.
6: La cara de Clarita. ¿Cómo se acuerda el partido con Riester, Clarita?
2: Eso no es un arbitraje, chicos. Porque ensuciaste la tarea de muchos otros árbitros que sí son buenos.
6: A mí me está pasando, Fer, y me voy a parar en un partido puntual. Si bien el arbitraje está en la mayoría de los partidos, siempre hay algo, siempre ves algo. Me pasó con Rosario Central, Independiente Rivadavia. Yo digo, qué difícil se hace, ¿no? A ver, el resultado, el marcador fue 5-0 para Rosario. Pero cuando te echan un jugador que no te tienen que haber echado, lo hablamos con Clarita fuera de aire, te cobran penales que vos decís son dudosos, se hace muy difícil porque vos ya sabés, cuando jugás contra Rosario Central puntualmente, que jugás contra 12 o 13, porque ahora también el VAR juega para el equipo de Almirón y de María. Digo, yo entiendo que hay que respetar a los campeones del mundo, hay que hacerles homenaje, pero no así, porque opaca la actuación de Di María. Vos decís, Di María juega bárbaro, pero ayuda a los árbitros. ¿Y el título cuál es? Di María es ayudado por los árbitros.
2: Totalmente.
6: Y capaz que Di María es un partidazo.
0: Estudiante fue otro partido
6: también con con polémicas, pero vos, si vos te pones a ver, Fer, ya rozamos todos los fines de semana entre dos o tres partidos con polémicas arbitrales. Yo no sé, sinceramente, cuánto más van a desvirtuar el fútbol. No le encuentro explicación alguna.
2: Pero aparte de eso, despierta violencia. Cuando es tan grotesco, para la hinchada va a alentar a su equipo y pero quiere ver un partido de fútbol.
1: Y a Independiente le pasó lo mismo.
6: Sí, tal cual, con Talleres, que fue 0-0. Y a eso le sumamos que Independiente no le encuentra la vuelta al equipo. Y encima que no le encontrás la vuelta, te pasa un fallo arbitral.
5: Ahora, la pregunta es, ¿los árbitros son malos o reciben instrucciones para ese tipo de actuación?
6: Si vos me preguntás a mí, creo que es mitad y mitad. Creo que roza la incompetencia de los árbitros y las indicaciones también. Creo que es una mitad y mitad para mí.
0: Yo creo que no le hace bien al fútbol, ¿no? Cuando uno se encuentra con un tipo de arbitraje así, no le hace bien al fútbol.
4: Pero acá va a venir la parte más maldita, o la pregunta más maldita. Digo, ¿alguien no se equivoca porque sí?
6: No.
4: Ni por recibir una orden, recibe algo más.
6: Bueno.
4: Obviamente no tenemos prueba, pero...
6: Vos decís que digamos, aparece Don Billetín, decís
4: aparece
6: vos.
4: Aparece la billulla.
6: Puede ser.
0: Esto, a ver, no lo sé, pero lo que digo es...
6: Hay pero es lo que se habla.
0: Bueno, hay arbitrajes que dejan mucho que desear. 10-21 en la República Argentina. 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
0: Bueno, ¿por dónde vamos, Clarita, hoy? Feriado.
1: El tema de las PASO cada vez adquiere mayor volumen político. Estamos en la fase final de las negociaciones y el límite para saber si tenemos PASO o no hay PASO va a ser la última semana de octubre.
0: Habló Milei con respecto a Patricia Bullrich y habló también de Caputo.
1: Sí. Bueno, habló de Caputo, viste que todo este fin de semana, y bueno, con Laura podemos compartir esta información, hubo una serie de rumores de que Caputo tenía los días contados. Incluso vi algún título bastante irresponsable de algunos medios con esta frase. Lo que hizo hoy el presidente Milei es ratificarlo, viste, siempre hay que ratificar al ministro de Economía, y dijo, además utilizó una frase, yo con el Toto soy simbiótico, desmintiendo todas estas versiones que lo daban incluso al economista Hades como posible sucesor de Toto Caputo.
4: Claro, economista que recordemos dijo hace pocos días atrás que había que ajustar un poquito el tipo de cambio, ¿no? Distinguiéndose mucho de la política que está llevando.
0: Salió a desmentirlo.
4: Sí, no. después salió como a corregir, pero la verdad es que lo de Caputo, bueno, fue un rumor que estuvo instalado, pero te diría que el rumor este está desde que asumió la gestión. Se decía, cuando asumió como ministro de Economía, se decía, son 6 meses, vino por 6 meses, vino a arreglar y después se va. Y acá lo tenemos. Evidentemente los rumores no van a poder con la posición del ministro de Economía, que te diría es clave dentro de la estructura de Javier Milei.
0: Y atención, porque no sé si también habló de Patricia Bullrich, que es interesante para su esquema de trabao, ¿no? Que al contrario, bueno, Patricia, esa suma no resta.
1: Mira, Patricia Bullrich está tan fuerte.
0: Bueno, lo dijo Milei.
1: Claro, está tan fuerte que cuestionó prácticamente en las últimas semanas muchísimas cosas del gobierno y el presidente, viste, por mucho menos le ha pegado una patada a varios funcionarios. Con Patricia, en cambio, la recibió en Olivos y estuvieron 2 horas charlando.
0: Señoras y señores, 10:24. 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
0: Te sale muy bien. Pelado, buen día.
7: Buen día, ¿cómo anda? ¿Todo bien?
0: ¿Cómo andamos?
7: Mira, casi sin voz, tuve muchos shows el fin de semana, gracias a Dios, y quiero agradecer a los oyentes de nuestro programa que han venido, se han reído y la han pasado bien. Ya tengo mensajes que me han mandado que la pasaron muy bien, y de paso les digo que en todo este fin de semana largo encontré la fórmula para durar más en la cama
2: durmiendo. Entonces,
7: exacto, no poniendo el despertador. No, pero si hablaban de sexo, les quiero decir que yo soy como en el sexo, como la religión. Soy creyente, pero no practicante.
0: Es buena esa, ¿eh? Esa
7: para pensar.
0: Pelado, fue bien el domingo, ¿no?
7: Sí, muy lindo, sala agotada, sala llena, paseo a la plaza. Bueno. Y esta semana vamos a tener entradas para sortear porque el show de los pelados pasa a estar miércoles y jueves. Así que después les amplío y podemos sortear entradas.
0: Sí, qué bueno, ¿eh?
7: Sí,
0: qué bueno. Qué bueno. La verdad es que te felicito.
7: Gracias.
0: Te
7: felicito.
2: Aparte está lindo el paseo a la plaza.
7: Está hermoso, la sala templo es hermosa.
0: Y la obra está buena, ¿eh?
7: La obra se llama El Show de los Pelados, somos tres pelados con Marcelo Ruiz Díaz, Dani Buiturón y yo, y los tres hacemos cada uno 20 minutos, pero interactuamos mucho con la gente y la pasamos todos muy bien.
0: Qué bueno, lo mereces.
7: Gracias, chicos.
0: 10:26. Señora, cerralo, por favor.
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0: Bueno, está el profe Jiménez, que viene enfadado. No
1: tiene silla.
0: No tiene. A ver, equipo, le buscamos una, por favor, una locación. Por favor. ¿Cómo anda, profe?
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1: El gobierno de la provincia estableció un nuevo régimen de protección para los usuarios de créditos de consumo a través del decreto de necesidad y urgencia número 1293/26. La medida busca proteger a las familias riojanas frente a los cobros abusivos y las situaciones de sobreendeudamiento, que establece una pausa crediticia de 180 días durante la cual se frenan e inmovilizan los embargos y las ejecuciones judiciales vinculadas a créditos de consumo. Un tope a las tasas de interés para evitar cobros excesivos. La prohibición de que comercios o prestamistas retengan tu DNI, tarjeta de crédito o débito y claves personales. Una instancia obligatoria de conciliación para renegociar las deudas, reducir intereses y establecer planes de pago accesibles. Además, se crea el Registro Provincial de Proveedores, que permitirá fiscalizar y, cuando corresponda, inhabilitar a financieras, fintech y billeteras virtuales que no estén reguladas. Si sufrís abusos, cobros indebidos o la retención de documentos, podés realizar tu denuncia ante la Secretaría de Comercio Interior y Defensa al Consumidor, Casa Central de Capital, en Pelagio Beluna 816 o en nuestras sucursales departamentales.
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3: Segunda Jornada Internacional de Olivicultura. El Instituto de Agricultura Sostenible en el Oasis, IASO, llevó adelante la Segunda Jornada Internacional de Olivicultura en la Universidad Nacional de Chilecito. El evento reunió a productores, especialistas de nuestro país y de nivel internacional, y también a la comunidad universitaria, para analizar desafíos estratégicos de la producción olivícola de la región. A los referentes del sector regional se le sumaron especialistas europeos de Italia y también de otros puntos de Argentina. El ingeniero José Robles, director de IASO UNDEC, valoró la actividad desarrollada, remarcando que el espíritu de esta jornada gira en torno al establecimiento de los vínculos de la universidad con la comunidad productiva.
4: Ese es el espacio que estamos promoviendo en la universidad. Eso es lo que la universidad se tiene que abrir a la comunidad. Es un poco la propuesta que tiene el doctor Salcedo, fue esa. Fue incursionar en lo que es la articulación y la vinculación con todos los organismos de ciencia y tecnología, principalmente también con los empresarios y con los organismos de ciencia y técnica.
3: Por su parte, Francesco Maldera, de la Universidad de Bari, Aldo Moro, de Italia, dijo que desde hace unos 3 años hacen asesoramientos en Finca La Colorada, en Catinzaco, del departamento Chilecito.
5: Hemos tenido buenos resultados. Nosotros asesoramos La Colorada hasta hace 3 años ya, ahora, y hemos tenido muchos buenos resultados. Este año hemos recibido la mayor producción de siempre de la finca, y estamos trabajando para hacer otras plantaciones y para mejorar siempre más el trabajo allí.
3: Universidad Nacional de Chilecito, seguimos afianzando vínculos con el sector productivo, la producción científica y tecnológica.
0: Redacción UNDEC. 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
3: Quedó fijada como fecha de las terceras jornadas internacionales de olivicultura el mes de abril de 2020.

0: Universidad.
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0: Claro que sí, llegamos al último día y tenemos planes, no tenemos planes, salimos, no sé, lo que tengas en mente, pero quédate porque acá arrancan los primeros 30.
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0: con nuevas producciones musicales, Duran Duran sigue dando la vuelta al mundo. Nosotros nos quedamos con esta canción, Duran Duran. Hay algo que debo saber.
1: 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Seguro está en tu lista de los primeros 30.

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0: Hoy te recomiendo que no te pierdas el programa, porque para ser el último día siempre levantamos, bajamos, subimos y le ponemos la mejor de las ondas. Fine You Cannibals con It's Okay.
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0: ¿Qué tenés planeado para hoy? Nosotros, acompañarte con música. Hoy en los primeros 30 suena Fai, cuando las luces se apagan.
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0: Fuiste Dudo con su tour Mi Salida Contigo la rompió en Argentina. Cash con ¿Qué hago yo?
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0: este artista será parte de las figuras invitadas para el álbum póstumo de Pablo Milanés. Juan es que ha permanecido en constante movimiento durante este año para prepararse para el lanzamiento de su próxima producción discográfica. Nosotros lo disfrutamos acá en los primeros 30. La vida es un ratico. Juanes.
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0: esta canción también ha sido reversionada por otros artistas con invitaciones y diferentes colaboraciones. Maná con No ha parado de llover.
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0: recién casado, plena luna de miel, le va de 10 a Marc Anthony con ¿Ahora quién?
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0: Sin ti la vida se me va y sin la música también. Ricky Martin, vuelve.
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0: diferentes tributos que se hacen a estos artistas y el proyecto musical de Punta Alta, agrupaciones que se van conformando para dedicarle un tributo cada tanto a estos líderes de la música en español. El rock bien nuestro, Soda Stereo, Persiana Americana.
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0: Bueno, parece que la cantante no la está pasando muy bien en este momento de separación. Hablamos de Thalía y Un alma sentenciada.
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4: El gobierno de la provincia estableció un nuevo régimen de protección para los usuarios de créditos de consumo a través del decreto de necesidad y urgencia número 1293/26. 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inmovilizan los embargos y las ejecuciones judiciales vinculadas a créditos de consumo, un tope a las tasas de interés para evitar cobros excesivos, la prohibición de que comercios o prestamistas 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
1: Segunda Jornada Internacional de Olivicultura. El Instituto de Agricultura Sostenible en el Oasis, IASO, llevó adelante la Segunda Jornada Internacional de Olivicultura en la Universidad Nacional de Chilecito. El evento reunió a productores, especialistas de nuestro país y de nivel internacional, y también a la comunidad universitaria, para analizar desafíos estratégicos de la producción olivícola de la región. A los referentes del sector regional se le sumaron especialistas europeos de Italia y también de otros puntos de Argentina. El ingeniero José Robles, director de IASO UNDEC, valoró la actividad desarrollada, remarcando que el espíritu de esta jornada gira en torno al establecimiento de los vínculos de la universidad con la comunidad productiva.
2: Ese es el espacio que estamos promoviendo.

0: presionar en lo que es la articulación y la vinculación con todos los organismos de ciencia y tecnología, principalmente también con los empresarios y con los organismos de ciencia y técnica.
1: Por su parte, Francesco Maldera, de la Universidad de Bari, Aldo Moro, de Italia, dijo que desde hace unos 3 años hacen asesoramientos en Finca La Colorada, en Catinzaco, del departamento Chilecito.
2: Hemos tenido buenos resultados. Nosotros asesoramos La Colorada hasta hace 3 años ya, ahora, y hemos tenido muchos buenos resultados. Este año hemos recibido la mayor producción de siempre de la finca, y estamos trabajando para hacer otras plantaciones y para mejorar siempre más el trabajo allí.
1: Universidad Nacional de Chilecito, seguimos afianzando vínculos con el sector productivo, la producción científica y tecnológica.
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1: Quedó fijada como fecha de las terceras jornadas internacionales de olivicultura el mes de abril de 2020.

0: Eduardo Montemaggio y Gustavo Dumo. 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

0: Estamos ahí, al borde de abrir el fin de semana y nosotros lo disfrutamos con todas las canciones que tenemos para vos. The Corrs, Only When I Sleep.
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4: El gobierno de la provincia estableció un nuevo régimen de protección para los usuarios de créditos de consumo a través del decreto de necesidad y urgencia número 1293/26. 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inmovilizan los embargos y las ejecuciones judiciales vinculadas a créditos de consumo, un tope a las tasas de interés para evitar cobros excesivos, la prohibición de que comercios o prestamistas 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
1: Segunda Jornada Internacional de Olivicultura. El Instituto de Agricultura Sostenible en el Oasis, IASO, llevó adelante la Segunda Jornada Internacional de Olivicultura en la Universidad Nacional de Chilecito. El evento reunió a productores, especialistas de nuestro país y de nivel internacional, y también a la comunidad universitaria, para analizar desafíos estratégicos de la producción olivícola de la región. A los referentes del sector regional se le sumaron especialistas europeos de Italia y también de otros puntos de Argentina. El ingeniero José Robles, director de IASO UNDEC, valoró la actividad desarrollada, remarcando que el espíritu de esta jornada gira en torno al establecimiento de los vínculos de la universidad con la comunidad productiva.
2: Ese es el espacio que estamos promoviendo en la universidad. Eso es lo que la universidad se tiene que abrir a la comunidad. Es un poco la propuesta que tiene el doctor Salcedo, fue esa. Fue incursionar en lo que es la articulación y la vinculación con todos los organismos de ciencia y tecnología, principalmente también con los empresarios y con los organismos de ciencia y técnica.
1: Por su parte, Francesco Maldera, de la Universidad de Bari, Aldo Moro, de Italia, dijo que desde hace unos 3 años hacen asesoramientos en Finca La Colorada, en Catinzaco, del departamento Chilecito.
3: Hemos vivido buenos resultados. Nosotros asesoramos La Colorada hasta hace 3 años ya, ahora, y hemos vivido muchos buenos resultados. Este año hemos recibido la mayor producción de siempre de la finca, y estamos trabajando para hacer otras plantaciones y para mejorar siempre más el trabajo allí.
1: Universidad Nacional de Chilecito, seguimos afianzando vínculos con el sector productivo, la producción científica y tecnológica.
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1: Quedó fijada como fecha de las terceras jornadas internacionales de olivicultura el mes de abril de 2020.

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Esta es una canción de cassette, grabado ahí, con etiqueta, con todo, para escucharla una y otra vez. Toni Braxton con Unbreak My Heart. Gracias por haber compartido con nosotros todas estas canciones. Volvemos la próxima para seguir acercándote a los artistas que te gustan. Hasta los próximos 30. Chau.

0: ¿Te quedaste con ganas?
1: No te preocupes. Seguimos investigando rankings para reunir los próximos nuevos 30 primeros. Estos fueron los primeros 30 de hoy. Pero lo mejor siempre está por venir.

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